0: solo el narcotráfico, también el microtráfico, que deberíamos encarar con la Corte Suprema de Justicia, con el Consejo de la Magistratura y el Ministerio de Justicia para tratar de resolver el tema de recursos humanos, que es un tema, porque después hay un montón de otras falencias que hay que resolver.
1: El intendente de Córdoba, Daniel Pacerini, deslizó la posibilidad de un nuevo aumento del boleto en el transporte urbano.
2: El mandatario dijo que el municipio debe garantizar el servicio en un contexto de aumento del precio de la nafta y quita de subsidios a nivel nacional.
3: Que nosotros no dejemos de trabajar y hagamos los esfuerzos para seguir garantizando que la ciudad siga funcionando, garantizar el transporte, que a lo largo del año lleva ya más de 10 aumentos el combustible, que la nación decidió ahora aplanar los subsidios de la SUBE, que era lo único que quedaba, ahora han decidido congelarlos.
4: ¿Vuelve a aumentar el colectivo?
3: Nosotros en este momento estamos analizando la situación porque evidentemente los ingresos de la municipalidad y de todas las municipalidades argentinas se han visto muy afectados por la caída de la actividad económica, por la caída de la coparticipación, y nosotros tenemos que seguir garantizando servicios que obviamente son básicos. Desde que nosotros asumimos se retiraron los subsidios. Hemos tenido que afrontar el pago de deudas y aún así nosotros seguimos avanzando.
1: La presidenta electa de Perú, Keiko Fujimori, anunció la continuidad del economista Julio Velardo frente al Banco Central de Reserva de ese país.
2: La mandataria destacó que la estabilidad del sol peruano es en gran parte gracias a Velardo, quien ejerce el cargo hace 20 años.
5: En el nuevo sistema bicameral se ratifica que la presidencia de la República invite y proponga a 4 miembros del directorio del Banco Central de Reserva de nuestro país, y dentro de esos 4 miembros se proponga a quien va a presidir el banco. En el caso del Perú, y como es de público conocimiento, las cifras del manejo de la inflación, de estabilidad monetaria, son muy exitosas. Y eso se debe a la labor de un gran hombre que está sentado acá a mi lado. Y por eso he querido venir a pedirle que nos pueda acompañar 5 años más.
6: Deportes.
7: 5 minutos del primer tiempo por octavos de final, igualan 0-0 Estados Unidos y Bélgica. Roberto Martínez dejó de ser el entrenador de Portugal tras la dura eliminación en el Mundial. El DT anunció que la derrota por 1-0 frente a España en octavos de final fue su último partido al mando del equipo luso.
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11: No se olviden que tienen que dejar el número de teléfono, porque el ganador va a recibir un QR que los va a habilitar. Pueden elegir el día para disfrutar de este circo fantástico que va a estar en el predio de Chango Más. Así que ya pueden estar participando, como lo está haciendo Daniel, Oscar, veo a Alicia por acá también, a través del mensajero, el nombre, los últimos tres números del documento y el número de celular.
12: Un lunes más, vamos a dedicar unos minutos a una sola salud. En esta oportunidad, doctor Enrique Orchansky, buenas noches.
13: Hola, buenas noches, Chema. Buenas noches a todo el equipo.
12: En esta oportunidad hablamos de frío, sí, y de vacaciones de invierno.
13: Absolutamente. El frío, que mete mucho miedo porque ha sido muy intenso. Este año particularmente el otoño llegó muy fuerte y ahora el invierno fortísimo.
12: Bueno, dicen que la culpa es del niño, no de el niño, un niño, sino del fenómeno de el niño, porque en Europa se están derritiendo y en el hemisferio sur está haciendo mucho frío. La cuestión está en que hay que tomar algunas precauciones con los más pequeños. No por haberlo dicho muchas veces vamos a dejar de repetirlo.
13: Exactamente, y tenés razón, el efecto del niño se nota mucho. Hace poquito en la radio vos lo dijiste, en esta misma radio, en Córdoba va a llover mucho, en el país va a llover mucho, inusual. ¿Qué pasa con el frío y con los chicos? El frío no enferma, contrario a lo que opinan todas las abuelas, el frío los recluye, los mete en lugares cerrados, por lo tanto en lugares herméticos, para que no corra aire, para que no haya chiflete, como dicen las tías. Los chicos conviven y se comparten virus, bacterias. Va a venir el frío intenso, pero va a haber menos enfermedades por las vacaciones.
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0: 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Ahora sí, podemos ir al sorteo. Está lista la urna respondiendo con los bonos de esta semana. La entregamos la... Cristian, ¿cómo está? Buenas noches.
1: Hola, Beto, buenas noches.
0: ¿Entregamos la camiseta? Mica Villegas.
1: Mica Villegas.
0: Y la rueda del poder. Bien, y la señora... Ivana Bieli, la ganadora de la orden, también vino a buscar.
1: También la
0: bueno, vamos a ver entonces a quién le damos la suerte en el día de hoy. Está revolviendo Cristian entre todos los cupones de esta semana y van a participar entonces del sorteo de hoy. Estuvo directo por FP Viña, pero también por las redes sociales para comunicar este sorteo del día de hoy. Si yo no me equivoco, porque lo dejaron escribir a Gustavo, Ana Calderón, tira ahí.
1: Ana Calderón.
0: Ana Calderón, la ganadora de la orden de compra de 100.000 pesos de este día lunes. Le hemos traído suerte especial en el día de hoy a Ana Calderón. Lo que está aquí es el teléfono celular, supongo, y vamos a tratar de comunicarnos con ella. Así que nos despedimos del aire por un instante y vamos a hacer el llamado correspondiente, a ver si la ubicamos para comunicarle efectivamente que se ganó el premio. Gracias, buenas noches, hasta

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2: Los chicos pueden hacer cosas que están esperando hacer.
3: Todos los lunes hablamos de una sola salud. En esta oportunidad era insoslayable hablar del frío y también de cómo encarar las vacaciones con los más pequeños. Doctor Enrique Orchansky, muchas gracias una semana más. Y no sé si el próximo lunes será el doctor el que está de vacaciones.
2: Un abrazo grande, Chima.
4: Un abrazo.
2: Gracias, Majo.
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1: Pues nos gustaría bailar con nuestra invitada Eugenia López Ardiles. Eugenia, buenas noches.
2: ¿Qué tal, Chema? Buenas noches.
1: Eugenia tiene un emprendimiento maravilloso del que hemos hablado alguna vez en Cadena 3, porque las personas que tienen Parkinson bailando, bueno, lo pasáis un poco mejor.
2: Así es, lo pasamos un poco mejor.
1: Y viéndote uno piensa, es imposible que tengas Parkinson.
2: Gracias.
1: Hay una, bueno, una parte de los enfermos de Parkinson que sois muy jóvenes.
2: Así es. De hecho, Parkinson joven, así se lo denomina. Porque hay diferencias entre el Parkinson joven, que es el que afecta a las personas entre 30 y 50 años, y el que te aparece luego de los 50 años. La sintomatología es diferente, se siente mucho más, se exacerban un poco más en las personas más jóvenes. Entonces, el Parkinson se siente más cuando sos joven.
1: ¿Y si no tienes medicación?
2: Uf, yo fui una de las que me resistía al tratamiento, porque la levodopa, que es la droga que se utiliza para el tratamiento del Parkinson, tiene mala prensa, ¿no? Y entonces uno trata de distenderlo, o sea, tratar de, no sé, alejar lo más posible ese tratamiento hasta tanto soportes. Y cuando empezás el tratamiento y te das cuenta que eso significa calidad de vida, movimiento, vivir lindo.
1: Porque eres madre.
2: Exactamente. Dije, ¿cómo no lo empecé antes?
1: Bueno, ¿qué está pasando? ¿Qué está pasando con la medicación que necesitan las personas que padecen Parkinson y tienen muy pocos años?
2: En este momento hay un faltante de una droga que se llama levodopa carbidopa, especialmente en la presentación 100/25, que es comúnmente la más usada para el tratamiento del Parkinson. De un día para el otro no lo encontramos más en las farmacias, y uno, bueno, empieza a buscar respuestas. ¿Qué pasa? Las farmacias no saben darte respuestas, los laboratorios no dan respuestas. Entonces, ante la falta de respuestas, uno entra a desesperarse, porque la previsibilidad para el tratamiento de Parkinson es sine qua non. Es una medicación que no se puede cortar, no solamente por lo que nos puede pasar en términos de la sintomatología, que suele ser un efecto rebote, como se llama, sino porque la necesitamos cotidianamente para poder despertarnos y empezar a poner en marcha el cuerpo. Es como, a ver, es la nafta, sería, de nuestro cuerpo, ¿no? A quienes nos habita el Parkinson es indispensable.
3: Eugenia, esta problemática la estás percibiendo en Córdoba. Sabemos que en tus redes has generado mucha conciencia sobre esto. ¿Es en Córdoba? ¿Es en todo el país? ¿Tenés conocimiento de otras personas que estén pasando por una situación similar?
2: Sí, a raíz de esto me han llegado muchos mensajes. Por ejemplo, mi hija vive en Cava. Uh-huh. Ana ha recorrido no sé cuántas farmacias hace varios días y no se encuentra. No obstante, en Bariloche me llegó un mensaje de alguien que la consiguió. No sé si habla en Bariloche habrá menos enfermos de Parkinson o no sé, es muy loco por ahí lo que pasa. Y lugares donde, acá en el interior de Córdoba, que tampoco la consiguen, de hecho en esta red del Bailar la Vida, que es ahí mi uh-huh. movimiento, me llegaron, particularmente hace un ratito me llegó un mensaje de alguien que no tiene la medicación, que no la consigue, y que no solamente eso, a raíz de la movida del otro día en esto de las redes, he recibido cajas o gente en circunstancias de vida que no la van a utilizar y me la han hecho llegar. Y ahí te das cuenta y dimensionas lo que significa una obra social, por ejemplo, porque esta persona no tiene cómo conseguirla, porque no tiene obra social ni tiene los medios económicos para acceder a ella. O sea, se suma al faltante todo esta otra cosa. Entonces, bueno, es como una cadena de favores, ¿no? A mí desde Etruria me mandaron una caja cuando me faltaba 3 días para quedarme sin medicación. Y digo, bueno, Dios me ampare, no sé qué haré. Y esta persona de Etruria tenía para un mes, ¿no? Y se quedó con una medicación para 15 días porque me mandó la caja a mí. Eso es empatía, la empatía de verdad, digo yo. Y a raíz de mi movida, esto de recibir, bueno, yo estoy repartiendo. Gente que me llama, che, Uge, ¿cómo estás? Te vi el otro día en tal programa, estoy sin medicación, no la consigo. Y bueno, esto empezará, toma. Y la verdad que de eso se trata la red que uno teje, o la intención con la que uno teje esta red, ¿no? Saber que no estamos solos, saber que nos acompañamos, saber que calzamos las mismas zapatillas, y en esta instancia de falta de medicación, poder ser un nexo entre las personas que no le están consiguiendo, ya está, cumplí el objetivo. Me siento en algún punto muy feliz dentro de lo que es el contexto, ¿no? Feliz de poder ser el nexo, de poder aportar, de poder colaborar y facilitar para que, bueno, algunas personas puedan tener acceso.
4: ¿Qué tal? Buenas noches, Vero Masluk te saluda desde Rosario.
2: Sí.
4: Te estoy escuchando y pienso, vos marcabas esto de la empatía.
2: Sí.
4: Y que afortunadamente también están las herramientas que muchas veces no las aprovechamos bien, pero en este caso sí, de las redes sociales. Cuando el Estado falla, está esa red de contención. Para quienes están escuchando y que por ahí dicen, necesito contactarme con esta red, ¿cómo pueden hacerlo?
2: Bien, es mi Instagram, me buscan bailarlavida16, ahí me encuentran. Me mandan mensajes de manera privada y ahí nos conectamos, estamos tejiendo esta red desde hace un año y medio en realidad, por suerte bajo otras circunstancias, porque Bailar la Vida es un movimiento que visibiliza el Parkinson, pero a través del arte, a través del movimiento, a través del baile, a través de, no sé, cuestiones que tengan que ver con lo positivo. Y ojo que no hablo de Disney ni de uh-huh. romantizar esta situación. Hablo desde un lugar absolutamente real y poder dar cuenta que se puede vivir la experiencia de la enfermedad desde otra perspectiva, simple.
1: Claro. Eugenia López Ardiles, espero que haya servido esta conversación, espero que haya muchas personas que no tienen en su cabeza que hay gente muy joven que padece el Parkinson y que necesita tener un horizonte, que por ejemplo bailando se consigue, pero para poder bailar tienes primero que medicarte. Gracias por venir a esta Cadena 3, y esta es tu casa, pero para hablar de baile.
2: Gracias.
1: Para hablar de
2: gracias,
1: baile.
2: Chema, muchísimas gracias.
1: Y nosotros vamos a ir poniendo el punto final con los premiados, Vero, porque hoy teníamos esas entradas para el Circo de los Dinosaurios y también el libro que nos ha dejado en el estudio Fernando Agüero, el libro de su hermano Eduardo, un cura que ahora está en Macao y que durante casi 20 años trabajó en Filipinas.
4: Claro que sí, tenemos el ganador de una entrada doble para el Circo de Dinosaurios, Oscar Carranza, documento que termina en 465. Oscar, vas a recibir el QR en tu teléfono, vos elegís qué día vas a disfrutar, disfruta mucho y después contanos. Y tenemos una ganadora del libro, Verónica Varela, documento que termina en 184. Podés retirar el libro por la radio.
1: A todos los que nos han escrito en el mensajero, a los que han ganado, a los que no, a los que nos dicen que les gusta el programa y a los que dicen que no les gusta, a todos les damos las gracias. Amamos Argentina llega así hoy a su final. Mañana estaremos, Agustín, en Tucumán.
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5: Todos se reunirán en una casa de gente amiga. Tienen que declarar la independencia. ¿Qué pasará?
1: Pues pasó lo que tenía que pasar. Adiós, gracias. A las 9:30 empieza la Copa del Hincha. Y en AM700 está ganando Bélgica a Estados Unidos por 1-0. Nosotros volveremos mañana desde San Miguel de Tucumán.

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0: Olé, olé, olé, olé, olé, hola. Muy buenas noches para todos. ¿Qué tal? Claro que sí. 9 de la noche, 31 minutos. ¿Qué pasó? ¿Qué pasó? ¡Opa! Fede Moreno, ¿qué pasó?
1: Que hay gol de Estados Unidos. Lo hizo Tillman de tiro libre. ¿Cómo andás, chiqui querido? Buenas noches. 1-1 ahora Estados Unidos y Bélgica.
0: La tocó en la cabeza a uno literalmente de la barrera y a cobrar.
1: Y le cambió el palo al arquero.
0: Qué lindo se pone, ¿eh? Para mí que lo empujó, Trump lo empujó al defensor de Bélgica y le tocó con la cabeza, ¿eh?
1: Mirá, pero que no te sorprenda, mirá, qué bárbaro, cómo está Donald, ¿eh?
0: Qué lindo, bien Donald. Chicos, llegamos nosotros, somos la Copa del Hincha, como todos los días, a partir de este momento, te decimos a vos, si sos fanático del fútbol, esta es tu hora, si sos fanático del Mundial y estás enganchadísimo con todo lo que pasa en los últimos partidos, 10, 11 partidos quedan nada más, este es tu momento, y si estás ansioso por saber cómo se vive toda la previa del partido de mañana de Argentina contra Egipto, este es tu momento, porque la Copa del Hincha está en todos los lugares donde hay hinchas argentinos disfrutando de esta Copa Mundial. Nos gusta empezar como todos estos días con distintos temas musicales que hicieron historia, temas que representan a los distintos mundiales. ¿Y qué pasó, Fede?
2: ¡Gol de Keteler! ¡Gol de Bélgica! No lo dejaron ni festejar Estados Unidos. Que apareció el hombre gol que tiene Bélgica en este partido. De Keteler, centro de Trossard, arriba con la cabeza, un impacto soberbio de Keteler para clavarla casi en el ángulo del arco de Fries a los 32 y medio. Mientras festejaban en las tribunas, los norteamericanos le aguó la fiesta de Keteler entre la marca de Robinson y Rin, triunfó de Keteler con la cabeza. Por duplicado, gana Bélgica 2-1, otra vez de Keteler.
1: Pero no le durará la alegría a los estadounidenses, chiqui.
0: Sí, ahí me mandó un mensaje Karina Gelinek y me dijo, ¿cómo están los belgicanos? Me dijo. ¿Eh? ¿Te acordás que dijo los belgicanos? Dijo Karina Gelinek. Ay, madre mía. Bueno, se pone lindo, ¿eh? Se pone lindo este partido, así que vamos a estar, por supuesto, minuto a minuto lo que esté sucediendo. Pero como les decíamos, nos gusta empezar este programa con temas de los mundiales. Y hay uno que realmente está considerado como el mejor de la historia. En el año 1989, los organizadores del Mundial 90 de Italia le pidieron al músico italiano Giorgio Moroder y el letrista estadounidense Tom Wiltock que compusieran el tema. Escrito originalmente en inglés, bajo el título de To Be Number One, para ser número uno era, ¿no? La versión italiana, escrita por Gianna Nannini y Eduardo Benato, y conocida también como Notti Magici. ¿Te acordás de esa canción? La de Italia 90, Notti Magici. Pero dejemos que la canten los que realmente saben. Escuchá.

0: ¿Te acordás de esta versión, no es cierto? Yo creo que tiene tantas versiones como personas que la cantan. Porque, viste, cuando no sabés la letra, como a veces dice en un sketch Diego Capusotto, una que sepamos más o menos, uno le mete cualquier letra, ¿no? ¿Te acordás que decía, no te imaginas el gol? Escuchá. Así que hicimos comenzar esta Copa del Hincha del día de hoy, porque tenemos también a nuestros compañeros que deben estar escuchando canciones, deben estar escuchando hinchas cantando, pero nos vamos a Estados Unidos como corresponde, porque allí está nuestro compañero Mario Celedón. Mario, querido, ¿cómo te va? Buenas noches.
1: Hola, hola, hola, Chiqui, ¿cómo te va? Buenas noches para todos. En Argentina, desde aquí, Atlanta, Estados Unidos, el Piedmont Park se escuchará de fondo. Sí. La hinchada argentina, porque es el día menos uno, es el día del banderazo. Así como fue en Kansas, así como fue en Dallas, en dos oportunidades, en el último que fue multitudinario. Quizás el más grande hasta ahora que hemos visto en Miami y ahora aquí en Atlanta, donde están de distintas partes de la Argentina y del mundo, y hay historias por donde quiera. Vos me dirás, Chiqui, iremos contando aquí alrededor historias por doquier.
0: Dale, Marito, decime principalmente ahora, o sea, en nuestros ojos, antes de presentar la primera nota, sí, y la primera historia, que la vamos a hacer ahora cuando estamos hablando con vos. Pero haceme una miradita así, sé nuestros ojos en este lugar, y contame qué es lo que se vive, qué es lo que se ve, qué gente, hay familias, hay grupos abrazados, tomando, comiendo. Dale, usemos la imaginación para que nos hagas vivir lo que estás viviendo vos allí.
1: Bien, aquí en Atlanta, primero que todo, son las 20:38 de la tarde-noche, porque ni siquiera es de noche todavía, está atardeciendo. El lugar es un parque, se llama el Piedmont Park, que son 14 hectáreas donde utilizan para el deporte, para la recreación. Es un parque gigante para la gente, sí, que viene a correr, una parte juegan al fútbol, entonces todo verde, alrededor es de árboles. Y en el espacio más grande es donde está toda la hinchada argentina. Banderas que van flameando con la cara de Messi, bandera de Diego Armando Maradona, bandera de los distintos clubes, de Newell, de Central, de Boca, de River, de Independiente, de Racing, de Talleres, de Belgrano, de Instituto, de Los Andes, veo de Gimnasia de Jujuy, de San Lorenzo, cantidad de familias, niños jugando a la pelota en el fondo del parque, pateando, jugando entre ellos, haciéndose amigos, algunas banderas en el suelo, porque le van sacando fotos y lo ponen ahí como parte de todo lo que es el ritual, y mucho refresco, hace mucho calor, Chiqui.
0: Claro,
1: por eso
0: claro,
1: se vinieron
0: claro,
1: algunos
0: claro,
1: con heladeritas, otros que venden y aprovechan para vender, no sé, el vaso de Fernet, que sale más o menos $10.
0: Es muy típico, Marito.
1: Mucha familia de todo tipo, y banderas, y redoblantes, y muchos instrumentos.
0: Marito, es muy típico del hincha argentino, sobre todo en las previas de los distintos partidos, en cualquier ciudad de la Argentina, uh-huh, donde haya fútbol, el hecho de la heladerita. La heladerita es un compañero tremendo de los argentinos,
1: Sí, no, verdaderamente, encima, a ver, en distintas partes de distintos banderazos, a veces la heladerita no puede entrar. En este caso, verdaderamente la gente aquí del parque, está la policía alrededor cercano, pero tranquilo, todo muy en paz, hay música en vivo, hubo en un momento, pero como vos decís, la heladerita, sí, que nos pasa alguno con mochila, veo, Fernet,
0: claro,
1: cerveza, hielo, gaseosas.
0: Agarrá alguno y preguntarle agua, dónde son, sola. vamos a charlar. Hablar con los hinchas argentinos que están por ahí, vamos, dale.
1: Venga, vamos pasando acá la bandera de la banda primero de Santiago del Estero. Maestro, su nombre, cuénteme de toda la familia.
2: Fabio Chiatti, de Bandera, Santiago del Estero.
1: Dígame, me decían Cadena 3, un parlante.
2: Sí, escuchamos siempre Cadena 3, estamos todos los días con Cadena 3. Ahí mi sobrino Lucas te va a contar una historia que nos pasó.
1: Ah, a ver, Lucas, me va a contar una historia, venga. Hay una bandera acá, te voy describiendo, con la cara de Messi. así. Dice Santiago del Estero. Lucas, ¿por qué es especial esta bandera, dice acá tu tío?
3: Esta bandera la compramos, llegó hasta Dallas, Miami, la colgamos y se cayó. En un momento del partido nos fuimos a otra bandeja, se cayó, la dimos por perdida porque nos sacaban del estadio rápido. Entonces, bueno, después la mandaron a un grupo de WhatsApp, fue pasando hasta que la vio un amigo en común y la trajo un chico de Florencio Varela para acá, para el banderazo de Atlanta.
1: Increíble historia, la perdiste, la diste por perdida, después de hablar, de buscar, concordaron hoy, le diste un abrazo, me imagino.
3: Totalmente, agradecido eternamente, ahí cambiamos contacto, todo para salir de noche, así que ahora, ahí, completito la vamos a hacer. Pero es la unión del hincha argentino, somos una familia todos y se nota.
1: Ahí está, ¿cuál es tu sueño?
3: Mi sueño es conocer a la Bocha.
1: Ahí está.
0: Mirá.
1: Ahí está, chiqui, el sueño con
0: el
1: Bocha.
0: Qué lindo.
1: El Bocha está, va a estar escuchando y vamos a ver si podemos hacer el suceso. Aquí empieza a sonar, entonar las canciones argentinas, pero sí. ¿Cómo ves? Familia, historias, cosas que pasan, se unen y todo es por la Argentina, chiqui.
0: Ahora, ¿viste una cosa, Marito? Fíjate vos, ¿no? Se le cayó la bandera, la perdió y alguien lo buscó y se la devolvió y el que encuentra devuelve. Porque se ha dado una situación en el Mundial que, y ahí se suele decir que los argentinos tenemos un cantito para cualquier cosa. Se han perdido billeteras. Y grupos se han perdido, sí, pasaportes. Y quien los encuentra empieza, perdió la billetera, ¿viste? Y aparece la gente, van con el nombre y apellido, cantando el nombre y apellido, y aparece la gente y la recupera. En este caso, encontraron la bandera, sí. Qué bueno.
1: Sí, como vos decís, y hablábamos en la salida del partido de... Que fue después de Miami, cantaban el celular, sí. Y empezaban todo hasta que aparecía y lo desbloqueaba en vivo para encontrarlo. Son cosas que tiene el Mundial y aquí los argentinos están todos hermanados y eso es lo lindo de ver al hincha de cualquier camiseta. Hablamos en la previa con también, por ejemplo, bien, van a ver en las redes un hincha de Central, un hincha de Newell abrazado, uno con un bombo, otro con el otro bombo, y contaban y daban el mensaje hoy es todo por Argentina.
0: Bien.
1: Acá no hay rivalidades ni nada, hoy todos estamos por la luz celeste.
0: Bien, me encanta, no te desconectes, quedate enganchado con nosotros, porque así como se encontraron celulares, se encontraron billeteras, se encontraron pasaportes, vamos a ver si encontramos a alguien. La Moreta, ¿a dónde está Moreta? ¿A dónde está Moreta? Manuela Moreta, ¿cómo te va? Buenas noches. ¿Estás por ahí? ¿Te encontramos?
4: Hola.
0: Hola, ¿cómo va?
4: Acá estoy. Es que no saben lo que es. Estoy tratando de grabar, pero la policía llegó. Estoy en el medio del banderazo. Hay, sí, una alegría total, pero la policía llegó y intervino todo. Se nos acabó la fiesta.
5: Se nos acabó.
0: ¿Otra vez?
5: Se nos acabó hoy. Esperá, seguimos en otro lado.
4: Dicen acá los amigos que seguimos en otro lado, directamente.
0: Pero otra vez,
4: escuchando.
0: Qué vigilante que son, ¿eh?
4: ¿Qué hora nos dio?
5: Hasta, ¿qué hora es? 8:30 dijeron, 8:30 cortaba.
4: 8:30, chau, nos quedaron 15 minutos.
5: Ahora toca la M, vamos a otro lado.
4: A seguir
5: un poquito más.
4: Bien, ¿y cuánto? ¿Viniste con amigos?
5: Vinimos con todos amigos, de Capital, de Voto.
4: Y acá está, yo te puedo decir que están bronceaditos, han pasado por la playa.
5: Pasamos por Miami. Hoy en la mañana salimos a las 4 de la mañana en auto, pues estaba un poquito caro el avión.
4: Bien.
5: Y volvemos en avión.
4: Bueno, para describirle a alguien que nos está escuchando acá en Cadena 3, que está chiqui ahí todo, ¿qué estamos viendo acá? Porque ¿hace cuántas horas están en un banderazo? Seguimos copando, hay alegría, vienen de todos lados. ¿Cuántas personas?
5: Y se dice que va a estar lleno la cancha. Nos faltan dos entradas para dos amigos, así que estamos en la búsqueda. Pero nada, a mí lo que yo siempre digo de estos planes es que juntás amigos de nosotros, somos muchos, muy futboleros, juntamos amigos de River, de Boca, de Racing, de todos, y pudimos hacer un viaje que la verdad está buenísimo. Que no lo...
4: ¿Cuánto pagaron las entradas?
5: No, las conseguimos por oficial, $700 las pagamos.
4: Muy bien, chiqui, ¿vi? Está barato,
0: bien.
4: Acá
0: no,
4: le encontré barato.
5: Pero las sacamos hace 2 meses, $700. Hoy le están pidiendo a nuestros amigos, dijeron 1.500, no pagamos ni en pega 1.500. Hasta 1.000 les tiramos.
4: Hasta 1.000 ahí.
5: Hasta 1.000 les tiramos.
4: Chiqui, ¿te escucha?
0: Hola, ¿cómo te va? Buenas noches, bienvenido a Cadena 3, che, qué bueno. ¿Ustedes piensan que mañana, sobre el horario del partido, van a aparecer entradas a $1.000?
5: Mira, para mí hoy, o sea, como el horario es medio temprano, Yo creo que hoy en un ratito se empiezan a liberar un poco más. Estamos intentando conseguir a 900, 800, yo creo que se va a empezar a liberar un poco más de entrada.
0: Bien, se va a liberar un perfecto. Poco más.
4: Hay buenísimo. Hay esa esperanza.
0: ¿De dónde son ustedes? ¿De dónde son?
4: ¿Cuántos son?
5: Somos seis.
4: Son seis.
5: Somos
4: cuatro,
5: seis.
4: Tienen tickets.
5: Cuatro tenemos, dos no.
0: Ah. Oh. Y bueno, hay que hacer aguante y quedarse todos afuera, ¿no?
5: No, vamos a conseguir.
0: Seguro que sí. Seguro que sí.
5: Además, la mayoría hizo el esfuerzo de pagar la entrada más cara de Miami. Sí. Sí. Pensando que acá íbamos a conseguir un poco más barato. Pero bueno.
0: ¿Para dónde van ahora? ¿Para dónde van a seguir el banderazo?
4: ¿Van a seguir después? Ahora mira, en la tele dice que van a ir a un show ahora.
5: Ah, sí, ahora vamos en la tele M. Sí.
0: Bueno, muy bien.
4: A ver la tela M, van a seguir. Los argentinos siguen de gira. Mañana, chicos, hay que levantarse temprano.
5: Sí. No me voy a para laburo esa hora, pero bueno.
4: Chiqui, ¿a qué hora estamos en la cancha? De las 5 nosotros.
0: Mira, muy bien, che. Y bueno, hay que estar. Bueno, mañana el partido es al mediodía, es a la 1 de la tarde de Argentina. ¿Y allá va a ser a qué hora es?
5: A las 12.
0: Y bueno, hay que levantarse temprano. Ya volvemos enseguida para el banderazo. No te desconectes, Manu. No te desconectes, Marito. Porque me voy para México. Me voy a México porque allí está nuestra compañera Bárbara Anderson. Que ayer, bueno, le quedaron afuera, Bárbara. ¿Cómo te va? Buenas noches.
6: Hola, buenas noches, Chiqui.
0: Veníamos con mucha euforia, pero quise bajar un poquito para saludarte a vos. Porque viste, quedaron.
6: Fue un domingo triste donde hubo que consolar hijos mexicanos que estaban.
0: Ah, claro, porque vos me contaste que tenías allí. Contame cómo se divide la hinchada ahí en la casa de Bárbara Anderson.
6: Y hay dos mexicanos, una exagerada hincha argentina y un marido que no le gusta el fútbol. Entonces.
0: Ahí está.
6: Somos tres gritando frente al televisor y uno que se pone a cocinar y hacernos la comida. La verdad es que ayer fue una tristeza total, porque aparte el día estaba triste, llovió. Ustedes saben que se movió el partido una hora por la tormenta eléctrica.
0: Claro.
6: Y en medio de todo eso, con toda la ilusión que tenía en México, con todos los festejos que se habían armado, con muchísimas publicidades en los medios, o sea, la mayoría de las marcas que son en inglés, por ejemplo, como Burger King o como The North Face, o sea, marcas que estuvieran en inglés, todas habían cambiado su nombre durante el domingo en español para hacer hinchada por México, para hoy no hay inglés en el país. Y la verdad es que ha sido una pena porque es la primera vez desde que yo vivo aquí que había tanta ilusión y que el equipo estaba tan bien compuesto y tan bien armado para este partido. Dio una pena bárbara.
0: Claro, porque aparte, bueno, no solamente que quedó afuera México, una lástima, ¿no? Que un equipo sudamericano haya quedado afuera, sino que también el último partido que se jugó en México, ya, digamos, el Mundial se retiró de México.
6: Exactamente, ayer fue la despedida del Estadio Azteca, que es el único estadio en el mundo que ha tenido tres veces Mundiales de Fútbol. Eso también es un hito importante para el Estadio Azteca, pero también fue una tarde, le llamaron el Aztecazo el día de ayer, porque fue una tarde triste por eso, porque se acaba el Mundial, se va el Mundial de México hacia Estados Unidos, y también porque México queda fuera del Mundial. Uno de los comentarios más recurrentes en los medios de hoy tenía que ver con el exorcismo del Estadio Azteca, porque la última vez que los ingleses jugaron en esa cancha, en ese pasto, fue exactamente hace 40 años con los dos mejores goles de la historia. Goles que fueron hechos ni más ni menos que por Diego Armando Maradona para el Mundial 86. Uh-huh. Y esta era la cierta manera el exorcismo, un poco la revancha de Inglaterra ganándole en su cancha, ganándole a México y limpiando esos dos arcos donde habían ocurrido esos goles históricos.
0: Así, a ojo de buen cubero, vos en cómo se está viviendo el Mundial, porque el Mundial sigue y supongo que los mexicanos deben estar mirándolo. ¿Por dónde va la preferencia y la predilección y ahora como quién les gusta que gane este Mundial al pueblo mexicano?
6: La verdad es que los mexicanos tienen muchísima afición por el fútbol europeo, sobre todo el fútbol español. Entonces, hoy prácticamente todos estaban con su camiseta blanca de España, y creo que México va a hacer mucha fuerza por España a partir de ahora, más que por los equipos latinoamericanos, la verdad.
0: Bueno, y a vos te veo mañana prendida la televisión, aunque sea solita, ¿no?
6: Por supuesto, voy a estar prendida la televisión, pintada y todo. Y la otra noticia, Chiqui, es que sí. Javier Aguirre, que era el DT hasta ayer también, renunció como la mayoría de los directores técnicos cuando quedan fuera del Mundial, y Rafa Márquez, un histórico jugador de México y del seleccionado mexicano, asumió como nuevo entrenador del Tri, como se conoce el seleccionado mexicano.
0: Bárbara, un besito grande, después volvemos. Abrazo, chau chau.
6: Un abrazo, chau Chiqui.
0: Adiós, me voy ahora sí, me voy ahora. Vuelvo a Atlanta, vuelvo para allí, porque está conectado nuestro compañero Juan Vallejo, que no sé si está en Atlanta también. Juancito, ¿cómo te va? Buenas noches.
7: Parte, estamos acá en el banderazo. Recién agarraron una imagen, van a ver en las redes sociales de Canal 3. Agarraron a dos policías, los hinchas argentinos. Estaban sacando fotos, los policías que le dijeron, sí, apártense, porque ya, viste, cae el sol, es hora de abandonar esta zona. Y luego se empezaron a sacar fotos con los policías, y de repente vinieron todos y empezaron a cantar, muchachos, lo agarraron a la policía, empezaron a saltar. No sabe lo que es la imagen. El policía empezó a gritar también. Un momento épico, hermoso. Así que en un rato lo van a ver en las redes sociales, porque la verdad es muy bueno para ejemplificar la energía que se vive acá, que es muy positiva.
0: Te vi recorriendo.
7: Voy a molestar a unos chicos que los tengo al lado. ¿Cómo le va, amigo? ¿Todo bien?
8: Bien, maestro, ¿vos? ¿Todo bien?
7: Bien. ¿No, nada, cordobesa? No. ¿De dónde?
8: No, es mucho fernet, pero de capital. Ah, el fernet ya me pegó.
7: Exactamente, cordobesea. Parece que yo hubiese tomado carne, no me salió. Bueno, ¿de dónde sos?
8: De Buenos Aires, capital.
7: ¿Viniste con?
8: Mi hermana, Agostina.
7: Con tu hermana. ¿Cómo, Agostina, cómo es viajar con tu hermano en un mundial?
9: No, es lo mejor que nos pasa en la vida, o sea, es algo inolvidable.
7: ¿Es la primera vez?
9: La primera vez en un mundial, y me cargan porque cada dos por tres me pongo a llorar, tipo, de la emoción.
7: ¿En serio?
9: ¿Se está viviendo ahí?
8: Era un poquito y dice, no, mirá dónde estamos, yo voy a llorar.
7: Bueno, me imagino que debe sentir su viejo, debe andar chocho por ustedes.
8: Sí, están todos felices.
7: ¿Son dos hermanos nomás?
8: Sí, nosotros dos.
7: Uy, ¿y la primera vez que van a un mundial?
8: Sí, primera vez, y agarramos todos, nos fuimos a la vida, ¿no?
7: ¿Cómo surgió la idea, che, voy con mi hermano?
9: No, o sea, somos de Boca, él siempre me llevó a la cancha, me hizo fanática de Boca, y dijimos, bueno, ya está, o sea, es el último quizás baile de Messi, así que hay que aprovechar, agarramos la cosa y nos vamos, ya fue.
7: Bueno, hermoso, qué lindo momento que están pasando. ¿Hasta cuándo le pegan?
8: No, hasta el final.
7: Pase lo que pase.
8: No pase lo que pase.
7: Bueno, bien, ¿cómo se asustaron cuando Cabo Verde?
8: No, quedamos con los huevos en la garganta.
7: Literal.
8: Bueno, literal, la pasamos mal, pero bueno, vamos, esperemos que mañana un poco más tranquilo.
7: Ahora con Egipto, roguemos que metamos una entrada.
8: Ah, por lo menos, estar un poco más tranquilo.
7: Gracias, ¿eh?
8: Claro, gracias.
7: Pásala lindo. Bueno, ahí están los chicos, los hermanos que paraban. Dejan juntos, ¿eh? Hay muchas de estas historias lindas acá en el Mundial. Si vos tenés tiempo, chiqui, sigo, porque tengo gente.
0: Sí, dale.
7: Bueno, permiso. Voy a seguir. ¿Cómo le va, amigo? ¿Todo bien?
10: Todo bien.
7: ¿De dónde es usted?
10: De Berazategui, Buenos Aires.
7: ¿Con quién viajó?
10: Con él.
7: Ah, son una banda.
10: Y somos cinco más, sí.
7: ¿Y cómo hicieron con la logística? Imagino que van en auto.
10: Somos, nosotros tres, los que vienen allá, sacamos las entradas antes del sorteo.
7: Sí.
10: Para 16avos y octavos. Uh-huh. La sacamos y hicimos base en Miami, justo nos tocó Miami, 16avos. Y ahora nos vinimos en auto, ayer, 10 horas manejando, y estamos acá.
7: Bueno, qué lindo, ¿no? Y recién hablaba con otros chicos, y muchos que sacaron la entrada por anticipado. Cómo sufrimos con Cabo Verde, ¿no? Sobre todo con las entradas aquí.
10: Fue el primero que vi, Cabo Verde, me quería matar. Me agarró un dolor de espalda. Sí, bueno, no jugamos bien, pero hacía mucho calor. Nosotros estábamos en la segunda bandeja y no se podía estar del calor. Y no es techado. Vamos a ver, mañana en un estadio techado, los chicos van a jugar mejor.
7: Y ahora se viene Egipto. No sabemos casi nada de Egipto, generalmente, ¿no?
10: Conocemos. ¿Está Salada?
7: ¿Está Salada y qué más?
10: Y Bono.
7: ¿Y Bono? No, ese es Marruecos.
10: Es Marruecos, vamos.
0: No, vos no.
7: Espero que...

0: piden más a algunos jugadores.
1: Sí, olvídate, mira, Chiqui, vos decime, ¿eh?
2: Sí.
1: Yo estoy que digo que se empezó a despedazar un poquito, pero por la hora, ¿viste? Recién vino la policía, se lo dijo muy bien. Hay algo que hay que destacar de la policía de Estados Unidos con los hinchas argentinos, ¿eh? Han sido muy respetuosos, han trabajado muy bien con la seguridad y no hubo falta de respeto ni nada por el estilo. Fue mutuo, ¿eh? Tanto los argentinos como los policías estadounidenses le han dejado hacer cosas que habitualmente aquí no se hacen, porque hemos hablado con un montón de personas que viven aquí y dice, esto habitualmente no pasa. Y el trato con los policías es diferente. Y no ha sido así con los argentinos, ¿eh? Al menos me ha tocado verlos a los argentinos solamente, ¿no? Pero no.
2: Te hago una pregunta técnica, ¿no? Cortita la respuesta, por favor. Se ve mucho, bien interpretado, hincha calificado, digamos, barras y esas cosas, o es público en general, porque seguramente los policías, la seguridad ya, estaban preparados para recibir a los hinchas argentinos que tienen una cierta fama. ¿Había de ese tipo de hincha o no se vio tanto en este mundial?
1: Hay pocos, lo que sí no se ven en los estadios.
2: Bien.
1: No se ven en la cancha, algo que, por ejemplo, si lo tengo que comparar en el 2022, Arabia Saudita, ¿no? Mm. Que después, en el segundo partido, aparecieron un par de bombos detrás de uno de los arcos, pero en principio, hay pocos.
2: Bien. Eso quizás tenga que ver que no haya habido tantos disturbios. Volvemos después, Juancito, gracias. Abrazo grande. 2 minutos faltan para las 10 de la noche.
1: Abrazo
2: y
1: grande.
2: Tenemos los números, pues somos la Copa del Hincha y también tenemos el Mundial en números. Y para esto lo tenemos a nuestro compañero Mauricio Coccolo, que lo presentamos así.
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2: Mauricio Coccolo, buenas noches, ¿cómo estamos?
4: ¿Qué tal, Chiqui? ¿Cómo estás? Buenas noches, un abrazo grande para todos. Mañana la selección argentina va a jugar el partido oficial número 500 en toda su historia, contabilizando amistosos. La cifra sube a 1.071 partidos, pero 499 de ellos fueron por los puntos. Hasta el momento consiguió 297 victorias, 112 empates y 90 derrotas. En Copas del Mundo para Lionel Scaloni será el partido número 12. Igualará a César Luis Menotti y quedará solo 2 por detrás de Carlos Bilardo, el técnico argentino que más dirigió en mundiales. La selección acumula 92 partidos en la cita más importante, con 51 victorias, 17 empates y 24 derrotas. Partido 500 de Argentina, mañana por los puntos. Te dejo un abrazo grande, Chiqui, buenas noches.
2: Abrazo, Mauri, buenas noches.
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2: Buenos Aires.
5: El último relevamiento de expectativas de mercado del Banco Central prevé una inflación del 2% para junio y una cifra igual para el mes de julio.
6: El informe, elaborado junto a 32 consultoras y centros de investigación locales e internacionales, proyecta una inflación anual del 30% y un dólar 1.673 pesos para el fin del corriente año.
5: Los encuestados estimaron que el Producto Bruto Interno habrá registrado un crecimiento del 0,6% al finalizar el segundo semestre.
6: Córdoba.
5: Resultó herido un niño de 8 años al incendiarse su casa en Colonia Carolla.
6: De acuerdo a las primeras pericias, el foco ígneo habría comenzado con una frazada que tomó fuego de una garrafa con pantalla usada para calefaccionar una habitación.
5: El hermano mayor del niño lesionado de 13 años resultó ileso.
6: Internacionales.
5: Millones de iraníes participaron de la procesión fúnebre del ex líder supremo Ali Khamenei.
6: Los dolientes vistieron de negro y enarbolaron banderas con el eslogan "Nos alzaremos junto a la bandera de su país".
5: La multitud iraní

0: La marcha a lo largo de Teherán fue el final de un funeral de 2 días que culminó con los miembros de la familia de Khamenei rindiéndole homenaje en la mezquita Gran Mosala.
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0: noche, 5 minutos en todo el territorio argentino. Y decime la verdad, vos que estás en este momento manejando el camión, o estás manejando el taxi, o estás laburando, o estás en tu casa, o simplemente estás con un grupo de amigos preparándote una picadita, un asadito, cuando escuchás esta cortina, así la introducción, ¿no te pones a cantar directamente vos mentalmente el olé, olé, olé? Escuchá, a ver, dale. Cadena 3, claro que sí, mañana una producción impresionante, una cobertura espectacular, como nos tiene acostumbrado todo el equipo de periodistas deportivos que están cubriendo este mundial. Querido Fede Borelo, escúchame, ¿cómo andamos por allí? Hay una historia interesante, ¿no?
1: Sí, Chiqui, nos enteramos de una historia que ocurrió en Vinchina, un pequeño pueblito de 2.500 habitantes de La Rioja.
0: A ver, entre nosotros, sí. Una pregunta, y también le hacemos activar un poquito la memoria a nuestros oyentes. ¿Qué es lo peor que te puede pasar? ¿Qué es lo peor que te puede pasar cuando estás mirando un partido de fútbol que te interesa, tanto sea del mundial como de tu equipo, ¿no? Que vos te preparaste todo, el silloncito, la familia, todo maravilloso, y vamos a ver el partido, qué lindo? ¿Qué es lo que peor que te puede pasar?
1: Hoy creo que una respuesta muy común es que el vecino te grite el gol antes.
0: Ah, mira,
1: viste que está pasando
0: es buena,
1: mucho eso.
0: Esa es buena. Bueno, pero vos podés ver, digamos, te vas a demorar en ver el partido, en ver el gol, pero lo vas a poder ver. Hay algo peor que suceda. Como por ejemplo, contame.
1: Y por ejemplo, que se te corte la luz.
0: ¡No!
1: En medio del partido.
0: Eso pasó.
1: Es lo que pasó, no solamente al vecino que vamos a escuchar ahora, Leo, sino que se le cortó la luz a todo el pueblo.
0: No me digas.
1: Toda la zona. Vinchina completa se quedó sin luz en medio del partido con Cabo Verde. Encima, qué partido, Chiqui. Porque si fuera con Argelia 3-0, faltando 10 minutos, vos decís, bueno, listo, bueno, más que mal, ya está, viste, ya viste lo más importante. Pero este partido se definió sobre el final. Bueno, hablamos con Leo, le preguntamos, che, ¿qué hicieron? ¿Qué pasó? Escuchá cómo resolvieron en Vinchina.
2: Estábamos viendo el partido a la orillita del fuego, con los nervios de punta, esperando que gane la Argentina, y ¡pum! Se nos corta la luz. Nos quedamos sin luz aquí en Vinchina. Imagínate en el alargue de la Argentina, con los nervios de punta, sin luz, sin saber cómo iba la Argentina y sin señal de teléfono para seguirlo a través del celular. En todo el Valle del Bermejo, desde Chilecito, Villa Unión, Villa Castel y bueno, hasta Vinchina y los distritos que nos acompañan aquí a la vuelta. No quedaba otra que buscar la solución, y en ese momento se me ocurrió la radio. Ir a la radio, tengo una pequeña radio a pilas, y la prendí, enganchó cadena 3. Como siempre, y bueno, como estaba todo el barrio en silencio, se me ocurrió prender la radio en el auto y bueno, compartirla con mis vecinos, con la gente del barrio, porque claro, no había señal, no había luz y no sabíamos cómo iba el partido. Así que prendí el auto, puse volumen a todo lo que da, abrí las puertas y de a poquito los vecinos comenzaron ahí a arrimarse, y bueno, un momento sumamente apasionante, porque con la piel de gallina, con los relatos ahí del Bocha Uriel.

0: sinceramente, la piel de gallina y la pasión del fútbol de fondo fue un momento sumamente emocionante. El apagón de la pasión, creo yo.
1: ¡Qué buen nombre! Bueno, entonces se empezaron a acercar los vecinos, claro, estaban todos en luz, querían saber cómo iba el partido.
0: Empezaron a llegar los vecinos, gente de las otras cuadras, pedían permiso ahí para ingresar ahí a la casa, y bueno, estábamos todos. Lo peor de todo es que hacían, no sé, 4 o 5 grados bajo cero, un frío terrible. Venía gente con las banderas grandes envueltas en la espalda y tapándose la cabeza, imagínate, porque el techo del auto estaba hielo, o sea, un frío que ni te cuento por acá.
2: Qué bárbaro, ¿eh?
1: Ahí está.
2: Qué va, mira qué bueno.
3: Ya hemos solucionado el problema de los cables, y esos que estaban pelados ya no hace cinco chiquititos.
2: Qué bueno. Y dijeron, ¿qué pasó? Y uno dijo, mira, no sé, yo estaba este enchufe acá, lo desenchufé, ¿y qué pasó? ¿Pasó algo? Viste que siempre hay uno que agarra el cable equivocado, ¿no?
1: Chiqui, escuchá, me contaba Leo que estuvieron 20 horas sin luz. Que se les cortó, bueno, ahí cuando arrancaba el alargue, y recién les volvió a las 7 de la tarde del día siguiente. O sea, fue un corte grande, pero bueno, por suerte lo solucionaron ahora. Y vos imagínate, ¿no? 5 grados bajo cero, todos los vecinos del barrio alrededor de la camioneta escuchando los relatos del Bocha. Bueno, menos mal que terminó con final feliz, ¿no?
2: Ya lo creo que sí. Dijeron, bueno, pero lo pudieron disfrutar, sí, te lo juro por la luz que me alumbra, dijeron, ¿eh? Así que bueno, nos vamos a Miami, volvemos a Estados Unidos, vamos a Miami porque ahí está nuestra compañera Cintia Sac. Cintia, querida, ¿cómo estás? Buenas noches, bienvenido una vez más como siempre, ¿eh?
4: Chiqui, buenas noches. Estoy entrando a la casa de mi amiga, que es española, madrileña, con su camiseta de España a full. Aquí, ¿dónde está Marta?
2: Agrandada debe estar, ¿eh?
4: No, está agrandada. Marta, mira. Mira, esta es mi amiga Marta, que es mi vecina, es madrileña. Los va a saludar.
5: Hola, hola.
2: Bueno, hola, ¿cómo estás, Marta? Bienvenida.
5: Final España-Argentina, por favor.
2: ¿Te gustaría eso?
5: Me daría miedo, pero con todo.
2: Qué lindo, sería buena esa final, ¿eh? Sería muy buena esa final.
5: Sería espectacular, me daría mucho miedo, pero sería espectacular.
2: A ver, ¿qué tipo de hincha de fútbol sos, madrileña, española?
4: Bueno, dale el teléfono, se te nota
2: que tienes un... Que tienes un sabor, que tienes una fuerza...
5: Sabor español.
2: Un sabor español, dale, claro que sí. ¿Qué tipo de hincha de fútbol sos? ¿Se para frente al televisor y grita?
5: Sí, estás soy muy gritona. No, de tranquila nada. Soy gritona, hoy he gritado. Sí. Podríamos decir que soy la típica aficionada histérica.
2: Ahí está, muy bien. ¿Y una caña ahí? ¿Te das una cañita o una
5: me tomo un vinito blanco en Albariño.
2: Ahí va. Mirá qué lindo, vinito blanco. Bien frío, por supuesto, como corresponde.
5: Por supuesto. Aquí tengo a Cintia, que la voy a invitar ahora a uno, mientras vemos Estados Unidos-Bélgica.
2: Mirá qué bien. ¿Cuánto hace que estás en Estados Unidos?
5: 17 años.
2: ¿Y en Madrid tenés familia, tenés gente?
5: A toda la familia. La familia de mi marido y la mía. Están todos en España, en Madrid.
2: Muy bien. ¿Qué pone? Vamos a hacer futurología y vamos a imaginarnos un poquitito. La final. España-Argentina.
5: Sí.
2: Nervios, por supuesto, la camiseta que tenés puesta en este momento. Un poquito más apretada porque vas a estar mucho más agrandada, ¿no? Vas a estar mucho más agrandada. ¿Y cómo espera Marta con su marido en la casa ese partido? ¿Qué come? ¿Qué cocina Marta? Algo típico español que dice, con esta no falla.
5: Bueno, mi marido, ese día, si llegase ese día, yo no pienso cocinar. Si tiene que cocinar, que cocine él. Y él cocina muy buenas paellas y muy buenas tortillas de patatas.
2: ¡Apa! Y sí, un español que no haga buenas tortillas de patatas no es un buen español.
5: Exacto, que... nos falta el jamón ibérico, pero aquí a veces conseguirlo te quita.
2: Bien, pero hacemos, está bien, esto es más de Cataluña, pero hacemos un pan tomaca ahí y le mandamos un poquito
5: de
2: pan.
5: ¡Ay, también, qué rico! Claro que sí.
2: Claro.
5: El pantumaca y después le ponemos el jamoncito encima.
2: Si podemos un pata negra le ponemos, pero bueno, si no, hacemos un ibérico.
5: Ojalá. Exacto.
2: amo tu tierra, amo España, está mucho
5: encanta.
2: Tiempo allí. Así que como verás que de comida algo conozco. Escúchame, la paella, ¿cómo se llama tu marido?
5: Pepe, es un nombre muy español.
2: Así es, el Pepe, que se debe llamar José. Pepe, la paella la hace con el socarrat, ¿sabe hacer el socarrat?
5: Por supuesto. Hace la paella con socarrat, hace todo tipo de paellas, pescado, de rabo de toro, de todo, de todo. Hace paellas de todo tipo.
2: ¿La termina al horno o no? No, ¿no?
5: No, no.
2: Ahí va. Qué rico. Bueno, ya se me hizo, mira, se me hizo agua a la boca, estoy tragando saliva como loco. Un beso grande, Martita, y ojalá nos encontremos en la final.
5: Ojalá nos encontremos en la final, ojalá podamos con vosotros y me vuelves a llamar y lo celebramos.
2: Ahí está, pon un plato más a la mesa que me voy para allá. Abrazo
5: Exacto.
2: grande.
5: Venga, abrazo grande. Chao.
2: Cindia.
4: Acá ya tengo listo la Copa del Alvariño, porque
2: vamos.
4: Estoy entrando a ver el segundo tiempo de Estados Unidos contra Bélgica, ya van 2-1. O sea, Estados Unidos tiene este segundo tiempo para remontarla, vamos a ver, vamos a ver.
2: Bien, perfecto. Ahí en Miami se apagó un poquito el tema del Mundial, ¿no? ¿O todavía la gente está contenta y está con ganas de seguir el clima mundialista?
4: No, todavía se sigue. Creo que el partido de esta noche aquí, Estados Unidos, es básico, clave. A ver, si sigue Estados Unidos, va también parte de la hinchada de este país, ¿no? Va a seguir activa. Sí, para mañana ya se espera el banderazo, ya todos los argentinos se están organizando para acompañar a Argentina desde la zona, ya saben, típica, aquí en la 73 y Collins, Manolos, toda esta zona donde siempre se han hecho los banderazos. Mañana vamos a ver también mucha gente reunida apoyando a Argentina, y vamos a ver cómo sigue. Por ahora todavía el clima está activo. Muchísimos de mis amigos están en Atlanta.
2: Bien.
4: Se fueron como pudieron, consiguieron pasajes de avión, se fueron en auto, muchos de ellos desde hoy manejando para apoyar a Argentina, así que vamos a ver cómo sigue. Yo por ahora estoy con esta victoria que tuvo España y mi amiga con su camiseta y su camiseta abanderada.
2: Bueno, por lo menos si ganó y te puedes tomar un vinito, si hubiera perdido no te da ni un té, me parece.
4: Nada, no así me da ni un té. Si hubiera perdido no me invita. Me he preparado toda la picada y todo porque
2: qué rico.
4: Imagínate.
2: Hermoso. Sí. Volvemos después. Te mando un beso grande. Saludo a Marta y a José. Y obviamente que le decíamos a España mucho éxito, menos en la final si llegan con nosotros.
4: Abrazo, dice saludos chao. A Marta y José.
2: Abrazo.
4: Dale,
2: chao,
4: gracias.
2: Chao.
4: Buenas noches.
2: Volvemos a Atlanta porque está conectado nuestra compañera Manuela Moreta y también Marito Celedón. Chicos, adelante. ¿Quién agarra la posta?
6: Por acá estoy yo. No sé si me escuchan.
2: Sí, Manu, perfecto.
6: Acá estoy terminando el banderazo, pero con la policía ahí, chicos, y acá parece que, ay, parece que casi gol de USA porque pasamos por un lugar, porque venimos caminando y gritaron el gol. Les cuento, gráficamente, alrededor de 100 policías paraditos en fila, afuerita del banderazo, como esperando que, si no queríamos desalojar el parque, por supuesto iban a tomar acción o avanzar. Parecían las películas de terror, pero la gente se portó muy bien, salieron todos ordenados, con un altoparlante la policía decía: somos la policía de Atlanta, el evento terminó, váyanse del parque. Así nos decían, ¿o no?
7: Exactamente, así como lo cuenta la cronista, exactamente así como la crónica perfecta.
6: Vieron, acá tengo unos hinchas que van caminando con nosotros, acompañándonos, y la verdad que fue todo en paz. ¿Desde qué hora estaban?
7: Sí, por lo general pasa así cada cosa que sucede, digamos, desde el épico encuentro de Boca en el sur en South Beach, que se entendió cómo se maneja la policía y cómo se maneja el hincha argentino, así que creo que no hubo mayores problemas, lo de Manolo el otro día, así que la policía es clara y hay que cumplir las normas acá, divertirnos, alentar a Argentina, esperar que ganemos mañana. Saludos para todos en Argentina. Hernán-Chiqui es mi Instagram. Aguante la mágica, aguante Boca, aguante Data de
6: Acá, me encantó.
7: Saludos para todos.
6: Gracias. Bueno, los chicos que venían acompañados venían contando un poco también el relato, ¿no? Desalojaron el parque, Chiqui, con total tranquilidad. Lo que decían los hinchas por ahí era que era tempranito, que a dónde nos íbamos, y en ese momento se pierde un niño. Y los chicos empezaron a preguntar quién eran los papás de Pedro, 2 minutos, y los padres aparecieron. Así es que
2: lo hicieron cantando
6: lo hicieron
2: como
6: cantando.
2: Qué bárbaro eso, ¿eh?
6: Sí, lo hicieron cantando. Se perdió un niño y aplaudían y decían el nombre es Pedro y apareció. Así claro, es que mi canción, el ritmo me sale medio mal.
2: Vos sabés que estaba viendo el otro día, me había llegado a mi teléfono, a mi Instagram, una persona española donde ¿sí? me llamaba la atención y publicaba que decía: los argentinos tienen un canto para todo. Fíjense esto, y es lo que comentábamos hace unos minutos, que se pierde una billetera y arma perder la billetera, el cantito. Se pierde un teléfono, el teléfono. Se pierde un neno, el papá de Pedro. Donde, me imagino la canción que habrán hecho buscando el papá de Pedro.
6: Sí, fue rapidita la canción, la armaron ahí, pero en dos minutos Pedro estaba de nuevo con su familia, así es que todo transcurrió con total normalidad, muy tranquilos, muchas familias, y hay algo que quiero destacar, porque muchas veces después circulan los videos de partes, ¿no?, del banderazo anterior, que había mucha basura en el piso. Yo empecé a grabar antes de que terminara este banderazo, y esos videos los vamos a tener en las redes de Cadena 3 para que la gente los vaya a ver, que no había nada de basura, chicos, nada. Pasaron un montón de bolsas, la gente cada vez se organiza mejor, el parque quedó impecable y lo desalojaron en tiempo y forma cuando la policía lo pidió, chiqui.
2: Hermoso, un lindo ejemplo, estamos aprendiendo. Escucha, el otro día, escucha.
6: Algo así.
2: Nos vemos después, abrazo grande, chao Manu.
6: Gracias, chao.
2: Ahora lo voy a buscar a Mario. Amarito, buscamos a Marito. Marito Celedón, ¿cómo te va? De nuevo, arriba, vamos.
8: Acá estamos de vuelta, chiqui, ya en la retirada después de lo que ha sido el banderazo. Una de las canciones que decía ahí también Manu y que empezó a sonar era el tema de la basura. La basura, ajá, tiremos la basura. Iban juntando en bolsa, cada uno iba por un lado o por el otro, haciendo la retirada también, chiqui.
2: Mario, vos que lo viste ahí en el lugar y habrás visto la reacción, ¿sí?, de todos los que estaban allí, ¿estamos cambiando un poco?
8: Sí, en distintos aspectos.
2: Tres, adentro, escuchá Mario, escuchá.
9: ¡Gol, Banaken! ¡Gol! De Bélgica, gol de Fris. Toda culpa del arquero Fris. Intentó salir gambeteando, la perdió. Y Banaken, que está atento al salto por un remate, casi 35 metros de la pelota. Al arco retrocedía Tim Rinn, pero nada pudo hacer para evitar que la pelota traspasara la línea de gol. Exigió muy bien de Ketteler. El arquero se volvió modo gambeteador, no le dio resultado. Y Banaken, que estaba ahí esperando capturar la pelota, apenas debió acariciarla, se desvió un poquito en Tim Rinn y se fue a dormir al fondo del arco. Lo gana Bélgica por una equivocación imperdonable del arquero Matfries. Ahora, en 12 minutos del segundo tiempo, Bélgica empieza a liquidar el pleito. Gol de Banaken, error de Fris, Bélgica 3, Estados Unidos 1.
2: No. Vos, Mario, no lo viste seguramente, pero no sabés el error que acaba de cometer el arquero de Estados Unidos. Es tremendo. Y mira vos, no prepararse todo tanto tiempo para un mundial y cometer semejante error. Está bien que se suele decir que error del arquero siempre es gol, ¿no? Pero es un error de concepto el que cometió. Pero vos, ¿qué va a ser? Bueno, Marito, tirame una más, la última que veas por allí, y ya nos vamos a la tanda y después voy con Marcelo Lamberti. A ver.
8: Bien, nosotros ya la retirada nomás, chiqui, de lo que ha sido el banderazo. Recordemos para mañana, la gente que va a estar en el estadio Mercedes-Benz desde muy temprano, 3-4 horas antes. Recordemos que va a ser la apertura de puertas para los hinchas que lleguen, que tienen que ir con el bolsito transparente como en todos los partidos, y algunas banderas, algunas entradas, digo, todavía hay disponibles. Estábamos recorriendo y preguntando porque había gente con carteles que decía: vendo mi entrada, y tenía una entrada a, por ejemplo, $1,800. Pero otra de las historias, Chiqui, que te quería contar, me decías, hemos cambiado en algunas cosas. Bueno, encontramos a un hincha de Newell, un hincha de Central abrazados, lo fuimos a buscar, tenían un bombo cada uno, y esto decían, en la unión, sin rivalidades, todos por Argentina, esto decían un hincha de Newell y un hincha de Central.
10: Sí, no, no somos enemigos, aquí venimos a alentar. Tenemos un objetivo, que es alentar solamente a la selección. Aquí no tenemos ni Newell ni Central, acá somos todos de la selección y venimos a alentarla.
11: Porque hoy somos todos argentinos. Y la ganamos, la tercera, ¿cómo la ganamos? Con Messi en cancha y Di María.
12: Exactamente.
11: Y vamos. Entonces, aguante Argentina, lo de Newell aportan un granito, lo de Central y lo de todos los equipos de Argentina. Gracias a Dios nosotros podemos representar. Yo a Central y él a Newell, y vamos con todo hasta la final.
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8: así cantaban, Chiqui. El de Newell, el de Central, los dos amigos y compartiendo y dando esta imagen para todos.
2: Hermoso. Gracias, nos vemos después, hasta luego. Chao, Marito, gracias.
8: Abrazo grande, Chiqui.
2: Ya me fui con Marcelo Lamberti, lo tengo enganchado, pero antes vendemos. Sí, agradecemos, por supuesto, a nuestros oficiantes que hacen posible que todo este gran equipo periodístico pueda cubrir este mundial. Dale.
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0: Marcelo Lamberti, cuando son las 22 horas 26 minutos aquí, allá, ¿qué hora tenés, papá?
1: 21 a 26 minutos aquí en esta gran previa que tenemos, chiqui querido, para lo que va a pasar mañana con la selección argentina.
0: ¿Cómo la ahora estás pasando? Mira, quiero hablar del Marcelo Lamberti hincha, porque al Marcelo Lamberti periodista lo conocemos todos, sabemos que es un laburante de aquellos, un profesional increíble, pero el Marcelo hincha, ¿cómo lo está viviendo?
1: Bien, bien, esperanzado. Esta selección hace que uno llegue a los partidos muy confiado, muy confiado. Es una selección que futbolísticamente le cuesta brillar, pero tiene una efectividad tremenda. Vos lo ves a los futbolistas, Chiqui, y te inspiran lo mismo que el gringo Scaloni. Vos lo ves a Scaloni, la tranquilidad que tiene, la confianza. Es una selección básicamente ganadora. Muy, pero muy ganadora. Que hace, por ejemplo, que lleguemos mañana al partido con Egipto con toda la confianza. Mirá que Argentina no viene de jugar bien, ¿eh? Mirá que ante Cabo Verde tuvimos que ir a la largue. Pero te despierta, pero muchísima confianza, muchísima seguridad te dan. Pero no solo Messi, ¿eh? Te lo da Scaloni, te lo dan los futbolistas, te la da Paredes hoy cuando hablábamos, Molina. No, la verdad que sinceramente, estoy muy tranquilo para el partido de mañana. Tengo muchísima confianza, Chiqui.
0: Qué bueno, qué bueno. ¿A qué hora vas a estar por el estadio? Contame cómo es el
1: programa de mañana. Temprano, vos sabés que bueno, a las 12 de aquí es el partido. Estamos cerca del estadio, pero bueno, ya a las 7:30, 8, hay que estar en la cancha, porque sinceramente, yo sé que para muchos les cae incómodo el partido, pero para nosotros radialmente, hay que encontrar en la historia de los mundiales un partido tan pero tan radial como el de mañana, así que vamos a estar desde muy tempranito. Es una cancha extraordinaria, es fabulosa, sabemos de todas las ganas y de todo lo que está viviendo el pueblo argentino, así que desde muy temprano le vamos a estar dando absolutamente todo, Chiqui, lo que esté pasando por aquí.
0: Claro, mucha gente está viendo en las calles de Atlanta, ¿a ustedes?
1: Sí, sí, están llegando, han llegado a la tarde. Atlanta no es una ciudad turística, Chiqui, es una ciudad para venir a ver el partido e irte, sinceramente. Uh-huh. El recorrido que tenés para hacer es ir a verla, porque acá nació la gaseosa más famosa del mundo. Uh-huh. Hay un par de cositas más y no hay, ¿no? Eso hay que ser sincero. Entonces la gente está llegando ahora, ve el partido y mañana a la tarde ya pega la vuelta. Así que bueno, ya están llegando muchos argentinos para estar acompañando a la selección, Chiqui.
0: ¿Egipcios se ven muchos?
1: No, muy pocos. Te soy sincero, no vi ninguno. Ahora que me lo decís, me pongo a pensar. Van a ver algunos, obviamente. Pero no, la verdad que muy pocos, muy, muy pocos. Ellos están viviendo también un sueño, ¿no? Claro. Aparte, es como que para estos países, como pasó con Cabo Verde, perder con Argentina no está mal. No está mal, nadie va no pagás precio, no tenés ningún costo.
0: Sí, digamos como que no tienen nada que perder. Si ganan algo, va maravilloso. No.
1: Cabo Verde perdió y lo recibieron como héroes, ¿no? Pero claro, bueno, en la cancha te quieren ganar. Pero no, en ese aspecto, eso hace a que el partido también tenga ese condimento que se le saca el dramatismo de parte del rival, ¿no?
0: Así
1: acá
0: es.
1: Mirá, acá en Atlanta, y termino con esto, no te robo más tiempo, acá hay una sola preocupación. Hoy estuve en el estadio, estuve en la concentración de Argentina, acá la preocupación es que si la semi es Argentina-Inglaterra, y lo que tiene que ver con la seguridad y lo que tiene que ver con la distribución de entradas, que ya FIFA ya está mirando de reojo y ya está trabajando, porque estamos hablando así con toda esta tranquilidad, porque es con Egipto. Hoy una Argentina-Inglaterra, agarrate Catalina, lo que sería la previa, toda la seguridad, todos los recaudos que hay que tomar, ahí cambia radicalmente, ¿no?
0: Así es. Buena transmisión para mañana. Abrazo grande, Marcelo.
1: Gracias,
0: cuídate
1: amigo
0: mucho.
1: Mío. Gracias.
0: Saludos a toda la barra por allá. Llegamos al final, 22 horas 30 minutos, el final de esta Copa del Hincha del día de hoy, día lunes. Fede Borrello, nos vemos mañana. Hasta mañana, querido.
2: Nos vemos mañana, Chiqui. Ojalá mañana tengamos una gran Copa del Hincha.
0: Claro que sí. Abrazo grande a toda la producción. Martín ahí en los controles. Diego Uberman, Fede Borrello, todo el equipo aquí, el Dani Bravo, bueno, todo el equipo que hacemos la Copa del Hincha. Ya llega, ya está ahí, seguramente entrando en calor nuestro compañero Gustavo Vinderola.
3: Y les digo algo, bájame todo, creo que vino Gloria Tomás.
0: creo que está la gloria. Así que ahora le voy a saludar. Chao, gente, hasta luego.

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1: Señoras, señores, muy buenas noches. Está comenzando nuestro programa Turno Noche. Feliz cumpleaños, Córdoba. Hoy, en tu aniversario, vamos a compartir algo de la música del Potro Rodrigo. Grandes recuerdos, música de Córdoba.

0: Diego, el artista elegido para la apertura musical de Turno Noche en este 6 de julio desde Cadena 3 Argentina. ¿Con qué canciones, Gloria Tomás? Buenas noches, bienvenida.
1: Pero ¿cómo le va? Muy buenas noches. Feliz cumpleaños, Córdoba, con Rodrigo y Amor Clasificado. Soy cordobés. Y qué ironía.
0: ¿Cómo estamos, chiqui? A nosotros aquí felices en el cumpleaños de la ciudad de Córdoba y creíamos que debíamos rendirle un homenaje por lo menos a través de la música, hacer una pausa musical a esta hora. ¿Cómo estamos? ¿Bien?
2: Pero bailando como loco. Pero qué bien. Bailando como loco acá al ritmo del cuarteto. ¡Qué lindo! Hola, Gloria, ¿cómo estás?
1: Bien, ¿y vos?
2: Muy bien,
1: vale, vale.
2: Vale, ¿por qué?
1: No, que estés bien.
2: Y no bien, digo que a lo mejor, che, Gustavo, digo, a lo mejor, como se fue tanto de joda, está pidiendo un vale, ¿viste? Está pidiendo un vale.
0: No. Con unas ganas de trabajar,
1: mi primer día de curro.
0: Claro,
2: Gloria. ¿Estuviste por la Europa?
1: Sí, estuve por la Europa. Estuve por España y Portugal.
2: Mira, bien, qué bonito. ¿Qué ciudades de España visitaste?
1: Madrid, bien. Barcelona, Granada, Málaga. Bien. Después fui a Oporto, volví a Barcelona y de allí a Madrid y ya acá a casa. Qué a casa con frío.
2: Qué lindo viaje.
1: Y ahí ya me quedé,
2: Gustavo,
1: mira, muda.
0: Buenísimo. Muda. Estoy comentando acerca de todos los lugares que he visitado y la verdad.
2: Qué bonito.
0: No he hecho más que felicitarla. Ha bailado en un tablao, me dijo.
2: ¿En serio? No,
0: hay registros fílmicos.
2: Hay,
0: pero no los podemos compartir con absolutamente nadie.
1: No.
0: Salvo que algunos los quieran comprar.
1: Mira,
0: los tenemos a la venta.
1: Un OnlyFans flamenco tengo.
2: ¿Bailás? ¿Bailás? Sí,
0: ¿cómo has venido,
2: ¿Sabés bailar? ¿Sabés bailar?
1: No.
2: ¿No te enseñaron?
1: Hacía parmas.
2: ¿No te enseñaron que cojo la manzana, como la manzana, tiro la manzana, eso con la
1: manito,
2: viste?
1: No, para nada.
2: Muy lindo, muy bien.
1: Era un show ahí en el Sacromonte.
2: Sí.
1: Y todos son de una familia gitana y uno participa, pero con palmas no es muy.
2: De chiquitito
1: muy
2: les privado. Enseñan. De chiquito les enseñan, Gustavo, también te cuento, a cantar flamenco.
1: Claro.
2: ¿Viste? Porque le pegan un martillazo en el dedo y el pibe empieza.
0: Tomá.
1: Bueno, pues no te metas con la sangre.
0: Que el origen, fíjate.
1: Con la sangre que corre por mis venas.
2: No.
1: Con la parma de mis manos.
2: No, pero viste que cómo sufre. ¡Ay, joder, hoy te quiero!
0: Es una interpretación.
2: Qué bárbaro, es que
0: increíble, claro.
1: Me encantó.
2: Qué lindo. Bueno, querido, muy bien, felicitaciones por el viaje, che.
1: Bueno, muchas gracias, lo disfruté mucho.
2: Tenemos que hacer un tipo de viaje de estudio los tres.
1: Sí,
0: pero ya no vamos a ir a España porque no vamos a España. Tenemos que elegir otro lugar,
1: Bueno, bien. Vamos a Rosario y después Rosario.
2: Gloria,
1: bueno, que sea más barato. A mí me gustaría ir a Mendoza.
2: Ahí va, ahí hecho.
0: Ahí está, que reciba Laura Carbonari con toda la gente de Cadena 3 Mendoza. Está buena esa idea, ¿eh?
2: Están mis nietos allá también.
0: Claro, además está, ahí está.
1: No, pero con familia no, ¿viste?
2: ¿Eh?
1: Con familia no.
2: Sí, pero mira que te llevo unas bodegas muy lindas.
1: Estuve en Oporto en una bodega.
2: Ay, mira.
1: Salimos abrazadísimos todos.
2: Yo
1: no sabes la cantidad de escaleras que hay que subir. Y las callecitas.
2: A Oporto fui con mi abuelo, para algunos entendedores. Es el
1: mira.
0: Sí. Muy bien.
1: Bueno, ¿y navegaste por el Duero?
2: ¿Eh?
1: ¿Y navegaste por el Duero?
2: No estaba de Duero yo. Cuando estoy de Duero no salgo de joda.
1: Lo que te has perdido,
0: se había recatado. Bueno, escuchá, 86 minutos.
1: Epa.
0: Están por finalizar. Bélgica 3, Estados Unidos 1, es decir, que con este resultado y de no mediar ningún tipo de cambio, estaría quedando fuera del Mundial uno de los anfitriones, Estados Unidos.
2: Y el tercero se fue fuera, los tres anfitriones y ahora fue.
0: México anoche con un partidazo.
2: Ah, el sábado juega Canadá.
0: Entretenido, ¿cómo estuvo ese partido, por favor? ¿Lo viste?
2: Claro, tremendo.
0: Hermoso. Tremendo. Bueno, tremendo. Y mañana la cadena 3 se prepara.
1: Pero con un hombre menos.
0: Con todo menos. Para vivir una jornada México, espectacular con una super transmisión desde muy temprano con lo que va a ser la escaloneta, Argentina, Egipto mañana.
1: Opa.
0: Solo por la cadena 3 Argentina desde muy temprano después de 100.

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1: Lewis Hamilton seguirá en Ferrari en 2027. Frédéric Vasseur, team principal del equipo de Maranello, dio una entrevista a los medios italianos en el pasado Gran Premio de Gran Bretaña. Allí, el directivo no dudó ni un segundo al ser consultado sobre el futuro de su máxima estrella, dejando claro que el vínculo entre la leyenda británica de Lewis Hamilton y el equipo más laureado de la parrilla se extenderá por más tiempo del estipulado inicialmente. De esta manera, Hamilton seguirá vestido de rojo la próxima temporada.
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0: Alejandro Sanz, vamos a presentarles ahora la información de servicio con Lotería de Córdoba. Estos son los 5 primeros premios de la quiniela nocturna en la noche de este lunes. Primero,
1: 5.987.
0: Segundo,
1: 5.991.
0: Tercero,
1: 1.246.
0: Cuarto,
1: 7.387.
0: Y quinto,
1: 6.362.
0: Gloria Tomás reitera, primer premio sorteo nocturno, quiniela de Córdoba la noche de este lunes.
1: 5.987 es lo que me falta a mí, porque estoy tan contenta, tanta felicidad. El 87, los piojos.
0: ¿Y qué te faltan, piojos?
1: No, mira, sí, algo para rascarme, mira, no sé, algo que me moleste.
2: Pensé que eran los amigos.
0: Señoras y señores, la voz es de Alberto Rosselli, que qué ya mal. Está preparado para el servicio informativo de las 11 de la noche con quien ha venido de vuelta, Gloria Tomás. Ya volvemos.
2: Está acá.

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1: Buenos Aires.
2: Declararon culpables a los 3 acusados por el crimen del empresario Fernando Lechuga Pérez Algaba, asesinado y descuartizado en julio de 2023.
1: Maximiliano Pilepich, Nahuel Vargas y Matías Gil asesinaron a Pérez Algaba y repartieron sus restos en valijas que arrojaron a un arroyo de la localidad bonaerense de Ingeniero Budge.
2: Córdoba.
1: Un adolescente de 15 años murió tras ser embestido por un tren de carga en la localidad de Santiago Temple.
2: La víctima sufrió politraumatismos graves y falleció mientras era trasladado a Córdoba capital en horas de la tarde.
1: Aún no están claras las causas del siniestro.
2: Internacionales.
1: Bomberos de Córdoba ya se encuentran trabajando en Venezuela.
2: El equipo especializado en búsqueda y rescate de personas en estructuras urbanas colapsadas viajó ayer junto a otros grupos especializados de Argentina.
1: Trabajarán en La Guaira, una de las zonas más afectadas por el terremoto ocurrido el 24 de junio.
0: Deportes.
3: Resultado final en Seattle fue triunfo de Bélgica por 4-1 frente a los Estados Unidos. Bien. De esta forma se van completando los octavos de final del Mundial con el triunfo de España y primero de Bélgica en la jornada de hoy. Mañana tendremos 2 partidos, a las 13 Argentina frente a Egipto y a las 17 Suiza con Colombia.
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0: Arrancado esta nueva hora de Turno Noche por la cadena 3 Argentina con Buen Folclore.
1: Así es, con Jorge Rojas, Mi Cantar, y antes era Eugenia Quevedo junto a Los Nombradores del Alba, La Flor que Nunca Muere.
0: A esta hora parece increíble, pero Comodoro Rivadavia en la provincia de Chubut tiene 12 grados 8 décimas con una humedad del 31% y es el lugar de la Argentina con la temperatura más alta. Sí, escucharon bien. Comodoro Rivadavia tiene la temperatura más alta del país. 12 grados 8. ¿Y en Rosario cómo estamos?
2: Tenemos 2 grados 2 décimas la temperatura. Y la humedad 80%. Qué raro, che, que en Comodoro haga temperatura más alta.
0: Y vos sabés que yo pensé que podía estar equivocado, entonces voy revisando el segundo lugar más cálido de la Argentina, el Calafate, provincia de Santa Cruz, con 11 grados 2 de temperatura. O sea, Comodoro Rivadavia, 12.8, el Calafate en Santa Cruz, 11.2. ¿Y Córdoba, Gloria?
1: Córdoba tiene una temperatura de 8 grados, la humedad es del 58%, hay viento del sector norte 6 kilómetros por hora, cielo despejado, visibilidad 10 kilómetros, y para mañana comienza a ascender la temperatura, ya no tendremos temperaturas bajo cero, y la máxima podría superar los 20 grados.
0: Eso sí que es una buena noticia, y la más baja de Argentina, a esta hora se registra en Junín, esto es en la provincia de Buenos Aires, con 8 décimas de grado bajo cero y 96 el porcentaje de la humedad. 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
0: Nos vamos con la Cadena 3 Argentina desde el miércoles y el jueves a conmemorar los 210 años de la independencia argentina desde el lugar de los hechos, desde San Miguel de Tucumán, con el gran Estudio Federal. Donde nos vamos ahora es a dar una pequeña vuelta informativa por la República Argentina. Damos una vuelta, querido Martín. Comenzamos en Buenos Aires, capital de la República Argentina, con Pilar Gil Peris. Hola, Pili, buenas noches, ¿cómo te va?
3: Hola, turnocheros, muy buenas noches. Hola, Gustavo, hola, Chiqui. Cielo algo nublado en la ciudad de Buenos Aires, temperatura 6 grados, la sensación térmica 2 grados menos. Cerró una distribuidora de bebidas y dejó a 220 personas sin trabajo. El gremio camioneros declaró el estado de alerta y movilización tras el cierre de Express Beer y denunció que la empresa deuda salarios y el medio aguinaldo a sus trabajadores. La firma prestaba servicios logísticos para cervecería y maltería Quilmes dejó de operar de manera sorpresiva. Por otro lado, hay un socio de Martín Menem que fue citado a declarar en indagatoria. Es en la causa por corrupción en la obra social de los peones rurales, Osprera, intervenida por el gobierno nacional. Se trata de Sergio Aguirre, socio de Martín Menem en la empresa TR Nutrition, dedicada a la venta de complementos nutricionales. Aguirre es también dueño de una firma de consultoría informática que es la que está involucrada en la trama de Osprera y a la que la justicia le embargó las cuentas. Chau, buenas noches.
2: Buenas noches, Pilar, abrazo grande para vos. Y seguimos con la información porque llega ahora el Benjamín de la Barra, Facundo Díaz de Alessandro. Facu, querido, ¿cómo te va? Buenas noches.
4: Muy buenas noches para todos, compañeros, en el turno noche de la cadena 13 Argentina, y vamos a hablar hoy de la tan controvertida, por decirlo de alguna manera, discutida, debatida obra que se realiza en la costanera norte de la ciudad, allí en la zona también conocida como La Florida, el parque acuático que ha propuesto el municipio hacer, pasó por el consejo de eso y se discutió un poco, obtuvo, no la obra en sí, pero sí tuvo algún nivel de debate en el consejo, después también fue apoyado por el gobernador, ya que también se usan fondos provinciales, por supuesto, y había una medida cautelar que se había dispuesto a partir de una presentación del partido Ciudad Futura, que se oponía a esta obra, que había frenado por algunas semanas los trabajos, había paralizado las obras allí. Hoy, esta semana, se vuelven a retomar, según confirmó el secretario de gobierno Sebastián Chale, a partir de la continuidad de ese proceso judicial, que ahora pasa a una nueva etapa y se pueden retomar las tareas complementarias que se habían detenido. Escuchamos al secretario de gobierno Chale a ver qué decía al respecto.
5: Y estaba frenada por una precautelar, así que a partir de esta semana, es una semana especial, es una semana corta, pero bueno, igualmente, porque también nos urgen los tiempos para poder llegar a la temporada de verano, vamos a retomar las obras. Siempre con las obras hay que tener la previsión de que el clima pueda afectar. Estamos en una época donde todavía tocamos madera, hay buena perspectiva de clima, luego vendrán sí los meses más lluviosos, pero teniendo en cuenta eso, siempre la expectativa fue llegar sobre el mes de diciembre, digamos, era lo proyectado originalmente, así que más allá de este contratiempo creemos que vamos a estar en condiciones de llegar a este verano a tener toda la costanera norte renovada. Vamos a darle más infraestructura de baños públicos, que era otra cosa que se necesita, y seguridad. Un sector necesita mucha seguridad, vecinos, gente que vive efectivamente enfrente, tienen muchos problemas con un uso indebido de ese lugar, digamos, un uso de algunos pequeños grupos que a veces se apropian cuando los espacios públicos están degradados. Ha pasado en muchos parques, muchas plazas también eso, pero también hay una cuestión esencial sanitaria,
4: ¿eh? Bien, ahí estaba Chal entonces haciendo referencia. Quieren llegar para el verano con este parque acuático. También había ahí trabajos que formaban parte de la licitación, reparación de muchos desagües también frente a la Rambla, obras necesarias por parte de Aguas Santafesinas que también hacen al barrio. Él hablaba más del tema de seguridad, bueno, también otro tipo de obras que hacen a la comodidad, a las cuestiones sanitarias de los vecinos. Bueno, esperemos por supuesto que sea para el bien de toda esa parte de la zona norte de Rosario.
0: Muchas gracias, querido Facundo Díaz de Alessandro. Vamos a las calles de la ciudad de Córdoba, unidad de comunicaciones de Jorge Cachito Mercado. Bienvenido, buenas noches, ¿cómo te va?
6: Gustavo, ¿qué tal? ¿Cómo les va? Muy, pero muy buenas noches a todo el equipo, a la gran audiencia de la cadena 3 Argentina. Villa Allende comenzó hoy a implementar el cierre nocturno de calles con portones como parte de un plan piloto para reforzar la seguridad. La medida se aplica inicialmente en los barrios Lomas Sur y Pan de Azúcar, donde 13 portones permanecerán cerrados entre las 10 de la noche y las 6 de la mañana, mientras que los accesos principales seguirán habilitados. Desde el municipio sostienen que el objetivo es reducir los delitos durante la noche y remarcan que el sistema no impide el ingreso o egreso de vecinos ni de servicios de emergencia. Sin embargo, la iniciativa genera debate, mientras algunos residentes la consideran una herramienta de prevención, otros cuestionan que puede afectar la libre circulación. El programa será evaluado en los próximos meses para definir una eventual ampliación a otros sectores de la ciudad. Felipe Crespo, secretario de Gobierno de la Municipalidad de Villa Allende, esto contaba.
7: para nosotros es muy importante porque ha sido un año y medio largo de trabajar, de lidiar con distintas cuestiones, pero bueno, el intendente Cornet se mantuvo firme con esta idea surgida de vecinos ya varios años atrás y estamos convencidos que va a aportar seguridad, que van a bajar los índices en este barrio, que en una zona caliente, según nuestros registros y los registros de la policía. Así que, bueno, esperemos que sea para darles tranquilidad. Por lo pronto, estos portones van a operar de noche, nada más. Si bien tenemos distintas notas pidiendo que estén por más tiempo, lo vamos a hacer operar como está previsto entre 22 y 6 de la mañana, y acompañado con el monitoreo, con los controles de cámaras y el patrullaje de nuestra gente. Así que aquí hay como 4.000 vecinos en estos dos barrios, creo que es muy importante que se sientan más tranquilos, porque realmente uno se acostumbra a la inseguridad, pero estos índices son de locos. Y no digo que Villa Allende ocurra esto, sino que ocurre en general. O sea, la problemática de la inseguridad es general, pasa en el país, pasa en Córdoba y pasa en nuestra ciudad. La diferencia es que acá estamos hartos y queremos tomar medidas más fuertes, más de fondo, desde la prevención, que es desde nuestro lugar como municipio, pero va a tener un impacto positivo y eso va a ser medido. Hemos determinado una línea de base y esa línea de base va a marcar de aquí a seis meses y 12 meses cuánto impactó la medida, y si fuera necesario corregir o repensar, lo vamos a hacer.
6: Eso es todo, Gustavo. Un abrazo y muy buenas noches.
2: Seguimos con la información. Llega ahora nuestro compañero Fede Borero. Fede, buenas noches una vez más. ¿Qué tenemos?
8: Chiqui, ¿cómo estás? Bueno, renovamos el saludo. Buenas noches para todos. Yo quiero saber cómo están para mañana.
9: Bien. Ah, estamos bien.
8: ¿Cómo estás?
9: Bien. Estoy bien.
2: Bien, bien.
8: Chiqui.
9: Estoy bien. No estoy
2: en realidad, nervioso, Chiqui, ¿eh? En realidad, yo no quiero decir nada.
9: Sí.
8: Pero...
2: No, ya está, no quiero decir nada.
9: Claro, eso sí, muy bien.
8: Qué bárbaro.
9: Claro,
2: literal.
9: A ver, vamos a dejar que llegue el tiempo, vamos a dejar que llegue la 1 de la tarde, hora de nuestro país.
8: Sí, señor.
9: Y que las cartas ya van a estar echadas a esa hora y bueno, ya está. Esta parte del mundial,
2: sí.
9: Tenemos que decir, sí, es fabulosa. El que gana sigue, el que no se vuelve a casa. Sí. Y viste que todos los partidos tienen... Estábamos viendo acá recién Bélgica y el goleo que le hizo a
8: Estados Unidos. Sí.
9: Y es apasionante. Cristiano volvió, ayer Brasil.
2: Sí, pero lo de Cristiano hizo un par de declaraciones medio...
9: Medio fulera, ¿no?
2: Sí, la soberbia sigue estando, esa cosa de pedantería, que a él no le importa, la verdad que dijo como que no le importa, porque el Mundial no le importaba, como que ya...
9: Claro, pero fíjate, no le importa, pero son los últimos de Neymar, ya está, pobre, ya se volvió.
2: Sí,
9: muchachín, el otro muchachín, todos ya. Estamos
2: pero es
9: grandes,
2: como una. Claro. Yo creo que en un jugador como él, que es referente de su selección, quería que la verdad que nada, la verdad mucho no me importaba, ya está como que está de vuelta, no está declarar eso.
8: La verdad que no. Dijo Ronaldo, antes de Ronaldo, porque él habla en tercera persona, ¿viste? Dijo, antes de Ronaldo, Portugal no tenía títulos. Después de Ronaldo tiene 3.
2: Sí.
8: Y dijo, yo gané una Eurocopa, que para mí vale igual que un Mundial.
2: Sí.
8: Si él dice eso.
2: Sí, muy raro.
9: Debe ser fácil también saber que es tu última oportunidad para... y el tren se va y tampoco puede haber ni un equipo de Portugal campeón, ni uno, hay uno solo va a salir campeón, y no están todas las estrellas, ni las figuras, ni los que van a jugar su último mundial. Es el último para todos, para los más grandes, digo. Y el que lo va a ganar es un solo equipo.
8: Y sí.
9: Y ya está.
8: Sí. Y
9: esa es la emoción de esto que nos atrapa tanto y que algunos consideran el deporte más lindo
8: lo del mundo. Lo es. Sí. Bueno, algunos. Bueno,
9: muy bien.
8: A ver, para mañana, frente a Egipto, 3 cambios. En principio mete el técnico Scaloni. Vamos con Dibu Martínez, Molina, Cuti Romero, Lisandro y Tagliafico. Ahí está el primer cambio.
9: Sí.
8: Rodrigo de Paul, Leandro Paredes. Ahí está el segundo, en lugar de Thiago Almada. Alexis McAllister, Enzo Fernández, Lionel Messi y Julián Álvarez en lugar de Lautaro Martínez. Los tres cambios que perfilan mañana para mañana el técnico Lionel Scaloni para enfrentar a Egipto. Un Egipto que es distinto a Cabo Verde. A ver, ¿en qué sentido? Cabo Verde, lo que uno pudo ver en este Mundial, porque no nos vamos a mentir, nadie había visto jugar a Cabo Verde, o algunos poquitos antes del Mundial, un equipo Cabo Verde muy físico, muy aguerrido. Bueno, Egipto es distinto, es un africano distinto, le gusta un poco más jugar a la pelota, no es un equipo tan físico como Cabo Verde, no tiene la intensidad de Cabo Verde. La ronda anterior frente a Australia, la verdad que fue un partido chato, plano, aburrido. Tiene dos principales figuras, que son Mohamed Salah,
9: ahí está ese,
8: y Omar Marmoush, que es delantero del Manchester City. Es el suplente de Erling Haaland. Vendría a ser una especie de reemplazo de Julián Álvarez en el Manchester City. Cuando Julián se fue al Atlético, bueno, no llegó ni de cerca al nivel que sí tuvo Julián Álvarez. Omar Marmoush, que es el centro delantero. Bueno, son los dos jugadores a los que básicamente hay que marcar, digamos. A ver, obviamente es muy fácil decirlo, hay que marcar esos dos. Bueno, el tema es hacerlo. Bueno, veremos para mañana a ver cómo le va a la selección argentina. Yo en lo personal creo que debería ser un partido sin tanto sufrimiento como el que fue frente a Cabo Verde. Debería ser un partido más accesible.
2: ¿Sabés por qué? Quizás porque Egipto va a salir a buscar el partido. El problema de Cabo también. Verde era que se metieron todos atrás y te salían con esos contragolpes que eran complicados. Entonces, a la Argentina se le hacía difícil entrar con peligro. O sea, no podían entrar al arco rival. En cambio, creo que Egipto por ahí juega más al fútbol, en un fútbol más parecido al de Argentina, con ataque, porque tiene buenos delanteros, entonces a eso va a dar más espacio, más lugar, como para que también los argentinos se puedan desarrollar más.
0: Y sin ser técnico, me parece que veníamos de tres partidos que cómodos en las victorias, y viste, como que, no te digo que se relajaron, pero fue distinto. Entonces a lo mejor ese sacudón vino bien para que los muchachos vuelvan.
2: Claro,
0: a...
2: Claro, es que a veces el planteo del otro equipo no te permite desarrollar tu propio juego. ¿Entendés? Pues si te ponen una línea de 5, una línea de 4 y uno más adelante, ¿cómo haces para entrar? ¿Qué es lo que le pasó a Estados Unidos recién? También.
8: Totalmente. Bueno, de hecho, España tuvo el mismo problema que Argentina con Cabo Verde.
2: Claro.
8: Mismo problema.
2: Claro, se meten todos atrás y entonces te es difícil. ¿Por dónde le vas a entrar? No podés, es muy difícil entrarle. Se le entra con una, al principio con una genialidad como rompió que Licha Martínez le metió esa pelota a Messi. Que yo me acuerdo que una vez a mí también mi compañero me puso una pelota así, yo entré al área.
0: ¿Ah, sí?
2: Sí, nada, ni la agarré, pero bueno, pero no importa.
0: Pero le puso la pelota.
2: Sí, mal. Mi compañero.
0: Destacamos el pase de compañero.
2: Sí, el pase fue perfecto. Yo no. La verdad, me llevé por delante el palo. Pero bueno, pero no te dejan entrar. En cambio, creo que mañana Egipto va a abrir un poquito las líneas, y eso nos favorece, obviamente.
0: Ojalá así sea. En un ratito vamos a Río Cuarto. Víctor Rapetti está guardando con la información, y Fernando Razo también desde Villa María para sumarse a nuestro turno noche en 6 de julio.
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0: Estamos en turno noche por la cadena 3 Argentina, parte final. Y ahora Lotería de Córdoba presenta la información de servicio. Estos son los 5 primeros premios de la quiniela turista en la noche de este lunes. Primero,
1: 7.407.
0: Segundo,
1: 1.777.
0: Tercero,
1: 0.481.
0: Cuarto,
1: 1.289.
0: Y quinto,
1: 3.555.
0: Reiteramos, primer premio, sorteo de la quiniela turista en la noche del lunes.
1: Para el 7.407, el 07, James Bond.
0: ¿Cómo James Bond?
1: Claro, el agente 007.
0: Ah, no, muy bien. Pero también claro, significa claro, el 007, claro. El revólver.
1: Bueno, porque James Bond no sabe el revólver.
2: Claro, pues
1: no
2: te lo claro, así dijo. Así estaba James Bond y le dice a uno, dice, yo soy Bond. James Bond. Y el otro dijo, Nolo, Manolo.
0: Pero fíjate, fue el 007. Bueno, está llamando...
1: De Volver.
0: Muy bien. Está llamando Fernando Razo. La información a esta hora nos lleva a la ciudad de Villa María. Siempre bonita, siempre linda Villa María. Y ahora con Fernando Razo.
1: Villa María, ciudad abierta, más universitaria, más amigable. Vení a disfrutar la voz también. Municipalidad de Villa María. Vaya estas vacaciones a Villa María.
0: Villa María que presenta a Fernando Razo. Hola, Fernando.
3: Bravo, chiqui, muchachos. Aquí estamos en la previa. Todo el mundo está mirando mañana al mediodía que se termine el mundo. Bueno, yo para contarle algunas cosas que van a pasar dentro de un par de días posteriores a mañana. La gran peña de la independencia se va a vivir este jueves en horas del mediodía y la tarde en Villa María, en el Salón Bomarraca. Será con entrada libre y gratuita, tiene mucha actividad. Hablamos con Marco Bobo, el director de cultura del municipio, además de ser el secretario de gobierno, que nos contaba.
4: La peña folclórica de este 9 de julio nos invita a celebrar en comunidad nuestra independencia nacional, los 210 años de la independencia de nuestra patria. Por eso la invitación es al Salón Bomarraca en Villa María, para que a través de la música, de la danza, de las comidas típicas, de nuestras tradiciones, podamos poner en valor esta fecha, nuestros colores, y compartirlo. Desde el mediodía tendremos la música peñera junto a los de Cabrera, Calpa Folk, May Tejeda, la presencia de Paquito Ocaño en el escenario, más de 200 bailarines de distintas academias de danza también compartirán el Pericón Nacional.
3: Bueno, ahí va a arrancar al mediodía, himno nacional, Pericón Nacional, y por supuesto arranca la peña, que tendrá locro y empanada, y ahí estaremos para contarle. Después a la noche se lo contaremos de vuelta. A ustedes, buenas noches, buen descanso, aquí lo seguimos escuchando en una noche con cielo absolutamente despejado, muy frío, pero con un día y promesa para mañana de un día muy parecido, si es que el viento no lo arruina, de unas tardecitas maravillosas. Abrazos desde el centro del país.
0: Abrazo, querido Fernando Razo. Dejamos Villa María y la información nos lleva ahora a la capital alterna de la provincia de Córdoba, ciudad de Río Cuarto.
1: Con la inversión más grande de la historia en infraestructura vial, Río Cuarto se transforma para siempre.
0: Ahí está, que presenta a Víctor Rapetti. Río Cuarto ahora es noticia. Hola, Víctor.
5: Hola, ¿qué tal? ¿Cómo estás? Hola, Gustavo. Hola, Chiqui. Hola, equipo de Turno Noche. Buenas noches. ¿Cómo están todos? Les contamos que el próximo jueves, el Día de la Independencia, se celebra en Río Cuarto con un gran desfile patrio y además con la presencia de las más altas autoridades de la provincia. Estará, por supuesto, el gobernador Martín Yaryora con sus ministros en Río Cuarto este 9 de julio para conmemorar el vicentésimo décimo aniversario de la independencia argentina. El desfile se va a desarrollar desde la hora 10:30 el sector de la avenida San Martín, en donde va a desarrollarse la actividad, es el comprendido entre las calles Trejo y Sanabria y Carlos Godard. Bueno, por supuesto que va a estar el intendente de Río Cuarto, van a estar todas las autoridades municipales también acompañando con las instituciones intermedias, las escuelas, las fuerzas de seguridad, las organizaciones de la sociedad civil, los gauchos, bueno, entidades de Río Cuarto para darle vida a una de las celebraciones patrias más importantes del calendario. Así que la invitación es acompañar esta jornada, la del jueves, la del 9 de junio, embanderando los hogares, los comercios y las instituciones, reafirmando los valores de la libertad, la unidad y el orgullo de ser argentinos, dice el comunicado, con esa invitación a poner todo en celeste y blanco. Un poco más todavía de lo que se ha puesto con este Mundial del 2026. Abrazo grande, mañana tendremos seguramente mayores detalles sobre este y otros temas. Un abrazo.
0: Ahí está el vicentésimo, décimo, es decir, es 210 años de la declaración de la independencia de Argentina. Ya lo anunció Víctor Rapetti, acto central en la capital alterna, allí con un gran desfile cívico-militar en la ciudad de Río Cuarto desde las 10:30 de la mañana. Bueno, con esta bonita noticia, Chiqui, punto final a esta emisión de Turno Noche. Nos vamos hasta mañana.
2: Así es, nos encontramos mañana. Qué lindo que hayas vuelto, Gloria.
1: Ay, muchas gracias.
2: No me preguntaste si te extrañé.
1: ¿Me extrañaste?
2: No, así que bueno. Chicos, no.
1: ¿Para qué tienes que te preguntará?
2: Bueno, para que sepa.
1: Joder.
2: Chao, chicos, hasta mañana, pásenla lindo.
1: Chao, hasta mañana.
0: Bueno, pronóstico para Córdoba, para este martes.
1: Ay, para mañana.
0: Pero
1: mirá,
0: no de partido, pronóstico de
1: mañana clima. El cielo va a estar celeste y blanco con un sol refulgente en el medio. Es un día muy patriótico, despejado por la mañana, algo nublado por la tarde, y asciende la temperatura máxima. La mínima 0 grado, la máxima 20.
0: Ahí está, señora, señor, y nos vamos.
1: No te tenemos miedo, Tutankamón.
0: ¿A quién?
1: A Tutankamón. Ni a Cleopatra.
0: Ni a la momia, nada.
1: A nadie.
0: A la momia no te tenemos miedo.
1: No.
0: Nos vamos, señoras y señores. Esto ha sido Turno Noche. Un gusto. Volvió Gloria. Está con nosotros. Gracias, Gloria.
1: Sí, ¿no?
0: Ha sido un verdadero.
1: Cuando quiera me vuelvo ahí.
0: No, quédate con nosotros. Chao, Diego Berman. Hasta mañana. Chao, Martín Rodríguez. Hasta mañana. ¿Llega alguien ahora a la radio? O
1: claro, ya estuve ahí. A los abrazos y a los besos, porque también extrañé mucho.
0: Susana, muy bien.
1: Reina de las madrugadas. Claro. No podía escucharlo, ¿viste? Bueno, hay una diferencia de 5 horas.
0: Así que
1: pero sí, por ahí podía y lo escuchaba, sí, en vivo.
0: ¿Nosotros cuándo regresamos?
1: Mañana.
0: ¿A partir de las?
1: De las 22:30.
0: Muy bien. Señoras y señores.
1: ¿Por qué me cambian así?
0: Esto fue...
1: Turno Noche.

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0: Es, así como Carlitos Gardel tiene varios seudónimos: La Negra, La Voz de América, La Única, La Dueña. En fin, ella se definía como cantora, no cantante, cantora. Decía que cantante es el que puede y cantor el que debe. No, frase que no le pertenecía a ella, sino a Facundo Cabral. Aidé Mercedes Sosa, descendiente de Diaguitas. Su papá era un obrero de la industria azucarera que trabajaba en el Ingenio Guzmán. Su madre trabajaba de lavandera para familias más acomodadas. Originariamente sus padres habían acordado nombrarla Marta Mercedes, pero en el registro civil su papá lo cambió por Aidé Mercedes. A pesar de eso, la mamá y la familia y todos sus seres cercanos nunca utilizaron el nombre legal y siguieron llamándola Marta. Ella misma contaba cómo empezó a cantar un día de octubre de 1950. Tenía 15 años. Su padre y su madre eran muy peronistas y aprovecharon que había un tren gratis a Buenos Aires para celebrar el 17 de octubre, que es el Día de la Lealtad Peronista. Ella había quedado al cuidado de los hermanos, más suelta, más libre. En la escuela faltó una profesora de canto y la directora le dijo que vamos a cantar el himno nacional y que yo tenía que ponerme adelante y cantar bien fuerte para que todos me siguieran. Sentí vergüenza, pero canté y fue mi debut. Ese día también faltó la profesora de labores y con mis compañeras nos fuimos hasta LB12, donde había un concurso, una radio en Tucumán. Mis compañeras me empujaron para que cantara. Por temor a que se entere mi papá, me puse como nombre Gladys Osorio. Lo que canté fue Triste Estoy, de Margarita Palacios. Cuando terminé, el dueño de la radio me dijo: el concurso terminó y lo ganaste vos. Y así seguí cantando en la radio. Hasta que un día mi papá me descubrió, me llama y me dice palabras que escucho hasta ahora. ¿Le parece bonito eso de andar metiéndose en la radio? ¿Eso es lo que hace una señorita criada para ser decente, Gladys Osorio? Venga, acérquese. ¿Tengo que felicitarla? Míreme a los ojos. Que me mire a los ojos, le digo. En 1957, Mercedes se radica en Mendoza a raíz de su matrimonio con el músico Oscar Matus, con quien tuvo a su único hijo, Fabián Matus. En 1962 lanza su primer álbum, La Voz de la Zafra. El disco estaba integrado por 8 canciones de Matus y Tejada Gómez. Ocupó un lugar decisivo en el arte de Mercedes, Tejada Gómez. El álbum anticipaba una línea estética y cultural que sería expresamente formulada un año después, con el lanzamiento del movimiento del nuevo cancionero, que sería sintetizada con un título de su segundo álbum, Canciones con Fundamento. Corría el año 1965. Segundo disco del sello independiente El Grillo, que intentaba consolidar Matus, compuesto, al igual que el primero, sobre la base de canciones de Matus y Tejada Gómez. En 1963, desde el Círculo de Periodistas de Mendoza, se lanza el movimiento del nuevo cancionero: Matus, Tejada Gómez, Tito Francia, entre otros artistas. Mercedes guió toda su vida artística por los principios de ese nuevo cancionero, venciendo a menudo arraigados prejuicios artísticos, culturales, ideológicos. De ahí tal vez viene la selección rigurosa de sus canciones para que tuvieran un fundamento y un fuerte vínculo con lo popular. La apertura constante a jóvenes autores, a las formas musicales distintas, el intenso diálogo que mantuvo con el rock nacional, el tango y el pop, así como la dimensión latinoamericana de su arte. Se separa en 1965 de su marido, de Matus, y en una situación económica y social muy comprometida, se va a Buenos Aires. En ese mismo año, poco antes de cumplir 30, Mercedes alcanza la consagración popular de manera impensada. en la quinta edición del Festival Folclórico de Cosquín, que se había convertido ya en el centro del boom del folclore en Argentina. Allí, el barbado Jorge Cafrune, por iniciativa propia y en contra de los deseos de los organizadores, la hace subir al escenario. Ahí estaba entre el público ella, cuando él la invita a subir. Y le dice, presentándola: me voy a atrever porque es un atrevimiento lo que voy a hacer ahora. Me voy a recibir un tirón de orejas por la comisión, pero ¿qué le vamos a hacer? Siempre he sido así, galopeador contra el viento. Les voy a ofrecer el canto de una mujer purísima que no ha tenido oportunidad de darlo y que, como les digo, aunque se arme bronca, les voy a dejar con ustedes a una tucumana, Mercedes Sosa. Marcelo Simón contaba después que estaba ahí cuando subió Mercedes a este escenario invitada por Jorge Cafrune, y que él recordaba que Marvis decía: ¿quién es esa mina con esa pinta de sirvienta? ¿Qué hace acá? Mercedes se abrió paso y encima con Canción del Derrumbe Indio, que con ingenuidad o no es un canto sobre la conquista española. El éxito de Cosquín le significó de inmediato un ofrecimiento del sello Polygram para grabar un álbum, su tercero, que salió un año después, con el título de Yo no canto por cantar, con el que alcanzó una fama que nunca más la abandonaría.
1: Chacarera del olvidado.

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1: Hola, hola, hola, hola, ¿qué tal? ¿Cómo le va? Buen día para todos. Bienvenidos, por fin ha llegado el martes, señores. El martes 7 de julio, un día después, todo. Viene con miguita de torta de cumpleaños, Gutiérrez. Del cumpleaños de Córdoba, quiero decir. Estuvo festejando el cumpleaños de Córdoba. ¿Cómo le va? Ya pensé, digo, no va a venir el Gutiérrez, no viene Gutiérrez, no viene. No, no, estaba comiendo torta de cumpleaños de Córdoba. Muy bien, ¿cómo dice que le va? ¿Bien? ¿Frío? Se lo nota muy bien, está lozano. Sí, se nota que durmió, se nota absolutamente que ha dormido Gutiérrez. Muy bien, lo felicito. Ahora prepárese para desvelarse varias noches seguidas, ¿eh? Para el amigo Sergio de Tarija, que estaba escuchándonos en el comienzo del programa y me pedía, por favor, sube por Mercedes. Bueno, ahí lo incluimos, una yapita para aquellos que se sumaron a este inicio con la gran Mercedes Sosa, que en apenas un par de días va a estar recordándose su cumpleaños. Ya nació un 9 de, claro, de 9 de julio. ¿Ya empezaron los de Leo, Gutiérrez? Ah, todavía no, no se adueñe. ¡Qué barro! Claro, todavía falta. Todavía estamos en cáncer está, ¿no? Sí, sí, al cáncer. Porque mi hijo es del 17 y es cáncer, así que por eso. Y usted viene después, o sea, Leo, los Leo vienen después. No se adelante, no, no queme etapas. ¿Ve que le gusta quemar etapas? ¡Ay, Dios mío! Bueno, bienvenidos todos. Es una madrugada muy especial, como nos ha tocado ya anteriormente, hablando de mundiales, de fútbol, de esperanza, de fe, de ganas, de todo lo que usted quiera hablar, porque en la madrugada nosotros, ¿cómo comenzamos el nuevo día, Gutiérrez? Con buena vibra, con buenas ondas, poniéndole toda la ficha, pum, para arriba, y así va a ser, para arriba, para arriba, para arriba, como todos lo están diciendo ya a través de los medios que tenemos para conectarnos, que es a través del chat, los que nos escuchan por el canal de YouTube, a través del mensajero, los que escuchan por la aplicación, en el Facebook también, que ya es una costumbre que nos encontremos allí para saber qué opinan, qué dicen, qué sienten, cómo están a estas horas. Estamos comenzando un nuevo día. ¿Qué le podemos prometer a la gran audiencia, Guti? ¿Qué le podemos prometer a esta audiencia? A ver, con mucha música. Buena música, ¿no? Mercedes dice, buenas noches. Sue, nuestra América Latina, según mi humilde opinión, se destacaron tres grandes cantoras. Mercedes, Chabuca Granda y Violeta Parra. Y sé, qué grandes de verdad, ¿no? Mercedes Zambrano, muy buenas noches a todos. El 4 fue el día de la fundación de Tarija. Me cuenta Víctor. Mire usted, Víctor, yo no estaba el 4. Sí, estábamos el 4 acá. ¿Cómo no me contó, Víctor? Hubiésemos hecho un homenaje, pero bueno, estamos a tiempo. Siempre es bueno. Este programa es, no es local, no es nacional, es mundial. Por lo tanto, cualquier lugar del mundo que quieran que lo saludemos, nos avisan como Víctor y nosotros lo saludamos. No nos pidan que hablemos en otro idioma porque recién estamos aprendiendo a hablar español. Recién, todavía nos faltan varias materias por cumplir. Quiero mandar un saludito a mi marido Víctor Colazo, que lo amo, que voy a estar con él, y un beso grande. También te escucho desde Mina Clavero. Terminé todo y después de tanto estrés, mi hijo me trajo a despejarme un poco. Linda música, te escucho por la aplicación. Un abrazo, Clarita Rosales. Qué bueno, Clarita. Claro, porque mucha gente está de vacaciones, Gutiérrez. Todo, casi la mayoría de vacaciones, los que tienen niños en edad escolar, sobre todo. Bueno, hay muchos que están de vacaciones. Hola, Susi, paso a dar el presente y saludos a Salvador, mi gran amor, que lo amo mucho. Es mi pilar, junto a nuestro hijo, junto siempre, Mariana Cirabeña. Para algunos hay una eterna vacación, ¿vio? Vacaciones todo el año. Todo el año. Bendecido martes, saludos para todos los que hacen Cadena 3, Rolando Montesino de La Sirena, Neuquén Capital. Comienzo de lujo, si los hay, Zoom. No hay dudas, Mercedes, la más grande cantora que tuvimos y tendremos para siempre, Juanita. Bueno, me alegro que les haya gustado el comienzo musical de Noche y Día. La propuesta es que se queden con nosotros hasta las 5 de la mañana.

0: un poquito del litoral a través de la música, lo traía Raúl Barbosa primero, a mi Corrientes por ahí, luego Ramona Galarza, Paloma Blanca, Palomita Blanca, Mari Pérez, Subamos Argentina a ganar, le estamos escuchando desde Venado Tuerto con mi marido, Javier Jiménez y los camioncitos de Oña hasta las 5, Hugo Mario Paratore desde Mendoza, saludos Jachaliero. Y que Gutiérrez saluda a los de la Retrocuarteto, dice el amigo Hugo Paratore.
1: Un saludo muy grande para los amigos de la Retrocuarteto, sí, el grupo ahí, Hugo Mario y, bueno, hay tantos que no me voy a acordar, Sergio del Fabro.
0: Muy bien.
1: Bueno, hay tantos.
0: Mucho, para todos.
1: Para todos, para todos.
0: Ustedes siempre tienen que decir así, para todos los que me conocen, porque ahí...
1: Para todos y todas también, porque hay mujeres.
0: Sí, bueno, pero en el todo ya está incluido, no hace falta que lo remarque, Gutiérrez. Usted también, no me venga con esa. Bueno, la Turquita Betty saluda, su bonita noche, vamos a Argentina, yo tengo el turno al médico, no se puede creer. Yo me voy a quedar en la clínica para ver y después cómo vuelvo si cierro en la calle de la Fuente. Contando, obviamente, que ganamos, y por supuesto, bueno, se queda ahí, disfruta. Pega unos gritos, unos saltos, tranquila, y que la vea el médico tranquila, porque tampoco es cuestión de dejar todo por un partido de fútbol. Y después vuelve, la salud está primero. Edgardo Lorenzini desde Verabebusu y Walter llegó el martes y juega la selección. Un tema de la Sol, escuchándolos con Roxana. Y cómo ponga el reloj, ponga el despertador, Gutiérrez. Anita Jiménez, hola, Sui Guti, buen martes para todos, ansiosos esperando el partido. Vamos Argentina, abrazo desde Jardín del Sur. Miren, nuestro enemérito gobernador tucumano Jaldo decretó asueto para que vean todos el partido. Usted no me hace eso. Usted no me hace eso, Gutiérrez. Terevilche, es que Dios quiera que gane Argentina. Nos merecemos ganar nuevamente. Desde La Carlota, los paisanos Cacho y Oscar y María Teresa de Almagro. Y Adriana Pérez, su La Tribu está presente. Se siente siempre. Tribu Fiel también está presente en tus madrugadas. Vamos mañana a ganar y pasar a los cuartos de final. Esa confianza me encanta porque es buena onda, buena vibra, que es lo que hace falta. Yo no sé, ¿desde qué momento nos salieron tantos enemigos a los argentinos? Qué envidia que nos tienen, ¿no? No, que tienen que perder, no, porque este es un frío, un pecho, pero, oh, Dios mío. Bueno, algunos que ya se están yendo, ¿no? Algunos ya se fueron. Y se fueron muy bien. Y nosotros también nos vamos a la música. ¡Qué dulce!

Top Trovadores, primero los cantores del Alba, después a las 0:54 minutos. Y Guti, ¿usted cómo va a preparar alguna picadita o algo? ¿Qué va a preparar al mediodía? ¿Asadito, chinchulencito? ¿Cómo es que dice usted? ¿No? Bueno, pero alguna cosa tiene que... Claro, vamos por partes, dice, vamos. Primero hay que despertarse. Bueno, pero una picada está bien, con unos matecitos, una picadita, un salam. Mate nomás. No, entonces no voy a ir a su casa a ver partido. Me escúcheme, yo estaba por ahí, pero no. Sí, claro. Y a esa hora ya vamos a estar jugando, ya vamos a hacer, no, ya vamos a estar en el primer tiempo. No, deje nomás, voy a otra, la casa de Giacinti. Que no le gusta. No le gusta el fútbol. Su espectacular programa, como siempre, felicitaciones, te quiero mucho, besos Miguel, su desde mi trabajo les escribo, linda música, son mi gran compañía cada noche, un gran saludo a todo el equipo, soy Roberto desde Bariloche, gracias, qué comienzo impresionante, un tema del Chango Nieto, puede ser, pide Edgardo, Paula Molina, para todos, un saludo. Desde Las Perdices, como siempre escuchando, quiero dejar un saludito especial para Edgar, el amor de mi vida, y un tema de Tamara Castro, Zamba de Amor en Vuelo. Y Rolando me dice, mis consuegros son de Tucumán, viven en Villa Regina. Tengo un hijo en Villa Regina, Río Negro, el mayor, también, dos hijos varones. Bueno, qué grande la negra, dice, qué grande. Me alegro que le guste. Yami Ruiz, saludos para mi marido Maxi, que lo amo con todo el corazón, extraño mucho, Yami. Soy Guti, dado el presente, hermosa la apertura con Mercedes Sosa. Que tengan todos una hermosa y bendecida madrugada y jornada. Cariño, bendiciones desde Argüello. Y nosotros seguimos compartiendo en esta noche y día.

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1: Títulos del portal de Cadena 3, Argentina, premios Jerónimo. Distinguieron a Miguel Clariá por su trayectoria periodística. El conductor de Radio Informe 3 fue galardonado en una ceremonia de gala que se realizó en el Teatro Comedia. Acceso a puertos. Productores rechazan fideicomiso para infraestructura vial. Productores agropecuarios de Santa Fe rechazan un fideicomiso que gravaría el transporte de granos. Advierten que encarecerá la exportación en un contexto fiscal complejo. Trabajadores de Merlo rechazan aumento salarial del 14% propuesto por el municipio. En San Luis, la Asociación de Trabajadores del Estado calificó de insuficiente el incremento y solicitó una nueva mesa de diálogo. Al menos 11 muertos en enfrentamientos en Sinaloa, México, incluido un marino. Durante el fin de semana, enfrentamientos en Sinaloa resultaron con la muerte de 11 personas, entre ellas un miembro de la Marina. Las autoridades informan sobre una creciente violencia entre facciones del cártel de Sinaloa. Bélgica pulverizó el sueño americano con un 4-1 a Estados Unidos y avanzó a cuartos. Fue en Seattle por los octavos de final. Dos veces Ketelaere y Vanaken y Lukaku anotaron los goles del equipo europeo que se cruzará con España. Tillman marcó para los anfitriones. Temperatura actual en la ciudad de Córdoba, 7 grados, humedad 62%, viento sur 8 kilómetros por hora, cielo despejado.
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3: Recuerdo en una ocasión, en la estancia de los Quevedo, mientras bailaba una cueca, no va y se me escapa un perro. Parecía bien mansito y resultó tan feroz. Salió como una estampida, se fue sin decirme adiós. Lo corrí por todo el pago y no lo pude alcanzar. ¿Qué vientos lo habrán llevado? Mi perro, ¿dónde andará? A veces en mi tristeza recordándolo me quedo. Y se me hace que anda cerca. Y hasta siento olor a perro. Por eso cuando en la huella voy galopeando en mi potro, le pido al cielo que nunca se me vuelva a escapar.

0: Volvió al rancho donde vive, muy borracho el gaucho Alejo, y al asomarse al aljibe vio en el agua su reflejo. Creyendo que era otro gaucho, preguntó:
1: ¿quién se cayó?
0: Y desde el fondo del pozo repercutió el eco:
1: yo.
0: ¿Y qué buscas, comadreja, con esa cara de oveja que se perdió en el rebaño?
1: Baño.
0: No te me hagas el gracioso y contéstame curioso. ¿Qué haces en el fondo husmeando?
1: Me ando.
0: Pucha, que le erraste, fiero. Te equivocaste de agujero. ¿Qué buscáis? ¿Un inodoro?
1: Oro.
0: Ah, caíste por ambicioso. Ahora para sacar del pozo voy a buscar mi caballo.
1: Vallo.
0: No es vallo, es un alazán. Corre como un huracán y su pelaje resalta.
1: ¡Salta!
0: Saltaré para agarrarte. Cuando empiece a apretarte de mi furia, no respondo.
1: ¡Hondo!
0: Sea hondo, sea profundo. Despedite de este mundo que te ataco por asalto.
1: ¡Alto!
0: ¿Qué pasa? ¿Te agarró miedo? ¿Te metiste en un enredo o una cosa parecida?
1: ¡Sida!
0: Virgencita milagrosa, si tiene la peste rosa no creo que me convenga.
1: Venga.
0: No, gracias, y no es por cobarde, pero se está haciendo tarde y me llama la dominga.
1: Minga.
0: Es la verdad del asunto. Y ahora yo te pregunto, ¿quién empezó esta disputa? ¿Que quién empezó esta disputa? Y le siguió preguntando y el pozo quedó callado. Porque será un pozo humilde, pero era un pozo educado. ¿Sí?
1: ¡Puta!
0: ¿Cómo ha cambiado mi barrio? Cambió el aire, la glicina. Otras casas, otra gente, me cambiaron la vecina. No está el farol, ni el andén, ni la vía solitaria. Hay un centro comercial y han puesto un inmobiliario. En el terreno baldío se levantó un monobloc. 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
1: Y vaya como cierre, para todos los amantes del 2x4, una bonita página, amarillenta tal vez, que lleva por título Higiene de Arrabal. Cuando quiera, maestro, la orquesta es suya. Hey, maestro. Hey, maestro. Maestro. La orquesta es suya.
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0: Gracias, gracias, mi amable. Gracias. Sí, sí. Bueno, bueno. Ya está bien, no se vengan encima. No, espera. Suelten, la ropa no, ¿eh? No.
1: Pero que aquí no son ahí, no. Mirá, no.

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Sí, con este ritmo de los nombradores del alba. Pensó que iba a decir los locos Adams, ¿eh? No, no, no, los nombradores del alba, esas chacareras mortales. El humor con Hugo Varela, para empezar la segundita en noche y día, con 7 grados la temperatura, 6 la sensación térmica, con una propuesta para que sepa usted que ya estamos rumbo al 9 de julio, tocando prácticamente el 9 de julio, y Cadena 3 Argentina estará en la gran fiesta de la independencia en San Miguel de Tucumán. 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

0: La Gutiérrez para estar en Tucumán en estos días, en todo de celebración. Ya empiezan hoy nomás. Asueto para ver el partido, y mañana la vigilia y pasado la fiesta, empanada, locrumita, tamales, el vinito, que no falte, y así, los mejores, el sándwich de milanesa, y si quiere un postre, achilata. Todo así, en ese orden, tiene que pedirlo cuando vaya, Gutiérrez, ¿eh? No se vaya a saltear nada. Pídalo así como yo le estoy diciendo. Soy Guti, buenas noches y día desde Tijuana. Los escucho, gracias por la música con la Negra Sosa. Pendiente por el partido de la selección más tarde. Lo sigo hasta que llegue el premiado Miguel. Un abrazo para todos. El gran Miguel Claría, que recibió una de las distinciones más queridas en Córdoba, que es el Jerónimo. Su feliz cumpleaños, Córdoba, Edgar. Acá por Manfredi me cuenta el androide. Muy bueno recordar a Mercedes. La escuché por primera vez en su disco Mujeres Argentinas, de la obra de Ariel Ramírez y Félix Luna, 1969. Hermoso programa como siempre. Saludos para todos. Edgar Niño es quien deja este mensajito. El amigo Sergio del Fabro deja mensaje grabado. Lo escuchamos.
1: Hola, Susana, el gusto de saludarte. Muy buenas noches. Guti, abrazo gigante para vos también. Cariños inmensos de corazón a corazón para los dos, para el equipo y para todos los oyentes en el planeta. Bueno, Susana, para definirlo en una palabra, inefable lo de Mercedes. Qué óptica la de Cafrune, ¿no? Inefable. Y gracias por tanto. Me gusta mucho el tema que hizo con Shakira. A mí qué cosa fuera, Mercedes. Qué pedazo de tema, por favor. Aparte, Shakira también la amo con toda mi alma. Lo hago público. Bueno, Su, y bueno, gracias por lo de Raulito, por lo de Ramona y por todo lo que va a venir, que es mejor. Guti, te quiero, Guti, gracias por tanto. No, y ustedes me van a hacer compañía a mí hasta después que termine el partido. Y ahí me voy a acostar a dormir porque después tengo que salir de viaje de nuevo. Así bueno, que hasta que las velas no ardan, Susana,
0: acá
1: Guti,
0: nos quedamos.
1: Les dejo un enorme, enorme cariño a los dos, a la audiencia del planeta, y voy a seguir escuchando y interactuando, Susana, con lo que vaya aconteciendo. Yo voy a ir opinando sobre la marcha, ¿sabes?
0: Bueno, como no, Sergio. Acá dice Walter que lo acompaña en ese gusto por Shakira, ¿eh? Shakira.
2: Sí, la diosa.
0: Hola, Suel, Guti Gutiérrez, ¿es paraguayo? Por lo que estaba festejando el cumpleaños de Córdoba, según las redes, para mañana estamos preparando una juntada con los amigos para ver el partido de la selección. Tengo mucha fe, ya suspendí los trabajos, están avisados todos los clientes. Un besito, fuerza a toda la Argentina, Roque el electricista de Villa Mercedes, San Luis. No, pero él estaba festejando el cumpleaños de Córdoba, real, real, ayer cumplió años 453, la ciudad de Córdoba, Roque. Eso es lo que estaba festejando el Guti. Bueno, muy buena noche y día, su querida Guti Guti. Déjelo que Guti salude como le gusta a todos y todas. Vamos, Argentina, dice Nico Mores Laguna. No, sí, yo le dejo, pero no es lo correcto. La línea...
2: Ya me reto, usted,
0: sí,
2: ¿no?
0: La línea 620 no presta servicio porque van a ver el partido. Alberto Falduti de González Catán, Buenos Aires. ¿Qué tal, eh? La gente de González Catán, díganme, de la empresa ahí, de la 620, ¿cómo no van a ir a trabajar, muchachos? Tienen que parar 2 horas. ¿Cuánto dura el partido? 90 minutos. Póngale 2 horitas, como mucho. Pero ya está, 2 horas, es suficiente, por favor. ¿Qué más dice Sui Guti? Muy buen comienzo de programa. Estoy haciendo la previa de Argentina. ¿Ya estamos haciendo la previa? ¿En qué sentido? Está colgando banderas, me imagino. Banderitas y todo eso. Rezo y rezo. Le pido al curita brochero, dice. Usted salió al patio. ¿Qué se sentía? Yo no lo escuché. Ya estaban preparando las salas. Estaban haciendo el banderazo argentino. Porque... Dios mío, lo que va a hacer es estofado hasta la 1 de la tarde, ¿no? Rezo, rezo y le pido al curita brochero que nos vaya bien, Néstor de Mina Clavero. Después le hago una pregunta al Guti, que tiene más escenario que Cosquín Rock, dice. Bueno, después le va a preguntar entonces. Te escucho desde San Francisco, está muy lindo el programa, hay mucho frío por acá, nos cuenta Norma Cubertino. Meco Villarreal nos escribe desde las termas de Río Hondo, una noche muy fría, pero ya en la cucha, esperando que el programa Noche y Día me acompañe, la radio más federal. Su, esta noche me gustaría, si puede ser, un tango por el mejor armoniquista del mundo, Hugo Díaz, o en su defecto, Aníbal Troilo, con sus quejas de bandoneón. Abrazo y que sea una hermosa noche. Me parece bien, ¿no? También me gustaría escuchar a Caníbal Troy en los tangos, Gutiérrez. ¿Le parece bien? Bueno, con todos sus cantantes, claro, claro que sí. Bueno, Miguel Capdevila, su y Guti, buen programa para todos. Ojalá que sea un éxito el partido para Argentina. Pedimos guitarrero, Carlos Di Fulvio, gracias, los quiero mucho. Qué lindo tema pidió. Elsa Parga, esperando la hora que empiece tu programa. Mi compañía siempre, cariños, algo de Sandro. Fantástico todo. Y Tere Ortiz, feliz aniversario de la Fundación de Córdoba. Desde Chilecito, La Rioja, te estoy escuchando. Maricha Rostaño, desde Coronel Molde, saluditos. Alicia Iribarne, vamos, vamos, Argentina. Y Amanda Palacios, su... Te escucho, hasta mañana, bendiciones. Hay mucha gente que está un poco nerviosa, ¿vio, Gutiérrez? Vamos a tratar de ponerle con la música un poquito de calma también, ¿no? No es cuestión. Después van a llegar muy ansiosos, se van a poner muy mal. Así que la música calma a las fieras, ¿sí?

0: Los de Fulvio, y antes eran los Quillahuasi, señores. Canciones que usted va pidiendo, solicitando, otras que nosotros vamos incluyendo en esta selección de las dos primeras de Noche y Día. Después la repasamos, al final hacemos un breve repaso, porque hay mucha gente que no suele escuchar a las cero exactamente, porque se engancha con otra cosa, porque se duerme, porque todavía no, en fin. Entonces hacemos un brevísimo repaso al final del programa, en la última hora, ya antes de cerrar, de bajar persiana. Qué enojado que está Alberto Luis Falduti, que vive en barrio Rosebo, González Catán, provincia de Buenos Aires. Está enojadísimo con la línea 620, porque no van a parar para ver el partido. Dice, hay gente que tiene que ir a trabajar, sí. Es verdad, tiene razón. Pero bueno, ¿qué va a hacer? Hay que tener paciencia. Lo escucho atentamente.
1: Guti, querido, ¿cómo estás, Darío? De las áreas, de Devoto te habla. ¿Cómo andás, amigo? Escuchá, estamos viajando rumbo a Río de Janeiro, y estamos escuchando por medio de la página web conectado al coche, los estamos escuchando perfecto, estamos a 200 kilómetros de San Pablo, y los estamos escuchando perfecto. Abrazo, amigos, saludos a todos, chau, chau.
0: Muy bien, Darío, sí, acá también había escrito el mensajero también, mire, cuando escribió acá en el mensajero estaba a 100 kilómetros. O sea que hace rato que escribiste. Hace rato. De las Jazz Arias, claro, por supuesto, va con la señora Darío, su esposa, transitando por rutas brasileñas, pero que conectadísimos como en casa, dice. Es un placer, gracias por la buena onda y la excelente selección musical. Gracias. No es cordobés, no está viajando por San Pablo, pero está escuchándonos en Buenos Aires. Creo que está en Buenos Aires. Jorge Casmer, ¿no, Guti? Bueno, lo mandamos un abrazo grande. El líder, la voz líder de Sultanes. ¿Y está nervioso, Jorgito Casmer? ¿Qué dice?
2: Está festejando, ya arrancó con la previa.
0: Ya empezó con la previa.
2: Ya empezó con la previa.
0: Pero es la 1:40, falta como 12 horas todavía. Su, como siempre, viajando, escuchando. Pide una canción, Ave de Luz, por Bruno Arias. Saludos, Raulito, desde El Arañado. Gracias, Raúl. Su, ¿cómo estás? Soy Cristian de Pichanal. ¿Qué tal el frío por allá, eh? Saludos a todo el personal de esta hermosa sintonía. Un temita de Los Prisioneros, Tren al Sur. Yo estoy preparando la última cosa. Dentro de una hora me voy para Salta. Después tomo un vuelo para Neuquén, rumbo para Techín. Bendiciones para todo el personal de esta hermosa sintonía. Cristian Jonovich, desde Salta, presente. Abrazo, amigo, abrazo fuerte para vos. Gustavo Stucci dice, Susi, la 620 es la nueva ideal Sociedad Anónima. Es una línea muy importante que pasa por el partido de La Matanza, me cuenta Gustavo, desde Mendoza. Sí, pero lo mismo está enojado el amigo, está enojadísimo. Bueno, si yo le digo, por ejemplo, ¿A qué volver? Albahaca sin carnaval, Amigo te digo amigo, Canción de luna y cosecha, Celos del viento, Coplas de ausencia, Cuando se dice adiós. Si le digo La Patagonia, El algarrobo, El sueño de Celedonio Olmos. Si le digo La nostalgiosa, La atardecida, La volvedora, Las golondrinas. Si le digo Llanto por el chacho. Si le digo Memorias de un tiempo vivo, Malambo del sur. Y me quedo, mire, sin aliento para decirle tantas canciones que le pertenecen a quien nació un día como hoy, 7 de julio de 1923, en El Galpón, provincia de Salta. Guitarrista, compositor y cantor, don Eduardo Yamil Falú, que tenía 11 años cuando ya tenía entre sus manos una guitarra, que no era de él, era de su hermano mayor, Alfredo. Pero él se la pidió y comenzó a tocar la guitarra en forma autodidacta a los 11 años de edad. De ahí en más, la historia es archiconocida. Mejor lo escuchemos a don Eduardo Falú.

0: Cuando sea grande y quiero tocar la guitarra como don Eduardo Falú Gutiérrez, en mi lista está Eduardo Falú, Horacio Aguirre, Carlos Di Fulvio y nada más. Sí, hay otros guitarristas muy buenos, pero en los tres primeros yo lo ubico personalmente, es un gusto personal, ¿no? Alba Barrera, vamos tribu querida, noche y día, mañana ganamos, Susi querida, pongan a Federico Córdoba, porfi, gracias. Hermosa y linda noche, besos. Marijus Córdoba también, vamos a Argentina, Antonia Perea, que tengan una hermosa noche. Susi Lescano, hace unas noches que no los puedo escuchar, ojalá se dé. ¿Qué pasa? ¿Qué está pasando? Onelio Mancilla, presente en Sunchales, esperando sí, que empiece el programa, nos acompañan en la oficina hasta las 5, gracias Master, bendiciones. Y Normita Rossi, que tengan un día increíble, lleno de éxito, siempre adelante. Dios escucha nuestros ruegos y volvamos a ganar. Teresita Lucero, Su, pasamos hasta la final. Susi, si ganamos vamos a festejar, ¿eh? Quiero un tema de Sandro para mi amor Rubén Guzmán de Banda Norte, que lo amo en cama escuchándote. Bueno, tenemos que pensar cómo hay que festejar, Gutiérrez. De las dos formas. Lucía Alfaro, Su querida, te esperamos y acompañamos desde Mendoza. Y Cristina Murúa, vamos a Argentina todavía, Coqui Guevara. 9 de julio presente, estaremos los tradicionales cantores del Alba en el Aljibe. Ojalá que podamos saludarte, Su, un abrazo, Coqui Guevara. ¡Ay, Coqui! Al mediodía, ¿no? Porque hay doble programación, al mediodía y a la noche, el 9 de julio. Hágame acordar para que regale una invitación, puede ser, sí. Gracias. Un abrazo, Coqui. Humberto Capitanelli, grande, Susana, Guti, saludos para los dos y Dani Palma también. Vamos, Argentina. Qué buena onda que hay en esta tribu, en esta madrugada. Están todos más que bien, súper bien todos, ¿eh? Son nomás, dice, acompañen todas las noches y pido viuda a los 20, Natalia. Y un saludo a mi mamá Chona, fiel oyente de Noche y Día, Sandra, desde Ushuaia. Su y Guti, para el Guti esta pregunta. Escuché los otros días que hablaban de Pelusa. Mi pregunta es, porque cuando Pelusa actuó acá en Brochero, se robó el espectáculo una señorita que tocaba el acordeón. Mi pregunta es, ¿sigue trabajando en la banda del Rey Pelusa la señorita que tocaba el acordeón? Ah, ya no está más. ¿Usted sabe de quién es? ¿De quién se trata? Mumi.
1: Mumi, Mumi.
0: El nombre real, verdadero.
1: Es el nombre artístico de
0: ¿artístico?
1: Eso. No, está trabajando independientemente.
0: Ah, hace trabajo independiente, pero ya no está más con la banda del Rey. Es para quien lo preguntaba, señores. También Mercedes Zambrano nos cuenta que somos su compañía mientras hace un guión para una misa acá en Deán Funes. Mañana comienza la novena de la Virgen del Carmen. Y Edith nos cuenta que ya escribió al mail. Y Zoraida dice, ¿por qué repiten la música si ya la habían puesto a la chacarera del rancho? Y sí, pusimos una sola vez la chacarera del rancho. Se debe confundir con las cortinas musicales, Zoraida. Ay, Zoraida, por favor, queremos tener la madrugada en paz, ¿eh? Queremos tener en paz la madrugada.

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1: Nació el 11 de julio de 1914 en el barrio del Abasto, en la ciudad de Buenos Aires. Y desde los primeros años lo acompañó un apodo inconfundible. Contaba él: mi padre tenía un amigo a quien llamaban Pichuco. Sobre mis primeras lágrimas de niño, con su dulzura de hombre acaso feliz, mi padre trató de calmarme. Bueno, Pichuco, bueno, y me quedó para siempre. Así cantaba y contaba, ¿no? Durante sus correrías de chico por las calles del Abasto, se enamoró del sonido que marcaría su destino. Tenía 10 años cuando le pidió a su madre un bandoneón. A los 11 hizo su primera presentación en un bar del barrio y para los 14 ya capitaneaba su primer quinteto. El gran debut de su brillante carrera de casi 40 años fue en julio de 1937 en el cabaret Marabú, al frente de su propia orquesta. En sus marquesinas, el local anunciaba: todo el mundo al Marabú, la boate de más alto rango, donde Pichuco y su orquesta harán bailar buenos tangos. Poco después, además de los más prestigiosos salones de tango, llegaron presentaciones en radio, con variadas formaciones. Hizo apariciones en los estudios de Splendid, Belgrano, El Mundo. En esta última terminó por formar parte de su elenco estable durante 10 años. A la autoría de Aníbal Troilo le debemos más de 60 composiciones, entre obras instrumentales y otras para ser cantadas, que siguen siendo revisitadas por artistas de todo el mundo. Sus clásicos Barrio de Tango, Che Bandoneón, Sur, Romance de Barrio, Desencuentro, La Última Curda, Pa' que bailen los muchachos, Dice Polín, entre otras, compuso junto a los poetas como Homero Manzi, Cátulo Castillo, Enrique Cadícamo, José María Contursi. Junto a Aníbal Troilo se formaron importantes cantores como Ángel Cárdenas, Francisco Fiorentino, Alberto Marino, Edmundo Rivero, Roberto Rufino, Floreal Ruiz, Nelly Vázquez y Roberto, el polaco Goyeneche, con quien forjó profundos lazos de amistad. Bandoneón arrabalero fue la primera de más de 50 grabaciones que hicieron juntos. Y otra de las grandes amistades de la vida de Pichuco fue con un joven músico, también bandoneonista, que haría sus primeras armas en una de sus orquestas y que luego trazaría nuevos caminos en el mapa futuro del tango, un tal Astor Piazzolla.

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2: 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En Córdoba murió un motociclista tras un choque con un camión en la ruta 19. El siniestro vial ocurrió este lunes por la mañana a la altura del kilómetro 317 en jurisdicción de Malvinas Argentinas. La víctima tenía 34 años. Hidrovía, obras y apuesta al comercio exterior desde otro puerto santafesino. Según lo anunciado, apuntan a fortalecer el puerto de Santa Fe en el corazón de la vía navegable troncal y en una provincia que concentra el principal polo exportador del país en el Gran Rosario. Cuba sufre otro apagón nacional por escasez de combustible y crisis eléctrica. La isla caribeña enfrenta un apagón que afecta a 10 millones de habitantes, mientras se agotan las reservas de combustible y se deteriora la red eléctrica. La situación se agrava con cortes de luz prolongados. Sismos en Venezuela liberan energía equivalente a 178 bombas atómicas. Los terremotos de magnitud 7,2 y 7,5 registrados el 24 de junio en Venezuela liberaron una cantidad extraordinaria de energía. Multitudinario banderazo en Atlanta para alentar a Argentina antes de octavos fue en Piedmont Park y reunió a miles de fanáticos en la previa del duelo ante Egipto. Temperatura actual en la ciudad de Córdoba, el termómetro marca 3 grados, la sensación térmica 1 grado, 60% la humedad, cielo despejado.
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Guerra, que este domingo ha llevado su travesía musical a la Plaza de España de Sevilla, dentro de la icónica Santa Lucía Fest, donde ha hecho subir la bilirrubina a los más de 18.000 asistentes que han agotado las entradas para una cita en la que ha combinado algunos de sus temas más recientes con los grandes clásicos de su carrera, como lo que hemos escuchado aquí, en La Estrella Más Brillante. Además, el artista tuvo un recuerdo hacia Venezuela, por lo que ha pedido a Dios tras el terremoto que afectó al país hace unas semanas, y una dedicatoria al compositor gaditano Javier Ruibal. Con una Plaza de España completamente llena, ambientada, antes del inicio del concierto, con éxitos de artistas como Celia Cruz o Maná, Juan Luis Guerra irrumpió en el escenario luciendo su característica gorra al ritmo de Rosalía. Un estallido de humo acompañó su aparición sobre un escenario repleto de músicos y, por supuesto, empezando así su show. Tras saludar al público sevillano, el cantante invitó a todos los asistentes a disfrutar del concierto entre mar y palmeras. Y antes de interpretar La Travesía, el inicio del tema se ha visto empañado por un pequeño problema de sonido que, lejos de enfriar el ambiente, ha sido solventado por el propio público, que ha continuado coreando la canción hasta que el audio quedó restablecido. Bueno, y así comenzaba su actuación, por supuesto, Juan Luis Guerra, que lo hizo completito aquí para nosotros en esta madrugada del martes 7 de julio. Susana dice, ay, Su, con esos temas, qué hermoso, no sé, para el frío, son antifrío esto, ¿eh? Gracias, dice, siempre. Olga Su, saludo desde Arroyito, Córdoba, un abrazo grande. Daniel Romero, si podés un tema, paciencia, Carlos Echagüe. Ay, qué tarde que has llegado, Daniel. Su y Guti, bendecida noche, buen programa. Desde Villa María, Teresita Vaca, por favor, Guti. ¿Pondrías La Llave por Abel Pintos? Gracias, claro. No me pegaba Carlos, pero Alberto Echagüe sí. Nosotros seguramente lo vamos a poner.

0: Guti, buenas noches. Desde Nueva York los estoy saludando. Julia Capdevila con nuestra selección. Hoy 7 es mi cumple. Con la bendición de Dios, por favor, como regalo, si puede ser, brindis por Soledad y el triunfo de la selección. En una podemos, la otra vamos a hacer todo fuerza para que así pase. Julia, y le podamos regalar y regalarnos, ¿eh? En una podemos, en la otra es más complicado. Hernán Bianchiotti, su, hoy es mi cumple. Otro más, número 49. Me dedicas un tema de Destino San Javier, el que vos quieras. Gracias, bendiciones desde Villanueva. Feliz cumple, Hernán. Vilma Sarmiento nos saluda y Norita Britos también. José Prada, buen programa, su, buen programa. Vamos que ganamos, estamos bien. Moti Valenzuela también hace, da su presente en la madrugada, lo mismo que Walter Quinteros. María Cristina también nos saluda a todos. Todos están muy emocionados, ¿eh? Puras banderitas celestes y blancas aquí en el Facebook. Muchas gracias por eso. Susi Ponce también y Marta Lazarte con aplausos. Estamos para ganar. Hay que ganar. Muy bien, señores. Vamos nomás.
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0: señores. Manolo Galván, antes era Mario Echeverría, canciones del recuerdo también en este momento en los que los pedidos, usted manda en este, siempre manda, pero en este momento más que en otros. Qué hermoso comienzo, amigos de Noche y Día. Marcelo Reynoso, guardia en el Complejo Cultural Manca Fiesta de mi bella La Quiaca. Son mi compañía hasta las 5. Después sigo y un abrazo gigante para todos. Su gracias por la música. Hace mucho tiempo que no escuchaba a Roberto Rimoldi Fraga, me dice Nelly Marchán. Pepe Contreras, el amigo Pepe, la tribu de la fábrica, junto a Darío Allende, Diego Alemán, Manuel Brandán, Marcelo Esteves, Diego Pérez, siempre con la compañía de ustedes. Hermoso día para todos, para vos, para el gran Guti. Vamos, la selección que hoy se gana. Te pedimos algún tema de Gary, a pedido de Marcelo Esteves. Saludos al gran Guti, besos para vos, su querida, los queremos. Gracias, un abrazo para todos ahí. Y otro amigo, Gustavo Vigilador en Nueva Córdoba, un tema de Chévere, el tema En Boca del Mentiroso. Hermoso programa, puede ser la de Lío Valdés, tema Tiempo Final, César de San Pablo. Soy Guti Mario de Loma Hermosa, Buenos Aires. Puede ser el tema de Diango con Pimpinela. Bueno, y así vienen acompañándonos muchos. Coco Fernández, que nos saluda. Lubina Castellino desde Mendoza. Hola, su querida genio Guti. Tribu maravillosa desde Mendoza, congelada. Todos ansiosos con este con el partido. Tengamos mucha fe. Alentemos con el corazón a los chicos. Vamos que se puede. Argentina es luchadora por naturaleza, a ganar. Les dejo mis cariños. Hoy madrugué, dice Lubina, desde Mendoza, con mucho frío, pero firme ahí, con toda la pasión, ¿no? Edith Budini, desde Santa Fe, buena madrugada, Azul. La verdad, frío en Santa Fe. Encima estuvimos sin luz una hora. Ya pasó, gracias a Dios. Hermoso todo, Mercedes única. Mañana, claro, que poniendo desde ahora en oración y con mucha fe a nuestros muchachos, que se dieron y dan todo. Vamos, Argentina, pido esta cobardía por Chiquetete o en el Despabilate, dile tú por Mario Pereira. Gracias. A todos, gracias, gracias. En la madrugada, en Noche y Día, hasta las 5 de la mañana.
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especialmente para Julia Capdevila, que está en Nueva York, que está cumpliendo años. Le dedican este tema, Brindis. Aparte que ella lo pidió, Hilda Rieta también desde Villa María se lo dedica. Hoy es su cumpleaños y le dedico el tema Brindis de Sopor Soledad. Bueno, lo tenemos por Thalía hoy. Que Dios lo bendiga y vamos a Argentina a ganar. Espero que lo haya disfrutado, querida Julia. Un beso para María Esquivel, para Facundo, su nieto, en camita, escuchando. Un beso y una flor, dice, creo que le va a gustar ese tema, que anda así medio enamoradito de una compañera, no sé, bueno, esas cosas no hay que contarlas demasiado. Pero bueno, Facundo está escuchando con su abuela, seguramente porque está de vacaciones, o sea, se puede quedar hasta más tarde. Ya le vamos a dedicar un beso y una flor. Hay una versión nueva, ¿no, Guti, de ese tema? Creo que la hicieron, no, creo que alguien nuevo de acá de este tiempo. El tema es viejo, pero ya sabemos que hay escasez de temas. María dice, buenas noches, Su, hoy ganamos, abrazo desde Villa Crespo, en Cava, Tito y Marina, vamos a Argentina todavía. Liria, buen día, mateando como todos los días con su compañía desde Salamanca, en España, escuchándonos esta gente bonita y dejándose acompañar por la radio. Gracias a todos los que vienen acompañando el camino de madrugada. Alicia también, Mirta Cifaldi desde Santa Fe, Lidia de Goicochea nos manda su corazoncito, dice, nos tenés mal acostumbrados a que siempre ganamos, Argentina querida, siempre primeros. Gritaremos fuerte los goles, siempre te vamos a alentar, vamos equipo de la escaloneta, vamos por más, siempre adelante. Y José Prada, dalo por hecho, Su, vamos a ganar, estamos bien, buen programa, un abrazo para todos. Magdalena Varela, vamos a Argentina, hermoso programa, saludo desde Catamarca. Y Graciela Lagrava nos pide, además de saludarnos, buena música, amor salvaje por el chaqueño, saludos para Walter, cariños para vos. Mercedes Melero, también abrazo fuerte, y desde Coronel Moldes, Maricha Rostaño, se suma a la madrugada, se suma a Noche y Día.

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1: 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Más de 12.800 personas están en refugios tras los terremotos en Venezuela. Las autoridades amplían los espacios de refugio en La Guaira, la región más afectada por los recientes sismos. Dos condenados por vender autos robados con patentes falsas en Rosario. La organización adquiría rodados sustraídos principalmente en la provincia de Buenos Aires, alteraba los números de chasis y motor, les colocaba chapas patentes. Detalles de la sentencia. Conmoción en Córdoba, investiga la misteriosa muerte de un instructor de vuelo que cayó de un avión. El trágico episodio ocurrió el sábado por la tarde. Una alumna de 22 años logró aterrizar la aeronave a salvo luego de que el hombre abandonara la cabina en el aire de forma imprevista. Fujimori impulsa la reelección de Velarde al frente del Banco Central de Perú. La presidenta electa, Keiko Fujimori, sugiere que Julio Velarde siga liderando el Banco Central por 5 años más. El economista en el cargo está desde 2006 y aceptó la propuesta. Scaloni confirmó que hará cambios ante Egipto y deslizó que Paredes será titular. El entrenador campeón del mundo habló en conferencia de prensa en la previa del partido de este martes en Atlanta. Señaló además que el Mundial está siendo muy complicado en general. El otro día a Francia le costó contra Paraguay. Scaloni también habló sobre la eliminación de Brasil y señaló que Noruega es un gran equipo que quedó eliminado como le pudo pasar a Argentina ante Cabo Verde. Sobre el duelo contra Egipto dijo: estamos alerta porque Egipto es un buen rival. Dijo que el equipo que saltará a la cancha este martes será parecido a lo que viene jugando, pero con el detalle de que Leandro Paredes estará desde el vamos, está disponible para jugar. Temperatura en la ciudad de Córdoba, la temperatura actual 2 grados, sensación térmica 1 grado, cielo despejado.
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28 minutos, señores. Si no se despabilan ahora, no se despabilan más, ¿eh? Buscamos la música de Córdoba, buscamos a los referentes cordobeses para ponerle ritmo a la madrugada. El Turco Julio con Chévere, Fernando Blades, el Duque y Jorge el Toro Quevedo para empezar a despabilarnos. Noemí Flores, soy Noé de Cosquín, quisiera escuchar Camilo VI, Nunca Más, besitos. Carlos Alberto Nóbrega, y Guti, abrazo entrañable desde el Jahuel, ansioso como la primera vez con 59 pirulos todavía. La pasión me llena la sangre, albiceleste, abrazos. Claudio Apacheta, buen día. Siempre te escucho, antes desde Puerto Viejo y ahora estoy en Belén, Catamarca. Gracias, Claudio, por seguir escuchándonos. Nuevamente conectada, mi compañera de todas las noches hasta las 6. Quisiera pedirte una canción y se la dediques a mi esposo Daniel, que lo amo. Perfume de amor, de Los Ángeles del Rock. Gracias, besos para vos y Walter. Ana María Oyola, desde Buenos Aires. Hola, súper a Pochita de Don Bosco. Te pido la 7 de abril. Gracias, está hermoso el programa. Pochita tiene 89 dulces años.

Como los vampiros, señores, así estamos, ¿eh? Somos medio vampiroski nosotros. Ustedes con ustedes, increíble. Se me perforan los tímpanos, le digo. Qué increíble, como un deporte, 11 jugadores y una pelota nos unen, rompen grietas y nos hacen más argentinos que nunca. Algo de mi bombón Rojas, gracias, los amo. Estela desde

0: El Día del Abogado Laboralista en Argentina. Es el Día Mundial del Cacao. ¿Cómo? Calentito a esta hora, ¿no es cierto? Día Internacional de la Conservación del Suelo. Día Internacional del Cóndor Andino. Y un día como hoy, don Vicente López y Planes asumía la presidencia de las Provincias Unidas del Río de la Plata. No era Argentina todavía en ese tiempo. Y don Vicente López y Planes, bueno, se ponía la banda de presidente. Se funda en Sunchales, provincia de Santa Fe, el Automóvil Midjet Club Sunchales. Y en 1963, un grande Arturo Illia era electo presidente en Argentina. Después lo volaron, ¿no? Como todo lo honesto en este país. ¿Qué más? El tenista británico Andy Murray en 2013 se convirtió en el primer tenista del Reino Unido en más de medio siglo en ganar el torneo de Wimbledon, Londres, Inglaterra. Desde que lo hiciera Fred Perry 77 años antes. Se demoraron 77 años en tener otro campeón. ¡Qué bárbaro! ¡Qué bárbaro! ¿Quiénes llegaron? Mire, no leí esto antes. Gutiérrez, ¿sabe quién nació un día como hoy? Don Carlos Pérez. ¿Sabe quién era don Carlos Pérez? No era el tío de Mario, sino que era Charlo. Nosotros lo conocemos. Charlo. Músico, compositor y cantante y actor argentino, don Charlo. Cantaba tango, ¿no es cierto? Todo tango. Luis tenía cassette con él. Unos cassettes que se escuchaban todavía mal, así que imagínense de viejito que era. Dora Barrett cumplía años un día como hoy. ¿Sabe quién cumple años hoy? Ringo Starr, así que ya sabe cómo puede andar por ahí. En el momento del blanco y negro le voy a pedir que recuerde a dos caballeros, uno italiano y el otro español. El italiano es Toto Cotugno, en el blanco y negro, y el español es Víctor Manuel, el de Quiero Abrazarte Tanto. Esos dos. ¿Y sabe quién está cumpliendo años también hoy? Es un amigo suyo, César Banana Pueyrredón, el hombre que no escuchaba, bueno, todos ellos, sí. Y algunos que se fueron, como Henry Nestlé, por eso el día del cacao, ¿no? El Henry Nestlé. ¿Qué más? A ver, Roger Barrett, Sid Barrett, que fue músico, compositor, cantante de Pink Floyd, se fue también un día como hoy. Alfredo Di Stéfano, el futbolista. Carlos Reutemann también se fue un día como hoy, ¿sí? ¿Y qué más era que yo tenía? Me había separado algo, pero bueno, ya no me acuerdo qué era lo que tenía que decir. Mire la hora que es, Gutiérrez, mire la hora que es. Y todavía el pescado sin vender. No puede.
1: 3:33, 3:33, 3:33, justo.

Y el diario de hoy, Sebastián Antes, quítame este amor que llega en forma de mensajes que dicen, por ejemplo, Claudio nos saluda, siempre adelante con el programa, gracias por acompañarnos, qué noche y día, despabilate, genial, el turco Julio dice, de 10. Hola, su otro desvelado enviando cosas para entretener a la gente. Saludos a vos y al equipo. César Cusino, que nos manda unas palabritas ahí. Gracias. Alberto Ibáñez, y equipo, te deseo feliz martes, que tengan un gran día. Tema de Ángela Carrasco, o Ana Gabriel, o José José, o Diango, o Lara Fabián, o Rafael. Uy, todas esas opciones nos da Alberto. Sí, él dice, en alguno le voy a pegar, capaz que hoy es su día de suerte. Mire que su día es el día menos pensado y puede llegar a ser su día de suerte, Alberto, ¿eh? Son siempre mi compañía desde tras la sierra, con frío y un café, haciendo planes porque me estoy mudando. Escucho el partido, nunca dejo mi cadena 3, nos cuenta María Teresa. Gracias por leerme, dice Pochita Feliz. Mirá la hora que es y la locura escuchando radio. Abrazos. Sí, es una costumbre, una sana locura sería, una buena costumbre dejarse acompañar por la radio. Nunca va a escuchar nada que sea inconveniente, ni mucho menos. Es más, nos vamos a sentir, vamos a tener empatía con lo que usted nos cuente. Y todo eso. Capaz que algún día no le complacemos el pedido, pero a los dos o a los tres seguro que sí le va a tocar y esto es así. Repaso temperaturas en el país. Comodoro Rivadavia, dimos vuelta el mapa. Chubut ahora está más cálido que Córdoba, que el norte, que cualquier lugar. En Comodoro Rivadavia 12 grados 7 décimas. Paraná Entre Ríos 9 grados, térmica 7. San Luis 8 grados, térmica 5.5. La actual en Neuquén 5 grados 2. Aeroparque Buenos Aires 4 grados 9 décimas. San Fernando del Valle de Catamarca, 4.8, térmica 2 grados. Bariloche, Río Negro, 4 grados 4 décimas. Sensación térmica, una décima de grado bajo cero. En La Rioja, 4 grados 3, térmica 2 grados 5 décimas. Tucumán, 4 grados 3, térmica 1 grado 6. Santa Rosa, La Pampa, 4 grados 2 décimas. Río Gallegos, 4 grados, térmica 2 bajo cero. Ushuaia, 3 grados 7, térmica 3.5 bajo cero. Actual en Mendoza, 3 grados 1, un décimo, ¿no? En Río Grande, Tierra del Fuego, 2 grados 3, térmica 3 bajo cero. San Juan, 2 grados, temperatura térmica 7 décimas de grado bajo cero. En San Salvador de Jujuy, 6 décimas de grado y una térmica de 2.9 bajo cero. Córdoba interior, suburbano, no aquí en el centro, 5 décimas de grado y una térmica de 3 bajo cero. Rosario, 3 décimas de grado. Santiago del Estero, 1 bajo cero. Salta, 1 bajo cero. Villa Reynolds, San Luis, 2 bajo cero. Y la ciudad Jardín Lomas del Palomar en Buenos Aires, 2 grados 8 bajo cero.

Y luego la barra, la voz de Titán González y ¿Por qué te quiero? No sabemos por qué los queremos, mejor dicho, sí sabemos, porque son fieles, porque están allí del otro lado siempre, porque cada vez son más y se quedan desde el 0 hasta las 5, algunos hasta las 6. Gastón de Rosario trabajando acá y escuchando lindos temas. Saludos, bendiciones, Gastón Galli. Soy Guti Programón, con la Negra Sosa, comienzo de lujo, el despabilate está para alquilar balcones. Vamos a Argentina todavía, buen martes para todos. Cariños, el Bencho de Pozo del Molle. Patricia Iglesias, soy Guti, bendecido día para ustedes, para la selección argentina. Está ideal para tomar una chocolatada. No les doy porque están trabajando. Gracias por la bonita música, besos. Y sí... A ver, dice Leo Bravo. Hola, Su, buenas noches. Esta semana trabajo de noche. Buena música, me gustaría Olvídala por Trulala. Sabrina, soy Guti, aquí seguimos aún despiertos con mi familia, los que están de vacaciones, los chicos, recién acostándonos. Felicitaciones por el programa, como siempre, por el hermoso bloque del despabilate. Me despido hasta mañana, Dios mediante, pero lo sigo escuchando. Besos y bendiciones. A ver, tenía por acá. Acá lo tengo a Diego, en Panadería Don Diego, arrancando el día. Gracias por acompañarnos. Acompañarnos siempre. Quiero mandar un beso a mi amigo Huberto y a su esposa Flor, que están en Inglaterra y te escuchan siempre también. Y me manda la foto, que no sé si será de Cintia Ramos, es quien mandó, ¿no? Será Huberto y Flor, que están en la fotografía que nos han mandado. Y ahí atrás se ve la pantalla de televisión en donde está Cadena 3. Nos escuchan por YouTube, debe ser por la aplicación. Así que muchas gracias a todos, a los chicos que están en la panadería, al que manda, al que dedica. A todos, gracias totales. Ramón Maldonado, lindo programa, Su, bendiciones para ustedes que hacen la radio. Alberto Fabián Mancilla manda aplausos. Octavio Osuna dice, cantó con Tarragó Ross y Oscar Coco Albornoz, eran de Victoria Entre Ríos. El tema Rubio Monzón, Alberto Fabián de Victoria Entre Ríos. Lali Bonvey, gracias por la compañía. Dulce, da gusto escucharte todas las noches. Armando Calderón, me transporta el pasado de las buenas cosas que viví con una voz privilegiada. ¡Oh, gracias! Graciela del Valle Escalante, cuando decís son las 3:33, ahí me duermo. Y yo no la digo nunca, lo dice el otro. Mercedes Melero, feliz cumple para Córdoba. Bueno, y así un montón más. Después seguimos.

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1: Escribiré tu nombre sobre las olas del mar, para que cada vaivén me recuerde que hubo un tiempo en el que fuiste parte de mi vida. Lo escribiré en el cielo, para que cada amanecer y cada atardecer lleven un pedacito de tu recuerdo, porque hay nombres que el tiempo no consigue borrar. Viven en la memoria, en las canciones, en los lugares que compartimos y en los silencios que aún hablan de ti. Escribiré tu nombre, no para aferrarme al pasado, sino para agradecer que un día nuestros caminos se encontraron, porque incluso las personas que ya no están dejan huellas que el corazón conserva para siempre. Hay amores, amistades y seres queridos que se marchan, pero jamás, jamás desaparecen.

Aprendí que las historias no se escriben solas, que necesitan de las palabras para que se empiecen a escribir, que no todas empiezan con había una vez, ni terminan con un felices para siempre, que algunas jamás pasan del prólogo, que adiós no significa el punto final, que hay unas que las terminas de escribir con lágrimas y las vuelves a leer y te das cuenta de que otra vez te harán llorar, que la historia comienza con un sueño y por lo tanto jamás debemos dejar de soñar.

Señor, hoy estamos profundamente agradecidos por el milagro de la vida, por un nuevo amanecer. En este día ponemos en tus manos el hogar, la familia, las luchas diarias. Te pedimos que alejes todo mal de nuestro camino, que nos llenes de paz. Te pedimos de manera especial por cada persona que escucha esta oración. Si tienen tristeza, dales consuelo. Si sienten que no pueden más, renueva sus fuerzas. Gracias, Dios, porque confío plenamente en tus planes y sé que grandes bendiciones están por llegar. Amén.

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0: medios internacionales y con fundamentos, además, porque lo prometimos por fechas especiales, recordatorios, para Pink Floyd, para Ringo Starr, para Metallica no, y para Air Supply tampoco, pero los dos primeros sí. Walter Guti Gutiérrez eligió estas canciones para empezar a decir adiós lentamente, pero sin pausa. Acompañados por ustedes, por Mauro Aguilera desde Río Cuarto, escuchándote como siempre. Soy de la banda del 333. Gracias por alegrar mis noches. Gracias, Mauro. Gastón, me gustaría el himno nacional por Abel Pintos. Soy equipo Jorge Artelino de Alejo Ledesma. Siempre escucho linda música, lo que están pasando. Desde Rosario, trabajando Gastón. Gracias. Buen día, mucho menos frío que ayer. Ya arriba, laborando, esperando el partido. Vamos a Argentina, Pipi, el panadero de Alicia. Ay, no nos pongan tan ansiosos, porque ya son recién las 4:30 de la mañana. ¿Cómo no poder mover las agujitas del reloj, Gutiérrez, no? Aunque no, a nosotros no nos conviene mover las agujas del reloj para nada. Nos van a quitar el sueño. Hola, soy Guti, recién despierta, pero justo para saludarte antes de tu final de hoy. Que tengamos un excelente día, que nos vaya bien en el partido. Rosa Gijena, María Silvia Villalba, te puedo escuchar esta noche. Estoy trabajando en mi taller, muy linda la música, me despierta. Mando un saludo grande a mi hijo César Molina, que hoy cumple años. No sé si estará viajando a esta hora, es camionero. Y no vivimos en el mismo pueblo. Yo soy de Justiniano Pose, me cuenta María Silvia Villalba. Bueno, seguro que está escuchando César Molino. Molina, si está trabajando, seguro. Ángel Guardia, soy Guti, Genios Terribles, programa el de hoy, desde el comienzo hasta el final. Vamos, Argentina, desde Marco Juárez. Ángel nos saluda. Lucía Murúa y Héctor Dómenes desde Rubí, Barcelona, agradecen la compañía. También Graciela Pese agradece. Román Juncos, un placer empezar el día con ustedes, un lujo la música. Saludo desde Valencia. Inefable, inefable como siempre, gracias por tanto, abracitos. Sergio del Fabro, que prometió escuchar hasta el final, y ahí está el hombre, firme, firme, firme, firme. Bueno, a todos, gracias por estar acompañándonos. Desde Alemania, Graciela Jansen-Harms, vamos a Argentina, La Escaloneta, soy Guti, feliz martes, a disfrutar con todo, abrazo a la distancia. Desde La Rioja, Beatriz Lertori, un despabilate, me levanté a bailar y a cantar, me gustan esas canciones. Y nos cuenta Beatriz que hoy actúa en una obra de teatro con diálogo y con un compañero. Todavía estamos parecidos a los poemas que usted dice en el blanco y negro. Sí, sigo bailando, dice, así me cargo de energía. Y a Cris Camaño le mandamos un abrazo también, que está en San Clemente del Tuyú acompañándonos. Y ahora sí, repaso musical en la madrugada para los que se perdieron la primera parte.
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doble el cansancio de mis afanes perdidos. He de tornar a la sombra de tus viejas arboledas, al frescor de tus aleros, a la paz de tus sembrados, al oro de tu poniente cuando prolonga la tarde su agonía entre las lomas, y al fogón de tus pastores envejecidos de invierno, y entre cantos de cencerros y quejumbres de vihueras, con el ay de las tonadas y en calladas mansedumbres como quien se va durmiendo, quiero morirme sonriendo bajo la luz de tu cielo. ¿Acaso cierren mis ojos las piadosas manos magras de alguna vieja huaqueña de negro rebozo pobre?

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0: mucho repaso que hicimos con los patricios, con Mario Bofill, con Charlo, que es viejito, con Ruidito Púa y todo. Es un viejísimo cantante de tango, famosísimo en aquellos tiempos, obviamente, pero lo recordamos hoy por era el día en que cumplía años. Bueno, nos tenemos que ir, Guti, ya viene Primera Plana para informar a todo el país. Excelente, Sui, Guti, la selección, buena jornada para los dos. Liliana Porco desde Buenos Aires. Qué programón, por favor, aquí en mi bella La Quiaca. 3 grados bajo cero, nos dice Marcelo Fabián. Broche de oro, gracias, los quiero, dice Sergio del Fabro. Daniel Gómez, su equipo, deseo que tengan un excelente martes. Aguante Argentina, yo ni pienso en el partido porque me agarra la desesperación. Un abrazo grande, Daniel de Anisacate. Sí, es mejor no pensar. Hagamos todo lo que tenemos que hacer durante la mañana, tranquilitos. Nos tomamos unos ricos mates, un buen desayuno. El que tiene que ir a trabajar, que vaya a trabajar. Un desayunito campero, de esos bien, claro, mermelada, pancito del campo, quesito, de cabra, si le gusta más, está bueno. ¿Le gusta el quesito de cabra, Gutiérrez? Bueno, Francisco, dice, un gusto escucharlos. Daniel Ricotero de la ciudad de Tandil. Y Claudio Apacheta me cuenta que está sin sueño ahí, escuchando en Belén, Catamarca, Santa Marta, en Apacheta, Santa Marta, Colombia, no Catamarca. Planeando, dice, porque él nació en Belén, Catamarca, y mi idea es realizar cocina tradicional en Colombia. Siempre te escucho, Claudio. Mirá vos, Claudio, qué rico, claro. Tenés que llevar toda esa cocina tradicional a Colombia, en Catamarca. ¿Qué sé yo? Las ensaimadas, tamales, humitas. Uy, qué rico. Tantas cosas que puede llevar Claudio a poner en práctica ya en Colombia, desde su Belén, Catamarca, que ahora está por vivir dentro de muy poquito la fiesta del poncho. Así que, sí, hermoso, hermoso. No, nosotros no vamos. Va, creo, nuestro compañero Bustos, Alejandro Bustos, sí. Él está desponchado, entonces tiene que ir él para ponerse un poncho bien criollo. No, si no le va a traer vino, olvídese. Yo sí le traigo cuando voy, pero no, él no le va
1: a
0: traer.
1: Sí, usted me ha traído siempre.
0: Tiene un cocodrilo en el bolsillo, Gusto, usted sabe, ¿no? No le va a traer. Bueno, amigos, ¿con qué se va a despedir usted, Gutiérrez? No me diga que ¿una genia? Bueno, le perdono que sea mexicana, pero vamos a escucharla.

quedes conmigo, Daniela Romo, canción elegida por Walter Guti Gutiérrez para cerrar su madrugada de martes. Carmen dice, Sui, Walter, qué bello estuvo hoy el programa, bellísimo el folclore. Yo hoy estoy un poquito floja, no creí estar despierta hasta ahora, pero ustedes lo lograron. Díganle a Luisito que empiece sin mí, me estoy cayendo de sueño, gracias por tanto. Abrazo, Carmen, a cuidarse, dormir, así después arriba, 11:30, 12, ya tiene que estar arriba, ¿eh? Estamos encontrándonos, amigos, a la tarde. Bueno, a propósito, con ustedes también nos vamos a encontrar mañana, después de la hora cero, con otro Noche y Día. Gracias.

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0: Alerta amarilla por el frío. Ya le contamos en un ratito lo que pinta para la Patagonia, pero temperaturas muy, pero muy bajas, como el caso de Neuquén. Atención, que en Neuquén hay triple alerta: lluvias, nevadas y vientos con ráfagas que van a superar los 90 kilómetros por hora. Y en Bariloche, como les contábamos ayer, tras semanas de incertidumbre, abrió parcialmente el Cerro Catedral, dando inicio allí en la provincia de Río Negro a la temporada de esquí y al operativo invierno. Pero si vas a salir a la calle, Susana Buontempo, campera, gorro, ¿cómo
1: sí,
0: le va? Buen día.
1: Hola Luis, Ariel, equipo audiencia de Primera Plana, buen día para todos. Efectivamente, siempre bien abrigado por estos días, a esta hora sobre todo. 3 grados es la temperatura aquí en el centro de la ciudad. Hago esa marcación porque en la zona suburbana y en el interior de la provincia, bajo cero las térmicas que tuvimos hoy en la madrugada, ¿eh? Mucho más frío que el sur, Luis, ya te vas a dar cuenta cuando repases el mapa. 3 grados a esta hora, la sensación térmica 1 grado, el viento es del sur a 8 kilómetros por hora y el cielo despejado. Aparentemente va a estar despejado así, hermoso, con un sol radiante, y la máxima va a trepar a los 24 grados.
0: La ciudad de Santa Fe a esta hora tiene 3 grados 7 décimas de temperatura, pero la sensación térmica es de 1 grado 8, alta la humedad 90%, máxima por hoy 17, con neblina por la mañana. ¿Cómo está Buenos Aires, Ariel? Buen día.
2: Hola Luis, ¿cómo estás? Buen martes para vos, para Susi, para todo el equipo y los oyentes. Está fría la mañana en la ciudad de Buenos Aires, a diferencia de ayer que no se sentía tanto, hoy sí. Hoy se siente mucho, 2 grados 7 décimas la temperatura. La humedad 89%, sin viento en superficie y con visibilidad óptima. El cielo está despejado. Vamos a una máxima de 17 grados hoy, ¿eh? Bastante...
0: Justo para la hora del partido de la selección argentina.
2: Exactamente, una temperatura muy, muy agradable para la media jornada, con buenas condiciones del tiempo, según proyecta el servicio meteorológico. Algo nublado durante la madrugada y luego algo de sol durante la mañana y la tarde, parcialmente nublado hacia la noche.
0: Hay 2 o 3 cuestiones que se están repitiendo todo en distintos puntos del país y uno lo va observando mientras va repasando a diario la tapa de los diarios. ¿Te acuerdas, Susana, que empezamos con el tema de los naranjitas, los limpiavidrios, sí, los cuidacoches? Claro. Y lo avanzó Mendoza, lo avanzó la ciudad de Buenos Aires, Rosario. Lo avanzó Rosario, pero en Santa Fe ahí ha quedado, por el tema de los cuidacoches, quedó en stand-by en la legislatura provincial. Avanzó en Córdoba.
2: Dicen que para después de del Mundial, para después del receso, perdón, de invierno, se trataría en el Senado, después de que, bueno, la Iglesia hiciera valer su postura y también el Ministerio de Seguridad a cargo de Pablo Cococcioni. Hubo diferencias en el bloque oficialista y por eso se postergó la sanción definitiva de este proyecto en la legislatura provincial de Santa Fe.
0: Tenemos Buenos Aires, provincia de Buenos Aires, con un proyecto que va en esa línea, y el tema del estacionamiento medio, que es otro de los temas municipales que ha ido calando en cada una de las administraciones. Lo de Córdoba, Susana, viste, a partir de lo que pasó con las cooperativas y los cuidacoches, el estacionamiento medio. Bueno, Mar del Plata, hoy es título principal en el diario La Capital, nos están escuchando, que el municipio pone en marcha hoy el nuevo sistema de estacionamiento medido, la aplicación SEM, como la que tiene Córdoba.
3: Exacto.
0: Y permitirá pagos digitales, consulta de zonas, gestión de infracciones y saldo en tiempo real. Bueno, son temas que... en la que están avanzando, porque el tema del estacionamiento es global, ¿no? No hay lugar para todos.
1: Y no hay lugar para todos, y existe el mismo problema, creo yo, ¿no? El contacto humano, claro, y la no coincidencia con las personas que se ocupan de cuidar, entre comillas, los autos.
0: Exactamente, que no debería ser, es un trabajo. Por eso, por ejemplo, en Córdoba han comenzado con un pequeño grupito de limpiavidrios a capacitarlos y enseñarle oficios. Está muy frío en Rosario, 2 décimas de grado a esta hora, muy alta la humedad, 93%, viento calmo, por eso no hay sensación térmica. La máxima 17 también en Rosario, con una mañana y una tarde que se va a presentar con un cielo algo nublado. Susana Buontempo, ¿qué tal con todos los oyentes en la madrugada? Ya estamos en un minuto con el partido de la selección argentina.
1: Todos, sí, están todos muy ansiosos.
0: Lo confirmaron a Paredes.
1: Efectivamente.
0: Y claro, está muy bien, lo tenés que subir a Macari.

0: estar un poco más arriba, cerca del área.
1: Si no fuera que estaba un poquito lesionado, uno, sería imperdonable lo que no haya estado los otros días, que entró al final. Pero bueno, ya Emiliano Martínez, Nahuel Molina, Cristian Cuti Romero, Lisandro Martínez, Nico Tagliafico, Rodrigo De Paul, Enzo Fernández, Leandro Paredes, Alexis McAllister, Lionel Messi y Julián Álvarez conformarían el elenco estelar para esta... este desempeño que van a tener ante el seleccionado egipcio.
0: Tempranito van los partidos hoy, a las 3 Argentina y a las 17 Suiza-Colombia. Un partido interesante porque ahí sale el posible rival de la selección argentina.
1: Claro, sí.
0: Mira, la Argentina tiene que ganar a Egipto. No será fácil, será fácil, no lo sabemos. Pero la historia, la trayectoria, las figuras y lo que han demostrado hasta ahora en el Mundial... todo parece indicar que Argentina debería avanzar. ¿Suiza o Colombia? ¿Qué le gusta, Susana?
1: Ay, qué difícil. Pero yo siempre pienso en el después. Con Suiza me conformaría.
0: Sí, mucho mejor.
2: Coincido, ¿eh? Prefiero Suiza. Hoy Colombia está en un nivel muy alto. Sí.
1: Estamos jugando muy
0: bien. Nos conocemos, fútbol latino.
2: Nos conocemos, además, no hay peor astilla que la del mismo palo.
0: Hay un plus, querer ganar los sudamericanos a la selección argentina.
2: Sí, sí, sí, sí.
0: Vamos con Suiza.
1: Vamos
0: gracias.
1: Con Suiza.
0: Ah. Saludos a toda la gente en Colombia y
1: seguimos siendo, mucho,
0: pero claro, seguimos siendo amigos. Pese a la presión de Trump, Estados Unidos, qué baile le metieron, ¿eh?
3: Qué papelón.
0: Contundente Bélgica, no hubo dudas, 4-1. La intervención del presidente sobre la FIFA logró desactivar la tarjeta roja para Folarin Balagún, para decirlo correctamente, el delantero norteamericano que anoche fue titular. 4-1 perdió Estados Unidos. No queda ninguno de los organizadores,
1: claro.
0: Afuera Estados Unidos, afuera México, ya estaba eliminado Canadá. Y el otro partido, Susana, que también un primer tiempo que sobró.
1: ¡Oh, qué aburrimiento!
0: Sí, sí, sí.
1: Muy aburrido.
0: Y yo te dije, los partidos tenés que mirar hasta el minuto 90.
1: Exacto, sí.
0: Porque vinieron muchos goles, 28 goles hubo.
1: Y ya estaba terminando prácticamente.
0: Entre el minuto 90 y lo que se estiró el partido.
1: Así es.
0: España ganó en tiempo de descuento y lo despidieron a Cristiano Ronaldo.
1: Sí, otro más que se va. Va, se va, no sabemos, pero por lo menos en el Mundial ellos dicen ya no más para mí.
2: No, se despidió de la selección,
1: ¿se despidió?
2: Susi.
1: Claro, de la selección.
2: No del fútbol, pero sí de la selección, sí, de Portugal. Sí.
1: Los que se van despidiendo también son los técnicos.
0: También,
1: el técnico
0: y sí.
1: Que pierde, técnico que va saliendo.
0: ¿Quién se fue, a ver?
1: Y no, ayer salió el...
0: ¿Se queda, el argentino Pochettino se queda en Estados Unidos?
2: Y... Yo creo que sí.
0: Sí, sí,
1: no sabemos,
0: sí. Llegó hace muy poquito. El goleador Cristiano Ronaldo, de 41 años, se despidió llorando y con el reconocimiento de todos los hinchas. Sí. Ya no quedan anfitriones disfrutando la Copa, titula el diario Clarín. A las 13 sale a la cancha en Atlanta con Paredes como titular y entrarían Tagliafico, por ejemplo, por Medina. Algunos de los nombres que están sonando a esta hora. Vamos a marcar también, mirá Clarín, una cobertura muy amplia, ¿no? De la fuerte polémica tras el perdón de la FIFA a un jugador de Estados Unidos por presión de Trump. Trump no sabía que era una roja.
1: No sabía.
0: Sí, no, pero yo llamé, me pareció que era injusta la expulsión.
2: Lo más grave fue cuando empezó a hablar de los antecedentes del árbitro.
0: Claro.
1: Qué papelón.
0: La Federación Belga de Fútbol presentó una apelación para impedir la medida, pero fue rechazada, obviamente... por la FIFA. Qué lindo título este. Partido de deudores. Argentina y Egipto son de los dos países que más le adeudan al Fondo Monetario Internacional.
2: Mirá vos que queda todo de color, ¿no?
0: El que gana, el que pierde paga todo.
2: Claro, el que pierde, bueno, pierde paga.
0: Y después lo otro que estoy mirando en los diarios, vamos salpicando, porque no hay mucho título, Susana, ¿y viste?
1: La verdad que no, creo que todo está enfocado ahora en el 9 de julio, en la reunión,
0: claro.
1: En esa reunión que vamos a ver quiénes asisten, quiénes no, quiénes
0: la reunión
1: se saludan,
0: política.
1: Quiénes no.
0: Pero vos fíjate, claro, que los principales diarios hoy están con el Mundial, con la polémica por Trump, que ya se mezcla lo político con lo deportivo. Vamos a estar contándoles lo que se viene en Tucumán. Lo económico que se destaca, el anuncio del plan de pagos de deuda en el 2027, un riesgo país que se acercó a los 400 puntos, Caputo apostando a reforzar la credibilidad, llevar tranquilidad, que el año electoral, por más que haya alguna, siempre hay una corrida hacia el dólar, gente que busca resguardar su capital, bueno, va a haber dólares suficientes en el Banco Central y sobre todo que no va a haber ningún riesgo que no se pueda pagar la deuda. explicó de dónde saldría algo de ese dinero, de las privatizaciones, tema que vamos a ampliar en un ratito nada más. Y por supuesto, en Córdoba, Susana, todo lo que ha dejado la celebración del 6 de julio, ya estamos con títulos del ámbito político. Villa Allende es noticia hoy, viste que anoche pusieron en funcionamiento los portones.
1: Así es, por primera vez, vamos a ver qué resultado han dado, ¿no? Por primera vez se cerraban los portones. 13 accesos cerrados.
0: Sí, estaban allá los funcionarios, le pusieron candado y ahí está. Durante toda la noche, por lo menos en 13 lugares que han decidido, serán las zonas más calientes. Frente al delito, se van a tomar 6 meses para evaluar y después, por supuesto, ir analizando si esto hay que extenderlo o no.
1: Eso va a demandar también una disciplina o una actitud de parte de los vecinos también bien normal, ¿no?
0: Exactamente. Señoras y señores, saludo a toda la gente en Tucumán, que sigan descansando, una linda mañana para dormir un rato más.
1: Sí, feriado para todo el
2: ¿por
1: mundo.
2: ¿Por qué?
0: Asueto.
2: Asueto en Tucumán.
0: Asueto, porque juega Argentina.
2: Sí. Pero el asueto no era para festejar el día después.
0: Ah, tenemos de todo. El de la Rioja. ¿Quién fue el de la Rioja que dijo a festejar?
2: No sea cosa que mañana, si ganamos del asueto también, ¿eh?
0: Y fíjate, semana que cortita en Tucumán, Susana, martes. Sí. Si ganamos miércoles, jueves 9 de julio, viernes.
2: Y si ganamos y dan asueto el martes, digo, el miércoles, ¿para qué van a trabajar un solo día? Damos también toda la semana.
0: Los festejos son tempranos.
1: Y no están, o sea, clases no hay porque están en vacaciones, por lo tanto, ese asueto es administrativo, es para los que trabajan.
0: ¿Está en vacaciones Tucumán? No, me parece que empieza la semana que viene, Susi.
1: No sé.
0: Fíjate ahí, ayúdame
2: ahora
0: a pensar. Porque me parece que viene una tanda grande la semana que viene. Pero lo concreto es que el gobernador Osvaldo Jaldo ha decretado asueto administrativo para este martes por el partido de Argentina ante Egipto. Alcanza a todas las áreas del sistema de gobierno, incluidas las escuelas. Acá está, entonces. Dijo, yo sé que esto es polémico, pero la gente tiene que mirar el partido. Las escuelas públicas, las privadas, que nos ayude algún tucumano, Susi, a ver si...
1: El 24 de julio le toca a Tucumán.
0: Entonces la otra semana.
2: Claro, entra con el grueso de las provincias.
0: Exactamente. Sí. ¿Y las escuelas privadas qué van a hacer? Bueno, vamos a ver. Hablando de Tucumán, Ariel, están viajando el presidente con parte del Gabinete Nacional después de la reunión de la mesa política del día 8.
2: Sí, porque mañana a las 5 de la tarde, esto se definió ayer en una reunión de mesa muy chica, Karina Milei, Lule Menem y Diego Santilli, se reunieron por la mañana y resolvieron que la mesa política que se iba a hacer hoy a las 13, horario justo del partido de Argentina, se trasladó para mañana a las 5 de la tarde. Después de ese encuentro, el presidente junto a todo su gabinete, por lo menos así están invitados, partirá rumbo a Tucumán para llevar adelante la vigilia allí en la Casa Histórica y donde ya se está pergeneando, armando, no está definido todavía, un posible encuentro del gobierno nacional con los mandatarios que asistan allí a la provincia de Tucumán para comenzar a negociar distintas cuestiones que le interesan tanto a los mandatarios como a la Casa Rosada. La reelección, el proyecto de reforma política con la reelección como objetivo final para el gobierno nacional y el proyecto de zona fría, que el gobierno les ha dicho a los gobernadores, cualquier acuerdo tiene que llevar adelante primero el acuerdo por zona fría, que es lo primero que pretende sacar el gobierno en el Congreso Nacional una vez terminado el Mundial y el receso de invierno.
0: Y van a estar viajando diputados y senadores libertarios para reforzar esa foto de unidad en el gobierno. Susi, abrimos las vías de comunicación.
1: Bueno, Luis, a través del mensajero, a través del chat, la gente conectada con nosotros desde muy temprano. Hugo Villarreal, desde la panadería Delgado en la provincia de Jujuy. También Lucía Murúa y Héctor Dómene desde Rubí, Barcelona. Vamos, Argentina, todavía. Buen día, Primera Plana. Que tengan un bonito martes desde Cambrils, Susi Jaime. Primera Plana, saludos de Edgardo Lorenzini de Verabebú Santa Fe, Raúl y Valeria desde la Francia, saludan a todo el equipo de Primera Plana. Buen día, dice Ariel Figueroa desde Tucumán, asueto administrativo en Tucumán a partir de las 12 del mediodía. no feriado. Estaría bueno también comentar que en Tucumán ya pagaron aguinaldo y el sueldo del mes de junio.
0: Entonces van a trabajar hasta las 12.
1: Hasta las 12, sí.
0: Está bien. Entonces, el sueldo es una horita.
1: Sí.
0: ¿O a qué hora termina la administración pública en Tucumán? ¿Una y media?
1: No sé, Luis.
0: Bueno,
1: creo que sí, debe ser.
0: Sí. En Córdoba trabajan hasta la 1:30 o hasta las 3. No lo sé, que nos ayuden.
1: La semana que viene comienzan las vacaciones en Tucumán, dice Vilma Palacios. No comamos ansias, para mí Argentina se vuelve campeón y nos trae la copa de nuevo.
0: Ojalá.
1: Celici.
0: Ojalá que así sea.
1: Escuchándolos mientras viajamos desde Villa Allende hacia Jujuy, Maxi, Male, Mateo y Laura. Hermosa compañía para nosotros. Luis en Manfredi esperando para descargar el androide. Alberto Ibáñez saluda desde Jesús María. También desea buen martes para todos y buena jornada. Saludo hoy de aquí muy cerquita de ustedes en la ciudad. ¿Cómo estará el clima en Buenos Aires los próximos días? Pregunta Maricel.
0: Andaba preparando, Susana, los mensajes en el YouTube, que ya hay algunos hablando de, bueno, lo que han opinado vos y Ariel. Yo les dije, no se apresuren.
1: ¿De qué parte se hará el tema?
2: ¿Qué pasó? A ver.
0: Nada, del Mundial. Ya está Susana en un ratito con eso. Gente que está opinando. Dice, no jugamos con nadie. Bueno, atención.
2: Hay que jugar.
0: Ahora arranca el Mundial. Antes de meternos con la economía, Ariel, ¿qué pasa con las vacaciones de invierno en San Juan?
2: Bueno, las vacaciones de invierno, a tono con lo que contábamos ayer, tanto en Mar del Plata como en Misiones, vienen con muchas consultas, pero pocas reservas, poco movimiento, atención con este dato, y una tendencia turística que se consolida en los departamentos alejados de la capital sanjuanina, que tiene que ver con justamente las reservas. A partir del 6 de julio comenzó el receso invernal allí en la provincia cuyana y otras provincias, que se extiende hasta fin de mes. En la previa, los departamentos más demandados se preparan, aunque el movimiento viene en calma, es lo que destacan los portales allí en la provincia de San Juan. Sí.
0: En Córdoba, Susana, también marcamos la legislatura, última sesión antes del receso. El miércoles la unicameral busca cerrar la ley antibúnker, están negociando allí con los radicales y con los legisladores del PRO. La Municipalidad de Córdoba, en la celebración de los 453 años de su fundación, tuvo actividades centrales y habló el intendente Pacerini, la frase que hoy están destacando los diarios cordobeses: Córdoba no se rinde. Y ya vamos a estar ampliando en un ratito Villa Allende, que arrancó el lunes con el cierre de calles y de portones. ¿Qué más tenemos, Susana, en materia deportiva para ir marcando en estas horas?
1: Bueno, Luis,
0: hay incorporaciones, atención, que se están moviendo el mercado.
2: Sí.
0: Despacito, ¿no? Sí. Despacito, no creamos que hay tantas. Pero me parece que River pica en punta. Talleres cerró de palabra con Federico Fattori y con Román Riquelme, dos de Argentinos Juniors. Buenos jugadores. Y están todos jugando amistosos, Susana.
1: Así es, por ahora son amistosos. Le conté que River empató 2-2 con Flamengo, ¿no? Ah, no, me olvidé de contarle.
0: No,
1: me parece que no nos encontramos en ese día que
0: no,
1: que empató, quiero decir, que fue como si fuera un triunfo, pero
0: sí
1: están todos preparando. Están todos preparándose, Luis, acá en el ámbito local, por supuesto, ya se viene, ya arranca todo, ¿no?
2: Claro, porque termina el Mundial y arranca ahí a los poquitos días nada más el torneo local.
1: Sí.
0: Suben los peajes en Córdoba, Susana. La concesionaria va a aplicar un nuevo ajuste en la red de acceso a Córdoba, la RAC. Sigue el esquema de descuentos para los usuarios de telepases. Viste, por ahí va mucha gente y paga en efectivo. Te sale 3.000 pesos, ahora un poquito más. Si pagas con el telepase y la adherís a un débito automático, pagás un poquitito menos de la mitad.
2: Déjame que te cuente también.
0: Sí, el incremento en Córdoba, para que lo sepan los oyentes, ajá, 3,3% a partir del primer minuto del jueves 9 de julio. Es el séptimo ajuste en lo que va del año. Che, pero qué alto, ¿no? Una suba que ya acumula el 46,5%. Es muchísimo eso, Susi, ¿no?
1: Sí, es bastante. Sobre todo para la gente que utiliza como vía de...
0: Porque a comienzos del 2026 hubo un ajuste del 29%. ¿Pero cuánto está la inflación?
2: Y la interanual está...
0: 1.6 en febrero, 1.8 en abril, 2.1 en mayo, 2.5 en junio, 3.3 a partir del jueves. Pero la inflación va a dar menos de 3, va a dar menos de 2%.
2: Sí.
0: ¿A qué responderá esto? ¿Venía muy atrasado del año pasado? ¿Cuál es la explicación que están dando? Porque están muy por encima. Vos fijate que a partir de ahora, colegios privados, la cuota, la medicina prepaga. ¿Qué más va aumentando en sintonía con la inflación? Los servicios.
2: Los servicios regulados, agua, luz, gas.
0: Acá en este caso el peaje va mucho más adelantado. Debe ser, Susana, que para la segunda mitad del año ya no prevén ajustes, ya han recuperado todo lo... Si uno mira la inflación que dan las consultoras privadas...
1: Ojalá que sí, pero aunque...
0: ¿Y si estamos mitad de año con el 49?
1: Ojalá que sí, pero ayer en plenos actos de cumpleaños de la ciudad, uno de los anuncios que se trató de evitar fue el aumento del boleto urbano, ¿no?
0: También.
2: Bueno, te completo, ya que estamos hablando de tránsito, transporte y otras hierbas, que el Ministerio de Transporte de la Provincia de Buenos Aires también dispuso un aumento del 2.5% para el valor de las multas de tránsito. Este aumento va a regir para el bimestre julio-agosto, con lo cual las unidades fijas, con las cuales se calcula el precio de las multas, van a pasar de 2.215 pesos a 2.271 para los próximos dos meses, como dijimos, y hay que recordar que ya habían tenido un ajuste en el bimestre marzo-abril del 5.6%. Una alcoholemia positiva puede llegar a costarte más de 2.700.000 pesos.
0: Vamos a estar marcando a las 5 de la mañana con 28 minutos que se fue el viceministro de Salud de la Nación. ¿Cuántos funcionarios ya han renunciado del Gabinete Nacional? Ya es...
2: Más de medio centenar.
0: Claro, más de 50.
2: Sí, largamente.
0: ¿Qué pasó?
2: Guido Giana, o Giana. Virtual viceministro de Salud, renunció ayer por la tarde alegando motivos personales. Va a ser reemplazado por Rodrigo Barra, quien lo secundaba y quien se desempeñaba como subsecretario de coordinación administrativa.
0: Ayer por la tarde contaban nuestros compañeros desde Rosario, Susana, que cayó una banda de cordobeses que robaban autos con,
2: ¿no?,
0: inhibidores.
1: Sí.
0: ¿Se habrán cansado de robar en Córdoba?
1: Aparecen hoy en nuestros portales,
0: sí,
1: esa información.
0: Qué lástima, ¿no? Estar con todo lo que exporta Córdoba, que estemos exportando la delincuencia. Así que, bueno, lo informaba yo a nuestros compañeros. No nos tendrían que largar, ¿no?, tan rápido.
1: Y lo ideal sería que no.
0: No. En materia económica, marcamos que ayer subieron las acciones, los bonos, y bajó el riesgo país tras la presentación del programa financiero. El ministro Luis Caputo brindó lineamientos sobre la estrategia para enfrentar pagos de deuda en dólares hasta el 2027. Además, a 3 días del vencimiento, Caputo detalló de dónde saldrán los dólares para pagar 4.200 millones de dólares el 9 de julio. Mientras tanto, el riesgo país se acerca a los 410 puntos. Los ADR de los bancos ganaron hasta 7%. También decíamos bonos y acciones para arriba. Y lo que explicó el ministro Caputo Ariel es que apuesta a las privatizaciones como una fuente para cumplir con el pago de la deuda.
2: Sí, piensan recaudar este año 1.500 millones en ese concepto, un total de 2.300 hasta fines del año 2027. Es uno de las fuentes de financiamiento, aunque no la mayoritaria, pero sí importante para cumplir con los casi 25.000 millones que tiene de aquí hasta las elecciones del 2027 y que hacer frente al gobierno nacional. Lo más importante, por lo menos aquello que ha pretendido decir ayer el equipo económico, es que estas necesidades de financiamiento tienen distintas fuentes, distinto origen, pero en ningún caso contemplan ir a tomar deuda nuevamente al exterior.
0: A ver, ya concretada la venta de acciones que el Estado tenía en Transener, que se vendió por más de 300 millones de dólares. Caputo aspira en el 2026 a privatizar AISA, agua y saneamiento, esto es Capital Federal y Conurbano.
2: Sí.
0: También privatización de la participación que tiene el Estado en las centrales termoeléctricas San Martín y Belgrano, y esto podría darse incluso antes del cierre de este año. En un ratito vamos a estar con el precio de la soja, que voló ayer, subió 17 dólares. Vamos a explicar qué pasó y lo va a estar ampliando en un ratito nada más nuestro compañero Federico Aguer. Fueron a la casa de Sirio, Susana,
1: ¿Encontraron a alguien?
0: Ya le cuento en un ratito. Y después la tensión mundial, el conflicto en Medio Oriente, lamentablemente se ha incrementado el ataque con misiles rusos a Ucrania, a Kiev, y lo que ha pasado con China, que puso en alerta a todo el Pacífico con el lanzamiento de un misil balístico desde un submarino. 5:30.

0: con tiempo actualizamos la temperatura en Córdoba, mensaje de los oyentes.
1: 3 grados, temperatura en la ciudad, la térmica es de 1 grado. Aquí en la ciudad, zona suburbana, alejadas, por supuesto, de la ciudad, interior, bajo 0 es la sensación térmica. Sandra Agüero, qué mala fama le hace la caminera a Córdoba. Ricardo García desde San Juan, primera plana desde Marquesado, mucho frío, mañana fría, aguante la escaloneta, saludos a todo el equipo. Walter Carranza, primera plana, que tengan una hermosa jornada, si Dios quiere, pagarían hoy sueldo y aguinaldo, dice Walter. Horario de administración pública en Tucumán generalmente de 7 a 13 horas, confirma Ariel Figueroa. Buen día, primera plana, hermosa jornada, no me levantaré hoy hasta que salga bien el sol. Por Dios, qué frío, a cuidarse de las infecciones respiratorias, Vilma. Equipo, saludamos desde Bilbao, hoy nos esperan 30 grados, ayer tuvimos 42 de sensación. Aquí mateando ya con un rico pan.
0: Mira que en Bilbao es el norte de España, ahí las temperaturas son mucho más bajas.
2: Sí, ayer estaban todos ya vestidos de blanco. No sé, ahora le vamos a preguntar a Adrián Cragnolini.
0: ¿Qué están celebrando?
2: ¿De qué se trata? Si hay alguna celebración particular o algo.
0: Dale.
1: Julieta, Germán, Ani y Ariana son quienes en Bilbao nos están escuchando. Luis, Ariel, todo el equipo, hermoso amanecer, gracias por la compañía. Abrazo desde Jesús María, disfrutando de vacaciones. Alberto Ibáñez, hola, buen día, equipo de primera plana. En Vialema se viento muy fuerte toda la noche, que tengan un lindo día. Claudia Ochoa, y también el saludo de Edgardo Lorenzini de Verabebú, Santa Fe.
0: Buen día, ¿leíste los del YouTube, algo de eso, Susana?
1: Ahora voy con eso.
0: Ah, bueno, porque sí. Hay un montón. Che, ¿tanta gente a esta hora?
1: Sí, sí, sí.
2: Están de vacaciones.
0: Pero hay más gente en el YouTube que en el mensajero. Pero fíjate, dice, buen día, soy Jorge de Arrecifes. Los escucho, ya está haciendo panqueques para el almuerzo.
1: Qué rico. Claro,
0: hoy hay que preparar todo muy temprano.
1: Claro, no hay que preparar todo temprano, sino express. Unos matecitos, una picadita, no, tampoco te demasiadas cosas.
0: Ariel, deja de hacer alaraca. ¿Con cuántos equipos grandes europeos o campeones del mundo jugó Argentina? Analicen eso. Bueno, pero ahora empieza el Mundial.
2: Hay que jugar con el que toca. Y hay que ganar.
0: Buen día, amigos de primera plana. Espero que Trump no se le ocurra anular el partido con Bélgica. Hacemos pausa y ya estamos con Adrián Cragnolini.
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0: Ahora sí, Susi, completamos un par de mensajes y los saludamos a Adrián.
1: Bueno, acá nos dicen en el chat, Mariano Rodríguez, que le vamos a empezar a cobrar una sesión de psicología todos los días, porque se descarga con nosotros.
0: Bueno, se levanta la mañana tempranito.
1: Busque un psicólogo. Maricel, ¿y si renuncian los funcionarios, no piensan que es porque vienen las próximas elecciones y comienzan las conspiraciones en nuevas alianzas? Pregunta, ¿no? También Javier Luna, desde Portugal, saludos. Aquí no hay un portugués vivo.
0: No.
1: Claro, y bueno, ¿qué va a hacer? Miguel Flores, soy de González Catán, decir que cayó una hermosa heladita. Gracias por la buena compañía, abrazo grande para todos y vamos a Argentina.
0: Se pregunta Marisa, chicos, ¿qué se hace con la plata de los peajes? Es mucha, ¿verdad? ¿Y las rutas cómo están? En general, en Córdoba, las troncales están en buen estado, lo que es autopistas de acceso, circunvalación, están haciendo obras. Después habrá que ver las rutas provinciales en el interior, que nos puedan ayudar allí los oyentes para contarnos un poquito cómo está el estado de las mismas.
1: Varios nos dicen que es el San Fermín en España, ¿eh?
0: ¿Será eso, Adrián? ¿Que están todos de blanco? ¿Cómo andás? Buen día.
6: Hola, ¿cómo les va? En Pamplona, claro, están todos de blanco, efectivamente, porque ayer fue el chupinazo, es decir, se junta a la gente, particularmente jóvenes, en la pequeña Plaza Mayor de Pamplona, la capital navarra, y ahí se da el chupinazo, que es como un grito, Gora San Fermín, viva San Fermín, que es el patrono de la ciudad, y hoy fue el primer encierro. Y, por supuesto, llenos de mozos, vestidos de blanco, con pañuelo rojo al cuello y una faja roja en la cintura también, en la característica vestimenta. En el resto del norte, en el País Vasco, por ejemplo, hay otras fiestas en otras fechas, que es más o menos igual. Lo concreto es que hoy a primera hora fue el primer encierro, la suelta de toros y cabestros que recorren a toda pastilla, a toda velocidad, las angostas calles de Pamplona, rodeados de esos corredores que van sorteando los embistes, algunas cornadas. Hoy hubo gente pisada por los toros, realmente, no corneada, por suerte, y fue muy rápido el encierro. De aquí al sábado que viene, son todas las mañanas, a las 8 de la mañana, quien quiera madrugar para ver por televisión española por allá, tiene que ser a las 3 de la mañana. Bueno, a lo mejor no, pero lo pueden ver en resumen. Así que esa es la presencia de las fiestas que, cuando teníamos tiempo normal, Luis, Ariel, Susana, esto era como el comienzo del verano. Empieza San Fermín, empieza el verano, ya teníamos un poquito de calor. Pero ahora ya el verano nos está cascoteando desde hace varios días, así que esto va cambiando un poco las tradiciones.
0: ¿Cómo cayó el triunfo, ¿Lo sufrieron frente a Portugal?
6: No fue sufrido, porque en realidad siempre se estaba esperando un mayor dominio de España, pero ya todo el mundo estaba preparado para el alargue, para la prórroga, y llegó en el último minuto, muy cruel para el otro equipo, muy cruel para los portugueses, porque prácticamente no tuvieron tiempo de levantar, y luego gran parte de los festejos en las cámaras fueron sorteando los rostros alegres de los españoles con la cara de Cristiano Ronaldo, que se despedía de esta manera de las competencias internacionales. Pero va subiendo el optimismo aquí, y a propósito del partido de hoy de Argentina, Luis, hay un estudio de El País que sale hoy, un artículo titulado La soledad de Leo Messi. Tira a portería un 50% más que todo el resto de compañeros juntos.
0: Sí, es verdad. Entonces, es verdad, sí. Messi dependiente de la selección argentina.
2: Hay que ver los resultados nada más, Adrián. De 10 goles que tiene la selección, 7 los hizo Messi.
0: Claro, 7.
6: Claro, claro. Y bueno, y algún que otro gol ocurrió cuando Messi, ese partido contra Jordania, que no estaba prácticamente en el campo de juego. Bueno, entró
0: cuando entró, le cambió la cara.
6: Ese es uno de los puntos que aquí, yo creo que allí también y en todos los lugares, se señala como para definir que Argentina puede llegar a ser candidata. El hecho de pasar de la Messi dependencia a una sensación de equipo. Y ayer hubo otro récord que batió la notable defensa española. El portero Unai Simón se convirtió en el arquero con la racha de imbatibilidad más larga de la historia de los mundiales, superando a Walter Senga con Italia.
0: Claro,
6: porque no le hacen un gol a Unai Simón desde el último partido de Qatar. Porque allí empataron con Marruecos y definieron por penales. Para la estadística, los goles de penales no apuntan y el partido terminó 0-0. Así que desde el 2022 viene con ese récord.
2: Te sumo un datito para cerrar, Adrián. España está a dos partidos de alcanzar el récord de partidos sin perder. 35 tiene contra 37, que es la selección de Italia, que creo que es un récord que obtuvo entre 1918 y 1927.
0: Claro, después el oyente que dicen, pero Argentina juega contra nadie. Miremos lo que son las eliminatorias europeas. Por ahí juegan con Uzbekistán, con Chipre,
2: Malta,
6: Feroe.
2: Gibraltar.
6: Isla Feroe.
0: Sí, es muy distinta. Acá una eliminatoria es todos contra todos, allá no.
6: Había dicho un referente, que no me acuerdo en este momento, hace unas 48 horas, dijo, ustedes no tienen idea lo que son, se lo decía aquí, ¿no?, a las aficiones del hemisferio norte, ustedes no tienen idea lo que son las eliminatorias sudamericanas.
0: Bueno, hay que jugar todos contra todos, en la altura de Bolivia, tenés que ir a Brasil, tenés que ir a jugar a Colombia.
6: La mayoría tiene que pegarse, la mayoría, porque son jugadores que militan en Europa, tienen que pegarse unos viajes cansadísimos.
0: No, está muy bien lo que han hecho, te felicito, Adrián, has remarcado algo... Muy, pero muy importante. La objetividad ante todo en este programa.
6: Sí, señor.
0: Excelente, claro, excelente. Sí. Por eso.
6: Bueno, ya no digo más nada, sí, ya lo hemos dicho todo.
0: Bueno, nos reencontramos mañana.
6: Bueno, y ojalá que alegres, che.
0: Sí, sí, ponerle la firma. A la misma hora y por el mismo canal.
6: Y en el mismo lugar y con temperatura tal vez más alta. 31 grados ahora a las 10:45 y esperamos 38:39.
0: Muy lindo, a disfrutar de la mañana, a mirar por la sombra. Chau, Adrián Crañolini, en vivo y en directo desde España. Bajaron los precios de la carne, dicen que por el desplome del consumo. Y por el otro lado, ya lo amplía Federico, voló la soja, el precio internacional subió $17.50 en medio de un cóctel de importantes factores alcistas. Por un lado, el clima en Estados Unidos, altas temperaturas que podrían afectar a los cultivos. Nos lo están contando nuestros compañeros que están con la cobertura al mundial, el calor que están sufriendo en distintos puntos del país, y además por las especulaciones acerca de posibles compras de China en ese mercado. El otro título internacional, Venezuela, superó los 3.500 muertos por los terremotos y estiman daños por 37.000 millones. ¿Ha conocido, Ariel, al capitán de la selección de vóley?
2: Sí, una triste noticia dentro de lo que es esta tragedia que ha sufrido Venezuela. Se confirmó en las últimas horas que el capitán de la selección de vóley, justamente de ese país, murió sepultado junto a toda su familia.
0: En materia económica, el diario Cronista Comercial titula: la gente se puede quedar tranquila, la inflación va a seguir a la baja. ¿Quién dijo esto? El ministro de Economía, Luis Caputo. Ojalá que se cumpla. Ayer tenemos la posibilidad por la tarde de hablar con un economista que hacía una explicación muy concreta. ¿Qué significa que la inflación esté a la baja? No es que los precios hayan bajado, sino que suben a una velocidad menor. Todavía la gente no termina de palpar eso. Che, pero si todavía yo no veo que estén bajando los precios. Está nevando en Mendoza, mira, en la zona de Hualtalari. Ya lo va a contar en un ratito nuestro compañero Facundo Di María. Susi, ¿qué más le queda a usted?
1: Juan José de Guaymallén, vamos, la selección, dice el amigo. Equipo acá en España, manejando el camión Gaby Claudio. Tiraste una noticia linda. Son las 10 de la mañana, hace 30 grados. Abrazo grande a todo el equipo. Hoy, 7 de julio, comienzan los Sanfermines, decía Susana Cambrils. Chicos, los escucho mientras tomo unos mates. Los más jovatos madrugamos. Hoy todos por Argentina. Leti del Ortondo. Gente linda de primera plana, gracias por la información, buena onda al comunicar las noticias. Rosa Gijena, Lucía González no está hoy, pregunta Leonardo Bravo.
0: No, no, le hemos dado asueto como Jaldo.
1: Sí. Buen día Luis, equipazo, hoy desde Ibiza. No, después hace un chiste, no está en Ibiza, está en... No sé dónde está Miki.
0: Sí, se ha ido a ver el Mundial. Iba a ir a Ariel. Y Ariel dijo, chicos, miren, yo cedo mi lugar, no puedo ir. Gracias al voto del oyente que votó, pero fue abrumador. Susana tiene el resultado de la encuesta.
1: Sí, totalmente arrasador fue. Arrasador.
0: No, y había sacado la visa, tenía todo el pasaporte al día y dijo, la verdad, se me complica que viaje Lucía.
1: Sí, sí. Y bueno, allá fue la luz.
0: Totalmente.
1: Claro, de acuerdo a lo que dice Adrián, ayer el que hizo el gol para España en el festejo gritó, ¡viva San Fermín! Marcelo, mira, desde San Juan, buen día. Y también, chicos, viva Argentina campeona, la mejor de la suerte. Vamos, Argentina, Lorena y Marcelo, desde Chamical, La Rioja.
0: Inspeccionaron las viviendas de Sirio e Insaurralde por los videos. La justicia hizo pericias en el departamento de la conductora y en la casa del country del intendente peronista. Buscan determinar dónde se firmaron los dólares. Muy interesante esto, dónde se firmó. Hay que investigar de dónde salieron los dólares. En definitiva, que estén en la casa de uno o de otro es indistinto. Bueno, quizá para la justicia haya alguna diferencia. Para el común de los mortales, ¿de dónde salió esa plata? ¿Un intendente, un funcionario público, por más que trabaje 70 años en el Estado, no va en su vida a juntar, si solamente vive de su sueldo, esa cantidad de dólares que había en un vestidor?
2: Creo que de los 47 millones de argentinos, por lo menos 46 y medio tenemos claro de dónde salió el dinero, menos la justicia.
0: Están indagando a José Luis Espert en la causa por lavado de dinero de Fred Machado.
2: Declara hoy, sí.
0: Sí, sí, el presunto lavado de 200 mil dólares del empresario Federico Fred Machado, que blanqueó con la compra de dos vehículos de alta gama y la creación de un fideicomiso. A las 10 y media de la mañana se presenta José Luis Espert frente a la justicia. ¿Se acuerdan de Edgardo Cuadra? ¿Usted se acuerda?
1: Hágame acordar, no.
0: El ex senador de Entrerriano, el kirchnerista.
1: Ah, sí, sí, claro, sí.
0: Que estaba detenido
1: en Paraguay.
0: En Paraguay,
1: sí.
0: Claro, intentando ingresar a Paraguay más de 200 mil dólares sin declarar. Ayer la fiscalía pidió 2 años y 2 meses de prisión por el delito de tentativa de contrabando.
1: Y está en una prisión de lujo prácticamente.
0: ¿Cuántos viajes habrá hecho Cuéder? Digo, porque lo engancharon con uno, con 200 mil.
2: Tenía razón Caputo, al final iban a sobrar los dólares. Sirio, Sper, Cuéder, dólares por todos lados.
0: Claro. Tres condenados por el intento de un robo a un banco a través de un túnel. Miren esta noticia, yo no la recordaba. Alejandro López, 44 años, recibió una pena de 2 años y 5 meses, se va a la casa. Carlos Casenave Peña, de 40 años. Nicolás Carpani Romero, de 35, recibieron pena de 3 años y 4 meses. Y van a estar nada, Susi. Y si han estado detenidos, ya se van a su
2: casa.
0: Ya
2: cumplen, claro.
0: Intentaron ingresar a la sucursal del Banco Macro en San Isidro en agosto del 2024. ¿Cómo intentaron ingresar? Haciendo un túnel de 200 metros. Mirá qué trabajo, ¿no?
2: ¿Te acordás cómo los detectaron, no?
0: No me acuerdo de este caso.
2: Creo que fue no sé si fue un repartidor que había estacionado su camioneta y,
0: y sentía ruido.
2: Sintió ruido, sintió que algo le tocaba la rueda.
0: Y eran los tipos que se habían equivocado.
2: Era un hierro que estaba sobresalía desde el adoquinado hacia la vereda, hacia arriba.
0: Sí, estaban tomando la medida.
2: Y él, empezó a tocar, a tirar del hierro ese, le llamó la atención y
0: avisó a la policía. Y abajo estaban los tipos haciendo el túnel.
2: Que habían alquilado una propiedad en la vereda de enfrente, claro. Y desde allí estaban cavando el túnel.
0: Bueno, el juez consideró que el delito no se consumó por razones ajenas a la voluntad de los imputados. Chau, a la casa todos. ¿Y cuál habrá sido la razón ajena? ¿El repartidor? El cañito que se salió y alguien dijo, ¿qué hace esto acá? Facundo Di María, nos vamos a Mendoza, ¿cómo estás? Buen día.
7: Buen día, Luis. Tenemos muchísimo frío a esta hora en Mendoza, solo 8 décimas de grado sobre cero. la máxima agradable entre 15 y 16 grados, y hay que destacar que vamos a tener presencia de viento sonda en altura. Principalmente esto va a afectar a la precordillera, a la cordillera y al departamento de Malargüe. Para mañana, a propósito de lo que marcabas, se vienen intensas nevadas en el Oasis Norte. Esas nevadas ya empezaron a caer en algunos otros sectores de Mendoza, como el Valle de Uco, como bien marcaban nuestros oyentes. El comercio hará horario cortado, en su mayoría por el partido de los octavos de final de la Argentina. Cerrará a las 12, 12 y media y volverán a abrir a las 16 si es que no hay alargue. La recaudación de Mendoza mejora, pero frente al primer trimestre, pero sigue en rojo. De enero a junio la merma fue del 2.2%, mientras que entre enero y marzo fue superior al 5%. Y por último, las exportaciones de vino cerraron el primer semestre 14.2% arriba. En facturación el crecimiento fue del 2.6%, pero el precio cayó 10 puntos. Luis, a esta hora hay buen tiempo en la montaña. A las 9 de la mañana se habilita el paso internacional Cristo Redentor, pero repito este título: mañana esperamos intensas nevadas para el cordón montañoso mendocino. Eso podría complicar el tránsito entre Mendoza y Chile, Luis.
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8: Hola Luis, hola campo, hola ciudad, ¿cómo andan? Buen comienzo de jornada para todos. Les cuento que el proyecto de una ley de biocombustibles podría tener el camino allanado luego de una serie de encuentros que permitieron consensuar un mayor porcentaje de corte y regionalización. Así lo manifestó Ángeles Naveira, la titular de la Fundación Barbechando, al Campo Hoy y Cadena 3.
9: Y el tema pendiente es biocombustible, ¿no? Sabemos que se sigue trabajando ahí desde el Ejecutivo fuertemente para lograr los acuerdos que faltan todavía. Sabemos que es en biodiesel exclusivamente. Biotanol ya tiene su ley totalmente charlada, el pedazo de la ley que le atañe, y están todos los acuerdos dados. El corte parecería que el Ejecutivo está dispuesto a hablar de más de un 10%, que es lo que se está pidiendo desde las industrias, como nos piden, no nos llamen más integrada, no integrada, hablemos de pymes regionales. Creo que lo bueno es que se están escuchando todas las voces. En Senado hubo una última jornada, que es cuando se recibe a escuchar, donde de verdad se buscaron acuerdos. Así que creemos que si por un lado se puede extender un poco más el corte y a la vez se puede hablar de una regionalización, de no solamente integrada o no integrada, entendemos que puede haber una nueva oportunidad, porque las últimas dos semanas el proyecto no se logró avanzar.
8: Era la palabra de Ángeles Naveira, la titular de la Fundación Barbechando. Ayer en Chicago los granos tuvieron fuertes subas, impulsados básicamente por riesgos climáticos en Estados Unidos y expectativas de demanda china. Casi $18 subió la soja, cerrando en $434.41. Mientras tanto, en Rosario, la primera rueda de la semana, también fue la soja la que lideró la operatoria, con subas de 5.000 pesos por tonelada, alcanzando los 480.000, trigo $195 y maíz $180 por tonelada para entrega hasta el 10 de julio. Por acá arranca la información agropecuaria, Luis. Reencontramos en instantes con las claves destacadas del día. Informó Federico Aguer para El Campo Hoy. Chau, hasta luego.
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0: Estamos entrando en la recta final de Primera Plana. Ya llega Miguel Clary en un ratito. Míralo, Clary, a Susana, ¿no lo has visto?
1: Sí, claro.
0: ¡Epa! ¡Qué premio!
2: Fachero estaba.
0: Distinguido.
2: Sí.
0: Siempre de traje, ¿viste? Saco y corbata.
2: Sí.
0: Siempre. Ahora, ahí está. Jerónimo 2026. Mensajito de los oyentes. Ayer el ministro de Economía, Luis Caputo Ariel, dijo que no va a haber salvataje ante la consulta. ¿De qué va a pasar o si va a haber algún tipo de asistencia del gobierno para los deudores morosos? Hay 7 millones de argentinos que han quedado fuera del sistema, no pueden conseguir un crédito.
2: Exactamente, 7 millones de personas que han tomado créditos, que están en situación complicada, que no pueden volver a tomar un crédito porque deben cumplir todavía primero con esas obligaciones. Y la pregunta fue si va a haber algún tipo de salvataje por parte del gobierno. Bueno, la respuesta fue
0: no.
2: Negativa.
0: Que son los bancos, en todo caso, los que están encarando esa negociación con sus clientes.
2: Claro, son los bancos los que deben volver a trabajar de bancos, dijo Caputo, y están ofreciéndole a sus clientes morosos mayor plazo, una extensión del plazo para pagar y reduciendo las tasas.
0: Está muy alta la tasa, ¿no? Los bancos públicos están reforzando la refinanciación y otro título es que pronostican 2% de inflación en junio, aunque con un menor crecimiento. Algunos dicen que estaría por debajo del 2%.
2: Sí, bueno, hablan de 1.9, 1.8.
0: Ojalá que así sea. Susi, ¿qué nos va quedando para el cierre?
1: Buen día, Fernando, Romano y Pablo, conductores del Flecha, yendo a Jujuy a full con la radio, gracias por la compañía. Desde Ischigualasto, Valle Fértil, San Juan, frío terrible. Sandra nos dice que hay 2 grados, también nos avisa este mensajito. Maricel Giantomasi, que hasta cuándo vamos con el culebrón Sirio Insaurralde, es vergonzoso. Sante, dice Maricel. Son los últimos mensajes, Luis, en llegar. Me pedías locales con el deporte, talleres. Sí, sí. Estaba buscando, parece ser que llegó a un principio de acuerdo con Fattori, reflotó la llegada del zaguero que quería. En cambio, Belgrano, dice Zielinski, que con lo que hay alcanza, no están buscando nada.
0: Ya, seguimos con más mensajes. Estoy mirando el diario Clarín, titula La millonaria apuesta del cobre aún sin garantía energética en San Juan. Este es el tema, ¿no? Van a llegar inversiones, falta infraestructura y ahí no hay energía. Y hay un pedido de algún uso prioritario de una línea de 500 kilowatts, algo que ha sido rechazado por el ENRE. Hoy es título central en el diario de Cuyo, en San Juan, que proponen un esquema estratégico para la energía a la minería y a la propuesta que va a llevar San Juan a las autoridades nacionales.
2: Te cierro con esta noticia, Luis, que siempre nos preguntan los oyentes y que los tiene muy preocupados. Comienza mañana miércoles la discusión, la negociación paritaria de los metalúrgicos a nivel país. Esto porque la justicia avaló la intervención del sindicato y se puso en marcha de esta manera la paritaria metalúrgica. El fallo ratificó que el interventor tiene potestad para designar a los representantes paritarios que negocian la suba salarial. A partir de mañana entonces, la negociación, el gremio va a insistir con una recomposición del 10%.
0: Qué linda foto la tapa y con esta nos vamos, Susana, del diario Río Negro. Catedral arrancó la temporada, la gente esquiando, con presencia mayoritaria de brasileños.
2: Mirá qué lindo.
0: Claro, ya no tienen nada que ver en el Mundial, Susi.
1: Van a sentir la nieve.
2: A enfriar un poco los ánimos.
1: ¿Qué se siente?
0: Es así, bueno, lamentablemente. Bueno, míralo por televisión, nos vamos a las 13, tenemos un gran partido, una previa que arranca mucho más temprano en Cadena 3. Susana, gracias como siempre, lo tuyo ha sido brillante.
1: Gracias, hasta mañana.
0: Chao, Ariel, hasta mañana.
2: Hasta mañana, chao Luis, chao Susi.
0: Comienza Radio Informe 3, quédense con Miguel.
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0: estamos. Bienvenidos, buenos días para todos. La hora señalada es 6:03. Esta es la hora de los madrugadores de Radio Informe 3, de las superpoderosas, las que a esta hora deciden poner en marcha el planeta, el universo, ya que estamos... la fecha es martes 7 de julio, la noche cerradísima todavía en Córdoba. A mí me toca estar en la zona sur, territorio del... despeinado. Está fría la mañana y totalmente despejado. Una luna que se va reduciendo, pero que todavía es muy, pero muy luminosa, está presidiendo el fin de esta noche, el comienzo de este día. Bienvenidos para todos los que ya están en las frecuencias de Cadena 3 Argentina, en cualquier punto del país o del mundo. Bienvenidos y el saludo cordial a todos mis compañeros en los estudios centrales. Está Martín Rosales en el control y los sonidos, Luis Fernández Echegaray. Bienvenido, Luis. ¿Cómo estás? Buen día.
1: ¿Cómo andás, Miguel? Buen día para vos, para todos los oyentes, con dos cosas para destacar en el comienzo. Bueno, arrancó la temporada de invierno en los centros invernales. El año pasado había sido malo.
0: Acabo de escuchar, qué lindo sería que luego tuviéramos un lindo informe, ¿no?
1: Mucho brasileño, ya no hay mucho más que mirar.
0: Allí
1: en el hemisferio
0: hubo
1: norte.
0: Una referencia tuya, para quienes no estaban escuchando Primera Plana, que puede ser considerada racista y que te metan preso en Brasil. Puede ser, puede ocurrir.
1: Claro, ya no hay más nada que mirar en el norte. Miramos hacia el sur, nos vamos hacia el frío. Y lo segundo, que nos alegra que estés al aire, porque no te afectó, no te alcance el asueto.
0: No, para nada, en absoluto. Vamos a reencontrarnos con Ariel Rodríguez, que está, primero Gustavo. No sé si saludarte, Gustavo Gutiérrez, con los títulos del deporte o con los títulos de la política internacional, porque en serio lo que produjo el presidente de los Estados Unidos en el Mundial por el costado de los resultados es el título principal en los portales del mundo entero, Gustavo.
2: Sí, y las amenazas, Miguel. ¿Escuchaste en la conferencia de prensa cuando le dijo a un periodista, ¿querés que te cuente los antecedentes del árbitro del partido?
0: Contale, por favor,
2: Estados Unidos,
0: audiencia no futbolera, ¿de qué estamos hablando?
2: Estamos hablando de la sanción que sufrió el goleador de los Estados Unidos. Sanción que sufrió porque fue expulsado con tarjeta roja en el partido Bosnia-Estados Unidos. Bueno, ayer estuvo titular. ¿Por qué? Porque el presidente de Estados Unidos habló directamente con Gianni Infantino y Gianni Infantino colocó en escena una particular ley que tiene la Comisión Disciplinaria, que dice que una sanción puede ser declarada fuera de lugar y le dan a ese jugador sancionado, en este caso el goleador de Estados Unidos, un plazo de un año, hasta 4 años le pueden dar de ventana, de gracia. Bueno, a este le dieron un año, o sea que pudo jugar ayer, y mientras jugaba él, el presidente daba una conferencia de prensa donde decía que lo había llamado a Infantino, o sea, lo hacía público, esto que primero circuló traducido, como una versión o un rumor.
0: Traducido, ingeniero, en el espacio, en el contexto del fútbol internacional, que tiene reglas aceptadas en...

0: Dice, ¿querés que te dé los antecedentes del árbitro de ese partido? Rafael Klaus, Miguel, el brasileño, es uno de los mejores árbitros de Sudamérica. Creo que con Wilmar Roldán son los dos mejores.
1: El árbitro, claro, brasileño, de que el presidente más poderoso,
0: increíble,
1: del planeta, diga, ese señor es un señor muy sospechoso.
0: O sea, conclusión, Chiqui Tapia es un bebé de pecho.
1: La escuela de Chiqui Tapia. Bueno, por supuesto que tenemos resultados importantísimos. Tenemos grandes, enormes figuras del fútbol mundial que han quedado fuera. Neymar de Brasil,
0: sí.
1: Ayer Cristiano Ronaldo,
0: de Portugal.
1: Son momentos que después van a ser historia del fútbol.
0: Y haciendo historia hoy Argentina-Egipto. A la hora 13 juegan. Vamos a estar transmitiendo desde muy temprano con el Bocha, con todo el equipo. Así que Argentina va en busca de los cuartos de final. Miguel va a enfrentar al ganador de Suiza-Colombia, que van a jugar a las 5 de la tarde. Enseguida damos data de todos los cuartos de final que ya tienen algunos partidazos.
1: Bueno, ya se habrán dado cuenta que arrancamos con Gustavo Gutiérrez, y que va a ser muy protagonista el ingeniero durante todo el programa, por razones obvias. Gabriela Sibilsky, bienvenida. ¿Cómo estás, Gabriela? Extrañado. Ayer el club de fans se activó temprano y decía Sibilsky, Sibilsky, Sibilsky. Y bueno, Sibilsky tiene el franco, tiene el lunes, tiene el derecho, Gabriela.
2: Buen día, Miguel. Buen día para todos.
1: Pero deberías hacer una publicación en Instagram.
2: ¿En serio? Algo. ¿Tanto reclamo? Mirá, no.
1: No, sí,
2: no te
1: sí.
2: Creo.
1: ¿Cómo estamos, Gabriela? ¿Todo
2: muy
1: bien?
2: Muy bien, Miguel. Sí, sí.
1: ¿Ya tenés preparado todo para el partido? ¿Tenés
2: sí,
1: todo armado?
2: Por supuesto.
1: La
2: banderita, la tribuna, todos los papelitos. No te imaginas.
1: Ariel Rodríguez, Buenos Aires. ¿Cómo estamos arrancando?
3: ¿Cómo estás, Miguel? ¿Cómo te va? Buen comienzo para vos, un buen martes para todo el equipo. Nosotros, como no estamos en Tucumán, estamos aquí trabajando de cuerpo presente en el estudio de Cadena 3 Buenos Aires. Miguel, con una mañana fría, 2,4 o 2 grados 4 décimas la temperatura, con cielo despejado, altísima humedad, 92%, visibilidad óptima, pero atención, porque para la hora del partido, 17 grados la máxima proyectada para hoy, la temperatura por demás agradable, teniendo en cuenta las mínimas tan bajas que se vienen registrando.
1: No, 17 grados para nosotros que vamos a estar sentados frente a la tele, 30 y no sé cuántos grados para los jugadores que van a tener que enfrentar el
0: calor. Que el estadio
3: tiene aire, ¿no? Este estadio.
0: Claro, es refrigerado el estadio, Miguel, tiene techo retráctil y tiene aire acondicionado, así que la excusa
3: no,
0: del calor.
3: De
1: mira
3: claro,
1: qué lindo dato, no lo había tenido en cuenta. Guillermo López, otro que va a tener mucho trabajo en el día de hoy. Es una jornada en que los títulos económicos van pum para arriba, Guille.
4: Hola, Miguel, ¿cómo te vas? Buen día para todo el equipo y para la audiencia. Sí, hay mucho en materia económica para contar hoy. Vamos a hablar desde los aumentos locales que se vienen aquí en Córdoba hasta el plan de refinanciación que anunció el ministro de Economía, Luis Caputo. Hay mucho entre medio también para puntualizar en una mañana muy gélida aquí en el pie de montaña, en la zona suburbana de la capital cordobesa.
1: Vamos a buscar ese dato, la temperatura, el clima, porque frío en el Cerro Catedral, decía Luis. 2.4 en Buenos Aires, dijo Ariel. Acá el Tero, que tiene un termómetro propio, me dice que hay un grado en este momento aquí en el sur de la ciudad. Que lo diga el servicio meteorológico y que lo comunique el cartero del servicio meteorológico, que es el dragoneante Ulises Llanos. ¿Cómo está, señor Llanos? Buen día.
5: Queridos amigos, bienvenidos a este nuevo episodio de Viajando y Aprendiendo con Ariel Rodríguez. Sí, lo que pasa es que tuvimos que ir cambiando de personaje porque esto es así. Hoy conoceremos las lejanas tierras de Bélgica, un estado soberano al noroeste de Europa, constituido como una monarquía constitucional, parlamentaria y federal. ¿Usted sabe que en Bélgica, no sé si usted conoce Bélgica por casualidad?
1: Sí, señor.
5: Ah, bueno, muy bien. No tiene un idioma oficial Bélgica, sino que tiene tres. El neerlandés, que es hablado en la región de Flandes, el francés, que se habla en Valonia y Bruselas.
1: Todos hablan francés y los balones se enojan, pero todos hablan francés y además hablan balón. Y se pelean como Córdoba y Rosario, más o menos.
5: Ah, bueno, sí. Y también saben alemán, en una pequeña comunidad al este.
1: También,
5: hoy vamos a utilizar el neerlandés para decirle, hola Miguel, buen día,
1: ver,
5: felicidades,
1: dígamelo,
5: Bélgica, en tu cara, Trump, saludos a la tarjeta roja. Si yo fuera un belga diría, hallo Miguel, Judermoje, je felicisterid, Belgique. Ahí dice, ahí dice.

0: Pronunciación no es perfecta.
1: Buah, parece ruso eso.
2: Bueno,
0: ¿esto es chino?
2: A ver, acá me dice, tenés que... yo le voy a decir la indicación que me dice acá. Dice, arranca...
0: No, la intención es buena, porque claro, creo que se generó una corriente de simpatía hacia Bélgica, claro, en fútbol, pero solamente por el presidente Trump.
2: Escuche, mire. In ye ye sid Trump, en tu sí, cara Trump, dice... Ay, supuestamente.
0: On your face.
2: Sí, bueno, on your face. Bueno, sí, está bien. Un saludo muy grande de la gente de Bélgica, que seguramente está escuchando a esta hora. Le mandamos un beso. 2 grados 6 décimas a esta hora en la ciudad de Córdoba, señora, señor, muy buenos días. 95 el porcentaje de la humedad. Sí, se entera.
3: Usted tiene cara de belga, pero de pastor belga.
2: Ah, bueno, no va por ese lado, no, creo que no va. 2 grados 6 décimas, viento del sur suroeste a 2 kilómetros por hora, con un cielo completamente despejado, después de haber vivido, Miguel, un lunes espectacular, un sol tremendo, sí. Si uno se quedaba sentado.
0: Es la pura verdad. Se puso espectacular el día. Estaba frío, al arranque, y después, claro, se puso muy lindo.
2: Sí, bueno, sí. Si le gustó el día de ayer, hoy le prometo 2 grados más de temperatura máxima, 22 grados para la ciudad de Córdoba, y también nuevamente despejado. Así que, señora, bien, o señor, aprovechando el sol y la vitamina D.
0: Pero los 2 grados 4 que dijiste debe ser por allí, por el centro, En cuanto se sale un poquitito, sobre todo si te toca estar parado en una esquina, la sensación es bastante más baja. Gracias, Ulises. Vamos a arrancar informativamente, marcamos 5 destacadas. El plan financiero que anunció el ministro de Economía, Luis Caputo, hasta 2027, está todo en función de la estrategia de la del intento de reelección del presidente Javier Milei. Lo que anuncia Caputo, ya lo va a explicar Guillermo, ya lo vamos a hablar con algún entrevistado, es una estrategia para no tener sobresaltos frente a las exigencias que tiene el Estado argentino con sus acreedores. Dato clave, Caputo dijo, la posibilidad de volver a Wall Street, a los mercados, es una opción, no un objetivo. La cuestión es tener una estrategia programada para cubrir deuda hasta que llegue el tiempo de la reelección, de la elección en la que se pretende la reelección presidencial. Las referencias después las repasaremos. Préstamos de bancos internacionales con garantías de organismos multinacionales por unos 4.000 millones de dólares. Una de las claves, las privatizaciones. Vamos a ver, calcula, estima el ministro 2.300 millones de dólares en privatizaciones entre este año y el año próximo, lo que proporcionaría a la Argentina un colchón extra para hacer frente a sus obligaciones, a sus vencimientos, algunos inminentes. Hay un vencimiento de 4.000 y tantos millones de dólares en muy poquito tiempo. Todo esto influyó, los anuncios, la decisión, la solvencia que alegó el ministro, influyó inmediatamente, impactó en el riesgo país, que bajó hasta el punto desde que ha asumido Milei, el punto más bajo, ronda los 400 puntos, y subieron las acciones. Vamos a estar revisando todos estos datos que son de la macroeconomía y que quienes lo escuchan pensando en su propio poder adquisitivo dicen, y a mí cuando me toca. El segundo de los destacados en línea, la estrategia que va a desplegar el gobierno, el oficialismo, con motivo de la fiesta patria del 9 de julio. Será el escenario del relanzamiento del gobierno después del episodio Adorni, un relanzamiento con un objetivo explícito. Lo encarna el nuevo jefe de gabinete, figura central de la estrategia, Diego Santilli. Viaja a Tucumán el presidente, todos los diputados y senadores, todo el gabinete, y se ha cursado invitación, el gobernador Haldo. La organización de la ceremonia del 9 de julio está a cargo de la provincia. El gobernador ha cursado invitación a todos los gobernadores, hubo 13 que acompañaron a Santilli en la jura como jefe de gabinete. Hay muchas dudas respecto de quiénes y cuáles serían los gobernadores que se sumen a esto, que va a tener dos puntos que van a tener particular atención: una ausencia y una presencia. La ausencia obvia, la del ex jefe de gabinete Manuel Adorni. Costosa presencia de Adorni en la jefatura de gabinete por tanto tiempo hasta su salida. Y en cambio, la vicepresidenta, Victoria Villarruel, que ha sido invitada por el gobernador Haldo, que estarán nuevamente entonces en estas incómodas situaciones, presidente, secretaria general y la vicepresidenta Villarruel, que va a estar allí. La intención, una postal de unidad, una convocatoria a poner en marcha la estrategia para la reelección del presidente Milei el año que viene, con motivo del 210 aniversario de nuestra independencia nacional. En Tucumán es asueto hoy desde las 12, pero no por la independencia, sino por el fútbol. La obscena causa de los millones de dólares filmados, mostrados, exhibidos y que ahora no se encuentran, de la causa que involucra al ex jefe de gabinete de la provincia de Buenos Aires, ex intendente de Lomas de Zamora, ex capitán de El Bandido, el yate en Marbella con la señora Sirio, me estoy refiriendo a Martín Insaurralde, y su ex esposa Jessica Sirio, la que filmó y mostró y exhibió. Por eso dije que es una exhibición obscena de millones de dólares en un vestidor, ha deparado búsqueda. Da la impresión que el único que busca en serio es el fiscal Sergio Mola. Otros protagonistas de la justicia, en vez de buscar, parecen que esconden. Lo cierto es que el fiscal estuvo en la búsqueda se toman las medidas de los vestidores de las distintas mansiones de los personajes de esta historia increíble. A ver cuál coincide. El vestidor, los dólares, olvídate, no están. ¿Cuál coincide, cuál vestidor es el que se filmó? Lo que se filmó y que los defensores de Jessica Sirio, ahora dicen que no se filmó. La pregunta que nos vamos a formular es: ¿qué pasa si no logran confirmar en cuál vestidor estaban los millones de dólares que ya no están? Vamos a estar en Córdoba siguiendo una noticia originada en la Justicia Federal de Córdoba, pero que tiene una connotación mucho, pero mucho más amplia. Un hombre joven, 39 años, con una actividad previa técnica en emergencias, arrasado por la adicción a las drogas, involucrado en el mini tráfico de cocaína, porque intermediaba en el tráfico de cocaína para consumir. Bueno, juzgado, condenado a 2 años con ejecución condicional, lo que significaba que quedaba libre. Carta de puño y letra firmada por este hombre pidiéndole al tribunal que no lo dejen en libertad, exactamente como lo está escuchando alguien cuyo defensor oficial intentaba ponerlo libre. Carta personal al tribunal: no me pongan en libertad, no estoy en condiciones de volver a la calle, no me siento apto. Es para seguirlo con atención, porque la cuestión es judicial, hay un fiscal, hay defensores, pero este hombre arrasado por las drogas, en situación de calle, que ha perdido absolutamente todo, pide que lo dejen detenido hasta que se recupere. Y finalmente, el espanto de Venezuela, que no solo no cede, sino que va generando cada día nuevos horrores. La cifra de muertos no la cree nadie, el gobierno dice 3.342, la cifra de desaparecidos no la puede consolidar nadie, se habla de 50.000, pero sí hay datos. Por ejemplo, hay datos que nos interesan en lo propio. Ya hay una brigada de rescatistas cordobeses que hizo el relevo, 32 rescatistas de élite de Córdoba ya están en la zona norte, arrasada por los terremotos en Venezuela. Hay niños rescatados de entre los escombros cuyos padres o familiares no sobrevivieron, que nadie sabe dónde están. Hay una campaña que está llevando adelante una ex Miss Mundo venezolana que tiene establecido que hubo niños rescatados, que los rescatistas los entregaron, y el gobierno no sabe o no dice o no quiere saber dónde están. En medio de todas las tragedias que vive Venezuela, esta es una de las más espantosas, porque se trata de niños que lograron sobrevivir. Vamos a completar este arranque informativo con una destacada del campo. Ya viene Federico Aguer desde Santa Fe.
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0: ¿Cómo anda, Fede? Buenos días.
7: Hola Miguel, hola campo, la ciudad, buenos días para vos y para todos. 6 grados en la temperatura de Santa Fe, parece que el frío nos va a dar un poquito de alivio, pero lo que viene bastante calentito, Miguel, es la interna en la Sociedad Rural Argentina. Ayer Marcos Pereda, actual vicepresidente y candidato de la oposición, presentó su lista y acusó a Nicolás Pino de vulnerar el estatuto de la entidad centenaria del campo. Por otro lado, la noticia es que voló la soja en Chicago, el precio internacional subió más de $17 en medio de un cóctel de importantes factores alcistas que te vamos a estar contando en un rato. Y también adelantar el tema de hoy, tiene que ver con el efecto Niño, porque el sector arrocero del centro norte santafesino encendió una fuerte señal de alarma por la combinación de precios deprimidos, los costos productivos en constante aumento y el pronóstico de este fenómeno Niño de fuerte intensidad, que configura un combo que podría derivar en una reducción, un achicamiento de hasta un 20% del área sembrada con arroz en la próxima campaña. Por eso, en instantes, la palabra de los protagonistas del sector arrocero, Miguel.
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0: Bien, ya son las 6 de la mañana con 26 minutos. Luis, comencemos a puntear agenda.
12: Comentaste, Miguel, que va a estar el presidente Javier Milei en la vigilia por el 9 de julio.
0: Viaja mañana, ya va a estar a la noche en Tucumán, sí.
12: Efectivamente. Bueno, no la va a tener fácil porque, claro, se va a cruzar con varios gobernadores en un contexto en donde los datos oficiales indican que en junio Milei aplicó el mayor ajuste de envíos a las provincias, los ATN, en 2 décadas. Desde el año 2005, que no había un resultado de esta característica, cayeron 61% en el primer semestre los envíos de fondos a las provincias. Todo esto trae complicaciones a Santilli, que tiene que convencer a los gobernadores, por ejemplo, de acompañarlo con sus legisladores en la reforma electoral. El gobierno sigue de cerca el escenario político regional. Milei ya ha confirmado que va a estar participando en las asunciones de los mandatarios electos de Perú. Uh-huh. Esto va a ser a fines de julio. Y en los primeros días de agosto.
0: Perdóname que te interrumpa ahí. El dato de Perú es que Keiko Fujimori, antes de asumir, ratificó la continuidad del presidente del Banco Central, claro, que lleva 20 años.
12: Luis. Ese es el dato, ¿no? Puede haber convulsión política, sube un presidente, no tiene el acompañamiento del Congreso, lo destituye, pero la economía y la vida de los peruanos sigue en otro sentido. Y también está mirando con expectativa lo que pueda pasar, Miguel, en Brasil. Estamos a pocos meses de la elección presidencial. En las encuestas hay un repunte de Lula da Silva, pero obviamente Milei apuesta todo a los Bolsonaro, a tal punto que recibió a Flavio Bolsonaro y no estuvo participando de la última cumbre del Mercosur para no cruzarse con Lula da Silva. Y el último datito que te doy, mientras algunos disfrutan del Mundial, los agentes del FBI y los fiscales federales han tomado testimonios para investigar las operaciones financieras de la AFA en los Estados Unidos. El Departamento de Justicia norteamericano está buscando datos sobre los negocios de la AFA. Chiqui Tapia está mirando allí muy de cerca el Mundial. Bueno, que sepa que están, por ejemplo, investigando los fiscales a la empresa Tour Prudenter, la que su titular es Javier Faroni. Están analizando todo el movimiento de dinero que ha realizado la AFA a través de esta compañía, sobre todo, Miguel, teniendo en cuenta que el lavado de dinero es un delito gravísimo en los Estados Unidos. Por eso quizás la investigación avance mucho más rápido en aquel país que aquí en la República Argentina.
0: Claro, Argentina lo tiene encajoneado. Ariel Rodríguez, vamos a arrancar también planteando algunos de los temas, de los datos que vas a seguir.
13: Dos datitos, Miguel. Por un lado, retomando un poco lo que te comentaba Luis, que está vinculado al viaje del gabinete con el presidente a Tucumán.
0: Va a pasar lista ahí, ¿no? El que no vaya va a tener problemas.
13: Sí, bueno, algo así. Por lo menos la intención del gobierno y de Santilli puntualmente es tener un encuentro en la previa de la vigilia con los gobernadores que se acerquen hasta Tucumán para iniciar ya formalmente contactos y negociaciones dentro de lo que le interesa al gobierno nacional y también a los mandatarios, que es el proyecto de reforma política con el objetivo final de la reelección para el gobierno nacional del presidente Javier Milei. Pero antes de encarar cualquier negociación, el gobierno ya les ha hecho saber a los gobernadores que la prioridad es aprobar su energía. Tienen unos días todavía por delante porque hasta que no termine el Mundial y el receso invernal no va a haber sesión en el Senado por este tema, así que hay unos días para negociar. Y quien ya decididamente está involucrada en la política, en la rosca política, es la hermanísima Karina Milei, que próximamente va a tener reuniones cerradas con los bloques libertarios, tanto de la ciudad de Buenos Aires como de la provincia de Buenos Aires. También, objetivo final, la reelección de su hermano Javier Milei. Y dicen que ya se ha inmiscuido directamente en el chat libertario en el Senado para influir en la letra de los proyectos de ley.
0: Guillermo, lo decías en el arranque, lo marcábamos en destacadas, hoy este título en todos los portales argentinos, lo que define, la estrategia que define el ministro de Economía Caputo.
3: Sí, la hoja de ruta financiera con la que el gobierno quiere buscar que no haya sobresaltos, que no haya incertidumbre hasta, por lo menos, hasta las elecciones de 2027, el programa que presentó ayer el Ministerio de Economía, que combina emisiones de deuda en el mercado local, préstamos con organismos multilaterales. Básicamente lo que dijo Caputo ayer es que no le hará falta, no lo descartó, pero no le hará falta concurrir a los mercados externos para financiar todos los vencimientos de servicios de deuda que tienen lo que resta de 2026 y sobre todo en 2027, que son más de 25.000 millones de dólares. Tiene los fondos, dijo Caputo, para este año seguro, para el resto asegura que no sería necesario la obligación de concurrir al mercado externo. Es el título económico del día, lo ampliamos en un ratito, y cuando quieras también, Miguel, ampliamos la posible suba del boleto urbano de pasajeros en la ciudad de Córdoba. Y
0: sí,
3: la
0: detalle importantísimo, lo reconoció el intendente Pacerini, ¿no? Ayer,
3: sí,
0: en la
3: ayer
0: conferencia que dio con motivo del aniversario, el cumpleaños de Córdoba.
3: Exactamente, en el Cabildo habló con varios medios, entre ellos con Cadena 3, estaba nuestro compañero Gonzalo Carrasquera, y también, ya no es una posibilidad, sino que es una certeza, el aumento del peaje en Córdoba a partir de pasado mañana vuelve a aumentar. En lo que va del año, aumentó 46,5%.
0: Ya vamos a ir también con Carrasquera para que nos cuente lo del boleto, pero antes, Gustavo Gutiérrez, lo esencial, lo que hoy va a paralizar una vez más al país, horario, lugar y sobre todo cuáles son los cambios que de acuerdo a la conferencia de Scaloni se pueden prever para hoy.
14: Bueno, ayer hablaba con la cadena del gol Leandro Paredes, tuvieron la chance Marcelito Lamberti, en un rato lo vamos a escuchar, lo confirmó Scaloni como titular, o sea que ahí tenés un cambio, Miguel, salí de Thiago Almada, entra Paredes, ya lo van a ratificar desde Atlanta a...
0: Eso fue, creo que eso fue por un pedido de Susana Bontempo.
14: Sí, entiendo que
0: se comunicó Bontempo con Scaloni y entra Paredes.
14: Entra Paredes, sale Thiago Almada, entra Tagliafico, sale Medina y entraría Julián Álvarez y saldría Lautaro Martínez. A la hora 13, Argentina juega con Egipto en Atlanta, a partir de las 12 la transmisión, pero mucho antes ya estarán en el estadio el Bocha Uriel, Claudio Giglione, Marcelo Lamberti, Mauri Coccolo, Mateo Ferrer, Mario Celedón, Juan Vallejo, es decir, todos, todos involucrados en esta este partido por octavo de final que lo tiene la Argentina, que va a enfrentar, si gana, al ganador de Suiza-Colombia, que van a jugar a las 17. Por ahora, Miguel, cuartos de final, el jueves a las 5 de la tarde en Boston, partidazo Francia-Marruecos, el sábado 6 de la tarde en Miami, Noruega-Inglaterra.
0: Los tres anfitriones quedaron afuera.
14: Quedaron afuera,
0: Canadá,
14: sí.
0: Canadá, México,
14: y Estados Unidos. Sí, señor. Ayer Estados Unidos goleado por Bélgica, ¿no?
0: Y de los equipos americanos queda solamente Argentina y Colombia.
14: Solamente Argentina y Colombia que se pueden llegar a cruzar si ganan sus respectivos compromisos.
0: Al móvil en la ciudad de Córdoba, Gonzalo Carrasquera desandando las calles de la ciudad. ¿Cómo estamos, Gonza? Buen día.
15: Hola Miguel, ¿cómo estás? Un gustazo, buena mañana. Vos sabés que el cielo está totalmente encapotado, ¿eh? Ahí estamos haciendo el esfuerzo, sí, estamos haciendo el esfuerzo con el Colorado de decir dónde estaba una estrella. Bueno, por lo menos a esta hora, no sé acá en la zona sur donde estamos en este momento, vos también en la zona sur, pero no veo una, ¿eh? Lo que sí, la temperatura está un poco mejor que ayer. El reloj nos está marcando 5 grados a esta hora, cuando ayer teníamos aproximadamente, me corrige, gracias Colorado, zona oeste estamos, ayer teníamos entre 3 a 1 grado ya en la zona del centro, o sea, saliendo de la zona del centro. A ver, todo lo que son las rutas de la provincia de Córdoba están habilitadas, pero atento con autopista Córdoba-Rosario que se registran nieblas. Y hablando de un día tan especial como hoy, del partido de Argentina, hablamos nosotros con el ministro de Seguridad, Juan Pablo Quinteros, y le preguntamos justamente, ¿no?, sobre el operativo de seguridad, los festejos, todo lo que ha pasado todos estos días. Ojalá que sigamos así. El ministro Quinteros, esto decía Cadena 3.
16: Bueno, para el partido de la selección argentina de hoy, en el que todos esperamos y anhelamos un resultado positivo, vamos a montar un operativo similar al que hicimos el día viernes en la zona del Patio Olmos. Estimamos que entre las 3 y las 4 de la tarde va a estar terminando el partido, con lo cual es un día hábil, con un horario complejo por la cantidad de tránsito, pero como siempre, más allá del operativo policial, que va a ser muy exhaustivo y completo, con unidades especiales y por supuesto con todos los recursos necesarios, apelar al comportamiento de la gente. Nada, no hay justificativo alguno para que un festejo se convierta en hecho de violencia, ni menos delictivo. También advertirle a aquellas personas que sean detenidas, el viernes tuvimos 4, pero a toda persona que se detenga, aunque sea por una contravención, va a ser incorporada inmediatamente en el programa Tribuna Segura a raíz de una resolución del Ministerio de Seguridad Nacional, con lo cual van a tener prohibición absoluta de ingresar a cualquier evento deportivo a lo largo y a lo ancho del país. Por eso, más que comentar el operativo, que va a ser importante, pedirle a la gente que se comporte como es debido, lo vivamos con civilizadamente, con alegría y con la pasión que estos tipos de eventos generan en la gente.
15: Bueno, ahí está el ministro Quinteros. Bueno, que sea un gran día, nada más. No vamos a decir absolutamente más nada. Vamos a tener una gran jornada seguramente en todo el país. Hablando de rutas, Miguel, me faltaba decir a alguien. Una ruta que es importante, la ruta 13, kilómetro 4, hay desvíos ahí porque hay trabajo de reparación, a tener en cuenta las recomendaciones de policía caminera y altas cumbres, el tránsito es normal, eso sí, tenga en cuenta el tema de la niebla y reitero lo que es autopista Córdoba-Rosario con distintos bancos de neblina a esta hora de la mañana, cuando decimos que ni un rayito de sol todavía aparece, pero ya va a aparecer y va a alegrar la sonrisa de todos los corredores.
0: Muy bien, me ha gustado mucho eso. Que eso es actitud, Carrasquera, ¿eh?
17: Qué hermosa reflexión.
15: Ir, muchas gracias. Me levanto, así, me tomo un vaso de alegría todos los días.
0: Tómate el día. Sí, antes de ir a la pausa y de volver al móvil con Gonzalo y el Colo. Viviana nos pide que le avisemos a la gente de EPEC que a esta hora no logra que la atiendan, que están sin luz en la ruta 19, altura kilómetro 333, que están en una boca de lobos. Pausa.
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0: Nos tuvimos que chequear dos veces con producción, con Francisco Centeno, para ver que la información era correcta. Ahora ya está totalmente difundida. Alguien que enfrentaba un proceso judicial lo condenaban a 2 años, pero con ejecución condicional, lo que lo ponía de hecho en libertad, y que se negaba a irse a la calle. No debe ser frecuente esto, que vamos a hablar con el fiscal federal de Córdoba, el doctor Maximiliano Airavedian. ¿Cómo está, fiscal? Gracias por atendernos. Buen día.
20: ¿Qué tal? Buenos días.
0: Tampoco debe ser frecuente para usted, imagino, fiscal, que alguien que logre en el marco de una condena, ejecución condicional, la posibilidad de salir en libertad, pida de puño y letra la carta no hacerlo. ¿Fue así, fiscal?
20: Sí, fue así, no es para nada frecuente. Yo en 20 años de fiscal nunca he escuchado a un preso que diga que quiere seguir en la cárcel y que no le den la libertad. Fue algo insólito.
0: Puede dar los datos que se puedan dar, incluso no creo que necesario que se dé el nombre. Es una persona de 39 años, una persona con graves problemas de adicciones, doctor.
20: Sí, un problema de adicción muy severo que lo llevó a perder todo. El trabajo inclusive quedó en situación de calle, y precisamente a causa de esa adicción fue que ingresó de alguna manera en esta dinámica delictiva, con una tarea de apoyo periférico o menor a quienes vendían droga en la localidad de Embalse y alrededores, otras localidades de la zona de Caramuchita también. Fue juzgado en juicio oral y público, y esto se dio el último día cuando se estaba por dictar la sentencia. Se planteó esto.
0: ¿Usted encontró en lo que se había investigado lo suficiente para pedir la condena correspondiente? ¿Por qué de ejecución condicional, fiscal?
20: Bueno, desde la fiscalía habíamos pedido de cumplimiento efectivo la condena. Ese fue el pedido mío. De todas formas, como era una pena menor, que era una pena de 2 años, porque tenía una tarea, había tenido una conducta periférica en esta actividad delictiva, como la pena de 2 años, cuando es primera condena para la ley, se puede dejar en suspenso, una de las posibilidades era que el tribunal no la impusiera de cumplimiento efectivo en la cárcel. La defensa planteaba esto, peleaba por esto. Es más, a otro de los acusados le dieron una condena condicional que estaba en una situación parecida. Pero claro, el día que tenían que dictar sentencia, este hombre salió diciendo que no quería salir en libertad porque no estaba apto para ser reinsertado, que quería seguir con el tratamiento psicológico y psiquiátrico en la cárcel, y que si salía y iba a volver a caer. Por lo tanto, dijo que quería cumplir toda la pena entera en la cárcel. Él está en la cárcel de Villa María en este momento, y el tribunal, bueno, no le concedió la libertad. ¿Y a otro de los acusados, sí?
0: Sabe que estuve, bueno, estuve revisando y pidiendo ayuda, siempre lo hago, a veces le pido ayuda a usted. Y hemos encontrado casos de gente muy, muy desdichada, en situaciones muy vulnerables, que pedía, por favor, que lo dejen un día más en la cárcel porque no tenían a dónde ir, no tenían qué comer o no tenían cómo guarecerse. En este caso, este hombre tiene una notoria claridad sobre un tema que muchos escabullen el tema, doctora Iraverian, que es decir, se supone que detenerlo es para darle una posibilidad de reinsertarlo, y él está diciendo en su carta, no estoy en condiciones, realmente si salgo a la calle voy a estar consumiendo drogas en el acto, así que por favor déjenme acá adentro. Casi que le diría que es conmovedor, doctora Iraverian.
20: Sí, él lleva bastante tiempo sin consumir y quiere mantenerse en esa situación de no consumo y considera que no está todavía en condiciones de salir. Es raro y sí, si es cierto, realmente impacta una posición desde ese punto de vista.
0: He visto casos, sí. Perdón, está recibiendo tratamiento, o sea, él sabe que sí. Si queda bajo la tutela del Estado, de la justicia federal, va a tener acceso a tratamiento y a la posibilidad de pelear la adicción.
20: Sí, sí, sí, tiene acceso a todos los tratamientos, eso sí, y están dando resultado. Por eso, bueno, él argumenta que no quiere salir. Yo sé de otros casos de gente que por las condiciones económicas no quiere salir,
0: claro.
20: No me ha tocado a mí nunca, pero sí sé, también hay casos de personas que son minoritarios, por supuesto, que están en prisión domiciliaria y por los problemas familiares o de pareja que tienen quieren volver a la cárcel. Son casos que son ínfimos, pero sí los hay. Con el argumento este no he visto.
0: En este caso que usted nos explicó, que usted pidió la prisión efectiva, que la decisión fue de prisión condicional porque le dieron 2 años, ¿cómo sigue esto, fiscal? Porque de hecho el tribunal le ha concedido a este hombre lo que pide, es quedar detenido, y sigue detenido. ¿Y por cuánto tiempo? ¿Cómo se cumple con la ley en esto?
20: Bueno, sí, la fiscalía pidió de cumplimiento efectivo, el tribunal ha dado de cumplimiento efectivo, es decir, que este hombre tiene que quedar en la cárcel. ¿Cómo sigue? Bueno, el abogado, se da la paradoja que el abogado no está de acuerdo con que él esté en prisión, previo a concederle la última palabra al tribunal en el juicio, escuchamos que el abogado le decía ahí desde la sala de audiencia que la cárcel era un pésimo lugar para estar, que es muy riesgoso para su integridad, que él como abogado va a pelear por la libertad de él. Yo sé que esta es la posición del abogado, pues lo escuchamos ahí en la sala de audiencia. Así que ahora pueden venir planteos de la defensa para que este hombre salga.
12: Fiscal, Luis lo saluda, fiscal, ¿cómo le va?
20: Sí, ¿qué tal? Buen día.
12: Bueno, a ver, se queda en cárcel. ¿Y hay algún tratamiento, algo al que tengan que someterlo para que él en todo caso pueda recuperarse?
20: Sí, está bajo tratamiento psicológico y psiquiátrico en la cárcel por la adicción, está siendo tratado.
0: Sí, lo dice en la carta, es justamente lo que él no quiere dejar, es ese tratamiento que en la cárcel no lo podría tener, y su expresión es, sé que no voy a cumplir con los requisitos, y segundo, sé que voy a estar con captura por no cumplir con el reglamento. O sea, con una, me parece, llama la atención, ¿no? Alguien con
12: la fuerte, Miguel, también, ¿no? Que alguien tenga que quedarse en la cárcel porque no hay a dónde poder continuar con un tratamiento en libertad.
20: Sí, el defensor le ofreció gestionar alternativas desde la defensa pública para que continúe el tratamiento afuera y para que tenga un lugar a donde ir y a donde insertarse. Pero este hombre insistió que quería continuar con el tratamiento que venía haciendo ahí, bueno, que no estaba en condiciones. Ha tenido una historia de vida bastante difícil también. Perdió a toda su familia cuando tenía 19 años, tenía inserción laboral y perdió el trabajo por culpa de la droga. Es decir, que un drama bastante importante ha atravesado.
0: Fiscal Agravedía, muchas gracias como siempre.
20: No, gracias a ustedes. Que tengan buenos días.
0: Adiós. Allí está la historia que está ganando títulos en todo el país por lo que decía el fiscal. Gente que haya pedido por favor que lo dejen una noche más porque no tenía dónde dormir o dónde comer. Pero alguien que se niegue a aceptar la libertad porque sabe que si sale a la calle va a volver a caer en la adicción. Me parece que nos va a hacer consultar a algunos especialistas por lo que decías, Luis, recién, ¿no? El hombre está poniendo en evidencia que sabe que fuera de la cárcel no va a encontrar la contención y la ayuda necesaria para quien verdaderamente quiere y necesita recuperarse de la adicción. Guillermo López, vamos a avanzar sobre lo que estabas marcando. Me llamó la atención, entre tanto se ha reproducido de los dichos de Caputo, las referencias a privatizaciones, al cálculo, al proyecto, a la estrategia, a la hoja de ruta, dijiste, Guillermo, privatizaciones para conseguir recursos que se sumen a los que tiene negociados el gobierno con organismos internacionales y que le dé tranquilidad y solvencia para la cobertura de todos los vencimientos.
3: Exacto, Miguel, es parte del plan que presentó Caputo ayer, este plan financiero para despejar la incertidumbre hasta las elecciones de 2027. El ministro de Economía dijo que para pagar la deuda no es prioridad salir a los mercados internacionales y que se financiaría toda la deuda este año, contando punto a punto, 2026 son casi 20.000 millones de dólares, el año que viene un poco más. Toda esa deuda se haría con la emisión en el mercado local, con préstamos con organismos multilaterales, con compras de dólares al Banco Central, con las privatizaciones, sobre todo de energía y agua, las privatizaciones de las empresas distribuidoras de energía en Buenos Aires y otras fuentes de financiamiento, dijo el ministro ayer, para cubrir esos vencimientos. ¿Por qué es importante esto? Bueno, porque no le da prioridad a la posibilidad de renovar deuda, el rollover, le dicen los especialistas, no le da posibilidad de renovar la deuda en los mercados internacionales, no le da prioridad, digo, el ministro, y era algo que descontaban por allí algunos en el ámbito financiero por la caída del riesgo país. Obviamente el ministro cree que el riesgo país va a continuar bajando, por eso la emisión de dólares bajo ley local debería darse en ese supuesto. Habrá que ver si ocurre. Caputo cree que sí. Anoche en un canal de televisión porteña sobre la posibilidad de el programa financiero y cómo implementarlo decía Caputo lo siguiente:
17: los mercados internacionales, que cuando vean el programa van a ver que está en cero, tanto este año como el año que viene. Pero claramente podría ser una opción. Lo que tiene que quedar claro es que eso para nosotros es simplemente eso, una opción más, no es un objetivo. Entonces, el objetivo nuestro es refinanciar los vencimientos a la menor tasa posible.
3: Bueno, ahí está entonces, en los mercados internacionales, dice Caputo, no son el objetivo, no es el fin, puede ser un medio, una opción, habrá que ver qué pasa en los próximos meses, siempre pensando en los servicios de deuda internacionales, Miguel.
0: Muy bien, gracias Guillermo. Vamos a cambiar de tema. En Córdoba, como se ha difundido en todos los medios, también aquí en Cadena 3 y en Radio Informe 3 en particular, ha habido dudas, cuestionamientos y cruces en torno a un viaje que realizó el ministro de Economía de la provincia, Guillermo Acosta, al World Economic Forum en China. En Dalian, en China. ¿Por qué? Porque se dijo que había viajado con su esposa. La señora trabaja en la Casa de Córdoba en la ciudad de Buenos Aires. Hubo cruces entre oficialismo y oposición. En el caso del Frente Cívico, fueron con un pedido de informes a la unicameral, la vía que corresponde, ¿no? A la unicameral, fueron que el Poder Ejecutivo brinde el informe correspondiente sobre eso o cualquier otro viaje. Pero además, en el caso del Frente Cívico, fueron con no un pedido de informe, porque no sería el caso, sino una solicitud de informe al propio Consejo Federal de Inversiones, que no es una dependencia, no es un organismo al que uno pueda decirle, le emplazo que me dé el informe, que sí tienen derecho a pedir los legisladores al Poder Ejecutivo. ¿Pero por qué? Porque el Consejo Federal de Inversiones apareció mencionado por el propio ministro cuando hizo un descargo sobre estas presuntas irregularidades, y como el organismo que había financiado todo esto. Está en línea Walter Nostrala, legislador del Frente Cívico. ¿Cómo está, Nostrala? Buen día.
2: Buen día, Miguel. ¿Cómo le va? ¿Cómo anda?
0: Primero el pedido al Poder Ejecutivo. ¿Le respondieron?
2: No, mire, el toma estado parlamentario mañana y lo vamos a pedir sobre tablas. Vamos a tratar de que salga mañana mismo, así el Ejecutivo nos responde. Y sí, hicimos dos pedidos más. Uno, como dice usted, es una solicitud porque el CFI, el Consejo Federal de Inversiones, no es un organismo provincial.
0: No.
2: No, al que nosotros podamos pedirle o exigirle que nos dé respuesta.
0: No pueden exigirle. Pueden pedirle y puede contestarle o no.
2: O no. Le estamos pidiendo información, pero teniendo en cuenta que es un organismo nacional que se fondea con aportes de las provincias y de la nación, ¿no? Se financia con aportes que hace también Córdoba y todas las provincias. Y también le estamos haciendo un pedido de informe a la Secretaría General de la Gobernación, que es de donde depende la Casa de Córdoba en Buenos Aires, ¿no? Que es la dependencia donde trabaja la esposa del ministro Acosta, que es quien acompañó, y esto está confirmado porque el propio ministro Acosta admitió que viajó su esposa con esta delegación oficial a China. Así que vamos a esperar también respuesta, que nos diga la Casa de Córdoba el cargo que tiene esta señora, cuánto cobra, los días que trabaja, si le dieron licencia, si viajó con goce o sin goce de sueldo. Bueno, la verdad que nos parece un escándalo, Miguel, porque después de 120 días que la Argentina estuvo hablando del tema de Adorni, que todo comenzó porque viajó con su esposa con la delegación oficial de Estados Unidos, nos parece, la verdad, que un despropósito que un ministro de la provincia de Córdoba viaje también, como si aquí nada hubiera pasado.
0: No en este espacio, pero el ministro Acosta ha respondido que la señora se pagó ella el pasaje. ¿Ustedes a qué apuntan? Mencionó a Adorni, legislador, y por supuesto, es insoslayable que cualquier viaje en el que participe un familiar en cualquier punto del país inmediatamente se va a proyectar sobre ese escenario mayor de Adorni. ¿Ustedes están sugiriendo o tienen algún dato, Nostrala, que les haga presumir que se ha incurrido en alguna irregularidad en materia del viaje de la señora, del pago del viaje o de los gastos de la señora en ese viaje?
2: Sí, tal cual. Y mire, Miguel, también está la información que queremos, obviamente, confirmarla, de que no solamente viajó la esposa, sino que también ha viajado un cuñado del ministro Acosta, con el argumento de que lo acompaña la mujer porque él tuvo un episodio de salud a comienzo de año, y bueno, por recomendación médica lo acompaña la mujer. Nos parece que si no estaba en condiciones médicas de viajar, no tendría que haber viajado. Esto no es un argumento para que un familiar o a una esposa lo acompañe en un viaje oficial. Me parece que esto abre una puerta para que con un certificado médico cualquier funcionario público, cualquier ministro, pueda viajar con un familiar. Me parece que la verdad que esto no debería ocurrir. Y le digo que lo que nos llama la atención es que después de tanto tiempo que estuvo en la picota el ex jefe de gabinete por haber viajado con su mujer, ¿cómo puede ser que en Córdoba el ministro haga lo mismo? Viaja con su esposa como si acá en Córdoba nadie viera nada, a nosotros no nos interesa nada, él puede hacer lo que quiera. Bueno, creemos que esto es parte de la impunidad, ¿no?, que hay en Córdoba.
0: Esperemos. A ver, que esto Guillermo no... López.
13: Sí, sí, Walter, ¿cómo le va? ¿Qué dice el legislador? Buen día.
2: ¿Qué tal, Guillermo? Buen día.
13: La pregunta mía tiene que ver con la difusión de esto, porque el ministro fue de viaje a Dalian, a China, para este foro de verano de Davos, entre el 23 y 25 de junio, y después de ahí fue a Singapur, a un evento que estaba en la agenda de la Agencia de Competitividad, una agencia que depende del ministerio que dirige Acosta, donde ahí estuvo también, según la embajada argentina en Singapur, con actividades solo el 30 de junio. ¿Por qué cree que la provincia no informó de ambos viajes, siendo que, por ejemplo, se publicita, no sé, desde la inauguración de dos luminarias en una plaza hasta la entrega de una cocina en un comedor que hace un ministro de Desarrollo Social? Se publicita todo, pero esto no se publicitó. ¿Por qué usted cree que no hubo allí información al respecto?
2: Porque la verdad, y ahí está la sospecha de todo el mundo, Guillermo, estos viajes, y este en particular, donde el ministro dice que estuvo en la embajada, no es difícil conseguir una reunión con un embajador. Un ministro de Economía de una provincia puede pedir una reunión, va, se junta, pero después sigue haciendo su viaje. Ir con un cuñado, ir con la esposa, no tiene nada de viaje oficial, no tiene nada. Por eso la provincia informó, y sabemos también que están tratando de que este tema ya no se hable más.
5: que se oculte, porque yo le vuelvo a repetir, era un viaje que supuestamente estaba invitado el gobernador, y él delega en el ministro de Economía este viaje, un ministro que supuestamente no estaba en condiciones de salud para poder hacerlo solo como corresponde. No hay ningún argumento, Guillermo, ningún argumento para que un funcionario viaje con la esposa, ni siquiera un tema de salud, porque si alguien no está en condiciones, lo que tiene que hacer es quedarse aquí para no correr riesgo y que manden a otro funcionario.
0: Lo voy a decir textualmente, porque el ministro Acosta habló con nuestros colegas de La Voz. Textual dijo, el viaje era para el gobernador Martín Yarlora y él me lo delegó a mí, y agregó, mi viaje fue pagado por el Consejo Federal de Inversiones, esa es la razón por la que ustedes le preguntan al Consejo, al CFI, y agregó, por supuesto que el pasaje de mi esposa lo pagó ella. Imagino que no debe ser eso tan complicado como le fue a Adorno en su momento. Debe ser muy sencillo probar, mostrar el ticket y el comprobante de
5: pago. Tal cual, pero aparte también haber compartido el hotel donde se alojan, que a esto se lo paga también un organismo público. No nos olvidemos, yo vuelvo a repetir, Miguel, la CFI, un organismo estatal. Ahí hay plata no solamente de Córdoba, sino de todas las provincias. Y usted fíjese que hubo un gran escándalo también a CFI por unos repetidos viajes de Kicillof al exterior con una delegación grande que llevó hace muy poco tiempo, claro. Sí. También estuvo bajo cuestionamiento. Bueno, me parece que en Córdoba no puede ser que nosotros pensemos que nadie va a preguntar, nadie va a consultar, de que nosotros no tengamos derecho a saber qué hicieron con los fondos públicos, porque estos fondos son de los impuestos de los argentinos y de los cordobeses. Yo de vuelta, creer que iba a pasar desapercibido, que por esto también en respuesta a lo que pregunta Guillermo, ¿por qué el gobierno no lo informó? Creyó que en Córdoba nadie se iba a dar cuenta, un viaje que hizo el ministro con... Y una cosa más que le quiero decir, Miguel, tenemos entendido y estamos empezando a averiguar que no es la primera vez que la esposa del ministro Acosta lo acompaña en un viaje oficial. Este rumor surgió ahora, el fin de semana, nos dijeron, mirá, sabemos de que lo ha acompañado en otros viajes oficiales, bueno, vamos a comenzar a averiguar si esto es así. Parece ser que es una costumbre que un ministro de Córdoba viaje con su mujer en viajes oficiales, ¿no?
0: A ver, la última de Guillermo López.
3: Sí, sobre eso último que dijo Nostrala, pero ustedes en este pedido de informe, ¿también van a solicitar si hubo otros viajes previos?
5: Lo vamos a ampliar, por eso, este pedido de informe ya está ingresado la semana pasada, el lunes de la semana pasada, apenas hablamos de este viaje, ampliamos el informe a la CFI y también a la Casa de Córdoba, y ahora vamos a ampliar también para preguntar y averiguar si es real que en viajes anteriores, viajes oficiales, delegaciones oficiales, lo acompañó la esposa del ministro Acosta. Parece ser que una costumbre ya en Córdoba que hagan este tipo de...
3: Una más, legislador, una más.
5: Sí.
3: El cálculo, cuando uno hace el cálculo de lo que cuesta un pasaje, un ticket de avión desde Córdoba a Dalian y después de Dalian a Singapur y de Singapur a Córdoba, más la estadía en todo ese tiempo, más la comida, más los viáticos allí, para una persona, en el caso de que lo hubiese pagado la mujer del ministro, rondan los $5,000, más o menos. ¿Han cotejado ustedes o van a pedir que se coteje si esa cantidad de dinero es compatible con los ingresos de ese hogar?
5: Ahí está justamente lo que le estamos preguntando a la Secretaría General de la Gobernación, en qué cargo está designada esta señora, cuál es la tarea que cumple, y ver si es posible que se haya pagado un viaje, pero esto también, mire, Guillermo, vamos a ser honestos entre nosotros, hay ministros que tienen gastos reservados en Córdoba, tres ministerios que tienen gastos reservados. Por otra parte, le digo que presentamos un proyecto donde estamos pidiendo que se eliminen los gastos reservados en la provincia de Córdoba, que estos gastos reservados significa que nadie los puede controlar. Nadie, no tiene ningún tipo de control. Así que imagínese usted que no debe representar ningún inconveniente que es sacar de fondo reservado un ministerio para pagar un viaje privado. Esto no sería complicado. Bueno, esto sucede en Córdoba porque tenemos este tipo de atajos a la ley donde un ministro puede usar esos fondos que son más de 2,000 millones de pesos al año para lo que quieran. En este caso lo tiene el Ministerio de Seguridad, el Ministerio de Gobierno y el Ministerio de Justicia. Pero de todo modo vamos a averiguar, que nos digan, a ver si está en condiciones esta mujer, por lo que gana, a ver si puede pagarse un viaje de esta naturaleza. Bien. Que indudablemente usted lo acaba de decir, son $5,000, no son 2 pesos, ¿no?
0: Gracias, legislador Nostrala, que tenga buen día.
5: Al contrario, gracias a ustedes, Miguel, que anden bien.
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0: Vamos a poner en marcha el Club de la Chicharra, el Club de las 7 de Radio Informe 3, a las 7:01. Qué puntuales que estamos, por favor. Es martes, es 7 de julio, noche cerrada todavía en Córdoba, capital, con distintas sensaciones por lo que nos contó Ulises desde el estudio y lo que nos cuentan los oyentes desde distintos puntos de la provincia y lo que me cuenta el teléfono que lo tiene el Tero y me va cantando lo que se siente aquí en las afueras, en... Si uno está al aire libre. Bienvenidos, buenos días para todos, menos para los chicos que están de vacaciones y afortunadamente hoy no se van a pelear con la chicharra. A ver, Ulises, ¿qué nos dice el servicio meteorológico?
1: La chicharra informativa hoy nos avisa que la temperatura en la ciudad de Córdoba es de 2 grados 6 décimas, la humedad del 95%, viento del sur a 2 kilómetros por hora y el cielo se encuentra ligeramente nublado en la ciudad de Córdoba. Señora, señor, muy buenos días, ¿cómo le va? En este comienzo de la jornada le cuento que se acaba de sumar un grado más a la máxima prevista para el día de hoy. 23 grados de máxima para la ciudad de Córdoba, con una mañana despejada y por la tarde parcialmente nublada. Un martes espectacular entonces, haciendo la previa para el partido de Argentina. Seguramente será una gran algarabía y en algún momento se va a volver como un desierto el centro de la ciudad de Córdoba, todos encerrados viendo el partido. Rápidamente y raudamente les cuento, hoy se está conmemorando el Día Internacional de la Conservación del Suelo. Es el Día Internacional del Cóndor Andino. Es el Día Mundial del Cacao. Oh, mira, ahí tenemos un cóndor, el cóndor Felipe. Le mandamos un gran cariño. Es el Día Mundial del Cacao. No es lo mismo chocolate que cacao. Chocolate es el producto final después del proceso de la semilla del cacao, que recibe su nombre del árbol del cacao o cacaotero. Teobroma cacao, nombre científico.
0: Estoy muy impresionado.
1: Gracias, muy amable.
0: Impresionante. La cantidad y la calidad de información que maneja.
1: Usted sabe que hay una cuestión que hay, no hay muchas plantas de cacao en el mundo. No. Hay que empezar a plantar más cacao.
0: Los años de estudio que habrá tenido para llegar a esa conclusión.
1: Por supuesto, Día Mundial de la Lengua Kisahuili, proveniente de África, en Tanzania, Kenia y zonas como Uganda y Mozambique, la lengua Kisahuili. Le mandamos un saludo también, muy grande. Es el Día Nacional del Abogado Laboralista, en memoria de la desaparición forzada del impulsor de la ley de contrato de trabajo, Norberto Centeno, en el marco de la Noche de las Corbatas en la República Argentina. Sí. En las efemérides risueñas de cada mañana le cuento que hoy se está conmemorando el Día para Decir la Verdad. Esta jornada promueve la honestidad.
0: ¿Cómo vas a hacer vos?
1: Esta jornada promueve la honestidad y la integridad de nuestras vidas, animándonos a tener conversaciones auténticas y practicar la autorreflexión. Señora, hoy hay que decir la verdad y yo voy a decir, por ejemplo, la verdad, y se lo digo en este momento, Miguel. Con estos días de frío, no hay que bañarse.
0: ¡Qué bárbaro!
1: No hay que bañarse. Si el chancho muere por el cuchillazo, no por andar cochino. Así que esa es mi verdad. Buen día para todos. Ah, perdón, me falta la deportiva del ingeniero Gustavo Gutiérrez.
2: Un 15 de junio del 58 debutaba nada más y nada menos que Pelé. Mundial de Suecia le ganaba a la Unión Soviética 2-0. Después, obviamente, Brasil fue campeón.
0: Los viejos tiempos en que estábamos todos preparados, Gustavo, para que jugaran todos, diría Valdano, pero era campeón Brasil.
2: Sí, claro. Claro.
0: Qué triste y cansada imagen devuelve hoy el espejo de brasileño, ¿no?
2: 58, 62, 66, lo molieron a patada Pelé y apareció en el 70 con ese equipo fantástico del Lobo Zagalo que ganó la Copa del Mundo. Pero qué lejos quedan esas etapas con este Brasil.
0: En cambio, festeja España, no fue nada parecido a una exhibición, pero un clásico. España-Portugal son más que vecinos, son primos hermanos. Allí se jugaba mucho al margen del Mundial. Adrián Cragnolini desde Madrid. ¿Cómo estás, Adrián? Buen día.
3: Hola, ¿qué tal? Bueno, ya que es el día de la verdad, te voy a tener que decir la verdad. España empieza a creérselo, ¿eh? España empieza a creérselo, porque...
0: A ver, espera un poquito, antes de que sigas. Ingeniero Gustavo Gutiérrez, me interesa su opinión. ¿Debe creérsela España?
2: Sí, sí, porque jugó un primer tiempo bárbaro, ¿eh? Donde tuvo un montón de posibilidades, le quedaba chico el resultado, después lo emparejó de alguna manera Portugal y gana con un gol extraordinario en la Concepción, Miguel. Pero el primer tiempo de España ayer fue realmente...
0: muy bueno.
2: Muy bueno.
0: Bien, ahora sí, señor Crangelli, dele para adelante.
3: Viva San Fermín, ha dicho el diario AS. Hoy fue el primer encierro de los Sanfermines pamplonicas y el diario juega con el origen navarro de Mikel Merino, el español que juega en el Arsenal, que terminó con un fogonazo, porque realmente la jugada del gol son 5 segundos.

0: porque uno diría Haaland, pero todavía la ropa le queda un poco grande, ¿no? Le estamos transfiriendo a un pibe como Haaland, un jugador joven, que sea el que tome la posta. Uno dice Mbappé, quizá el más cercano sea Mbappé, Miguel.
1: Porque lo de Cristiano Ronaldo, al margen de simpatía o antipatía, dice Cristiano que tiene un detector de argentino, porque cuando le tiran mala onda, él sabe que es un argentino. Al margen de simpatía, ¿qué? Tremendo jugador, qué bestia del fútbol.
0: Para ser totalmente opuesto a lo que es Messi en sus características, le ha competido a Messi. No es poco, no es poco.
2: Talento natural de Messi, Adrián, talento trabajado. Exacto. De Cristiano.
1: Fútbol, chupinazo y un calorón que te la debo.
2: Otra verdad, estamos con un calor. Pasado mañana parece que empezaría a aflojar, porque ya que está la ola de calor en pleno rigor, nos estamos preguntando hasta cuándo. Bueno, parece que el jueves vamos a pasar del infierno a la sartén humeante, y ya que hablamos de sartén, ¿ustedes conocen a qué población andaluza se le llama la sartén de Andalucía? No. A un pueblito que se llama Écija. Bueno, en Écija, a esta hora hay 35 grados, y la máxima prevista para hoy, en ese lugar de llanura andaluza cerca del Guadalquivir, se prevé en 42 grados. Dentro de un ratito, uno puede sacar ahí una sartén, la pone sobre el asfalto, pone el huevo y se ahorra la energía. Porque el huevo se hace frito inmediatamente. Por eso le llaman la sartén de Andalucía.
1: Y si no le veo, pero el trovato, pero la verdad, sí,
2: no, me parece espectacular. Es vero. Ven trovato, aunque, pero es vero. Bueno, a ver qué puede llegar a pasar. Pues que vamos a tener un respiro, insisto, de 42, 43 a máximas de 34, 35, hasta del jueves al domingo probablemente. Y luego volvemos al aguante. Así que seguiremos informando, Miguel.
1: Abrazo grande, chao, Adrián. Vamos
2: chao,
1: a ver.
2: Hasta luego.
3: Luis Caputo presentó el plan financiero para despejar la incertidumbre hasta las elecciones de 2027.
4: El ministro de Economía aseguró que para pagar la deuda no es prioridad salir a los mercados internacionales.
3: Crece la polémica mundial después del perdón de la FIFA a un jugador de la selección de Estados Unidos por presión de Trump.
4: La Unión de Asociaciones Europeas de Fútbol calificó a la medida de inaudita, incomprensible e injustificable.
3: Las consultoras privadas estiman que será leve la desaceleración de la inflación en lo que resta del año.
4: El relevamiento de expectativas de mercado promedió valores cercanos al 2% para julio.
3: El gobernador de Tucumán decretó asueto administrativo para este martes por el partido de Argentina ante Egipto.
4: La medida alcanza a todas las áreas del sistema de gobierno, incluidas las escuelas.
3: Un jurado popular declaró culpables a los tres acusados de matar y descuartizar al financista Fernando Pérez Algaba en General Rodríguez.
4: Recibirán la pena de prisión perpetua por haber disparado por la espalda al empresario, desmembrar su cuerpo y descartarlo en una valija.
3: El intendente de Córdoba analiza un posible aumento del boleto de transporte.
4: Daniel Pacerini no descartó una suba debido al contexto económico complejo, la baja de la coparticipación y el retiro de subsidios nacionales.
3: Por séptima vez en el año aumenta el peaje en las rutas de Córdoba.
4: La suba afecta al telepase, que desde el jueves pasará de 1.844 a 1.905 pesos. En lo que va del año, el incremento es del 46,5%.
3: Crece el número de víctimas fatales por el terremoto en Venezuela. El gobierno confirmó que el número de muertos asciende a 3.535, además de 16.000 heridos y 50.000 desaparecidos.
0: Habló el técnico de la selección argentina, Lionel Scaloni, sobre la presencia de Paredes en el equipo titular hoy para enfrentar a Egipto.
5: Bueno, buscamos, como estábamos teniendo la pelota, estábamos atacando, él la distribuye bien, es un jugador que ya lo conocemos, yo no me voy a poner a explicar acá lo que es él, y bueno, estando él en la cancha, el equipo gira de otra manera. Con Alexis el equipo juega bien. Es verdad que Alexis ha hecho un esfuerzo bárbaro para jugar ahí, porque no es su posición, y lo ha hecho magníficamente bien, no solo estos partidos sino anteriormente, pero el 5 de la mayoría de los partidos ha sido Leandro, y es verdad que cuando la pelota pasa por él, bueno, se distribuye bien, el equipo se encuentra cómodo, y encontramos jugadores.

0: otras alturas, con un pase bastante mucho más vertical, que Leandro tiene esas cosas. Entonces, para nosotros sigue siendo un jugador fundamental.
1: El elogio de Scaloni sobre Paredes, que va a ser titular para enfrentar a Egipto.
2: Bien, son las 7 de la mañana con 12 minutos. Juan Federico en una punta, Gonzalo Carrasquera en el móvil de la otra, en Ameguino Sud, en barrio Ameguino Sud, aquí en Córdoba, donde se produjo un tremendo hecho de sangre, Juan.
3: Muy buenos días, Miguel. Lamentablemente tenemos que volver a referirnos a la peor cara de la inseguridad en Córdoba, según está investigando una fiscalía de feria. Cristina Trejo tenía 83 años, está jubilada, oriunda de Marco Juárez, que ya hacía varios años había venido a vivir a Córdoba, había trabajado en una clínica, y ya jubilada continuaba viviendo sola en su casa de calle Uritorco al 3600, esto es en barrio Ameguino Sur, muy cerquita de la avenida Fuerza Aérea. Durante la medianoche del sábado pasado, extrañados porque no se podían comunicar con ella, unos vecinos fueron hacia la casa, encontraron todo cerrado, pero empezaron a oler una fuerte emanación de gas. Llamaron a la policía y cuando los policías entraron, la encontraron ya sin vida y con las llaves del gas abierta. ¿Cuál es la presunción que está manejando el fiscal de feria, Víctor Chapero? Que a Cristina Trejo la asesinaron para robarle en su casa y luego intentaron simular un incendio que finalmente no se produjo. Cuando llegaron los policías, este dato es muy importante en la investigación, Miguel, la casa estaba cerrada. O sea, quien la atacó antes de marcharse cerró la casa. Y según los informes que tiene la fiscalía, faltarían objetos de valor. Se espera que hoy a la mañana la fiscalía reciba el resultado final de la autopsia. Una investigación que se está llevando adelante como un homicidio en medio de un presunto episodio de inseguridad y que por ahora no tiene a ninguna persona detenida ni imputada, Miguel.
2: Está el móvil de Cadena 3 en el barrio, allí en el oeste de la ciudad de Córdoba. Gonzalo Carrasquera, te escucho.
4: Sí, Miguel, bueno, estamos acá en la calle Uritorco, frente a la casa de esta mujer, donde las luces están prendidas, donde se espera la policía judicial, seguramente para dentro de un rato, según nos decían fuentes policiales. Una verdadera tragedia lo que ha pasado acá. La gente no sale del estupor de esta mujer que era muy conocida en el barrio, que vivía con muchísimas amistades acá, vivía sola, en su momento vivió con su madre hasta la pandemia que falleció. Recordemos, como contaba Juan, una mujer de 83 años, muy activa, con los vecinos. Nosotros hablamos recién con Leandro, el vecino del lado, el vecino que sintió el olor a gas, que llamó a la policía, que llamó bomberos, que pudieron entrar por la parte del patio, porque él en primera instancia se asoma para ver qué es lo que estaba pasando por ese fuerte olor a gas. Desde el miércoles que no tenían noticias de esta mujer, de Cristina. Bueno, hablamos con Leandro y así es.
5: Vivo un vecino a Cristina.
6: ¿Qué pasó?
5: No se sabe, se está en investigación. Nosotros el último día no la habíamos visto, ninguno de los vecinos.
6: Cuando decís el último día, ¿qué día?
5: No, yo particularmente desde el miércoles, que fue un olichao entrando y saliendo prácticamente.
6: Miércoles de la semana pasada.
5: Claro, exactamente.
6: ¿Cómo era la señora? Digamos, ¿cómo era ella? ¿Cómo era su vida? No, ¿era muy amigable?
5: Era totalmente amigable, los vecinos, todos, nos ayudábamos, las queríamos, ella estaba en contacto con nosotros, sé que también nos ayudaba a otros vecinos, la verdad que es una pena tristísima.
6: A ver, ¿qué pasó? O sea, ¿cómo te enteras de que había pasado algo al lado de tu casa?
5: Su hermana la estaba queriendo contactar y no estaba respondiendo.
6: ¿La hermana dónde vive?
5: Buenos Aires.
6: En Buenos Aires. Se quería contactar y no la encontró.
5: No la estaba encontrando, no estaba devolviendo los mensajes. Entonces le contacta a otra vecina, también preguntándole si sabía algo de Cristina, a lo cual, esto que te digo, no la habíamos visto en en las últimas horas. Entonces esa vecina viene hacia acá y me pregunta lo mismo, si yo la había visto. Le digo, no, mira, yo no la había visto en los últimos días. Empecemos a escribirle y
7: no contestó,
5: no atendía y no mandaba audios. Uh-huh. Así que bueno, empezamos a golpear. La llamamos por el patio, yo tengo el patio colindante con ella.
7: Tampoco la ve.
5: Exactamente. Entonces empezamos a sentir también un olor a gas.
4: Bueno, y a partir del olor a gas es que llaman a los bomberos, llaman a la policía, llegan al lugar y bueno, se encuentran con esta tremenda tragedia de esta mujer sin vida dentro de su casa. Y bueno, todas las investigaciones abiertas. En este momento está vallado todo lo que es la entrada de la casa, reitero, con una fuerte custodia policial y el barrio que no entiende absolutamente nada, Miguel.
2: Gravísimo, gracias Juan, gracias Gonzalo. 7:18 minutos, nos vamos a Villa María. Ayer en este mismo espacio Fernando Razo nos sorprendía con los detalles incomprensibles, inexplicables de una tragedia ocurrida con un instructor de vuelo. Lo recordarán, pero Fernando, contalo de nuevo, porque después han ido conociéndose declaraciones de la jovencísima alumna, que es la que aterriza la avioneta, de este episodio que no se termina de entender. Fernando, buen día.
8: Hola Miguel, buen día para todos. Sí, en realidad estamos tratando de entender, hay cosas que no se pueden entender, pero yo te llevo 25 años para atrás, Miguel, 19 secuestradores, 4 aviones, 280 fallecidos que dentro de los aviones que determinaron después 2.800 fallecidos en la torre, el accidente 11S, todo empieza porque alguien burló todos los mecanismos de control psicológico, fundamentalmente los pilotos de aviones deben hacer, inclusive los de línea, cada menos tiempo, pero en líneas generales cada un año o cada tres, depende la condición de avance en cantidad de horas y en tipo de aeronaves que va a volar ese piloto, controles psicofisiológicos que deben de pasar y que en este caso son bastante severos con el control de drogas, de sustancias y demás, pero se ve que en lo psicológico los pilotos pueden burlar estos sistemas de algún modo si tienen decisiones tomadas y que las mantienen en silencio.
2: En este punto estás marcando, Fer, que recordarle a la audiencia, porque lo que contabas ayer, lo que después se convierte en una noticia que el mundo está tratando de preguntar, ¿cómo es que un instructor de vuelo deja al comando a su alumna y salta del avión? Contá, por favor, en síntesis, ¿qué fue lo que ocurrió?
8: Bueno, todo ocurrió el sábado por la tarde, salían de Coronel Olmedo en un vuelo de revisión, una joven piloto, tiene 22 años por joven, pero además es Nobel piloto porque tiene 20 horas de experiencia, es decir, se recibió de piloto y pudo volar aviones por 20 horas de manera interrumpida y entra en un proceso de revisión con un instructor para ver si sus condiciones, de la forma de realizar las maniobras, aterrizar, despegar, son las correctas. Por lo que cuenta esta niña, Rosario Ruiz, que es proveniente de Salta, que venía a Córdoba para hacer, entre otras, esta actividad y que ya se encuentra con su familia, que la ha venido a contener en Salta, en su provincia. Bueno, salen a hacer este vuelo después de hacer varias maniobras que se hacen, que son operativas y que giro para un lado, giro para el otro, qué pasa si me quedo sin potencia, cómo aterrizo si el avión entra en emergencia. Ese tipo de vicisitudes que pueden ocurrir en vuelo, porque son cuestiones mecánicas que pueden ocurrir fundamentalmente, o alguna situación meteorológica, después de hacer toda esa revisión, por lo que cuenta esta niña Rosario Ruiz, Leandro Andrés Bertazo, este señor de 42 años, que era instructor no hace mucho tiempo, pero que era muy bien catalogado, muy bien conceptuado, tenía en sus dichos un lindo concepto de la vida, en los dichos de gente que se vinculaba con él, le dice, bueno, has hecho todas tus maniobras como corresponde, yo acá voy a dejar mis cosas, y se sacó el cinturón. Hay que hacer una fuerza física porque el viento quiere cerrar la puerta siempre en un vuelo, y esto lo digo porque bueno, por estamos en contacto,
2: no,
8: claro, y por estar en contacto siempre con pilotos.
2: Claro.
8: Bueno, claro, bueno, entonces hay que hacer como una fuerza extraordinaria para que la puerta se abra, la puerta va a querer cerrarse siempre, y allí como en cucharita se tiró hacia el costado. Esta joven entendió que estaba como para hacer una práctica de paracaidismo o una cosa así, no entendía esta niña que podía haber pasado. Informa que se vuelve a Coronel Olmedo, aterriza y le cuenta la situación, pero ya todavía sin saber lo que podría haber ocurrido, al instructor de mayor experiencia del lugar, el titular de la escuela, un retirado de Fuerza Aérea, Eduardo Álvarez. Van hasta el lugar en vuelo para identificar el lugar donde había podido ocurrir y hacen la denuncia a la policía. Finalmente, bueno, todo hace indicar que ha sido la propia voluntad, aunque la investigación habla de muerte de etiología dudosa. Y llevé 25 años para atrás, Miguel, para que entendiera que hay...
2: mantenerse con muerte de etiología dudosa, pero es un claro caso de suicidio. El hombre salta a la muerte, salta decidido. Ahora, precisamente con tu experiencia en el tema, en vuelo, esto es inaudito, es insólito, con cada uno de los que ha tenido algo que ver, otros instructores, nadie logra entender cómo un piloto abre la puerta y se tira. Es algo que no se logra entender, Fernando.
8: No, porque además en la cultura del aprendizaje de este tipo de experiencia, quienes viven la vida relacionada a la aviación, todo el sistema te prepara para quedarte dentro del avión. Hay accidentes que un piloto que lleva paracaidistas tiene el paracaidista puesto y en una situación meteorológica complicada se salvan todos, fallece el piloto solo por querer quedarse dentro del avión, porque te preparas toda la vida para quedarte adentro.
2: Tu primer apunte sobre que esta chica solo tenía 20 horas de vuelo, ahí hay casi que diría un prodigio, ¿no? Hay que tenerlo en cuenta a esa jovencita, porque en semejante situación y con lo que debe haber sido el impacto para ella de que este individuo salte, logra aterrizar el avión sin que se produzca otra tragedia, Fernando.
8: Sí, la verdad que la pericia o la calma que ha logrado mantener para aplicar su pericia para aterrizar la aeronave, que lo ha hecho en excelentes condiciones. Cuando cuentan la situación en Coronel Olmedo, todo el mundo se va a la pista y alguien le da las indicaciones para tratar de que vaya con calma al aterrizaje, cosa que hizo, y lo hizo eficientemente a pesar de sus 20 horas de pericia, que son poquito o nada. Un jubilado de línea aérea se va a jubilar con casi 40.000 horas de experiencia, Miguel.
2: Bueno, finalmente, después de toda esta tragedia, surge lo que arrancaste diciendo, ¿no? Los controles de psicología, de otra naturaleza. ¿Había algún antecedente en este muchacho, Fernando?
8: Había algún antecedente psiquiátrico que uno lamentablemente se entera después, imaginando que alguien podría ayudarle en ese antecedente para sobrellevar la situación. Pero bueno, normalmente casi lo único que se puede llegar a burlar en un control no tan exhaustivo, sino general, en la aviación, precisamente son los controles psicológicos, Miguel.
2: Te mando un abrazo, gracias, buen trabajo.
8: Otro, Miguel, buen día.
2: Adiós, vamos a Mendoza, hay una información urgente, atención a nuestros oyentes mendocinos, va a ser sorpresa y no de las buenas. Facundo Di María informa.
7: Muchas gracias, Miguel. Aprovechando el Mundial, el gobierno de Mendoza acaba de comunicar que aumenta el boleto de colectivo. Pasa de 1.400 pesos a 1.680 pesos. Es un 20% de incremento. Si tomamos en cuenta que siempre el Ejecutivo espera un mes desde el anuncio hasta la concreción, esto nos ha tomado por sorpresa verdaderamente, porque hay menos de una semana. Esto también se debe porque los empresarios lo estaban pidiendo, Miguel, por el fuerte incremento de los combustibles desde febrero a la fecha. Se mantiene la gratuidad para docentes, celadores, policías, bomberos jubilados y personas con discapacidad. Estudiantes de primaria van a pasar a pagar 672 pesos, los universitarios y secundarios 840 pesos. La tarifa plana, reitero, pasará a ser de 1.680 pesos desde el lunes, Miguel.
2: Gracias, Facundo. Vamos a Agenda Nacional. Luis, te escucho.
9: Nos quedamos con el ámbito judicial. Vas a ampliar en un ratito, Miguel, pero ayer inspeccionaron la casa de Sirio, sí, en Las Cañitas, buscando determinar si ahí es donde se filmó, en el vestidor de ese departamento, donde se filmaron los videos donde se veían los fajos de dólares. Bueno, hoy la noticia va a ser que en un ratito van a comenzar a peritar el celular que ella entregó, un iPhone 17, que ha sido requerido por la justicia, y bueno, dar con el video original, está en el teléfono celular, con lo cual la Dirección General de Investigación y Apoyo Tecnológico de la Justicia, bueno, comienza a ver el contenido que hay en ese teléfono celular y determinar efectivamente a dónde fue filmado. Acá lo importante no es a dónde fue filmado, sino sobre todo, Miguel, saber el origen de todos esos dólares. En el ámbito judicial, el ex diputado de la Nación, José Luis Espert, va a ser indagado hoy en la causa en la que está acusado él de presunto lavado de 200 mil dólares del empresario Fred Machado, con lo cual, bueno, hoy el ex diputado y ex candidato en la provincia de Buenos Aires, el libertario Esper, va a estar pasando por los tribunales.
2: Está bueno no olvidar que en realidad Esper era una víctima de la maldad de los periodistas a los que no odiaban suficiente, porque digo ahora que no es funcionario público y que no es cuestión de los periodistas, que no es diputado, tiene que dar explicaciones muy complicadas el señor Esper, ¿no?
9: Exactamente, está señalado por blanquear 200 mil dólares con la compra, por ejemplo, de dos vehículos de alta gama y la creación de un fideicomiso en Costa Merada, donde hay un desarrollo inmobiliario muy importante. Edgardo Cuéider, ¿te suena?
2: Sí, claro. El maestro de los cruces a Paraguay.
9: Claro, se ha ido a Brasil a cenar con su pareja y regresando a Paraguay, la policía brasileña en el puente internacional, a ver, ¿qué tiene? Hay una mochila. Abren la mochila, 200 mil dólares. Aparentemente era uno de los tantos recorridos que hacía Cuéider, el ex senador entrerriano, que está detenido en Paraguay ya desde el año pasado. Bueno, ayer la fiscalía en Paraguay pidió 2 años y 2 meses de prisión por el delito de tentativa de contrabando cuando ingresaba a Paraguay con estos 200 mil dólares sin declarar.
2: Te has dado cuenta, Luis, que en tu breve y eficiente apunte de agenda, corrupción, Jessica Cidio y Martín Insaurralde. Corrupción, José Luis Espert, ex libertario. Corrupción, el señor Cuéider. ¿Qué drama de la Argentina? No,
9: ex senador kirchnerista, después en algún momento aliado a la Libertad Avanza. Bueno, acompañaba las votaciones en el comienzo de la gestión de Javier Milei. Bueno, lo que ha dicho Cuéider ayer en su alegato frente al fiscal es que había un error de criterio, que esa plata la podía justificar. Pero claro, también había muchos inmuebles comprados en Paraguay que no se podían justificar.
2: Entre los solo estos tres temas que has punteado hoy, tenemos millones de dólares inexplicablemente saqueados del Estado. Gracias, Luis. Vamos a recibir a Sergio Benetti, que ya viene con un tema que tiene que ver con la estrategia electoral del gobierno. Nadie ignora, lo hemos planteado hoy en distintos temas, que a partir de mañana, en pleno mundial, comienza la estrategia para la reelección de Milei. Lo que propone Sergio, que revisemos, que repasemos, que reflexionemos el manoseo del sistema electoral en versión libertaria. Porque es uno de los primeros temas que tiene el Colorado Santilli. ¿Cómo estás, Sergio? Buen día.
10: Abrazo, Miguel, y felicitaciones por el Jerónimo, ¿eh? Muy, muy lindo. Merecido.
2: Gracias, gracias, muchas gracias.
10: Ahí tenemos, Miguel, una nueva versión, algo clásico en la Argentina, ¿no? Gobiernos que buscan perpetuarse en el poder, buscar la reelección, buscar seguir siendo influyente, eso es muy normal en la política, y también es muy normal en la Argentina que quieran modificar las reglas electorales para favorecer justamente ese objetivo. Lo hemos visto en todos los gobiernos, también ahora en esta versión tan singular que tiene la política argentina con la administración de Javier Milei, que efectivamente no está cada vez más reclutando políticos con experiencia en esta etapa crucial de su gestión justamente de cara al proceso reeleccionario. En particular, acá lo que vemos es que el objetivo original de eliminar las PASO se vuelve muy complejo, y para negociar con gobernadores, sobre todo los aliados, se busca las listas colectoras. Esto, bueno, ya lo conocemos lo que significa, es realmente complicar muchísimo la vida del votante, porque uno entra en el cuarto oscuro y efectivamente se encuentra con una multiplicidad de listas. Es casi un sistema flexibilizado muy parecido a la ley de Lemas, y lo más interesante es que es bastante incompatible con la famosa boleta única de papel. Así que hay un problema, claro, el opuesto, hay un problema técnico de cómo lo va a resolver eso, en todo caso, la justicia electoral, pero sobre todo político, porque esto implica perjudicar al elector. Por un lado, se supone que el gobierno quiere que la gente vote menos veces, eso no me parece mal. Lo malo es que va a entrar la gente al cuarto oscuro y no va a entender nada. Esto complica mucho el proceso, no solamente para la oposición. Cuidado que la fragmentación política puede también ser un problema para la centro-derecha el año próximo.
2: No obstante lo cual, me parece, y ahí sí debe haber tenido bastante que ver Santilli, Sergio Borsegui de más cerca, porque si no negocia con gobernadores listas compartidas y fragmentadas, se le va a complicar mucho el escenario al proyecto reeleccionario, ¿no?
10: Es tal cual, lo que busca ahí el gobierno de alguna manera, bueno, aprovechar la popularidad que todavía tienen muchos gobernadores en el interior, pero cuidado que eso le genera tensiones con los propios referentes de la Libertad Avanza en esas provincias, ¿eh?
2: Claro.
10: Esperaban apoyo del gobierno y se encuentran que están aliándose con sus adversarios a nivel local. Así que esto tiene costos significativos también para el gobierno, Miguel.
2: Que tengas un gran día, estarás viendo fútbol al mediodía como todo el mundo. Chao, Sergio.
10: Abrazo muy grande.
2: Vamos a la pausa.
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2: Muy bien, las 7 de la mañana con 38 minutos. Vamos a revisar, Guille López, súmate. El tema, uno de los temas centrales del día, lo planteabas en tu punteo inicial, Guillermo, el ministro de Economía ha definido la hoja de ruta, le llamemos, para enfrentar todos los pagos, todos los vencimientos que tiene la Argentina hasta las elecciones. Viene a ser una estrategia financiera y política simultáneamente para tranquilizar los escenarios que de hecho dieron, lo marcaste de entrada, Guille, efecto inmediato, baja el riesgo país y suben las acciones, ¿no?
0: Sí, el riesgo país terminó ayer en muy por encima, apenas por encima de los 400 puntos básicos, una caída de respecto a cómo había cerrado la semana pasada. El ministro, como bien decís, Miguel, estuvo con su segundo, con José Luis Daza, y con su secretario de Finanzas, Federico Furiace, presentando este programa financiero para lo que resta de 2026, el 2027, para saber cómo se van a honrar los compromisos de vencimientos de deuda, capital e intereses por 44.000 millones de dólares hasta finales de 2027, 20.000 este año, un poco más el año próximo. Esta hoja de ruta, como mencionas, con el ministro diciendo que no es objetivo ir a los mercados internacionales pese a la baja del riesgo país, sino que es una opción. La idea es hacer otra composición para pagar esos servicios de deuda.
2: A ver cómo nos ayuda a darle el contexto que corresponde Diego de Aquino. Diego es, además de economista, es director del Centro de Estudios en Economía, Sociedad y Tecnología. Buen día, Diego.
21: Hola, Miguel, ¿qué tal? Buen día, ¿cómo te va?
2: Bien, el gusto es saludarte. Ha sido muy detallado, muy minucioso el ministro en sus referencias a lo que acaba de apuntar Guille, opción no objetivo, Wall Street, pero también, y yo que te pediría, Diego, empezar por eso, la ruta de privatizaciones que, dice el ministro, le permitiría llegar sin sobresaltos a las elecciones del año que viene. ¿Cómo estás siguiendo ese tema, Diego?
21: A ver, para ponerlo en justa perspectiva, ¿no? Más allá del monto que parece, como dicho para la gente, monstruoso, ¿no? 44.000 millones de dólares en dos años. Pero la realidad es que ahí el problema que tiene Argentina es con lo que son los bonos de tenedores. Ahora, este viernes, aunque es feriado, el gobierno va a pagar estos bonos, ¿no? Que son los que llaman bonares globales. Con lo cual, cuando uno mira eso, el monto automáticamente baja a la mitad. Y a su vez, cuando uno mira dentro de ese monto, que ya no son 44 en dos años, sino que son 22, números redondos, más o menos 10 y 10 o 11 y 11, ¿no? Este año y el que viene, cuando uno los mira adentro, ves que la mitad es capital y la mitad es intereses. Entonces, ¿por qué digo que el problema del gobierno está ahí y ya se escala la magnitud? Porque el resto es organismos multilaterales, el resto es Fondo Monetario, el resto es algunas cuestiones que se han armado con bancos, ¿no? Sindicado con bancos, es decir, son todas cosas que el gobierno, interestado, ¿no? Que es el gobierno le debe de un bolsillo de derecho al izquierdo, ¿no? Entonces, el problema que tiene la Argentina no es de 44.000 en el corto plazo, sino de 22. Y a su vez, ¿por qué digo esto mitad y mitad? Porque si el gobierno volviera a los mercados voluntarios, no es que saldría a colocar 20.000 millones de dólares por año. En realidad debería colocar más o menos entre 5 y 6 o 7 mil por año, lo cual es un volumen muy inferior, ¿no? Con lo cual el ministro, me parece que con cierta astucia de trader, sigue insistiendo con esto que no va a volver, ¿no? Pero bueno, a los traders no hay que creerle mucho, ¿no? Entonces no va a volver en la medida que no le sea negocio, ¿me explico?
2: En realidad no dice no va a volver, dice no es el objetivo, pero no cierra la posibilidad de volver, ¿no?
21: Exactamente.
2: Sí, pero en todo caso, ahí te dejo, Guille, pero en todo caso, el dato que tira Caputo es calma, vamos a tener un colchón extra, 3.700 palitos que nos va a dejar llegar con tranquilidad a enfrentar cualquier vencimiento. Eso es lo que está diciendo, me parece, Diego.
21: Claro, porque en este año, el Ministerio tiene estrategia de guerrilla con el tema de pago de deuda. Si vos mirás, no tiene una sola estrategia. Tiene un montón de microoperaciones, operaciones un poco más grandes o más chicas, ¿no? A diferencia de lo que pasó en el gobierno de Macri, que se le hizo un acuerdo con el fondo enorme, o con el gobierno de Alberto Fernández, que se hizo un canje enorme de deuda. Acá el gobierno tiene una estrategia de guerra y guerrilla, en donde va metiendo un montón de ítems, ¿no?, de cómo refinanciar, y eso es lo que está mostrando el ministro hacia adelante. Ahora, cuando pone todas estas cuestiones sobre la mesa, en realidad lo que intenta es trasladar tranquilidad a los mercados, diciendo, yo estoy preparado, inclusive en más, ¿no? Estos 3.700 en realidad están saliendo, si uno lo tuviera que resumir, sale del bolsillo de lo argentino, ¿no? Porque parte de esta microestrategia es que el gobierno empezó a colocar internamente en los mercados locales a tenedores internos, ¿no? Sea ciudadano, banco, inversores locales, bonos en dólares, ¿no? Con alguna estrategia ingeniosa de pagar intereses trimestrales, mensuales, ¿no? De hecho, volvió a anunciar ese aspecto. Entre este año y el año que viene, creo que entre esos dos bonos, tres bonos en realidad, y dos de este año y uno más que van a agregar, van a terminar colocando cerca de 10.000 millones de dólares. Fíjate vos que exactamente el pago de capital de los bonistas internacionales, ¿no? Que es lo que yo decía al comienzo.
2: Guille.
0: Sí, hola Diego, ¿cómo te va? Buen día. Hola, recién Guillermo. Decías astucia de trader, que es una forma de usar un eufemismo, si querés, de manejo de expectativas. Caputo lo hace muy bien a eso. Yo la pregunta que tengo que hacerte es justamente sobre si el mercado ¿ve una astucia allí o ve una debilidad? Porque acá en Argentina hubo provincias que tomaron deuda con un riesgo país de casi 600 puntos básicos hace algunos meses, y hoy que está en 400, el Ministerio de Economía dice que no es prioridad ir a Wall Street. A priori parecería que sería más beneficioso ir ahora. El gobierno no lo hace porque cree que va a seguir bajando bastante el riesgo país, o porque teme a lo mejor que el mercado no le crea a esa astucia de trader.
21: A ver, yo creo que ahí el ministro tiene un inconveniente, ¿no?, de su forma de actuar, ¿no? Porque el ministro, cuando yo digo astucia de trader, el trader actúa en función de su conveniencia, ¿no? Los ministros de economía en general, como vos señalabas cuando empezaste la reflexión, actúan de cara a ordenar expectativa al mercado. El ministro hace un fuego y un juego, ¿no? Este anuncio de mostrar una especie de programa de pago que lo tiene resuelto, y como dijo Miguel, me sobra plata, inclusive estoy en más, ¿no?, apalancado, trata de meter expectativas positivas o ordenar expectativas positivas en el mercado. Pero por otro lado, cuando se le escapa y dice, yo no voy a ir al mercado, o no voy a ir mientras tanto, o no voy a ir porque no me gusta, empieza este descuento, ¿no? Que es lo que vos señalás, dicen, che, pero para, en realidad este sería un buen momento, no te digo para ir mañana, o para ir ya con 400 puntos, pero decir, bueno, podría ser una afirmación más precisa diciendo, vamos a trabajar para seguir bajando el riesgo, y nosotros nos sentiríamos cómodos en tanto monto de riesgo país, ¿no? Bueno, eso no lo dijo, y él responde como un trader. El trader, ¿qué hace? No te avisa o te gestiona la operación al revés, ¿no? Porque pulsa contra el mercado. El ministro, en este punto, pulsa contra el mercado. De hecho, él, cuando expone, a diferencia de cualquier ministro de Economía histórico argentino, él responde que el gobierno gana plata. Nunca un ministro de Economía en Argentina responde que el gobierno gana plata. Normalmente lo que responde es, estamos en condiciones, sí, vamos a invertir, vamos a separar. Él actúa como un trader, y ahí tiene un problema, ¿no? Entonces yo creo que el mercado le va a seguir desconfiando. El mercado entra en los subsoberanos, ¿no? Entre Córdoba, Santa Fe, los que vos mencionás, Mendoza, Entre Ríos, que han colocado a tasas bastante más altas, ¿no? Si quisieran volver a los mercados. Es decir, el mercado es todo, no es solamente un inversor internacional, son también los locales.
0: Sí. Bueno, y una más por mi parte, perdón Miguel. Habló el ministro, no en la conferencia de prensa, sino después en una entrevista de la noche, habló de consumo, habló de que estaba en un punto récord, habló de la posibilidad de bajar la morosidad. No sé si hay tiempo de escuchar un audio sobre eso, y si no, básicamente una reflexión de
2: lo que viene. Escucha, ponelo, ponelo al audio, lo escuchemos breve.
1: La respuesta es bastante optimista, porque por lo menos están, digamos, apuntando a refinanciar estas deudas a más largo plazo y a tasas más bajas. decirme que estaban refinanciando a esta gente, a la gente que tiene problemas a tasas del 25% y a plazos más largos. Así que esa es una buena noticia.
0: Bueno, hay parte de lo que decía Diego, el ministro Caputo, el récord de consumo y la posibilidad de refinanciar la deuda por el aumento de la morosidad de los privados. ¿Hay qué reflexión haces al respecto?
21: Bueno, a ver, digo, voy al revés, ¿no? Creo que ahí el gobierno tiene un problema con el tema de la morosidad. Por lo siguiente, quienes deben no son los que están peor. O sea, el crédito en Argentina es muy poco, ¿no? Muy poquito. No. Los que entraron son la parte de arriba de la pirámide, los que entraron a tomar crédito en su momento. Una parte de lo mejor es los que están con problemas de morosidad. Entonces, ¿por qué digo esto? Porque en realidad el problema lo tiene el sistema financiero y es tratar de derramar el crédito al resto de la sociedad, ¿no? Entonces, si vos del 10%, 15%, 20% que está en mejores condiciones de toma, ahí empezás a tener problemas de morosidad del 11%, 12%, hasta el 30%, bueno, quiere decir que con el resto, el otro 80% de la economía, se te va a hacer muy difícil penetrar con este modelo, digamos, de tasas de interés, de plazos, ¿no?
9: Ahí, Diego, ¿cómo te va?
21: Importante, ¿no? Porque...
9: ¿cómo te va, Diego? 7 millones de argentinos han quedado hoy fuera del sistema. Ayer lo que dijo el ministro es, bueno, esto es una cuestión de los bancos con sus clientes, hay refinanciación, más plazo, tasa más baja, pero ahí no se va a meter el Estado.
21: Sí, claro, menos este tipo, este gobierno, ¿no? Pero no me parece razonable que el Estado se meta a resolver los micro problemas que han creado los bancos con sus clientes, ¿no? En ese sentido, creo que está bien, ¿no? Ahora, yo lo que sí planteo es que el gobierno debería, el Banco Central, fundamentalmente, no el Ministerio de Economía, debería tener una política clara de cómo va a lograr que los bancos expandan el crédito privado de calidad, ¿no? Para no reproducir este problema que ellos mismos se han autoinfligido en este boom, en este pequeño boom, ¿no?, de crédito que hubo en el 20, fin de 2024, principio del 2025. Claramente ahí tiene un inconveniente. ¿Por qué digo esto? Porque el consumo está todo eso. Entonces esto es el consumo récord. Bueno, puede ser un consumo récord cuando sumás el conjunto, ¿no? Yo siempre insisto con esto, en el consumo entran, cuando se mide, ¿no?, lo que gasta de servicio, es decir, aquellos gastos que no podés, que las familias no pueden renunciar, al menos de forma rápida, y el saldo que te queda es menos. Entonces, consumir más no quiere decir que las familias están mejor. ¿Me explico?
2: Te explicaste perfectamente. Diego, te agradezco mucho, te mando un abrazo.
21: Gracias, que tengan buen día.
2: Es Diego de Aquino, economista. Nos vamos a la pausa.
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2: Ya a las 7:51 minutos está comenzando a apuntar. El día viene muy nubladito por ahora. Vamos a completar la información del campo. Vuelve Federico Aguer.
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26: Bueno, lo dijimos en las destacadas del día, Miguel, que el sector arrocero del centro norte de Santa Fe encendió una fuerte señal de alarma por este combo de precios deprimidos, costos de producción que no paran de aumentar y el pronóstico de un fenómeno de niño de fuerte intensidad. Esto está configurando un escenario que podría derivar en una reducción de hasta un 20% del área sembrada para la campaña 26-27. Por eso hablamos con el productor Pablo Bode de San Javier, que así lo sintetizó al Campo Hoy y Cadena 3.
27: A ver, la principal amenaza y que por desgracia no podemos controlar nosotros es el valor internacional, el precio del arroz, que hoy está en su punto más bajo de la serie histórica de los últimos años, y como no es como los distintos commodities, el arroz no cotiza en bolsa, por lo tanto los mercados de futuro se basan en ley oferta y demanda, y eso hizo que recorramos la última campaña con precio en rojo, digamos, es decir, con márgenes para el productor primario en rojo en todas las provincias, te diría. Este va a ser el segundo año que se replantea las estrategias o saliendo tabla o perdiendo en muchos de los casos. La energía en todos sus estadios está cara, ¿no? Ni hablar después de la guerra de Medio Oriente con Estados Unidos, Israel, Irán, que hizo explotar un poco el valor de los combustibles, aumentando un 40%. Es decir, nosotros salimos a la cosecha, cuando planteamos los números, salimos con un costo de combustible de 1.600 y hoy lo tenemos en 2.200.
26: Bueno, Pablo Bode es productor arrocero de San Javier, Santa Fe. El audio, el testimonio completo en el sitio web de Cadena 3, en el vertical del campo hoy, para poder analizar la coyuntura previa a lo que va a ser una nueva campaña de esta economía regional para tres provincias argentinas. ¿Qué pasó en Chicago ayer, Miguel? Voló la soja, ¿eh? Esto es noticia porque los granos cerraron con fuertes subas en el mercado de referencia. Básicamente, riesgos climáticos en Estados Unidos. Hay expectativas de que se reabra la demanda de China. Bueno, en definitiva, la soja subió casi $18 ayer en el mercado de Chicago, mientras que en Rosario también fue la oleaginosa en la primera rueda de la semana la que lideró la operatoria, subiendo 5.000 pesos, llegando a 480.000 la tonelada. El trigo, $195 por tonelada, y el maíz, 180 por tonelada, para la entrega hasta el 10 de este mes. Por último, en Cañuelas, son 9.045 los vacunos que ya se están comercializando para la primera jornada de la operatoria semanal en el mercado ganadero más importante de Argentina, así que veremos qué pasa con los precios de la hacienda en pie. Hoy no tenemos microganadero, Miguel, porque tenemos Vamos Argentina contra Egipto, así que seguramente nos reencontramos en la continuidad de Cadena 13. Te mando un gran abrazo, hasta mañana.
2: Hasta las vacas van a estar con gorritos de Argentina. Abrazo,
26: seguramente. Chau, que sí. Chau, hasta mañana.
2: Chau, chau.
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2: Buen día.
11: ¿Cómo le va, Miguel? Buen día. ¿Cómo está?
2: ¿Dónde están exactamente ustedes en este momento?
11: Nosotros en este momento estamos en La Guaira, donde fue el epicentro del terremoto. En La Guaira, sí.
2: Sí, la zona más castigada por el terremoto. ¿Han entrado en acción ya? ¿Han tenido ya contacto con la tragedia, Nicola?
11: Sí, ya hemos llegado ayer, estuvimos operativos desde ayer a las 7 de la mañana y ya estuvimos haciendo recuperación de 3 cuerpos durante el día de ayer y la madrugada de hoy. Los chicos volvieron al campamento como a las 4:30, 5 de la mañana, ya descansar un rato para nuevamente salir a hacer otras tareas que nos designen.
2: Ya de llegada, ¿ya han tenido oportunidad de recuperar cuerpos, gente sin vida, Nicola? ¡Qué terrible!
11: Sí, le decía que 2 personas se recuperaron ayer por la Brigada AR-10, la Brigada Búsqueda de AR-10, se recuperaron 2 cuerpos, un femenino y un masculino, en 2 sitios de trabajo distintos.
2: Por supuesto que con la experiencia que usted tiene, han pasado ya 11, 12 días, ya las expectativas de sobrevida, de encontrar sobrevivientes, me imagino que están más atadas al milagro que a la realidad, ¿verdad?
11: Exactamente como usted dice, Miguel, realmente fue una catástrofe muy grande, edificios enteros derrumbados. Ayer a la mañana cuando salimos a hacer un recorrido, cuando llegamos, salimos a hacer un recorrido de la zona, nosotros en una camioneta hicimos 10 kilómetros paralelo al mar para que se ubiquen, La Guaira está al norte de Venezuela. Sí. Nosotros hicimos 10 kilómetros en una camioneta paralelo al mar por 500, 600 metros hacia el oeste. Sí. Y eran todo edificio derrumbado. Es imposible poder trabajar con tanta... No hay capacidad, creo, que operativa en el mundo para poder estar en el momento justo para poder hacer un rescate de personas con vida a los 5 o 6 días. Hay edificios...
2: Sí, lo que está relatando, digo, lo que hemos podido ver, imágenes a distancia, imágenes satelitales, esa primera línea de edificios, que en su momento fue un sector turístico muy, muy importante, el Mar Caribe, toda esa primera línea de edificios.
11: Exactamente.
2: En imágenes, Gustavo, la hemos visto desplomada, pero me imagino lo que debe ser para ustedes, con toda la experiencia que tienen, pero encontrar todo eso de ruido, derrumbado, son centenares de edificios.
11: Claro,
2: ¿no?
11: Exactamente, en esos 10 kilómetros por lo menos hemos perdido cuenta, porque ya hay un momento que se junta edificio con otro edificio que se han derrumbado ya, y se ve todo manzanas que son un montón de escombros. No sabemos si había 1, 2, 3 edificios, de cuántos pisos. Yo creo que es muy difícil. Y ayer, charlando con los colegas de acá de Caracas,
25: ahora seguimos con nuestra programación.

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4: 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Interesados, comunicarse al 2625 5250 15. Se ofrece señora para cuidado de persona mayor y limpieza en casas. Interesados, comunicarse al 2625 5249 47. Decesos. A la edad de 79 años, ha dejado de existir la señora Mirta Nélida García, viuda de Morales. Sus restos son velados hoy martes en sala velatoria de Jaime Prats a partir de las 9 horas y recibirán sepultura a las 12 horas en el cementerio de Real del Padre. La señora Mirta Nélida García, viuda de Morales, se domiciliaba en calle Sarmiento sin número de Jaime Prats. Servicio de SPL prestado por tres provincias y empresa Suchelli. A la edad de 75 años, ha dejado de existir el señor Manuel Reyes, Manuco. Sus restos están siendo velados en sala 1 de Sexagal y recibirán sepultura a las 12 horas en el cementerio local. El señor Manuel Reyes, Manuco, se domiciliaba en calle Arias, barrio Isla Gorostiague, de General Alvear. Servicio de SPL prestado por Sexagal y cochería Arbeloa.
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0: día, buen día, día, buen día. Buen día, Alvear, buen día. Buen día, Alvear, buen día, vamos, arriba. Buen día, Sur Mendocino, buen día. Buen día, Mendoza, buen día, señores, buen día. Buen día, Cuyo, buen día. Al país le decimos buen día. Al planeta le decimos buen día, señores, buen día.
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0: Al mundo, buen día. En cada rincón estamos con internet, así llegamos con nuestro audio, con nuestro saludo, buen día.

0: Tenemos nueva ganadora en esta ocasión. Ayer se fue otra orden de 100 mil pesos y la ganadora fue Ana Calderón. Ya, ¿cuál es la entrega?
1: Vaya, muchísima. A saber, le perdí ya la cuenta.
0: Sí, creo, más de 10.
1: Sí,
0: más de
1: no, 10 no, son. mucho más.
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0: a José Luis Rodríguez.
1: Boca dulce boca.
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1: Minutos, vamos a los títulos del diario Los Andes, del diario centenario de la provincia.
2: Presentamos a esta hora con el super autoservicio, con su nueva ganadora del sorteo de la orden de 100.000 pesos, fue Ana Calderón.
1: Los Andes, que dice aumentará a 1.680 pesos el pasaje a partir del 13 de julio, indica la información. También lo hará el metro tranvía a partir del día lunes 13, el próximo lunes. Efectivamente, en Mendoza todavía no llegan con este aumento al 50% de lo que pagan los salvarenses a Bob en Real del Padre o Carvenza. 1.680 y se están quejando en la capital provincial.
2: El gobierno emitirá un nuevo bono en dólares con pago mensual de intereses.
1: Argentina va por los cuartos de final ante Egipto. Ahora formaciones y dónde verlo.
2: Bélgica goleó a Estados Unidos y avanzó con autoridad a los cuartos.
1: Historial de Argentina hacia Egipto. Una paternidad absoluta de 98 años que busca un nuevo capítulo en el Mundial.
2: La goleada de Bélgica a Estados Unidos se desató una ola de memes en las redes.
1: El fin de una era, el desgarrador llanto de Cristiano Ronaldo en un adiós definitivo a los Mundiales.
2: Radiografía de Egipto, las armas secretas y las debilidades del rival de la selección argentina en octavos.
1: Mundial 26, con un gol agónico de Merino, España derrotó 1-0 a Portugal y se metió en los cuartos de final. Otros títulos a esta hora, dos bombas explotaron frente al hotel donde se aloja Macron en Siria, 18 heridos.
2: Más título, Los Andes sigue siendo líder absoluto en Mendoza y la región de Cuyo.
1: Luis Caputo, la gente se puede quedar tranquila, la inflación va a seguir bajando.
2: Bajaron los precios de la carne por el desplome en el consumo.
1: El gobierno confirmó cuando se habilita el metrotranvía hasta el Parque Venegas de Godoy Cruz.
2: Venezuela superó los 3.500 muertos por los terremotos y estiman daños por 37.000 millones de dólares.
1: Cambios en salud, dejó su cargo el segundo de Mario Lugones.
2: Abre la NBA Store en Mendoza, fecha, precios y ¿Cómo será el mega local?
1: El emotivo llamado de Cristina Kirchner a Diego Armando Maradona, que trascendió durante el juicio. Te quiero mucho, le dijo.
2: Revocan la domiciliaria a la dueña de un hostel acusada de traer ilegalmente a Mendoza delincuentes chilenos.
1: Condenaron a un ladrón por la muerte de una anciana en San Rafael que murió de un paro cardíaco.
2: Un instructor saltó una avioneta en pleno vuelo en Córdoba e investigan si lo hizo voluntariamente.
1: El joven que murió en el boliche de Luján tenía una enfermedad cardíaca. Esperan el informe toxicológico.
2: Es oficial la adjudicación del tren de cercanías. ¿Cuándo recibirán Seosa y una empresa china por la obra?
1: Condenado por narcotráfico, rechazó la libertad condicional y no me siento apto para reinsertarme.
2: La recaudación de Mendoza cayó 2,2% en el primer semestre y los datos de coparticipación e impuestos locales.
1: Una discusión entre hermanos terminó con un apuñalado mal herido. Logró llegar a un kiosco para pedir ayuda.
2: Más el deporte. Alerta a la selección la fuerte autocrítica de Paredes y Molina antes de jugar con Egipto.
1: Chau calor, el factor clave de Atlanta, que festeja la selección argentina ante Egipto por el Mundial 26.
2: El embajador de Noruega celebró la eliminación de Brasil con un guiño a Francella. Hermosa mañana, ¿verdad?
1: Según la inteligencia artificial, ¿cómo saldrá la selección argentina de Egipto para el Mundial?
2: Escándalo tras el Mundial. Una senadora paraguaya atacó a Mbappé con mensajes racistas y Francia irá a la justicia.
1: Alerta en la selección argentina, la fuerte autocrítica de Paredes y Molina antes de jugar con Egipto. Títulos del diario Los Andes del día de hoy.
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0: Es en todo el territorio nacional, la temperatura en Alvear a esta hora, de acuerdo a lo que nos dice la red FEPEDI, 4 grados 7 aquí en la zona céntrica, allí en Diagonal Carlos Pellegrini, donde está la estación, el doble de grados que el día de ayer. Un grado más todavía en MI7 allí en la zona de la Marzolina, igual 4 grados 4 Real del Padre con 62 de porcentaje de la humedad. Un pronóstico del tiempo del Servicio Meteorológico Nacional que dice para lo que resta de la jornada en nuestra región, fundamentalmente esta tarde parcialmente nublado, mayormente nublado a partir de las 12 con 20 grados de máxima para el día de hoy. Continuará hasta mañana este veranito, 21 grados el día de mañana, mayormente nublado, nublado, mayormente nublado. Así estará todo el día miércoles. El jueves, mayormente nublado, pero bajará la temperatura, 15 de máxima. Así estará hasta el fin de semana, 10 de máxima el viernes, el sábado 13 y el domingo 15. Allí, así andaremos durante toda la semana. ¿Cómo le va, Claudio? Buen día.
1: ¿Qué tal, Beto?
0: Buen día.
1: ¿Cómo estás? Buen día.
0: Bien,
1: está soplando viento norte.
0: El sonda que se había anunciado, además.
1: Claro,
0: ¿no? Así que... está llegando el restito,
1: seguramente,
0: que nos llega siempre.
1: Sí, vamos a tener viento norte por lo menos un par de días.
0: Efectivamente.
1: Así que después será el cambio.
0: Hasta mañana, aparentemente lindo, y después el cambio con nevadas en cordillera y con posibilidades de cierre en Los Pasos, que ahora están abiertos. Tanto Redentor como Pehuenche, ¿no?
1: Sí, señor.
0: Efectivamente es lo que dicen los meteorólogos, vamos a ver si se cumple, pero ha venido relativamente cumpliéndose bien el pronóstico. En los últimos tiempos no tenemos lluvia a la vista.
1: No, al menos para
0: aquí en el llano.
1: Para el llano, ¿no?
0: No, tremendo, con la necesidad que hay, la gente de campo está desesperada, Hay preocupación en serio.
1: ¿Por la lluvia?
0: Por lluvia, claro, sí.
1: Es que, y es que después se acerca la época más compleja también con respecto al tema de los incendios, ¿no?
0: Sí, señor, además. Bueno, ya tenemos más luz solar, 20 días casi del invierno, y comenzó a estirarse los días a partir del 29 de julio. Un tranco de pollo, dice la gente de campo, por día. Eso es casi un minuto, más o menos.
1: Claro.
0: Con lo cual tenemos ya luz, efectivamente, un poquito más que hace algunos días. ¿No?
1: Así
0: donde
1: es.
0: Se produjo la noche más larga.
1: Claro, así es. Vamos a tener días un poco más largos.
0: Un poquito más largos, se van estirando de a poquito.
1: De a poco.
0: Señor, bueno, mucha preocupación con los robos. La camioneta en Mendoza de esta familia que vio que se llevaban todo con la camioneta. La plata en el barrio Vistolfi, casi 2 millones de pesos. La moto en Carmenza, y puedo seguir así. Las vacas en el campo, en la Vigeato. Y bien, gracias, Hasta acá, soluciones nada. De robos que significan mucho más que lo material, se llevan ilusiones, alegrías, sacrificios. Contra esto no es cualquier relato que aparezca, bien, gracias, Pueden venir a decir cualquier cosa, cuando le pongan un micrófono que digan lo que quieran, pero ahí están los ejemplos, la realidad.
1: Sí, yo creo que, bueno, esto proyecta un poco también, yo no sé si te has dado cuenta, pero me da la sensación que es como que están potenciando a una candidata con la ministra de Seguridad,
0: que hagan lo que quieran.
1: Y eso hace que a veces ese relato que vos decís tenga ese contenido que la gente no lo siente, porque la verdad es que la gente en el territorio
0: yo le recuerdo tiene otro... si ven, lo buscan ahí, el currículum de la ministra es impresionante, ha hecho algunos temas interesantes, pero bien, pero las cosas están a la vista, no cambió nada, y no cambió nada, no de ayer, de antes de ayer, ahí lo veía...
1: No cambió nada para el vecino, o sea,
0: claro,
1: para el vecino de a pie, ¿no?
0: Ajá, que le hicieron una nota ayer, anteayer, en el diario Los Andes, encima, y termina reconociendo que el sistema de seguridad que usó él en su gobierno tuvo un error de cálculo. Ahora, 10 años después, 12, 20. ¿Y te acordás del sistema de cuadrícula, todo aquel,
1: sí.
0: que diseñaron? Pero ni él, ni los que vinieron después, ni este. Estamos en manos de Dios. Y encima, el tema más complicado, que es el tema droga, muti por el foro, de vez en cuando, agarran un pollito, mis perros, nada más. Los camiones grandes que pasan por enfrente de así, de eso no me ocupo. O no se ocupa nadie.
1: No, y hay una escasa y pésima comunicación. Cuando la hay es mala, ¿no? Y cuando, o sea, cuando deciden hacerla. Y cuando no, la ocultan. Una comunicación que no la han cortado, no la tienen. Ahora también cortaron la comunicación de Vialidad Provincial.
0: Bueno, con respecto a eso, anoche o ayer, lo analicé mucho cuando me lo comentaste y he tomado una determinación. A partir de este momento, la gente de Vialidad dice que no lo dejan hablar. El que no quiere hablar con nosotros es Velasco. El que no quiere hablar con nosotros es el comisario departamental. El que no quiere hablar con nosotros es la señora que está a cargo de ANSES. El que no quiere hablar con nosotros es la señora que han puesto acomodada en el PAMI. Que no le echen la culpa ni al jefe, ni al no jefe, ni a... No, no, no. Si van a permanecer en el cargo, los responsables son ustedes. Si Velasco no va a hablar con la comunidad, es Velasco el responsable, Javier, de él habló, de no hablar con la prensa. Porque si como consejero de Vialidad Nacional, de Vialidad Provincial, perdón, no tiene autoridad para imponer en su directorio cómo es el manejo de la comunicación, el responsable es él. Para mí, humildemente, usted haga lo que quiera, que toda la prensa del departamento haga lo que quiera. Para mí, los responsables son la cabeza que no quiere hablar en el departamento.
1: Yo la verdad es que no entiendo.
0: Y si no pueden hablar, renuncien, se van.
1: No entiendo cómo no pueden hablar con la comunidad. O sea,
0: tremendo, tremendo.
1: Esta imposición del gobierno de Cornejo, de los ministros hacia abajo, es tremenda.
0: Lo siento.
1: Es tremenda.
0: Lo siento, acá los responsables son ustedes. Si no quieren hablar, cuando tengamos algún tema de vialidad para hablar y no hablen, el señor responsable es el responsable de la zona. El de ANSES, ya hace rato que vengo haciendo responsable a la señora Salice. En el PAMI, la señora de González, ¿no? No sé qué otro apellido es la señora, pero es de González. Y así, cada uno de los que no habla son los responsables. Ellos. No el superior, no el directorio, no el consejo de administración. No, no, no. Ustedes son los responsables. Así que lo siento mucho, ¿eh? Señor, Bema y sus dichos de gasoducto, ¿no? ¿Han traído cola?
1: No sé.
0: ¿No? ¿No ha habido repercusiones?
1: ¿Hay repercusión?
0: Sí, algunas hay, pero bueno, bien, gracias. En San Rafael, por ejemplo, se emprendieron con los hermanos Félix, uh-huh, a quienes han hecho responsable de que a 20 días, porque están vendiendo hoy, que a partir de ayer, uh-huh, la municipalidad autorizó a Ecogas a dar factibilidad. Uh-huh. No está dando factibilidad, no va a dar, y no tiene autoridad la municipalidad de San Rafael para darle directiva a Ecogas.
1: ¿Están conectando a San Rafael?
0: No, tampoco. Ni una sola.
1: O sea, lo han hecho responsable al intendente.
0: Por supuesto.
1: Por la falta de conexión.
0: Claro. Uh-huh. Y de que la foto fue mentira, tanto la de la antorcha como la de la cocina, y no hay gas. Se apuraron a inaugurar.
1: Anoche hubo una reunión en la Cámara de Comercio.
0: Sí.
1: El intendente, invitado por el directorio de la Cámara de Comercio, fue a hablar sobre el tema gasoducto.
0: Ajá, mira vos. Bueno.
1: Podríamos llamarle hoy al presidente de la Cámara a ver qué le dijo.
0: ¿Qué dijo?
1: Que le preguntaron, ¿no? Estaba preocupada la Cámara. Sé que hace algunos días el mismo presidente de la Cámara estuvo en la intendencia llevando esta preocupación de los socios de la Cámara al intendente. Así que habrá que ver qué es lo que dijo con respecto a este tema y al tema de las conexiones.
0: Sí, señor. Bueno, el tren de cercanías, se van a gastar 300.000 millones de pesos, los muchachos. Ayer aprobaron y adjudicaron y comienzan las obras, ¿no? Y están prácticamente ya encaminadas. Uh-huh. ¿Cuánto dinero, no? Se está cuestionando porque gran parte o casi todo sale también de el fondo de resarcimiento.
1: Sí, ellos dicen que con un regreso de dinero.
0: Ajá.
1: Pero bueno, ahí está. Cebosa sigue metiéndose al bolsillo. Más del 60% del resarcimiento lo ha cobrado una sola empresa en la provincia, uh-huh, de Mendoza, ¿no?
0: Bueno, mira vos, ¿serán socios en alguna cosa? Recaudación, ayer me lo hiciste notar que aparentemente se está quejando Fayad. Frío. Hay un montón de situaciones donde se están quejando de la recaudación porque recaudan menos por petróleo, por ejemplo. Pero ellos se encargaron de imponernos el fracking, ¿se acuerda la pelea, no? Y ahora que tenemos fracking, los pozos convencionales no son rentables y no están funcionando. Pero fueron ellos los que propusieron el fracking. Así que no se queje ahora de que no le da la coparticipación ni los ingresos, ¿no? El frío. ¿Están tratando de sacarnos el gas o los beneficios de la zona fría?
1: Sí.
0: Por un lado, y por el otro lado, suspenden las clases una semana porque hace frío. Y la Mendoza fue la provincia más fría del país. Viven de incongruencia en incongruencia.
1: Bueno.
0: Y se contradicen.
1: Escuchar a Mariana Jury hablar sobre el tema, la verdad es que te da como un poquito de escalofrío, ¿no?
0: Hablando
1: de la zona fría. Porque la escuchás y no dice absolutamente nada.
0: A mí me sorprende la incongruencia y la facilidad además que tienen para ir cambiando el discurso de acuerdo al momento de la época.
1: Yo festejo que te sorprenda, a mí no me sorprende.
0: Es casi una mecánica de usar ese término, ya está.
1: No me sorprende, al contrario, cada vez que los voy a escuchar me pongo el oído bien atento porque digo, a ver, ¿a dónde está acá? ¿Dónde viene el cuchillo abajo el poncho?
0: Bueno, pero no son solo esto, son los últimos 40 años nada más, al final, no es tanto, son unos impacientes. Señor, dejé para el final la alegría, un tema por lo menos, ¿no? Dos temas.
1: A ver.
0: Velada patriótica se va a hacer en Tucumán. El presidente, la vice, gobernadores van a compartir todo. Aparentemente, espero que no se peleen allá ni se agarren de las mechas, pero van a estar todos juntos.
1: Bueno.
0: Una alegría. Y en Mendoza hay una velada de gala y se va a homenajear a quiénes. A los trovadores de Cuyo. Uh-huh. Hace dos o tres días el gobernador los recibió a los nuevos integrantes. Saben ustedes que no queda prácticamente nada, solo el nombre, la indumentaria y algunos temas, del comienzo de los trovadores de Cuyo de hace un montón de años, efectivamente. Así que va a haber como un homenaje y una puesta en valor.
1: 100 años.
0: 100 años eran.
1: El nombre de los trovadores va a cumplir 100 años.
0: Bueno, sí, claro, por supuesto. Uh-huh. Una puesta en valor de lo que significa la música de Cuyo.
1: Bueno,
0: y el partido ahora, Argentina-Egipto.
1: A las 13.
0: ¿Cómo estamos? 13 en punto.
1: Estimo que bien. Seguramente Ludmila tendrá un análisis un poco más profundo porque va a haber algunos cambios, según decían, un cambio por línea.
0: Ajá.
1: Algunos obligados por cuestiones físicas, otros por cuestiones tácticas.
0: Bien.
1: Habrá seguramente que jugar con un despliegue físico importante.
0: Egipto viene
1: va a ser un poquito menos de calor.
0: Ayúdame, de clasificar como.
1: Viene de clasificar bien Egipto.
0: ¿A quién dejó en el camino?
1: No me acuerdo exactamente. Bien. Ludmi.
0: Bueno, ya le preguntamos. ¿Ah?
1: Australia le ganó a Australia, dejó afuera Australia.
0: Bueno.
1: Entre otros.
0: Sí,
1: ¿no?
0: Sí, por
1: y
0: supuesto.
1: Terminando en su fase muy bien. Uh-huh. No con demasiados inconvenientes, con jugadores que algunos no son tan conocidos, otros sí, la mayoría juegan en su país.
0: Ajá.
1: Creo que una gran mayoría juega en un solo equipo de su país.
0: Ah, mira vos.
1: O sea que se conocen, más
0: casi compañero
1: un par de jugadores que juegan en equipos de la Premier y de la Liga 1 y algunos otros que se han ido sumando, pero hay como dos equipos fuertes en como River y Boca, digamos. Ajá. No en Egipto, y de allí provienen la gran mayoría
0: de esos jugadores.
1: De los jugadores.
0: Perfecto, vamos a esperarlo con expectativa, a hacer fuerza. Ayer yo no sé nada de fútbol, absolutamente nada, lo digo siempre, pero ayer fue un partidazo el de España y Portugal.
1: Lindo partido. Sí, lindo partido.
0: A mí me gusta que jueguen así al fútbol.
1: Puede ser. Lindo partido de ida y vuelta. Eso es lo que te gusta a vos cuando se atacan.
0: Claro,
1: uno y el otro.
0: Y pelean la pelota y
1: bueno, eso
0: y
1: es lo que tiene,
0: y van y
1: eso
0: vienen.
1: Es lo que tiene el mata-mata. O sea, tenés que dejar todo en un solo partido, en esos 45 minutos. O en eso, y a veces viste la
0: especulación. Porque en los últimos minutos,
1: la
0: donde dejó de ser así el partido cuando estamos comentando, ahí es donde perdió Portugal. Donde se escondían. se automarcan, digo yo. ¿Viste como los jugadores argentinos que se esconden? Se esconden atrás del defensor para que el otro no tenga a quien tirarle la pelota. Y ahí empiezan a andar para atrás y se automarcan, se autoeliminan. Así hizo Portugal ayer en los últimos 5 minutos y perdió el partido. Una cosa rara, no sé, una táctica media extraña, sí, yo no entiendo nada.
1: A veces los cambios de los...
0: Lo reconozco, pero para mí...
1: A veces los cambios de los técnicos también...
0: En un montón de rato juegan así, escondidos.
1: A veces los cambios de los técnicos también tienen que ver con esas cosas, ¿no? Fíjate que el que entró fue el que marcó el gol. Uh-huh. Son tácticas. No pudo por afuera España porque abría la pelota con Lamine Yamal y no pudo por afuera.
0: Llegan
1: tocando por el medio, bien, donde a veces es muy difícil, uh-huh, ¿no? Porque se cierran los centrales, se pone ahí en el medio de los centrales el volante central también, el 5, uh-huh, bueno, ayudando a la marca.
0: Bueno, ojalá no dependamos exclusivamente de los chispazos que pueda tener Messi, que puede tener un buen día o un mal día, y sonamos, ¿eh? Sí. Dependemos únicamente de los chispazos.
1: Y a veces sí, a veces sí. Hay que...
0: Es feo, eso es malo, ¿eh? Para la continuidad, para los años sucesivos, digamos. No, ¿quién queda? ¿Quién queda que genere? Una pena, pero ojalá que tengamos suerte.
1: Bueno, a las 13.
0: A las 13 en punto aquí. Por Cadena 3, lo vivimos vivo directo, ¿eh?
1: Sí, señor, gracias.
0: Señor, que tenga buen día.
1: Hoy vamos a ir te dije la semana pasada que íbamos a visitar las plantas.
0: No me dijiste.
1: Las plantas de tratamiento, sí, te dije.
0: Bueno.
1: Bueno, se confirma, hoy va a ser la visita a las plantas de tratamiento.
0: Perfecto.
1: El secretario de Gobierno, el secretario de Obras Públicas creo que va a encabezar esa visita, uh-huh, para conocer cómo avanza la obra, que está directamente relacionada con lo que están haciendo acá en el centro. Ajá. Y vamos a preguntarle también por el tema del gas, a ver si hay alguna novedad.
0: Bueno, retomo el tema de la camioneta, porque ayer me quedé entre la espada y la pared a pedido de las víctimas. Soy uno de los primeros que se entera precisamente del robo en Mendoza, gracias a amigos que tenemos en el lugar. Y a los 5 minutos, cuando intento hablar con la señora, me doy cuenta que son primos míos. Mauricio, su mamá es Marín, para aquel que no tiene por qué conocer la relación. Somos primos segundos, pero primos al fin, muy cercanos. Y la señora me pide, por favor, Beto, no dé mucho detalle porque mis suegros están solos, son grandecitos, no queremos que estén solos cuando se enteren, porque se van a preocupar, se les puede causar algún daño y demás. Efectivamente, por eso nos frenamos en el momento... un par de minutos, hasta que finalmente después empezó a aparecer por todos los medios y ya no hubo forma, pero ya yo me quedé más tranquilo, porque la misma señora volvió a devolverme el mensaje, decirme, mira, mi cuñado ya está con ellos, ahora sí, no hay problema, vamos con lo que tengan de información. Yo les agradezco esa confianza y esa sugerencia, porque por allí uno, en el afán de dar todo el material informativo, viste, termina haciendo más lío de que había, ¿no? En realidad.
1: Sí, bueno, sí. Qué bueno que está esa confianza y que se puede hacer de esa manera.
0: Sí, no sé, capaz que hay otra forma de trabajar en prensa. A mí me salió así ayer, uh-huh, ser respetuoso con este tema y aguantar unos minutos sin dar la primicia, porque en realidad no tenía demasiado sentido y el caso ya había pasado unas cuantas horas y recién nos entrábamos ayer. Así que tampoco era demasiado primicia, ¿no? Fue el sábado
1: claro,
0: el caso.
1: Sí, a exactamente. Eso sí. Yo te iba a decir que fue el sábado,
0: claro,
1: en realidad.
0: Claro. Y más ni menos. Una familia que vio esfumarse todas sus ilusiones, sus sueños, su viaje que habían imaginado para homenajear a su hija que cumplía 15 años, ni más ni menos. No solo el vehículo, papeles, pasaportes, valijas, todo lo que ustedes se pueden imaginar, porque estaba todo cargado en el vehículo para ir a subir al avión e irse. Ese era el trámite, nada más.
1: Exactamente, sí.
0: Puso en marcha el vehículo, entraban a cargar las dos últimas cosas que quedaban, saludaban y se iban al aeropuerto. Y allí pasó lo que pasó en un barrio de Guaymallén. Gracias.
1: Hasta Claudio. Luego.
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0: ahora. 8.42, Clarín, a esta hora blindaje electoral con la reelección en la mira, afirman que la deuda se pagará sin salir a los mercados. Conmoción en Damasco, explotaron dos bombas frente al hotel de Macron durante su visita a Siria. Hay 18 heridos.
1: Historias de deudores que no pueden pagar. Que me disculpen los bancos, hoy la prioridad es mi familia.
0: Dólares cash, una herencia millonaria y propiedades que no aparecen.
1: Del editor, el plan para juntar plata sin Wall Street.
0: De FIFA, la AFA, Trump e Infantino son indefendibles, pero los nuestros son peores.
1: Irá contra España. A pesar de la ayuda de FIFA, Bélgica aplastó 4-1 a Estados Unidos y sacó el Mundial al equipo de Trump en su propia casa.
0: El ojo de Troglio que debe cambiar a Argentina para enfrentar a Egipto.
1: Condenan a 13 boqueteros por el intento de robo al Banco Macro de San Isidro con un túnel de 200 metros.
0: Toque por octavo de final a Argentina, los récords de Messi, el misterio de Egipto, 10 datos de un duelo histórico del Mundial 26. Paredes confirmado y dos posibles cambios más para buscar a cuartos de final. Mbappé versus una senadora paraguaya. Una vez de leche materna chupaba cocos. En vez de leche materna chupaba cocos. Le dijo a Mbappé, que le contestó además a la senadora.
1: Un mono ambiente ya supera los 755.000 pesos, pero aún hay barrios con oportunidades.
0: Tras la polémica luego de su primer auto eléctrico, Ferrari engaña con una caja manual virtual para su último modelo de 12 cilindros.
1: Adelanto de Clarín, nueva encuesta. ¿Quiénes son los gobernadores con mejor y peor imagen del país?
0: Buenos Aires sumará nuevos restaurantes icónicos. ¿Cuáles son los 16 que ya integran a la lista?
1: Tragedia en la Ruta 5. Murieron el youtuber Chatterbox y su papá cuando volvían de un velorio.
0: Requisitos, pasos y plazos, dólares del colchón, cómo activar el nuevo tapón fiscal para poder gastarlo o invertir.
1: El adiós de Cristiano Ronaldo, el hombre que quiso ser rey y llegó a príncipe.
0: Mohamed Salah, el hombre que le dedica los goles a Alá, retrato del egipcio que puede complicar a Escaloneta.
1: Bielsa, Ancelotti, un debate que abrió el mundial. Los entrenadores extranjeros, dice, son mejores, algo así. Sí, debe decir porque me corta justo, pero habla de el argentino también, Bielsa.
0: Bueno, vamos con los títulos. Interna en la UON, la justicia avaló la intervención y se puso en marcha la paritaria metalúrgica.
1: Renunció Guido Llana, virtual viceministro de Salud de la Nación.
0: Habla el repuesto procurador de Santa Cruz. El kirchnerismo se creyó por encima de la Corte Suprema de Justicia. Estuvo 30 años sin reponer el cargo en Santa Cruz del procurador general de la provincia, donde la Corte Nacional le había dado la orden de reponerlo.
1: Terremotos en Venezuela elevan a 3.500 las cifras de muertos y aún hay miles de desaparecidos.
0: 4 tiros en la nuca, apareció enterrada en Kiev la ucraniana sospechosa de alterar en Mónaco.
1: El egipcio que escapó de su país en barco adoptó como patria a la Argentina y ahora es fanático de la escaloneta.
0: Inteligencia artificial y nuevas tecnologías del FOMO y FOBO, ¿cuál es el nuevo miedo a quedarse afuera?
1: El sueño de los pibes de Malvinas acerca de la realidad de la promesa de Nahuel Molina para el museo en Río Grande.
0: Tragedia en Casilda, el conductor del auto preso por 4 meses, la prueba que lo complican.
1: Más del deporte, marea albiceleste en Atlanta, historias de los busca argentinos que hacen lo imposible por seguir a la selección.
0: CR7, tras confirmar que jugó su última copa, el Euro 2016 tiene la misma dimensión.
1: En Brasil salieron a defender a Rafael Claus tras las acusaciones de Trump.
0: Fórmula 1, ¿por qué los fanáticos de Colapinto estallaron contra el director de Alpine? Títulos del diario Clarín.
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8: Mendoza habilita el comercio directo de pimientos hacia el sur provincial y hacia la Patagonia. Una histórica flexibilización de las barreras fitosanitarias internas de la provincia promete transformar por completo el mapa productivo y comercial del sector frutihortícola de Mendoza, tras casi dos décadas de vigencia de una estricta normativa que impedía el libre flujo de mercadería hacia las áreas libres de mosca de los frutos. La Unión Frutícola Argentina, la UFA, logró habilitar los despachos directos de pimientos desde los grandes mercados del norte provincial hacia San Rafael, Alvear y el sur argentino. La medida no solo desarticula un antiguo esquema monopólico que encarecía los costos logísticos, sino que abre las puertas a una reactivación económica estimada en más de 101 mil millones de pesos para Mendoza. Con cargamentos que ya llegaron a Neuquén y que hoy parten hacia Ushuaia, los productores prevén una expansión masiva de las hectáreas sembradas y una rebaja inmediata en los precios de góndola para los consumidores del sur. El entramado normativo implementado en el año 2007 limitaba la forma severa de volumen de hortalizas que podían cruzar hacia los departamentos del sur mendocino, generando un desfasaje artificial entre la oferta disponible y la demanda real. Hay un tema sumamente interesante para la gente, más que nada para San Rafael. Existen tres mercados grandes en Mendoza, que son el mercado de Guaymallén, el del acceso este y el de Godoy Cruz, ubicados en la zona norte de la provincia. Históricamente tenemos una producción de aproximadamente 1 millón de cajones de pimiento. Sin embargo, por una normativa fitosanitaria que estaba vigente desde el 2007, había una sola empresa habilitada para llevar el producto a San Rafael y Alvear, logrando abastecer solamente 50.000 cajones del total. No podía ingresar más pimiento de forma libre si no pasaba por esa única firma. Esto hacía que la oferta en el sur fuera muy chica y, por una ecuación bastante sencilla, los precios se disparaban, explicó Carrasco, secretario de la Unión Frutícola Argentina. Esta limitación comercial se tradujo durante casi 20 años en una brecha de precios escandalosa para el bolsillo del consumidor. Para hablar de números concretos, un cajón de pimiento costaba originalmente 27 mil pesos en las ferias del norte, pero el que estaba autorizado a cruzar la barrera para llegar al sur valía 60 mil. los precios que terminaban pagando los vecinos en las góndolas y verdulerías del sur eran sumamente elevados. Gracias a esta nueva operativa que logramos destrabar, la comercialización se democratizó, destacó Carrasco ante los micrófonos de la prensa. Pasamos de una sola firma autorizada a más de 1.500 pequeñas y medianas empresas habilitadas para vender libremente. Ahora los verduleros del sur pueden venir al mercado del norte y comprar el pimiento a los 27.000 pesos reales, resaltó el titular de la institución.
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1: Hermoso. 23.8 es ahora la temperatura en
0: Buenos Aires. 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
6: El 06 a la cabeza en la provincial, el perro a la cabeza, el número completo.
7: 3.906.
6: Bueno, allí está el primero de Mendoza, segundo.
7: 9.356.
6: Tercero.
7: 5.576.
6: Cuarto.
7: 70.
6: Quinto.
7: 5.621.
6: Sexto.
7: 2.056.
6: Séptimo.
7: 7.986.
6: Octavo.
7: 4.626.
6: Noveno.
7: 5.148.
6: Décimo.
7: 1.446.
6: 06, el perro a la cabeza en la mendocina, en la nacional. Entonces vamos a la nocturna nacional, que es de ciudad en realidad y se toma como nocturna. El 97 a la cabeza, el 97, que es ni más ni menos que la mesa a la cabeza. 2097 la mesa, segundo.
7: 4.630.
6: Tercero.
7: 5.801.
6: Cuarto.
7: 1.397.
6: Quinto.
7: 5.827.
6: Sexto.
7: 5.445.
6: Séptimo.
7: 923.
6: Octavo.
7: 5.360.
6: Noveno.
7: 9.226.
6: Y décimo.
7: 6.970.
6: 97 la mesa en la nacional, 06 el perro en la mendocina.
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6: Cerramos con signos, vamos rápido.
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6: Atención, acuariano, para ustedes, momento ideal para alejarse de quienes quedan o puedan convertirse en obstáculos para el progreso que está buscando hace tiempo. Tome distancia y todo cambiará, Acuario.
7: Piscis, en caso de realizar, dice, un cambio en su vida, sepa que debe ir de a poco. De esta forma podrá adaptarse a los mismos sin ningún inconveniente.
6: Eso para, ¿me dijo?
7: Piscis, ahora Aries.
6: Aries, viene Aries para ustedes, comprenda que no le sirve de nada emprender muchas cosas a la vez, ya que podría agotarse. Intente distinguir bien sus necesidades de sus obligaciones.
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1: A esta hora, noticias locales, regionales y docentes.

0: El departamento cementerio de la municipalidad solicita la presencia en la oficina del edificio comunal en forma urgente de las familias de Natalio Eraninzuk, Manuel Medero, Horacio Ramón Corvira, Susana Dolores Sosa, Norma Marisa Padilla, Juan Carrillo, María Barnes García, Osvaldo Sánchez, Valentín José Carrabre, Esperanza Sosa, Hermógenes del Carmen Montaño.
1: Se viene la fecha 2 del campeonato alvearense MTB en Alvear Oeste, domingo 12 de julio, premiación en efectivo para categorías competitivas desde cadetes, primer premio.

0: Dileta y participa por grandes premios domingo 12 de julio en el Aeroclub a las 15 horas. Tenés tiempo hasta hoy para la inscripción.
1: Velada Patriótica, Orquesta Filarmónica de General Alvear, Ballet Municipal, se invita para el miércoles 8, mañana 21 horas. Entrada general, una caja de leche y larga vida.
0: Siguen las vacaciones de invierno con diferentes actividades en Ciudad. Atención, viernes 10 de julio, Barrio San Carlos en el Zoom. Obra de teatro, cuentos que se escapan del libro de Ayelen Pimentel.
1: En martes 7, hoy, Biblioteca Antonio de Marco en Bowen, 15 horas, obra de teatro, cuentos que se escapan del libro. Viernes 10 de julio, Museo Inmigrantes, 15 horas, cine móvil con Alvear, historias que laten. En Carvenza, el sábado 11 de julio, Museo Bairoletto. Martes 14, Museo Rafael Reynoso, el Oeste, miércoles 8, mañana Club Ferrocarril Oeste, 15 horas, obra de teatro, cuentos que se escapan del libro, por Ayelen Pimentel.
0: Más Exagal comunica a sus asociados que la Asamblea Electoral de Distrito se celebrará el día domingo 30 de agosto. Se podrán retirar los formularios habilitados para tal fin en la administración de la cooperativa en horario de atención al público. La presentación de listas se realizará hasta el día 24 de julio a las 13 horas.
1: Padrón de extranjeros, inscripciones abiertas hasta el 31 de julio. Extranjeros mayores de 18 años con 2 años de residencia, acreditando con DNI, una fotografía tipo carnet y DNI original y fotocopia.
0: Segunda edición, torneos de invierno 16, 17 y 19 de julio en el Club Banco Nación. Básquet 3x3, fútbol 5, truco, pádel, Mortal Kombat, rap y baile. De 13 a 30 años, solo se puede participar en una sola disciplina.
1: Garrafa en tu barrio, precio subsidiado, indica la información, 15.000 pesos. Martes 7 de julio, hoy, en calles 19 y C de Boven de 9 a 9.30, el Ceibo en Boven de 9.45 a 10.30, Barrio San Grandi de Alvear Oeste de 10.45 a 12 en el Zoom en el día de hoy. Mañana miércoles 8 de julio, Alvear Oeste de 9 a 12 en la estación del tren Pampa y La Prida.
0: Día de la Independencia Argentina, las celebraciones se llevarán a cabo en Boven, jueves 9 de julio, 10 horas, desayuno patrio en Plaza San Martín, 10.30 horas, Tedeum en Parroquia San Cayetano, 11 horas, acto protocolar en Plaza San Martín.
1: Actualizamos datos del tiempo en Alvear a esta hora, de acuerdo a lo que sostiene la red de FEPEDI para Alvear y zona de influencia. 9 de la mañana, 12 minutos. La temperatura a esta hora es de 5 grados 5 décimas, 55% el porcentaje de la humedad.

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2: André Calamaro a esta hora.
3: 5 minutos.

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2: Vamos al diario 1 de Mendoza, 9:19 minutos.
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2: El diario 1 que tiene como principales titulares a esta hora: dos firmas mendocinas compiten para renovar la destrozada ruta 7 camino a Chile.
3: El boleto de colectivo sube 20% y costará 1.680 pesos en Mendoza desde el lunes 13 de julio.
2: La selección argentina busca el pasaje a los cuartos de final del Mundial ante Egipto. Hora Televisación Informaciones.
3: Scaloni confirmó que Paredes será titular en la selección argentina ante Egipto.
2: Así está el historial entre la selección argentina y Egipto.
3: Colombia y Suiza definirán el último clasificado de los cuartos de final.
2: Bélgica goleó al anfitrión Estados Unidos y accedió a los cuartos de final del Mundial.
3: Atlanta, invadida por hinchas argentinos y mendocinos en el banderazo previo al duelo con Egipto.
2: La selección de España batió un récord histórico y Unai Simón sumó uno propio.
3: La llamativa declaración de Paredes sobre la eliminación de Brasil en el Mundial.
2: Me despido de la selección. El Vasco Aguirre le puso fin a su ciclo como entrenador de México.
3: Sol pleno, pronóstico del tiempo para el fin de semana XXL, el parte para los cuatro días.
2: Pronóstico del tiempo para el fin de semana XXL, el parte meteorológico. Hay 11 provincias con riesgo de frío extremo en la República Argentina.
3: Nación va a digitalizar por completo el sistema de los registros del automotor.
2: Dos posibles sucesores del Cornejo compartieron el acto para inaugurar el parador del Metro Tranvía.
3: Las exportaciones de vino cerraron el primer semestre 14,2% arriba, pero a un precio más bajo.
2: El joven que murió en un boliche sufrió un paro cardíaco y analizan si el alcohol y los energizantes influyeron.
3: Certificado único de discapacidad y transporte, ¿dónde hacer denuncias por incumplimientos?
2: El Reino Unido hunde bloques de 6 toneladas en el mar y recupera un ecosistema perdido hace más de un siglo.
3: Receta, ¿cómo hacer pan casero con masa para pizza?
2: Acertijo para habilidosos, ¿cuántos ladrillos se necesitan para completar un edificio?
3: El secreto que guardan los bancos al momento de hacer un plazo fijo y que hay que estar atentos.
2: ¿Quién era el youtuber que murió en un accidente entre un auto y una camioneta?
3: Pasó adelante para Mendoza con la adjudicación oficial del tren de cercanías.
2: Mendoza se prepara para aplicar el nuevo régimen penal juvenil desde septiembre.
3: Por el partido Argentina-Egipto, Karina Milei postergó la reunión de la mesa política oficial.
2: La apuesta de un banco y una fintech mendocina para destrabar el financiamiento de la minería.
3: Luis Caputo sobre la deuda. Los refinanciamientos del 2026 están sobrecumplidos.
2: El Luján entre los municipios con más permisos de construcción del país.
3: El suplemento Ovación Deporte, el emotivo posteo de Alex Arce luego de su participación con Paraguay. Hay momentos que quedan para siempre.
2: Como sigue el camino de la selección argentina de básquet en la clasificación mundial 2027.
3: Independiente Rivadavia versus Tigre por Copa Argentina. Precio, día y hora de la venta de entradas.
2: Hockey sobre patines, Casa de Italia se consagró campeón de la apertura al derrotar a Palmira.
3: El torneo apertura de Amival coronó a un Cuyo en Municipalidad de Maipú en handball.
2: Club General San Martín le ganó a Regatas y se coronó campeón del torneo apertura de voleibol.
3: Cometió un robo en una casa, una mujer murió infartada y lo condenaron a 10 años por el hecho.
2: Un ex juez pidió libertad antes de ser condenado por abuso sexual contra una mujer haitiana.
3: Son más de 3.500 los muertos por el doble terremoto de Venezuela.
2: Conocieron ganadores del certamen literario Vendimia.
3: Más el regreso de una dupla histórica, Nito Artaza y Miguel Ángel Cheruti presentan Toy de Gira en Mendoza.
2: Todos los diarios de Mendoza se ocupan del robo. De este robo al alvearense ocurrió en Guaymallén. Le robaron la camioneta y todas sus pertenencias cuando estaban a punto de hacer un viaje soñado a México.
3: Economía, el dólar oficial volvió a cerrar estable con subas del Blue y el MEP.
2: Los bonos argentinos trepan y el riesgo país perfora mínimos históricos de más de 9 años.
3: Análisis y opinión. Propuesta de reforma del Banco Central de la República Argentina. Cerrarlo sin cerrarlo.
2: Policiales y judiciales. La policía rural recuperó vivas 5 ovejas que habían sido robadas en la Valle.
3: En Guaymallén confirmaron que los policías que estuvieron en una pelea fuera de un boliche no participaron de un crimen.
2: Murió una mujer de 89 años en un incendio de su casa ubicada en Las Heras. Títulos del diario 1 de hoy.
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0: 9:26 minutos en todo el país.
1: Vamos con nota a esta hora. 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
0: Bueno, la nota de Carmenza con Alejandro Bolero, el intendente municipal y el ministro de Gobierno e Infraestructura de la provincia, Natalio Bema, hablando de escrituras que se entregaron, pero también del gasoducto y garrafas. Esto decían.
2: Agradecer no solamente la presencia hoy aquí del ministro de Gobierno, Natalio Mema, sino agradecer el trabajo conjunto que venimos haciendo desde hace ya varios meses en este tema en particular, que era, ni más ni menos, yo lo decía recién, cumplir con la palabra que durante décadas se incumplió. Se le generaba expectativa a la gente con un proceso de escrituración que después quedaba trunco, y eso generó desánimo en la gente y nos costó mucho que volvieran a confiar en que traer la documentación, juntar los papelitos, como decían ellos, y volverlos a presentar esta vez, tenía la posibilidad de realmente tener el título perfecto de su propiedad, con todo lo que eso significa para cada una de las familias que ven plasmado en una escritura la posibilidad de que sus hijos, sus nietos hereden la propiedad, que tengan la posibilidad de crecer, de desarrollarse, de tener arraigo a través de la escritura de su propiedad. Así que, bueno, agradecido por el trabajo en conjunto del gobierno de la provincia, el municipio, todos sus equipos técnicos trabajando para que esto sea el puntapié inicial de muchas escrituras más que tienen que venir a este lugar en particular, porque es un lugar que tiene potencialidad de desarrollo y que ve en la falta de escritura de sus propiedades la imposibilidad de hacerlo, y más en las propiedades que tienen fines productivos.
3: Ministro, bueno, algunas modificaciones en las leyes también han permitido que se agilice todo esto.
4: Bueno, esto es un paso más dentro de lo que venimos trabajando, que es justamente que aquellos que se quedan viviendo en pueblos como San Pedro de la Tuel, como Carmenza, sientan que vale la pena estar acá, ¿no? Entregar la escritura, esta es las primeras 15 de la historia desde que se hizo la ley nacional que se entregan en General Alvear. Eso, junto con la cantidad de líneas monofilares que venimos haciendo en General Alvear con fondos provinciales, que venimos trabajando también con el municipio, eso en conjunto con el arreglo de las rutas. O sea, yo me vine de Mendoza ahora en dos rutas que son nuevas. Las primeras obras de resarcimiento son dos obras que conectan General Alvear, Carmenza, con el resto de del área metropolitana de la provincia. Es acentuar la ruralidad, es darle sentido de pertenencia a las personas que deciden quedarse en estos lugares. Como bien decía el intendente, apuestan acá y nosotros queremos que esto sea un lugar productivo como lo supo ser, y a eso estamos apuntando. Mientras la economía mejora en esta transición, lo que estamos buscando es que estemos preparados para cuando eso llegue. Con una escritura, una persona puede pedir un crédito, pueden heredarlo sus hijos, o sea, entra el comercio. Las propiedades que sabemos que las vienen poseyendo hace muchos años, digamos, no es ninguna novedad, pero sí la novedad de tener la escritura guardada en su cajón. Apuntamos a que sean las primeras de muchas. Vamos a venir pronto con otra tanda más, y es un trabajo también que vienen haciendo los vecinos de juntar los papelitos y el Estado de afrontar los costos que tiene una escritura. Así que estamos muy contentos de estar acá, y la verdad es que es un hito empezar desde este sentido, ¿no?
3: ¿Qué va a pasar con el tema del gas y las conexiones?
4: A ver, ahí se ha dicho mucho y se ha inventado mucho también, ¿no? Para ser claros, el gasoducto de las Andes es una obra nacional que entró en el presupuesto en el año 2018-2019. En su momento la peleamos desde la provincia porque cuando se hizo la revisión integral de aquel momento no entró la obra de Gas Andes. La trabajamos con Ecogas desde aquel momento para tener los papeles listos. Perdió las elecciones de aquel gobierno, 2019, el gobierno de Macri en aquel momento, cuando habíamos logrado tener la obra en el presupuesto, y cuando le íbamos a llevar adelante desde la provincia, en el cambio de gobierno se metió el intendente en aquel momento para hacer política de San Rafael y decidió hacerla con el municipio. Una obra que duraba 2 años. Demoró 6. Una obra que tenía los fondos. Pasó a tener menos fondos por el tiempo que se ha demorado. Pero la realidad es que es una obra que se ha pagado con presupuesto nacional, que la Municipalidad de San Rafael ha aportado un 8 o 9% de los fondos por desidia propia, por no haberla terminado a tiempo, por los costos que significó eso. Y es una obra de sistema integrado. Por lo tanto, una una vez que el gas esté inyectado, todas las personas, es más, cuando nosotros lo vemos en el presupuesto, dice gasoducto Alvear San Rafael. San Rafael va a tener acceso al gas y Alvear va a tener acceso al gas. Y en eso es lo que estamos trabajando. A mí me parece que lo importante es que esté el gasoducto, lo importante es que esté, que salga, digamos, la restricción en la que estaba General Alvear y San Rafael respecto a las conexiones de gas, y dejar las peleas y la chicana política para ese tipo de políticos que le gusta estar chicaneando y haciendo travesuras. Me parece que hay que trabajar para adelante, esto que estamos haciendo lo demuestra, y para dejar claro, una vez que el gasoducto ya esté inyectado a la red, cualquier persona que pida el servicio a Ecogas va a tener el derecho a conectarse pagando obviamente el canon que corresponde.
3: Natalio, ¿por qué aumentó? ¿Cuál es el fundamento de que aumente la garrafa en la provincia?
4: No, el fundamento es que aumenta la garrafa en todo el país. La garrafa es un servicio no regulado. Uh-huh. O sea, ¿qué hace la provincia? Nosotros empezamos entregando, para que ustedes se den una idea, 80 garrafas. Hoy estamos entregando 500.000 garrafas. De 32.000 pesos que sale, la estamos entregando en 15.000. Es un esfuerzo de todos los mendocinos con sus impuestos que pagan. Y cuando nosotros salimos a comprar esa cantidad, logramos mejores precios, ¿no? Pero del precio que está en cualquier lugar para cualquier persona que quiera comprar una garrafa, estamos nosotros interviniendo para que se pueda comprar al 50%. Y es sobre todo para las personas que no tienen acceso al gas natural, ¿no? Por lo tanto, es una cuestión de mercado, y es ahí a donde el Estado viene haciendo este esfuerzo enorme, que es de todos los mendocinos, justamente, para poder acercar la garrafa a mejor precio. Mucho más alto del que estaba, pero mucho menos de lo que sale en el mercado, ¿no?
0: Bueno, ahí estaba el ministro Mema, entonces Natalio Mema en Carvenza, hablando de diferentes temas. Escritura por un lado, pero sobre todo del gasoducto para Alvear, y también garrafas, el precio por estos días.
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0: ahora. Títulos de Infobae a esta hora. El riesgo país tocó el nivel más bajo en la era Milei tras la presentación de programa financiero.
1: La Academia Nacional de Ciencias alertó por la fuga de cerebros y cuestionó las políticas del gobierno para el sector.
0: Se conocieron más detalles sobre la muerte del instructor de vuelo que cayó de una avioneta en Córdoba.
1: La empresaria argentina que conquistó Atlanta con las empanadas y hoy vende miles por mes. El efecto Messi y el Mundial.
0: Argentina enfrenta a Egipto como vive el país de las pirámides y cuál es su vínculo económico con el mercado argentino.
1: El partido que necesita Argentina frente a Egipto volver a aparecerse a sí misma.
0: Dos atentados con bombas en Damasco dejaron 18 heridos cerca del hotel donde se alojaba Macron.
1: La Rosada quiere reunir a los gobernadores para aceitar el diálogo y negociar las próximas reformas.
0: Cristiano Ronaldo, el jugador más importante de todos los tiempos para Portugal, en sus apabullantes cifras.
1: Karina Milei concentra el manejo del poder, Santilio Pérez y la reelección domina la política oficialista.
0: Juicio por la causa Cuadernos en vivo, con una insólita situación por un testigo equivocado, se reanudó la audiencia.
1: La polémica de Balogán y su futuro en la selección, Pochettino habló tras la eliminación de Estados Unidos del Mundial.
0: Con tres cambios, el probable equipo de la selección argentina para enfrentar a Egipto por los octavos de final del Mundial 26.
1: Argentina-Egipto en vivo por los octavos, Hora TV y Formaciones.
0: El ritual de la banda del Palo Santo, que terminó con el título de Qatar, la revelación sobre Messi de uno de sus fundadores.
1: Del gol de Caniggia a Brasil a una dolorosa eliminación con Francia, la historia de Argentina en los octavos de final del Mundial.
0: Johan Mazambi, figura de Suiza, se perdería el juego ante Colombia.
1: Con España-Bélgica confirmado, así quedó el cuadro de cuartos de final del Mundial.
0: José Luis Esper declarará hoy ante la justicia de la causa por presunto lavado de activos.
1: Yanina Latorre contó cuál es el nuevo trabajo de Mauro Icardi fuera del fútbol. Entiendo tus nervios.
0: ¿Por qué crece la barriga de los hombres a partir de los 40 y cómo se puede detener?
1: El enojo de Muscari por el precio que le cobraron en una fiambrería, el robo del siglo.
0: El programa financiero 2027 quedó demasiado ajustado si el gobierno no consigue acceso al mercado internacional.
1: Catinona sintética, ¿qué es y cómo operaba la banda de narcos chinos que vendía la peligrosa sustancia?
0: Adriana Broski abre su historia más íntima, el fenómeno de la fama, las propuestas indecentes y la paz que encontró en los 70. A 5 años de la muerte de Lole Reutemann, ¿por qué logró algo más importante que un título de Fórmula 1?
1: ¿A cuánto llegarán el dólar y la inflación a fines del 2026 según los principales analistas del mercado?
0: La broma pesada de una figura de Inglaterra fingió una lesión durante los festejos en el vestuario y preocupó a su entrenador.
1: Un petrolero fue atacado en una zona del estrecho de Hormuz, amenazado por la Guardia Revolucionaria de Irán.
0: El fin de la abuelidad asegurada cuando la baja natalidad cambia el mapa emocional de la vida.
1: Sigue el frío extremo en gran parte del país. ¿Cuándo comenzaría a llegar el alivio?
0: Rodrigo Esbarra fue oficializado como viceministro de Salud tras la salida de Guido Llana.
1: El gobierno condiciona un acuerdo con el PRO en Cava al ordenamiento interno de Jorge y Mauricio Macri.
0: Ahorcada por conspirar para asesinar a Abraham Lincoln, la primera mujer ejecutada con orden o por orden del gobierno de Estados Unidos.
1: ¿Cómo se habrían conocido la China Suárez y el piloto Franco De Ambrosi? No dan las fechas.
0: El sexo en pausa, como el estrés y la tecnología afecta la vida íntima de los jóvenes. Juicio por Loan Peña, en vivo declaran 3 familiares del niño desaparecido en Corrientes. La mamá albañil que construye la habitación que le regalará a su hija con este trabajo, no necesito ir al gimnasio.
1: El Mayo Zambada solicitó a la justicia de Estados Unidos ser recluido en un centro médico y no en la prisión donde está el Chapo Guzmán.
0: Se suman sectores de PJ que piden una tregua entre Kicillof y los Kirchner para lograr la unidad electoral.
1: Condenaron a los 3 acusados de intentar robar el Banco Macro de San Isidro a través de un túnel.
0: ¿Por qué nos emociona tanto el Mundial? ¿Qué se esconde detrás de la pasión futbolera?
1: El podcast de Ricardo Lorenzetti. ¿Quién responde por los daños de la inteligencia artificial?
0: Un informe reveló que la droga incautada en Argentina aumentó 500% y que el tráfico tiene a Europa como destino final.
1: El gobierno hizo una nueva adjudicación por 700 millones de dólares para megabaterías que buscan reducir apagones. ¿Quiénes ganaron?
0: Otros títulos: el snack ideal para controlar el azúcar en sangre según un endocrinólogo y nutricionista.
1: Murió a los 77 años Luis Margani, el recordado considerado protagonista de Mundo Grúa.
0: El Banco Mundial ha abandonado sus objetivos climáticos.
1: Presentan una nueva manera de medir la desigualdad educativa, brechas de cobertura y crisis de los aprendizajes.
0: ¿Cuáles son los 10 autos más vendidos en la República Argentina?
1: Cáncer e inteligencia artificial, dice la información.
0: Otros títulos, ¿cómo es el modelo que promete predecir qué pacientes responden a la inmunoterapia? Más del 60% de argentinos asegura que sus ingresos no alcanzan para llegar al día 20. Argentino versus Egipto, ¿cómo es la desigual relación comercial entre dos países que se juegan todo en el mundial? La OPS analizó la vacunación a embarazadas en Argentina y aportó datos clave para fortalecer la cobertura.
1: Descubren una pista magnética sobre los orígenes de la vida.
0: Víctor Manuel cumple 79 años y 60 de carrera y habla de la estupidez de dar la vida por perdida.
1: Ciudades para la longevidad. El movimiento global de la OMS exige diseñar el futuro con la participación de los mayores.
0: Títulos del diario Infobae a esta hora. 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

0: Seguimos con información, palabra de protagonistas. Tenemos nuevamente la palabra de Natalia Omeyma, acto entrega de escrituras en Carmenza, y esto decía.
1: A mí me encanta estar acá, lo vengo hablando con el intendente ya hace un tiempo, y con Ramiro y todo el equipo. Yo le agradezco también al equipo de trabajo que tiene Ramiro. Nos propusimos desde un comienzo empezar a ordenar algunas situaciones que sabíamos que podían traer progreso. Y así fue como levantó la mano el intendente Alvear y dijo: nosotros tenemos mucho para hacer con ustedes, y empezamos en conjunto a identificar cada una de estas propiedades que nadie duda de que tienen dueño, pero no estaban en condiciones los papeles, la documentación. Y es por eso que nos da un orgullo y quiero felicitar a cada uno de los 15 primeros propietarios realmente para el derecho, porque en definitiva empezaron ellos teniendo cada uno su documentación, sus papeles al día, y estábamos hablando que tenemos más de 100 para entregar, y queremos hacerlo y queremos venir dentro de poco con otra tanda, y así que cada uno sea dueño, que cada uno pueda saber que la vida sigue, la propiedad más allá de la vida de cada uno, que los hijos puedan heredar, los nietos, que se pueda vender, alquilar, y que entren en el comercio, ¿no? Y como lo decía recién el locutor, es importante que arraiga, que cada uno sepa que tiene su casa, su vivienda, le da un sentido de pertenencia más allá del hecho de ocuparla, como vino ocurriendo. Así que les dejo un saludo también del gobernador de la provincia, que me pidió especialmente que les traiga un saludo a ustedes acá este día tan especial para San Pedro de la Tuel, para Carmenza. Y la verdad que, de nuevo, un orgullo. Espero que sigamos así, espero que los primeros propietarios hablen con sus vecinos para que nos ayuden a también tener ordenada la documentación. Como decían, es un acto que es gratuito para las personas, pero no para el Estado. Es una inversión que estamos haciendo junto con la Municipalidad de Alvear para que la documentación esté al día. Agradecerle también a los notarios, agradecerle a los agrimensores, que es un trabajo muy importante y que tiene un costo alto, y que hemos logrado tener buenos precios para poder avanzar con la mayor cantidad de escrituras posibles. Así que gracias, felicitaciones y a disfrutar la casa.
0: Ahí estaba la palabra de Natalia Omeyma, y también habló el intendente Alejandro Molero, y esto decía.
2: Sin lugar a dudas, hoy los festejos patronales nos vuelven a encontrar en este querido pueblo, en este querido lugar.
3: No solamente tuve la oportunidad de saludar personalmente. No hay mucho más para agregar. Creo que tanto en las glosas, el locutor, como el ministro Mema han sido absolutamente claros de la significancia que tiene tener un título perfecto de su propiedad, ¿no? Y creo que yo solamente me voy a permitir poner en valor la palabra. En estos tiempos que vivimos y en estos procesos que atravesamos los habitantes de este querido país y de este querido pueblo, la palabra tiene que volver a tener valor. Y el tema de las escrituraciones ha sido un tema remanido durante muchísimos años y que tenía un fuerte descrédito en la población, fundamentalmente de Carmenza. Varios años atrás, y en repetidas y reiteradas oportunidades, le hacían juntar la documentación, presentarse en alguna oficina, porque venían las escrituras de sus casas. Y la verdad que hoy lo que hemos hecho en conjunto con el gobierno de la provincia es honrar la palabra. Cuando Ramiro venía los primeros días, decía: bueno, vamos a ir a Carmenza porque vamos a escriturar. Y decía: mirá que no se le puede mentir más a la gente con la escritura. Trabajemos a conciencia, con el tiempo que lleva, la colaboración de todos. Recién el ministro decía a las escribanas, a Javier Ollenar, que está por allá atrás, a todos los que de una u otra manera pusieron su granito de arena para comenzar con este camino de escriturar cada uno su propiedad. Nosotros lo que estamos haciendo, sin lugar a dudas, es honrar la palabra, para que la gente vuelva a creer en quienes tenemos circunstancialmente la responsabilidad de conducir los destinos de los pueblos. Hay que decir la verdad y obrar en consecuencia. Los felicito a cada uno de ustedes, que son este puntapié inicial de cientos de escrituras que vamos a ir entregando con el tiempo, lo decía el ministro, necesitamos que le digan a sus vecinos que esto es real, que cada uno de ustedes ha llevado el título perfecto de su propiedad para que junte la documentación necesaria y nos permita avanzar rápidamente. Recién cuando caminábamos hacia acá, veníamos hablando con Natalio, con el ministro, y me decía, vamos a hacer otro esfuerzo económico importante para que avancemos rápidamente en alrededor, Javier, de 600 escrituras de barrios periféricos también, de General Alvear, Isla Gorostiague, Costa del Atuel, Ranqueles, y más de 100 escrituras aquí en Carmenza. Así que... agradecerles a todos y con muchísima emoción que cada una de estas 15 familias atesore la escritura de su propiedad. Lo decía Natalio y yo lo quiero reafirmar. Tener el título perfecto de nuestra propiedad es eso, que nuestros hijos, que nuestros nietos la puedan heredar, que sepamos que es no solamente nuestra propiedad, sino que es fundamentalmente las bases donde vamos a seguir construyendo el hogar de nuestra familia, que tiene mucho más significado que una casa, que una propiedad, y fundamentalmente también donde vamos a seguir construyendo el destino, el futuro de todos, y un San Pedro de la Tuel, un Carmenza cada vez más pujante y con desarrollo. Muchísimas gracias y a disfrutar este momento.
0: Ahí compartíamos la palabra del intendente Alejandro Molero en el acto por la entrega de escrituras en San Pedro de la Tuel.
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14: Bueno, señores, estamos a 3 minutos de las 10. ¿Hablamos de ecología?
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1: Hablamos de ecología. Datos preliminares. La ola de calor en Francia disparó un 29% de las muertes en solo una semana. La intensa ola de calor que afectó a gran parte de Europa a fines de junio comenzó a reflejar su impacto más severo en Francia. Según informó Salud Pública Francia, durante la semana de mayor intensidad del fenómeno climático, las muertes aumentaron un 29,1% respecto del periodo anterior. No obstante, el organismo aclaró que los datos son preliminares y que la cifra de víctimas podría incrementarse cuando finalice el relevamiento. Las autoridades sanitarias advirtieron que la información aún está incompleta y señalaron que el exceso de mortalidad probablemente se encuentre subestimado. De hecho, la nueva estimación, que se duplicó el cálculo inicial, que había atribuido unas 1.000 muertes adicionales durante los primeros días del episodio de calor extremo. El incremento de los fallecimientos afectó principalmente a las personas de 65 años o más, aunque también se observó un aumento en el grupo comprendido entre los 45 y 64 años. Otro dato que encendió las alarmas fue el fuerte crecimiento de las muertes ocurridas en domicilios particulares, que prácticamente se duplicaron en comparación con la semana previa. La capital francesa, París, concentró el mayor impacto del fenómeno. El número de fallecimientos aumentó un 62% en apenas una semana, reflejando la intensidad de las temperaturas registradas durante esos días.
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0: Bueno, se está yendo Grillo y todo. Ha venido Cachito García con todo el sonido. Cachito, buen día. Bienvenido, hermano. Que tenga un mejor día, un buen día, ¿eh? Está frío y nubladito. Salí un ratito, fui hasta el banco.
1: Está fresco.
0: Está muy frío y muy gris la mañana, pero bueno, estamos en invierno. ¿Qué le vamos a hacer? ¿Vamos con Tauro?
1: Atención, Tauro. Prepárese ya que pasará por un tiempo de buena suerte. Sepa aprovecharlo y obtendrá mucha alegría para compartir con los que lo rodean.
0: Para los geminianos, procure concentrarse ya que sus distracciones podrían traerle más de un problema en esta jornada. Esté atento a cada situación que deba enfrentar, Gemini.
1: Atención, Cáncer. Deje de dudar y utilice su capacidad de reflexión en las oportunidades importantes que se le presenten. Si es necesario, no tome ninguna decisión en esta jornada.
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Familia Alvarense perdió el sueño de viajar al Caribe tras el robo de su camioneta en Guaymallén. Luego de meses de ahorro, una familia oriunda de nuestro departamento se disponía a hacer el viaje de sus sueños, las playas paradisíacas del Caribe, para celebrar el cumpleaños de su hija de 15 en ese lugar. Sin embargo, todo se convirtió en una pesadilla. Un robo de último momento los dejó sin su vehículo ni sus pertenencias. Mauricio Pino, Claudia Andreu y sus dos hijos tenían todo preparado para el viaje desde hacía tiempo. La hija menor del matrimonio les había pedido a su padre celebrar sus 15 años con un viaje a Bariloche, pero el esfuerzo familiar llevó a una sorpresa para la adolescente. El destino final sería un hotel all inclusive de Playa del Carmen. La familia, padres, la hija cumple

0: Un ladrón se subió a la camioneta, salió del puente de casa y emprendió una fuga. Si bien Mauricio Pino lo persiguió a pie, en cuestión de metros perdió de vista el vehículo con todas sus pertenencias, sus sueños de viaje dentro de él. En el interior del rodado estaban las valijas, la documentación del viaje, como por ejemplo pasaportes, y la documentación de cada una de las víctimas.
1: Más de los policiales de Barrio Bistolfi dañaron la puerta de su casa y le robaron casi 2 millones de pesos. En la madrugada de este último sábado, un vecino de Barrio Bistolfi sufrió un millonario robo cuando se había ausentado del departamento que alquila. La víctima es camionero y tras llegar de viaje salió a una fiesta, por lo que el inmueble quedó sin moradores. Situación que, con conocimiento previo, aprovechó el malviviente para dañar la cerradura e ingresar al lugar. Una vez en el interior de su vivienda y por los indicios del escruche, la inoportuna situación, se dio cuenta que cuando subió al dormitorio y entre la ropa encontró alrededor de 1.800.000 pesos. Además, se apoderó de una garrafa de 10 kilos que estaba ubicada debajo de la escalera.
0: Aumenta el precio del boleto en Mendoza, así quedan las tarifas en toda la provincia. A partir del 13 de julio, el lunes, entran en vigencia el nuevo aumento de boleto de colectivo en la provincia de Mendoza. La tarifa general, que hoy se paga 1.400 pesos, pasará a costar 1.640 por viaje, aunque el gobierno provincial mantendrá los principales beneficios para distintos sectores y continuará subsidiando más del 60% del costo real del sistema. La actualización se implementará de manera gradual a medida que se actualicen las validadoras del sistema SUBE. Pese al incremento del 20% en el valor del pasaje, seguirán vigentes las gratuidades y tarifas diferenciales. Docentes, celadores, bomberos, voluntarios, personas con discapacidad, mayores de 70 y beneficiarios de la ley 7.811 continúan viajando sin costo. En tanto, los estudiantes primarios abonan 672 pesos, mientras que los estudiantes secundarios, universitarios y jubilados pagarán 840 por viaje. El gobierno informó que el costo técnico del transporte público asciende a 4.500 pesos aproximadamente por pasajero, pero gracias al Fondo Compensador del Transporte, la tarifa que pagan los usuarios será de 1.680. Además, solo alrededor del 35% de los pasajeros abona la tarifa plena, ya que el resto accede a beneficios, descuentos o viajes gratuitos.
1: Condenaron a 10 años de prisión a un delincuente reincidente por un robo que derivó en una muerte. John Franco Axenen fue condenado a 10 años de prisión de cumplimiento efectivo por el robo ocurrido el 30 de noviembre del año pasado, en el que ingresó a la vivienda de Clara Rodríguez, de 74 años, y sustrajo un teléfono celular. Tras el hecho, la víctima sufrió un infarto que le provocó la muerte. La investigación permitió establecer la responsabilidad del acusado, quien fue juzgado por delincuente reincidente. La condena fue dictada por el juez Claudio Gil en un juicio abreviado, aceptando la pena acordada entre las partes. La resolución se basó en las pruebas reunidas por el fiscal Javier Giaroli.
0: Más de 100 vecinos ya iniciaron la autorización para conectarse al gas natural en San Rafael, indica la información que nos entregan los medios sanrafaelinos. Indican que más de 100 vecinos del vecino departamento este lunes iniciaron el trámite para obtener la autorización municipal que les permita avanzar con la conexión definitiva al servicio de gas natural luego de la puesta en funcionamiento del gasoducto. La importante respuesta de los vecinos se registró durante la primera jornada de atención de la Dirección Municipal de Vivienda, donde se emiten las autorizaciones para que Ecogas continúe con las conexiones de aquellos usuarios que ya cuentan con factibilidad. Hay que recordar que el trámite está destinado exclusivamente a quienes ya iniciaron su expediente ante Ecogas y poseen una factibilidad condicionada a la finalización de gasoducto o una factibilidad parcial ya avanzada.
1: Más a esta hora, a fin de la causa, menos de 3 años de prisión para el reconocido oftalmólogo que cometió casi 40 estafas por más de 180.000 dólares. De ser uno de los oftalmólogos más reconocidos de Mendoza a ser condenado este martes por una cuarentena de hechos de estafa a sus pacientes. A más de un año y medio de que se destapó la investigación, el médico Pedro Reinaldo Miranda, de 52 años, admitió los fraudes por más de 180.000 dólares y recibió una pena que le permitirá mantener la libertad.
0: El dólar cotiza 1.510, el oficial 1.515, el blue, el riesgo país, se encuentra en 480 puntos, tocó el nivel más bajo en la era Milei tras la presentación del programa financiero en el día de ayer.

El anuncio del plan para pagar deuda hasta el 2027 aumentó el optimismo por activos domésticos. El Standard & Poor's Verbal ganó 2,2% y los bonos avanzaron 0,2% promedio. El dólar quedó a 1.510 en el Banco Nación, que compró además el Banco Central 81 millones en el mercado. Los inversores institucionales asimilaron con optimismo el programa financiero hasta el 27 presentado por el ministro de Economía Caputo esta mañana por ayer, con el fin de mejorar expectativas de los mercados respecto a los cuantiosos vencimientos de deuda para los próximos meses y anticiparse con señales firmes a una posible previsión cambiaria el año que viene a medida que se vayan acercando las elecciones. 10 de la mañana, 16 minutos en todo el territorio nacional. Vamos a actualizar datos del tiempo en Alvear a esta hora, de acuerdo a lo que nos brinda la red FEPEDI de productores de durazno para industria en nuestra región. La temperatura es de 8 grados, humedad relativa del ambiente alcanza el 50%. 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
0: Espectáculo y algo más, Ludi.
8: Bueno, una del espectáculo no tiene que ver con nuestro país, pero combina la música y el mundial, porque saben ustedes que los únicos equipos latinoamericanos que están en carrera son Argentina y Colombia. Y el fenómeno musical de la selección Colombia ya suma 50 millones de reproducciones. El proyecto, inspirado en el repertorio de Carlos Vives y desarrollando junto a los artistas de La Fiebre Amarilla, se ha convertido en la banda sonora de los hinchas colombianos durante el Mundial. La Barra Incondicional, el proyecto musical inspirado en Carlos Vives y creado para acompañar a la selección de Colombia durante el Mundial, continúa consolidándose como uno de los fenómenos musicales de la temporada. A un mes de su lanzamiento oficial, la iniciativa ha superado los 50 millones de reproducciones en las redes sociales y acumula más de 500.000 escuchas en Spotify, cifras que reflejan la acogida que ha tenido entre los aficionados del fútbol. La propuesta tomó como punto de partida tres de las canciones más representativas de Carlos Vives, adaptándolas a un formato de barras e himnos de aliento para acompañar a la selección. El objetivo fue crear un repertorio que pudiera ser entonado tanto en los estadios como en los espacios de reunión de los hinchas y en las plataformas digitales.
0: Bueno, gran parte de la farándula está en Estados Unidos viendo el Mundial, ¿no?
8: Gran parte de la farándula está en Estados Unidos, así es. Viajan por sí solos o los van acompañando a alguna marca y demás. La mayoría viaja porque las marcas así lo quieren. Entonces buscan a personalidades diferentes y las llevan al Mundial y allí están. Supongo que hasta, bueno, obviamente hasta donde llegue la selección argentina, tal vez hasta la final del Mundial, quién dice por qué no, nosotros también ahí. Pero sí, eso es lo que hacen y bueno, genera en algunos casos mensajes positivos y en otros burlas críticas, como le pasó a Jujuy, no me acuerdo el nombre de Jujuy. Sofía
9: Jiménez.
8: Así es, Jujuy le dicen. Bueno, por lo que había dicho el otro día de que estaba en el partido y que le agradecía al padre por ser argentina y demás. Claro, bueno, todo el mundo
9: por
8: se
9: haberla
8: le burló
9: hecho argentina.
8: Por haberla hecho argentina. Así que ahí están los famosos influencers que viajan para ver a la selección argentina, que tienen menos fútbol que no voy a decir qué.
9: Bueno, perfecto. Mientras tanto, Icardi con la Torre siguen, ¿eh?
8: Siguen picándose los dos también.
9: Duro, ¿eh? Duro con él.
8: Sí, no sé qué le dijo, algo de...
9: Arusa, perdiste carisma.
8: Pero de un emprendimiento, algo así dijo Leonina Latorre.
9: ¿Ah, sí?
8: Pero que tenía Mauri Icardi, porque ahora no sé si él está jugando al fútbol o está de vacaciones. Ajá. Pero no sé qué fue, pero siguen los dos, se pelean, dándose, se tiran por Instagram, por todas las redes.
9: Pegándose con de todo.
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7: 10:33, vamos con el portal de internet de la radio.
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7: Atención, que estamos a dos horas y media de tomar contacto aproximadamente con Cadena 3 y el partido de fútbol exclusivo por la cadena federal, la más federal de las radios de la República Argentina. Por Viñas, a las 12:30 tomamos contacto con la previa, a las 13 Argentina-Egipto. Los títulos ahora por el canal tradicional 96.3 de FM, por minasfm.com al mundo a través de internet. 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Títulos: colonia de invierno, juegos, natación y diversión para los chicos.
10: Más: familia alvearense perdió el sueño de viajar al Caribe tras el robo de su camioneta en Guaymallén.
7: Otros títulos de primera plana de nuestro portal a esta hora indican que Mendoza habilita el comercio directo de pimientos hacia el sur provincial y la Patagonia.
10: Más: barrio Bistolfi, dañaron la puerta de su casa y le robaron casi 2 millones de pesos.
7: Colonia de invierno, juegos, natación y diversión.
10: El invierno no esperó a nadie. La ola polar sí cumplió con el calendario. El gas, en cambio, parece seguir atrapado entre expedientes, discusiones y promesas.
7: Condenaron a 10 años de prisión a un delincuente reincidente por un robo que derivó en una muerte.
10: Jambo, el general Alvear entre los 4 mejores equipos de la Liga Sureña.
7: Alejandra Oteo, con el cultivo de quinoa podemos hacer un cambio de matriz productiva en San Rafael.
10: Recategorización del monotributo comenzará el 15 y aconsejan revisar la facturación anual.
7: Con la tradicional quema de la fogata culminada, los festejos patronales de San Pedro.
10: Natalia Omema salió al cruce de las versiones sobre el gas y ratificó el acceso para General Alvear. Se ha dicho y se ha inventado mucho.
7: Molero cumplió con una demanda histórica de Carvenza. 15 familias recibieron las primeras escrituras de sus hogares.
10: El gobierno provincial avanza con la regularización dominial en Alvear.
7: La policía retiró de circulación una motocicleta. motociclista, a un motociclista con más de 2 gramos de alcohol en sangre.
10: Se llevó adelante también con gran éxito un nuevo encuentro de mini volei.
7: San Rafael, el vaivén entre Ecogas y la municipalidad para tramitar la conexión de gas natural innecesaria.
10: Más de los policiales en San Rafael, conductor alcoholizado chocó 2 vehículos estacionados.
7: Mendoza aprobó una ley ómnibus que impulsa inversiones, reorganiza organismos públicos y sanea deudas históricas. Nota con el licenciado Marcolini.
10: Residencias médicas esperan cubrir todos los cupos en nuestro departamento.
7: Legisladores sin vacaciones, la propuesta de una diputada del PRO, Cintia Gómez.
10: Operativo invierno, se desplegarán controles fijos y dinámicos en las principales rutas del país.
7: Títulos de nuestro portal de internet, miracfm.com, el diario de Alvear más leído en el mundo.
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5: Bueno, seguimos con nota, vamos.
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5: Festejos en San Pedro del Hotel habla de ese tema en particular. El intendente Moreno esto decía.
7: Sin lugar a dudas, hoy los festejos patronales nos vuelven a encontrar en este querido pueblo, en este querido lugar. No solamente celebrando el contenido y la significancia que tiene el encendido de la fogata más grande del país, donde ahí arrojamos lo viejo, lo malo, lo negativo y nos proponemos abrazar los sueños, lo positivo, lo que nos impulsa como pueblo para salir adelante, sino que también hemos tenido la posibilidad de llegar al pueblo de Carmenza con muchísimos anuncios, con cosas concretas. En la mañana de hoy entregábamos las primeras 15 escrituras a vecinos de San Pedro del Atuel, de Carmenza, que hace décadas venían esperando sus escrituras. Con mentiras muchas veces, con falsas promesas, ilusionándonos en algunos otros casos de que iban a tener su escritura y le hacían juntar los papeles e inscribirse y eso no llegaba. Hoy entregamos las primeras 15 de cientos de escrituras que vamos a estar entregando. Lograr para una familia el título perfecto de su propiedad no solamente es construir o seguir construyendo un hogar en base a esa vivienda, sino tener la posibilidad de que sus hijos, sus nietos también hereden, de vender a precios normales de mercado una propiedad, de arraigarse a esta tierra y seguir generando progreso y seguir generando bienestar para esa gente. Nosotros hemos venido a dignificar la política, a decir la verdad, a no comprometernos con falsedades ni falsas promesas con la gente, sino a decirle lo que realmente podemos hacer y lo hacemos. Así que es un momento de celebración para todos, de abrazarnos todos en las dificultades que estamos viviendo, en esta crisis espantosa que nos tiene agobiados, enojados, entristecidos. Decirle nuevamente a nuestro pueblo que vamos a salir adelante con muchísimo esfuerzo, con sacrificio, como lo hemos hecho en tantas oportunidades los argentinos y los alvearenses en particular, pero que tenemos un gran porvenir por delante. Hay que abrazarnos todos, hay que alentarnos todos, hay que darnos fuerza y energía a todos para sortear este obstáculo que la vida y las vicisitudes de la economía de la Argentina nos vuelve a poner por delante. Como tantas otras veces, vamos a salir adelante todos juntos.
8: Algunas preguntas aparecían, intendente, después del acto de esta mañana, donde decían de alguna manera contagiándose los vecinos que faltan recibir la escritura. Bueno, el trabajo y el proceso sigue a través de los profesionales que trabajan en el municipio, ¿no?
7: Así, y esto tiene que ser un efecto contagio, porque cuando la gente se le miente, descree, y cuando descree, cuando los convocábamos a llevar la documentación para hacerle la escritura en forma gratuita, porque acá hay un enorme esfuerzo del gobierno provincial aportando lo económico para que los agrimensores, los escribanos cobren sus honorarios y que al vecino le salga cero. Entonces, decirle a todos los vecinos que conformen su documentación, que se acerquen a la delegación. Seguimos trabajando con nuestro equipo de escribanos, con los agrimensores del municipio, con los agrimensores contratados por el gobierno de la provincia, para que cada uno de los habitantes de nuestro querido suelo tengan su escritura.
5: Bueno, ahí estaba el intendente. También habló Norma Costa, la delegada de Carmenza, sobre este tema en particular.

0: sí, Andrés, nos han acompañado con muchísimo entusiasmo la gente. Hoy está repleto el predio, la gente contenta porque hemos ampliado el predio. Así que ha quedado muy lindo y estamos felices.
1: Han trasladado el escenario para uno de los costados.
0: A la esquina, mirando la fogata, y la gente va a poder apreciar mejor a los artistas y todo.
1: Y eso también da la posibilidad de que más gente se ubique.
0: Exacto, porque ya hemos tenido más espacio para que se ubiquen los artesanos hacia el otro lado, al costado del Rafael Reynoso. Y acá la comida donde siempre, pero se ha ampliado mucho más.
1: Bueno, eso le iba a decir, ¿no? La convocatoria de gente, de artesanos, son muchas las personas que trabajan, instituciones para llevar adelante estos festejos.
0: Muchísimo, muchísimo, y hoy, este año hemos tenido 130 stand, uh-huh, artesanos y comida.
1: Un acto importante lo de las escrituras, ¿no?
0: Tanta gente, un acto muy importante, 15 personas hoy se emocionaron mucho, vi lágrimas en ellos y bueno, y recibieron la escritura después de tantos años de lucha.
1: Y la fogata para los carmencinos es la quema...
0: La quema del hombre viejo y que nace el hombre nuevo.
1: Es como renovar las esperanzas.
0: Como renovar las esperanzas.
2: Norma Costa, la delegada, ahí estaba hablando de los festejos que se llevaron a cabo en San Pedro, una gran fiesta del invierno en Mendoza.
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2: 10:52 minutos.
0: 8 grados 5, la temperatura actual 50, el porcentaje de humedad. 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
0: Estamos a 7 minutos de las 11 en todo el país. Vamos a la receta rápidamente.
2: Vamos con la receta, algo sencillo para hoy martes, pero rico. Unas ricas empanadas caprese.
0: Bueno,
2: rápido porque saben que a las 13 juega la Argentina.
0: Las amigas de todos los días con Marisa allí en Intendente Morales, casi Pedro Molina de FIM. 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
2: Así es, los mejores tomates de ahí, de Fruti y Verdulería FIM. Vamos a necesitar obviamente tapas para empanadas, la cantidad que ustedes quieran utilizar, 300 gramos de queso mozzarella cortado en cubitos, 2 tomates grandes sin semillas, un puñado de hojas de albahaca frescas, 2 cucharadas de queso rallado opcional, una cucharada de aceite de oliva, sal y pimienta a gusto y un huevo batido para pintar las empanadas. Lo primero que vas a hacer es lavar los tomates. Vas a retirar las semillas y lo vas a cortar en cubos. Los colocas sobre papel de cocina unos minutos para que larguen el exceso de líquido. En un recipiente vas a mezclar tomate, mozzarella, albahaca, aceite de oliva y queso rallado. Salpimentas con moderación. Recordá que la mozzarella ya aporta sal. Colocas una cucharada abundante de relleno en cada tapa de empanada. Vas a humedecer los bordes con un poco de agua, vas a cerrar la empanada y vas a hacer el repulgue o vas a presionar con un tenedor como vos desees. Vas a agregarlas en una placa para horno, las vas a pintar con huevo batido y las cocinas en horno precalentado a 200 grados durante 25 minutos o hasta que estén doradas. Opcional, antes de servir podés agregar unas hojas de albahaca fresca o unas gotas de aceite de oliva para realzar el sabor. Y un consejo, si querés evitar que el relleno largue agua durante la cocción, podés mezclar una cucharadita de fécula de maíz con el tomate antes de rellenar las empanadas. Quedan bien secas por dentro y con el queso súper derretido. Para hoy martes, unas ricas empanadas caprese.
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8 grados 5 la temperatura actual en Alvear a esta hora. El pronóstico del tiempo que dice, para lo que resta de la jornada, parcialmente nublado, 20 de máxima para el día de hoy, ideal para celebrar, ¿no? El miércoles, 21 de máxima, mayormente nublado, hasta el mediodía nublado y mayormente nublado por la noche. El jueves, con 15 de máxima, bajará un poco la temperatura, mayormente nublado, es lo que dice el pronóstico del tiempo. El viernes sigue bajando, 10 de máxima, mayormente nublado.

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2: Seguimos con nota, vamos.
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2: Ha comenzado la colonia de invierno, tanto para menores como para adultos. Habla el profe Hernán Sayago.
4: Hoy día lunes estamos arrancando con esta colonia de invierno para los chicos. En este caso hoy nos visita Boven. El día miércoles va a estar visitando los Carmenza. Así que bueno, comentarte que hay un número importante de chicos, que sigue abierta la inscripción. Para todo aquel que se quiera inscribir puede pasar por el polideportivo. Nosotros los días lunes, miércoles y viernes está la colonia de los chicos, y los días martes y jueves la colonia de adultos.
5: ¿Cómo es el día a día? Contanos.
4: Buenísimo.
5: ¿Cómo son las actividades?
4: Mira, nosotros hoy comenzamos con actividades recreativas. Bien. Parte deportiva, de acuerdo a las edades, con los profesores van trabajando de acuerdo a las edades y se van dividiendo. Ahora están desayunando y automáticamente hacemos el uso de pileta. Tengamos en cuenta que nosotros tratamos de que la mayoría de las actividades sean en pileta, porque por ahí es corto el tiempo de colonia, entonces tratamos de que los chicos que vienen traten de disfrutar a full la pileta.
5: ¿Y en la pileta qué combinan? ¿Juego con un poco de nado y con distraerse un rato?
4: Tal cual, la parte recreativa es lo que más tratamos de inculcar en ellos. Si bien la parte de enseñanza está también dividida, lo vamos haciendo por circuitos. Uh-huh. Y en uno de ellos, bueno, tenemos la enseñanza, todo lo que es la ambientación y todo lo que es la parte recreativa para el tema de los chicos en agua.
5: Y a esto hay que dividirlo por edades.
4: Hay que dividirlo por edades. Se trabaja de acuerdo a las edades, de acuerdo también a ver si hay chicos que es la primera vez que acuden a la pila. Entonces, bueno, para ellos también, ellos quieren disfrutar y quieren jugar. Entonces, bueno, buscamos también de que combinemos tanto la enseñanza como la parte recreativa.
2: Bueno, ahí estaba el profe Sayago, Hernán Sayago, entonces dando cuenta del inicio de la colonia de vacaciones para adultos y menores.
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2: Atención, leoninos, el horóscopo para ustedes, 11 en punto. Leo dice, relájese, ya que en los próximos días se le facilitará la interacción con los demás a través de la comunicación y podrá cerrar ese proyecto tan deseado, Leo.
3: Virgo, será una jornada donde tendrá que utilizar la inteligencia para intervenir en las situaciones que debe enfrentar. Demuestre seguridad en lo que hace.
2: Libra, atención, el bloque de esta hora necesitará prestar la debida atención a lo que pasa a su alrededor, ya que últimamente hay cosas que se le escapan. Evite ser tan desordenado en la vida, Libra.
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2: Información de nuestro portal de internet, vinasfm.com, el diario de Alvear más leído en el mundo. Mendoza habilita el comercio directo de pimientos hacia el sur provincial y la Patagonia. Una histórica flexibilización en las barreras fitosanitarias internas de la provincia promete transformar por completo el mapa productivo y comercial del sector frutícola mendocino. Tras casi dos décadas de vigencia de una estricta normativa que impedía el libre flujo de mercadería hacia áreas libres de mosca de los frutos, la Unión Frutícola Argentina logró habilitar despachos directos de pimientos desde los grandes mercados del norte hacia el sur mendocino y el sur argentino. La medida no solo desarticula un antiguo esquema monopólico que encarecía los costos logísticos, sino que abre puertas a una reactivación económica estimada en más de 100 millones de pesos para Mendoza. Con cargamentos que ya llegaron a Neuquén y que hoy parten hacia Ushuaia, los productores prevén una expansión masiva de las hectáreas sembradas. El entramado normativo implementado en el año 2007 limitaba la forma severa de volumen de hortalizas que podían cruzar hacia los departamentos del sur mendocino. Hay un tema sumamente interesante para la gente, más que nada para el sur provincial. Existen tres mercados grandes en Mendoza, que son Mercado de Guaymallén, el del Acceso Este y el de Godoy Cruz, ubicados en la zona norte. Históricamente tenemos una producción de aproximadamente 1 millón de cajones de pimientos. Sin embargo, por una normativa fitosanitaria que estaba vigente desde el 2007, había una sola empresa habilitada para llevar el producto al sur mendocino, logrando abastecer solamente 50.000 cajones en total. Hoy, más de 27 son las firmas que podrían hacerlo.
3: Vacaciones de invierno, comenzó la agenda de actividades con la Expo Feria Infantil, con una propuesta pensada para el disfrute de niños y familias. Ayer lunes se realizó la Expo Feria Infantil en Casa Salonia, dando inicio a la agenda de vacaciones de invierno organizada por la Dirección de Cultura de la Municipalidad de General Alvear. La actividad, impulsada por el Espacio de Arte de Gachi García, permitió que los alumnos de taller compartieran con otros chicos distintas propuestas recreativas inspiradas en videojuegos como Minecraft y Roblox, adaptadas al mundo real, además de espacios para dibujar, pintar y participar de diversos juegos.
2: Condenaron a 10 años de cárcel al hombre que provocó la muerte de una jubilada en un robo en San Rafael. En un juicio abreviado, la justicia sanrafaelina condenó a John Franco Arkensen, de 29 años, a 10 años de cárcel por el delito de homicidio en ocasión de robo. El hombre admitió ser culpable por la muerte de Clara Rosario Rodríguez, una mujer de 74 años que falleció luego de ser sorprendida por el delincuente dentro de su vivienda. La sentencia fue dictada en el marco de un juicio abreviado por el juez Claudio Gil, luego del acuerdo alcanzado ante el fiscal Yaroli y la defensa del acusado. El hecho ocurrió el 1 de diciembre de 2025, alrededor de las 21:41, en una vivienda ubicada en Casi Lavalle de San Rafael. La alarma se activó cuando una vecina llamó al 911 tras escuchar gritos y pedidos de auxilio provenientes del domicilio de la víctima.
3: El hermano del dominicano femicida de Paula Espinosa también está acusado de un crimen en España. El femicidio de Paula Espinosa ocurrió el sábado 4 de julio en una vivienda del barrio Nuestra Señora de Lourdes en Las Heras, sumó un antecedente que volvió a poner el foco sobre la familia del principal acusado. Santiago Andrés Capellán, hermano de Samuel Andrés, el hombre imputado por el crimen de la joven de 26 años, está procesado por la justicia de España por un homicidio cometido en Barcelona en 2013 y fue detenido en Mendoza 6 años después, luego de un operativo conjunto con Interpol y la Policía Federal Argentina. El dominicano es señalado como uno de los presuntos responsables del asesinato de Walter Saiz Pozo Bravo, un colombiano de 35 años que recibió un disparo en la cabeza.
2: El dólar oficial 1510, el blue 1515, el riesgo país está en 409 puntos. Argentina buscará los cuartos de final del Mundial ante Egipto. Abrieron ya las puertas del estadio. A las 13 horas Argentina comenzará el partido, de acuerdo a lo que se había informado primeramente, 15 frases de Scaloni en la previa de los octavos de final. ¿Cómo está Messi, el ingreso de Paredes y qué le preocupa de Egipto? El entrenador dialogó con los medios antes del partido por los octavos de final en Atlanta. Como es habitual en la previa de cada compromiso, Lionel Scaloni tomó la palabra frente a los medios en conferencia de prensa. Esta vez, el entrenador de la selección argentina se presentó en solitario sin ningún jugador. 11 de la mañana, 9 minutos en todo el territorio nacional. La temperatura en Alvear a esta hora 8 grados 5 décimas. Humedad relativa del ambiente alcanza al 45%. 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
4: Se ofrece señor para oficial albañil. Interesados, comunicarse al 2625 525015. Se ofrece señora para cuidado de persona mayor y limpieza en casas. Interesados, comunicarse al 2625-524947. La Parroquia Sagrado Corazón de Jesús informa que este próximo 9 de julio celebrarán con el tradicional y delicioso locro patrio. Las porciones podrán retirarse en la parroquia entre las 12 y las 13 horas. Como así también informa los horarios de celebración para el fin de semana. Sábado 11 de julio, templo parroquial 17 y 20 horas, capilla San Miguel 18 horas, capilla Nuestra Señora del Rosario 18 horas. Domingo 12 de julio, templo parroquial 8, 10, 30 y 20 horas, capilla María Berna 10 horas, capilla Santa Rita 18 horas. Decesos. A la edad de 75 años, ha dejado de existir el señor Manuel Reyes, Manuco. Sus restos están siendo velados en Sala 1 de Sexagal y recibirán sepultura a las 12 horas en el cementerio local. El señor Manuel Reyes, Manuco, se domiciliaba en calle Arias, barrio Isla Gorostiaga de General Alvear, servicio de sepelio prestado por Sexagal y Cochería Arbeloa. A la edad de 79 años, ha dejado de existir la señora Mirta Nélida García, viuda de Morales. Sus restos están siendo velados en sala velatoria de Jaime Prats y recibirán sepultura a las 12 horas en el cementerio de Real del Padre. La señora Mirta Nélida García, viuda de Morales, se domiciliaba en calle Sarmiento sin número, Jaime Prats. Servicio de sepelio prestado por tres provincias y empresa Zucchelli.
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1: Bueno, vamos con los DAM.
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1: Con el presidente de la Cámara de Comercio, Industria, Agricultura y Ganadería Departamental, Germán Herrada. Germán, es un gusto saludarte. Buen día.
3: Buen día, Beto. ¿Cómo están? Muchas gracias por el llamado.
1: No, por favor, gracias por atendernos. Sé que estuvieron de reunión, están preocupados por el tema gas también ustedes. Creo que estuvo el intendente participando de la reunión semanal.
3: Sí, sí, anoche tuvimos la visita de Jani Molero y de Juan Tiepo, porque lo citamos para saber qué está pasando con el gas. Uh-huh. Es un tema de que venimos trabajando antes de la fiesta de la ganadería. Uh-huh. Y por eso sabíamos que se venían problemas, ya nos habían avisado de San Rafael, y bueno, hemos estado tratando de trabajar y de reunir y juntar información, porque es tanta la información que no se sabe qué es verdad, qué es mentira. Entonces, bueno, hemos mandado nota a Ecogas, a Energas, a la ministra de Energía, para ver si podemos tener alguna información oficial. Uh-huh. Pero nadie nos responde. Bien. Así que, bueno, hacía falta reunirnos con el intendente y que nos informara cómo está trabajando.
1: Bien, ¿y a qué conclusiones llegaron?
3: Bueno, él nos cuenta lo mismo que ha estado diciendo por los medios, en donde ve que hay una ilegalidad, por decirle así, en ese famoso artículo 10, y incongruencia en lo firmado en ese decreto 70/2021. Uh-huh. Entonces, bueno, estuvimos hablando bastante de eso y nos da las razones jurídicas que él piensa que por las que vamos a tener gas rápidamente.
1: Bien, bien. De todas maneras habrá que seguir esperando, porque Cogas no está dando factibilidad ni acá ni en San Rafael.
3: Bueno, esa es una verdad que has dicho, porque el otro día lo dije al principio, que no sabemos cuál es la información verdadera. Yo llamé a Ecogas y no se está dando ni en Alvear ni en San Rafael gas. Uh-huh. Viste que salían las notas desde el lunes en San Rafael, empiezan a dar. No, se dan los permisos, pero no te están dando la no te podés conectar hoy.
1: Efectivamente, están haciendo la paparruchada esta de ir a hacerlos ir a la municipalidad a que te registren en un archivo para saber cuántos se conectaron, pero vos tenés que ir con el trámite iniciado en Ecogas, así que la gente está dando vuelta de un lado para otro sin demasiado sentido, y lo cierto es que el gas no aparece ni acá ni en San Rafael.
3: Por eso es que, a ver, yo tengo mi pensamiento con lo del gas, que por ahí tengo de tratar de ser cuidadoso en lo que digo, pero lo que más precisamos es información oficial. Uh-huh. ¿Por qué? Porque ¿cuánto pagó San Rafael? ¿Qué pagó? ¿Qué pagó la Nación? Teníamos entendido que había pagado el 88,7 la Nación, pero que después había mandado más dinero. Uh-huh. Entonces, ¿se pagó todo? ¿No se pagó? Considero muy injusto que sea una obra que tengan que pagar el departamento de Alvear o uh-huh. el de San Rafael.
1: Bien.
3: Para mí estas obras las paga la empresa privada. Uh-huh. Pero la empresa privada tenía las tarifas congeladas en esos años y la Nación dijo que se hacía cargo.
1: Bueno,
3: entonces son temas, viste, que necesitamos la información oficial, pero si hay algo que yo estoy por sobre todas las cosas es seguro de que no nos correspondería ni a Alvear ni a San Rafael pagar esos montos, que para nosotros son muchos y para la Nación o para la empresa los podrían cubrir.
1: Seguramente, lo de San Rafael yo lo pongo en duda que lo paguen, efectivamente, porque se gastaron. Ahí tenés el cartel de inicio de obra en nuestro portal de internet. 1.930 millones era el presupuesto de origen, 12 millones de dólares del momento, 2002. Y terminó saliendo 30 millones de dólares. Es decir, que alguien le hizo una pequeña diferencia. Se me ocurre, no sé por qué no lo hacemos, alguien que pida una auditoría de lo que fue el gasto de la obra. algún legislador que se le cruce por la mente hacer un pequeño pedido de informes y una auditoría sobre esa cuenta, ¿no?
3: Cuando todo esto empieza, nace justamente en la mesa acá de la Cámara este proyecto, con gente de la específica de servicio en ese momento, con la gente de Gas Andes, de que dicen, se puede hacer este gasoducto, este bypass le llamaban ellos. Entonces el proyecto sale desde acá, y si hay algo que tenemos muy muy claro era lo que salía la obra y lo que salió. El tema es que no, lo que no tenemos son las rendiciones, o sea, no sabemos qué ha rendido cada uno. En su momento, lo que vos decís, tenés toda la razón, y yo tenía entendido que cuando vino Scioli había traído todo el dinero, después resulta que había traído una parte. Entonces, bueno, ahí, si no tenemos una rendición oficial, por eso es que el otro día me dice un colega tuyo, pero la provincia no tiene nada que ver, está bien, pero Ximena Latorre es nuestra máxima representante en Argentina, en la provincia. Entonces ella es la que nos tiene que tratar de traer la información oficial para si nosotros podemos defender a nuestro municipio.
1: Pero es un gasto nacional, digamos, algún legislador nacional que se preside de tal y que haga las cosas que tiene que hacer, que pida un pedido de informe y una auditoría sobre esa cuenta, porque estoy seguro que se ha gastado más de la cuenta.
3: Me parece que ahí coincido bastante con vos, es que hay una pelea política partidaria, que no podemos escapar de esto, pero que nadie se quiere meter, y lo han dejado muy solo al intendente de Alvear, y ningún diputado, legislador ha salido a ayudarlo, hablando en lo nacional, porque podrían haber pedido información y tener con certeza y saber dónde estamos parados, pero hoy hay mucha desinformación, Beto. Y creo que ellos tendrían que haber participado más en esto. Porque mientras tanto, entre medio, para mí están las empresas, pero nosotros acá en la Cámara no lo estamos viendo solo por lo comercial o industrial, lo estamos viendo por los empleados, por la gente que no tiene gas. Claro, el gas natural es calidad de vida.
1: Sí, claro.
3: Entonces, cuando el empleado está calentito, comió bien, y llega de otra forma a trabajar. Ahora, cuando no le alcanza, llegan sonado de frío por hablar mal, no van a trabajar bien.
1: Bueno, entonces, si les sirve de algo, porque hoy salieron con otra paparruchada más. El intendente de San Rafael y todos sus funcionarios en patota a decir que gracias al gasoducto construido no se ha cortado durante esta temporada el gas GNC en las estaciones de San Rafael. Y que es cierto, pero lo que es también cierto es que en Alvear tampoco se ha cortado. No hubo cortes en las estaciones de servicio de GNC, ni acá ni allá. Me dicen que es gracias al gasoducto construido, y sí, tal vez, pero entonces no hay limitante para Alvear. Alvear también tiene la posibilidad de conseguir ese gas, y ya lo está consiguiendo, porque no se cortó en Alvear el servicio de GNC en las estaciones gracias a ese tema en particular. Ellos están vendiendo que solo San Rafael no se cortó. No, no se cortó ni allá, pero acá tampoco.
3: Sí, porque nosotros no tomamos del gasoducto que ellos hicieron. Lo que ellos hicieron fue descomprimir nuestro gasoducto.
1: Nada más.
3: Que le llamamos gasoducto La Mora, pero no se llama La Mora, tiene otro nombre. Pero el tema es que se descomprimió el nuestro, por eso no ha faltado el gas acá en Alvear. Y
1: ni
3: tenemos
1: va a faltar.
3: Buena presión, y lo que ellos están diciendo en San Rafael pasa lo mismo en Alvear. Esa es otra cosa, que nosotros... El bypass ayudó a nuestro gasoducto a liberarse.
1: Pero ellos lo sabían de antemano.
3: Ahí es a donde entran las cosas legales, que si uno no tiene información oficial, quedas de un lado o del otro. Pero bueno, estamos a la espera de... Hoy le escribí por WhatsApp a la ministra para ver si tiene... nosotros lo que le hemos pedido es información oficial de todo el gasoducto y... que interceda ante el Enargas para ver qué es lo que pueden solucionar. Sí. Sé que el día jueves pasado tuvieron una reunión con el intendente, los abogados, con la gente del Enargas, y que ha quedado en resolver algo en esta semana.
1: Bien.
3: Pero es bueno. Todo lo que tengo contado por el intendente municipal.
1: Está bien, a mí también me preocupa que se le dé entidad a tanta mentira junta que viene del vecino departamento, porque desde el intendente para abajo está mintiendo todo el mundo con este tema en particular, y me da cosa que se le dé la entidad que parecen tener como si fueran los dueños del mundo, y no lo son, y encima están mintiendo. Prendieron la antorcha, prendieron la cocina, nada de eso era verdad en el día de la inauguración. Es decir, viene mintiendo desde hace mucho rato.
3: Sí, sí. Bueno, ahí hubo cosas, por ejemplo, acá en Alvear, Ecogas, cuando pasó todo lo de la inauguración, hubo dos días que no sé si llegaron a dar alguna factibilidad, pero ellos no tenían
1: ninguna estado
3: de que no pudieran darlo. Claro. Después llegó esa resolución del ENRE y lo frenó. Pero cuando frenó en Alvear y en San Rafael.
1: Por supuesto. Y el ministro Mema ayer es el ministro de Gobierno e Infraestructura de la provincia. No es cualquiera. Dijo que iba a haber gas para todos.
3: Sí, sí, lo escuché y me lo dijo también en una reunión que tuvimos en Mendoza por otro tema.
1: ¿Por qué no le damos la misma entidad a eso que lo que dice el intendente San Rafaelino?
3: ¿Cómo, perdón?
1: ¿Por qué no le damos entidad a esto que dijo el ministro y sí a lo que dicen los San Rafaelinos?
3: El tema es que no sé por qué se está... En Argas es el que lo está frenando.
1: Pero seguramente hay trámites burocráticos.
3: Firmaron en el 2021.
1: Pero seguramente habrá que instrumentar una serie de trámites burocráticos de la firma para poder comenzar a suministrar el gas. Y además tenemos 25.000 posibilidades. El que está para conectar ya, el que tiene que poner 10 metros de caño, el que tiene que hacer una cuadra, el que tiene que hacer un barrio. Hay miles de posibilidades. Es decir, la respuesta no puede ser una sola.
3: Es que hay otra cosa, está muy desprolijo en esa 70/2021 famosa, que ¿por qué te limitan a la cantidad de gas de cada departamento? Si Alvear creciera más, ¿por qué no puede tomar más? Si legalmente y las leyes de nuestro país permiten que mientras haya factibilidad vos te podés conectar, ¿cómo va a decir no, este gas es para tal zona y este para otra? O sea, hasta tiene muchas falencias o muchas cosas mal tomadas. Entonces, a mí lo que me da bronca es que muchas veces se dice el sur de Mendoza, y hoy por peleas partidarias o lo que sea, no se está pensando en el sur de Mendoza, se está pensando en justamente eso, en las políticas partidarias. Bueno. O política barata para mí, porque no están pensando en el ciudadano, ni en las industrias, ni en la empresa. Entonces, ¿quién va a seguir creciendo el norte si al norte le estamos dando hasta un trencito de cercanía y acá no tenemos gas?
1: Un trencito
3: ni
1: que
3: luz,
1: cuesta,
3: y así.
1: Un trencito que cuesta 300.000 millones de pesos.
3: Y claro, cuando vos ves que los fondos del resarcimiento que eran para el sur de la provincia o para Malargüe, en este caso, que era para Portezuelo, se lo llevaron el 80% al norte de la provincia, y te da bronca. Pero bueno, estamos peleando por el gas en vez de estar haciendo... Es como la traba de la ruta Alvear-Malargüe. Que siempre por si San Rafael, por esto, por lo otro, y termina afectando al todo el sur de la provincia, no solo a Alvear o a San Rafael. Entonces, creo que hasta que no terminen esas disputas partidarias, vamos a seguir igual y vamos a seguir siempre ante la sombra. Yo no le llamo la sombra de San Rafael, porque no me creo menos que ellos, pero a la sombra del norte de la provincia, que cada vez crece más y nosotros estamos cada vez más chicos.
1: Presidente, gracias.
3: Entonces,
1: por atendernos.
3: Tenemos que estar unidos con los municipios y pelear para que lo antes posible tengamos el gas, que es lo único que queremos.
1: Seguramente. Gracias, presidente. Gracias. Buen día.
3: Bueno, gracias a ustedes.
1: Gracias. Hasta cada momento. Ahí estaba Germán Herrada, el presidente de la Cámara de Comercio, Industria, Agricultura y Ganadería, hablando del tema gas. Hay preocupación.
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0: ahora. Once 38, los títulos de MDZ a esta hora. 11 confirmado la formación de Argentina para enfrentar a Egipto. Las tenebrosas fotos de una mendocina que probaría su convivencia con lo paranormal. En un año el precio del boleto de colectivo aumentó el doble que la inflación. Motochorros armados emboscaron a una mujer, la amenazaron y le robaron una moto.
1: Una nueva calle se suma al corte por las obras de calle Irigoyen.
0: Investigarán el potencial para explotar un nuevo Vaca Muerta en Mendoza. El FBI profundizó la investigación contra la AFA en Estados Unidos. Testimonios clave y millones bajo la lupa.
1: Lo bueno y lo malo. La FIFA de Gianni Infantino en modo AFA de Claudio Tapia.
0: Más títulos. Sube el boleto de colectivo en Mendoza. ¿Cuánto costará a partir del 13 de julio?
1: Un desperfecto mecánico provocó el incendio de un automóvil en Ciudad.
0: El astrólogo que acertó el último triunfo de Argentina lanzó una inquietante predicción.
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0: Masazo para Bélgica. Una de sus figuras sufrió una grave lesión y se pierde el resto del Mundial.
1: En datos, ¿por qué Argentina es favorita ante Egipto para pasar a cuartos?
0: Argentina versus Egipto, la historia de una mendocina que vive el Mundial a orillas del Nilo.
1: ¿Quién es Mohamed Salah, el rival de Messi que sumó casi 1 millón de votos sin postularse en Egipto?
0: ¿Por qué para Scaloni está perfecto que sean franceses el árbitro y el VAR en Argentina-Egipto?
1: El producto inédito que llegó a Argentina es tendencia en España y Estados Unidos.
0: La foto recortada de Milei unidad con legisladores, gobernadores y gabinete, pero con Villarroel al margen.
1: A tener en cuenta, hoy juega Argentina los octavos del Mundial y así atenderán los comercios.
0: Atentado en Siria durante la visita de Emmanuel Macron.
1: La simbólica visita de Pérez y Petri en Mendoza que termina con los rumores de crisis.
0: Mientras Karina Milei reordena los territorios en Buenos Aires, todo es incertidumbre.
1: Costos del transporte de carga, se desacelera la escalada de precios.
0: El gobierno subastó 7 vehículos, los llamativos valores por los que fueron rematados.
1: ¿Por qué un partido de la selección puede afectar tu corazón? Esto dicen los médicos.
0: Detuvieron al presunto autor de un robo en una panadería de Godoy Cruz.
1: Los casos de sífilis alcanzaron un pico histórico y alertan por la caída del uso del preservativo.
0: El gobierno oficializó a Rodrigo Ibarra como nuevo viceministro de Mario Lugones en salud.
1: ¿Cómo las neurociencias pueden ayudar a los docentes en las aulas?
0: Maipú simularon ser clientes, robaron una realería y terminaron detenidos.
1: La contundente advertencia del Leral sobre la economía mendocina.
0: De industria automotriz, junio cerró en baja, pero las ventas mayoristas repuntaron el 22,5%.
1: ¿En qué consiste el ritual mendocino que culmina con una fogata gigantesca? Y en video está la de Carmenza.
0: Sí. Sofía Martínez rompió el silencio tras el noble gesto de Messi. Hola, de Gilada.
1: La inteligencia artificial no falla, fallan los procesos que le entregamos.
0: Llega Soda Estéreo a Mendoza, precio de entradas y anuncio oficial.
1: El inesperado conflicto entre Ángel Lebrito y Juana Viale que terminó muy mal.
0: Murió Luis Margani, uno de los actores que marcó para siempre el cine argentino.
1: La inesperada y llamativa confesión íntima de Ximena Capristo.
0: Feynman y una letal afirmación sobre quién cubre a Insaurralde, es asqueroso.
1: Deporte, la comunidad que vive entre dos pasiones, la previa de la Argentina-Egipto.
0: Miércoles sin actividad en el Mundial del 2026, ¿cuándo y con qué partido se reanuda la acción?
1: Se terminó el sueño de Boca, Dybala definió su futuro y seguirá en Europa.
0: La verdadera obra de Gustavo Alfaro.
1: ¿Cómo es Egipto? Más allá de las pirámides, 5 curiosidades del rival de Argentina.
0: Y la polémica reacción de Stephen Nicholson tras la gran carrera de Colapinto en medio de rumores sobre su futuro.
1: ¿Qué dice el historial entre Argentina y Egipto antes del choque en octavos?
0: El insólito enojo de Pochettino tras el escándalo Bologan y la goleada de Bélgica.
1: La picante sentencia de Courtois contra Estados Unidos tras la clasificación de Bélgica.
0: Policiales, asesinato en las eras, una jefa narco en la cárcel y la disputa por el territorio de venta de drogas.
1: Golpe en un barrio privado de Mendoza, robaron una casa durante el partido de la selección.
0: Una mujer fue evacuada en helicóptero tras sufrir una caída en el cerro El Gateado.
1: Impactante tragedia en Córdoba. ¿Quién era el instructor de vuelo que murió en un dramático episodio durante una clase?
0: Menos el robo del vehículo en Godoy Cruz, en Guaymallén, perdón, del alvearense, está toda la información en todos lados, menos eso. 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
2: Música popular cuando faltan 15 minutos para el mediodía.
3: Viene de mundiales, en este caso, así
2: estamos,
3: es.
2: Estamos creando el clima necesario, efectivamente, para el día de hoy.
3: Creo que está un poco mezclado con lo nuevo, dice, que todo el mundo hace con inteligencia artificial y demás. Poquito. Y se llama La Escaloneta Eterna, no lo van a entender.
2: A ver.

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1: Bueno, vamos con Mauro Alcaraz, el presidente de la específica de comercio de nuestro departamento, sobre la atención de los comercios para los feriados.
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1: Esto decía Alcaraz.
3: Sí, como siempre hacemos del específico de comercio, realizamos una encuesta entre los socios de la específica para dar a conocer con carácter informativo cuál fue el resultado de la misma. El jueves 9 de julio el comercio no va a trabajar, el 100% votó que no va a trabajar, excepto algún caso puntual de lo que es bebidas y gastronomía. Y para el viernes, que es con fin de puente turístico, el 100% votó que va a trabajar con horario normal.
4: Bueno, esto se viene dando, ¿no? De que cuando hay dos feriados juntos, generalmente la gran mayoría opta por trabajar uno de los dos.
3: Exactamente, sí, porque necesitamos trabajar y ponerle horas para que, bueno, rinda frutos el trabajo que uno hace.
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1: Bueno, ahí estaba Mauro Alcaraz, presidente de la específica. ¿Cómo va a ser el horario?
2: El horario, jueves 9 de julio, feriado. No trabaja comercio, excepto gastronomía y demás. Y el viernes 10 de julio, con normalidad.
1: Bueno, los únicos que tienen, Franco, los 4 días, es la actividad pública. Nada más. El viernes es un feriado puente turístico y el sábado los privados tienen que trabajar media mañana, por lo menos, ¿no? Aquellos que trabajan en la actividad privada, por lo menos mediodía. Así que los únicos que tienen los 4 días de Franco, de feriado, son los empleados públicos.
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2: Seguimos con nota porque estamos adelantando todo, porque viene la mesa de café en un ratito para entregar la transmisión a las 12:30, anticipándonos con la previa del partido. ¿Vamos?
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2: Juan Tiepo, el secretario de Obras Públicas, hablando de las obras en las piletas de oxidación, reunión con la Cámara de Comercio también mantenida anoche. De estos temas habla el secretario.
4: Bueno, muy buen día. Sí, así como mencionaban, tenemos un avance de obra del 50%, una obra que es fundamental, y que a partir de las gestiones realizadas por el señor intendente, la verdad que ya se está haciendo realidad. Con el 50% de obra, cabe destacar que se van a ver beneficiados alrededor de 30.000 habitantes de nuestro departamento. Es una obra que tiene una inversión de 10 millones de dólares. Así que disfrutando, digamos, de poder hacer este tipo de obras que traen calidad de vida para todos los vecinos de nuestro departamento y distritos. Contar un poco que la obra se trata de dos piletas principales y cuatro piletas secundarias que van a hacer que el tratamiento de efluentes cloacales sea mucho mejor, así como también la remodelación de todo lo que es la planta depuradora y el obrador, digamos, que hoy se está también modificando para poder prestar mejor el servicio.
5: Había muchos barrios y muchos vecinos que no pueden conectarse precisamente porque las piletas están colapsadas, las actuales, ¿eh?
4: No están colapsadas, están al límite. Entonces creo que llega en un muy buen momento la concreción de esta obra, que para marzo del año que viene calculamos estar ya con la obra finalizada. Pero bueno, sí, tenemos mucho proyecto, estamos en oeste tratando de terminar todo lo que es la estación de bombeo para que pueda llegar hasta aquí una vez inaugurado la obra. Estamos con proyectos ya terminados en el barrio Prensa, terminados en el barrio Soenga, próximos a iniciar en el barrio San Cayetano y en toda la zona de las calles Estrada, 26 de Julio, Patricia Mendocina. Proyectos hay muchos, así que de a poco vamos a poder ir concretándolos para brindar un mejor servicio, brindar mayor sanidad para todos los vecinos de nuestro departamento y que haya mejor calidad de vida para el lugar.
6: ¿Complementa esto con lo que se está haciendo en el centro?
4: Sí, totalmente. La obra es estructural, tanto esta como la obra del centro, donde todos los frentistas, digamos, tanto de la calle de la avenida Alvear Oeste como de las calles San Rafael, Independencia, Avenida Libertador Sur, que son las colectoras de la obra de la avenida, digamos, se van a ver beneficiados. Nosotros estamos enfocados en poder brindar mejores servicios a todos los vecinos de nuestro departamento. Estamos enfocados en que haya mejor sanidad en General Alvear.
6: ¿Secretario participó de una reunión anoche en la Cámara?
4: Sí, participamos de una reunión, nos invitó Presidencia, la verdad que muy ameno, como siempre, muy buena relación y mucha charla, sobre todo preocupados por esto que del gas, ¿no?
6: ¿Hay algo para decirle a la gente?
4: No, estamos haciendo todas las gestiones necesarias, no hay conexiones aún habilitadas ni para San Rafael ni para General Alvear, así que no todo lo que se dice es cierto, digamos. Así que bueno, en la espera de que el ente nacional, Energas, ex Energas, hoy Enge, se espía.
2: Parte de lo que decía el secretario de Obras Públicas, Juan Tiepo, en la visita realizada hoy a obras de las piletas de oxidación en la planta de tratamiento de líquidos cloacales.
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3: Vamos con el de mujer a mujer de hoy. ¿Por qué un partido de la selección puede afectar tu corazón? Esto dicen los expertos. Cada vez que juega la selección, millones de personas viven el partido con una intensidad difícil de igualar. Goles, penales, minutos finales y definiciones ajustadas generan una montaña rusa de emociones que, además de poner a prueba los nervios, también puede tener un impacto real sobre el organismo. Desde la División Cardiología del Hospital de Clínicas de la Universidad de Buenos Aires advierten que durante los grandes eventos deportivos, como es en el caso del Mundial, suele registrarse un aumento de consultas relacionadas con problemas cardiovasculares desencadenados por estrés emocional. Analia Akieri, médica cardióloga del Laboratorio de Hipertensión Arterial del Hospital de Clínicas, explicó que las emociones intensas provocan una importante liberación de adrenalina, una hormona que acelera el ritmo cardíaco y eleva la presión arterial. Esta respuesta del organismo puede provocar palpitaciones y aumentos bruscos de la presión arterial. ¿Quiénes deben tener más cuidado durante un partido? Aunque la mayoría de las personas puede disfrutar del mundial, los médicos recomiendan prestar especial atención a quienes ya padecen enfermedades cardiovasculares o presentan factores de riesgo. Entre los grupos que deberían extremar los cuidados se encuentran quienes tienen hipertensión arterial, enfermedad coronaria, antecedentes de arritmias, insuficiencia cardíaca, diabetes, obesidad, tabaquismo, sedentarismo. Según la experta, la combinación entre la descarga de adrenalina y una enfermedad preexistente puede favorecer la aparición de crisis hipertensivas, arritmias, dolor de pecho, incluso otros eventos cardiovasculares muy agudos. ¿Cómo cuidar el corazón? Los especialistas del Hospital de Clínicas recomiendan lo siguiente: tomar la medicación habitual sin modificar la dosis si anteriormente lo has hecho, evitar el consumo excesivo de alcohol, no fumar durante el partido, no ingerir bebidas energizantes, evitar las comidas abundantes antes y durante el partido, llegar descansado y haber dormido las horas necesarias, reducir en lo posible el estrés acumulado de la jornada. Si la ansiedad resulta muy intensa, optar por escuchar el partido en lugar de verlo puede disminuir el impacto emocional, y consultar con un profesional, obviamente de la salud, cuando la ansiedad sea persistente o interfiera con la vida cotidiana.
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1: 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Bueno, 30 segundos para las 12. Vamos con la última notita del día.
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1: Con Gachi García hablando de la Expoferia Infantil de Arte. Se llevó a cabo, esto decía.
4: Estamos en Casa Salonia. Es una expoferia infantil donde los chicos del taller pudieron traer sus opciones de juegos, de actividades, para poder compartir y que otros niños puedan jugar. Así que la idea fue poder por ahí recrear lo que es algunos juegos de celu, como el Minecraft, el Roblox, llevándolo a la vida real, así que habían imágenes para dibujar, un Minecraft real para trabajar con cuadraditos y personajes, habían otros juegos para pintar, para embocar, para pintar lo que es en vez de un McDonald's, era un Mac Pintura, y diferentes actividades que pudieron realizar acá en Casa de Salón. Con respecto al público, los chicos del taller vinieron en su gran mayoría, habían un poquito niños de vacaciones, y bueno, y había, cada niño del taller trajo algún primo, amigo, familia, papá, mamá, así que bueno, fue una concurrencia re lindo. Nos quedamos con todas unos resultados positivos en cuanto fue lo de esta expo para poder hacer mejoras y hacer una próxima con más detalles para arreglar y para mejorar y que bueno, se pueda disfrutar también de otras maneras también. El 14 de julio nos encontramos en Ferro, que va a haber una actividad de juegos donde los mismos chicos pueden crear su juego a través de material reciclado y se lo pueden llevar a la casa para poder disfrutar en vacaciones de invierno y que ese juego le quede.
1: Ahí estaba Gachi García, Expoferia Infantil de Arte que se llevó a cabo en la Casa Salonia.
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1: Bueno, ya estoy con la bubucela y banderas en la mano.
3: Y yo con las pinturitas.
1: Arlequines y gorras, ¿qué son los arlequines?
3: Ahí dice eso, o sea, es el gorrito como los arlequines de la época antigua, bien, en este caso. Pero celeste y blanco.
1: Celeste y blanco y gorritas.
3: Y pinturas a 3.000 pesos y pelucas 8.000 pesos presentan los últimos signos de la jornada.
1: Sí, señor,
3: vamos aceleradísimos hoy.
1: Estamos acelerados. Escorpio, atención, comienza a mantener el equilibrio en todos los aspectos de su vida, evita actuar de forma apresurada, a su contrario podrá equivocarse y luego se arrepentirá.
3: Atención Sagitario, deberá obligarse a buscar las soluciones reales a cada uno de los inconvenientes que surjan, sepa que no ganará nada con escaparse de los problemas.
1: Y Capricornio, atención Capricornio, finalizamos. el último de la serie. Durante esta jornada no le tema a los desajustes emocionales que viva. Solo serán indicadores de una fluctuación circunstancial. Actúe con cuidado, Capricornio.
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1: Acá tengo un amigo mandando una fotito de los...

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1: A ver, Lautaro se llega, Lautaro, por el medio viene Enzo, por el medio viene también Nico, a ver, Lautaro, esperalo a Nico, viene el centro, viene arriba, cabezazo, ¡gol!
2: Ganando la selección argentina, algunos
3: el
2: detalles.
3: Gol número 3000, eso es un detalle de los mundiales, lo ha marcado Enzo Fernández. Es el último gol, el número 3000. Siempre recordamos el número 1000 porque fue del Resebri en la Argentina, Holanda frente a Escocia, en Argentina 78. El 2000 lo recordamos menos, Albach de Suecia frente a Inglaterra en el 2006. Y acaba de anotar Enzo Fernández el gol número 3000 en la historia de los mundiales. Algunos otros argentinos que marcaron números redondos, Yazalde marcó el gol número 900, Canigia el gol 1500, el de la mitad, ¿no? De lo que llevamos ante Nigeria en Estados Unidos 94, y Messi había marcado el 2700. Bueno, Enzo Fernández, autor del gol número 3000 en la historia de los mundiales.
2: Y gol de Enzo de cabeza, el gol tiene varios detalles, la pelota que roba Julián, el buen centro que tira Lautaro, la carrera de Enzo en un momento venía a toda velocidad, después se frena, eso le permite eludir la marca y cuando cabecea lo hace con los ojos bien abiertos, ubicando la pelota donde finalmente terminó entrando. Toquecito con Juan Vallejo, con Marcelo Lamberti en sus posiciones, a ver si podemos ir con el boletín. ¿Qué tenés, Juan, vos en tu sector?
4: Ahora estamos en una especie de tribuna que se armó aquí porque hay un escalón bastante grande esperando por la llegada de un jugador más. En principio nos dijeron que viene, por ahora no hay movimiento.
2: Bien, gracias. ¿Qué hay, Marcelo, en tu zona en la conferencia?
5: Habla el técnico de Egipto.
2: Bueno, esperamos que termine el técnico de Egipto. Rápidamente nos vamos a Rafaela. Jonathan Faber, ¿qué ocurre en la Perla del Oeste? Jonathan, buenas tardes.
6: Muchas gracias, ¿cómo están? Impresionante cómo se vive acá. Déjame hacer una pequeña metáfora, si me permitís. La verdad que tienen un pedacito de cielo cada una de las personas que está acá. Banderas por todos lados, estamos con hinchas. Te voy a decir la palabra, ¿cómo está viviendo?
7: ¡Qué bien! ¡Estamos re contentos, loco!
6: ¿Cómo la sensación de hoy?
8: Ah, increíble, la verdad, muy bien. Messi, la verdad, se recuperó, gracias a Dios, pudimos ganarlo.
6: Impresionante, y acá, te digo la verdad, más allá del protocolo de seguridad que hay, por lo que sucedió el viernes pasado, se vive con una fiesta, todo muy sano, realmente una alegría impresionante, y banderas de Argentina por todos lados que se mezclan y se funden con el cielo. Impresionante la postal de hoy, impresionante la postal de hoy.
2: Gracias, Jonathan, un abrazo grande. Presentamos el boletín de calificaciones a cargo de Claudio Giglioni. Argentina en cuartos de final 3, Egipto 2.
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4: Épico, una tarde épica, heroica, histórica, un tsunami de emociones.

0: Hola.
1: Vamos, Claudio, vamos, vamos, te escuchamos bien.
0: Ah, vamos así, no, no, había una gran interferencia aquí en el retorno nuestro, mil disculpas. Arrancamos otra vez. Heroica, histórica, una tarde para nosotros, realmente para recordar. Donde Argentina fue un compendio y un muestrario de lo que fue y es y va a ser el fútbol. Yo recién decía que el fútbol nació antes que cualquier medio de comunicación electrónico. Fue acompañado por la radio, fue acompañado por la televisión, fue acompañado por el cine, fue transformado por las transmisiones vía satélite, es acompañado por las redes sociales, por los millones de cámaras que registran al fútbol y todo lo que genera. Pero el invento de aquellos ingleses locos sigue reducido a una pelota, a dos equipos, y a esto. Por eso se asomaron, ¿por qué había tanto ruido en la casa de al lado en Estados Unidos? ¿Cómo puede ser que el mundo se contagia con esto? Esto no es 110 a 114, esto no es 28 a 26. ¿Cómo un 0-2 y un 3-2 pueden transformar y atravesar las emociones? ¿Cómo pueden amalgamar y funcionar millones de personas que se caracterizan en el mundo por las antinomias? Nos caracterizamos por las contrariedades, nos caracterizamos por las divisiones, nos caracterizamos porque somos el país de o este o aquel, en vez de ser el de los sí. Quiero rescatar al fútbol, y dentro de ese fútbol llegamos a este partido conscientes que no había que usar la frase equipo que gana no se toca. Desde que terminó el cotejo en Miami se sabía que el equipo iba a tocar, que no se puede jugar sin dinámica en la mitad de la cancha, que no se puede depender de un solo jugador, porque Argentina no había podido imponer condiciones en todos los partidos anteriores, salvo el primer tiempo frente a Jordania y la alternancia de imponer condiciones frente a Cabo Verde. El técnico tomó las decisiones, lo dejó a Enzo Fernández, que jugó un partido discreto, y mirás cómo pisó el área, porque decíamos, Enzo Fernández tiene que ser Bellingham, tiene que pisar el área, pisar como la pisaba con Maresca y en el Chelsea. Bueno, allá fue, para quedar en la historia, en uno de los 10 goles más gritados de la historia de la selección argentina. Y ni bien vimos ese cambio con Paredes desde atrás, donde el técnico apostó a cambiar a la selección con la pelota, y sabíamos que iba a tener problemas sin ella porque McAllister no marcaba y Paredes tampoco, y Enzo no está en ritmo de juego filoso. La presencia de Julián le dio presión y en los primeros ataques ya vislumbramos que la cosa había cambiado, que Argentina era efectiva, que llegaba. Sin embargo, a los 5 o 6 minutos, Egipto fue a jugar el partido que quería jugar, que jugó en el primer tiempo y que no lo jugó nunca en el segundo, por mérito de Argentina que lo acorraló y también por una decisión de esperar. Minuto 34, eso le estaba saliendo fantástico, pero en el minuto 14, Argentina que no juega bien sin la pelota, que en eso se pareció al resto del torneo hasta el final, si no no le estaríamos levantando un monumento a Leandro Paredes con la pelota que sacó. Yacen Ibrahim cabeció un centro de anticipo con Lisandro Martínez y marcó el 1-0. Vaya mandoble, vaya problema. Sin embargo, Argentina estaba viva arriba porque era vertical, era pragmática. Llegaba muy bien por afuera Tagliafico, y a los 18 el penal que le hacen a Tagliafico, y Messi lo patea muy mal, horrible, zona atajable, la pelota equidistante entre la posición del arquero y el palo. Vaya mandoble. Pero con el balón la selección siguió generando situaciones, a tal punto que cuando terminó la primera etapa dijimos que el resultado era injusto y que ganaba Egipto por la gran actuación de Mustafa Youbir Oufa, que le había sacado un gran cabezazo a McAllister, que le había sacado aquella a Julián, un penal en movimiento en el desborde de Tagliafico, más el tiro de Messi en el palo. En el segundo tiempo la canción fue otra. Egipto achicó hacia atrás, apostó todo a la contra. Argentina le tiró todo encima, pero no entraba. ¿Por qué? Porque la necesidad y el apuro tienen siempre de hijo a la imprecisión. Y así a los 13 le anulan un gol porque había una falta previa a Lisandro Martínez, bien anulado, bienvenido sea el VAR a Zico, pero en esa jugada quedó demostrado que Argentina estaba como loca en defensa, porque Lisandro va de win, pierde la pelota, no quedaba nadie y después terminó Zico haciendo el gol solo. Lo anularon, bueno, a los 23, una gran contra de manejada por Salah. Se la da Hassan, el mago Hassan, el Cani Hassan, pasó centro atrás, pasividad de todos los defensores argentinos y gol de Zico, 2-0. Mi Dios, al borde del abismo, otra vez al borde del abismo. Y ya manoteando frases en la estantería del desesperado, me quedó solo que la del campeón tiene un latido más. El corazón del campeón tiene un latido más. Siempre tenés que hacer un poquitito más. Por eso en boxeo, en el empate, el campeón sigue siendo campeón. Y la manoteé y nos quedamos ahí. Y lo miraba el Bocha Uriet, porque Argentina atacaba bien y los cambios dieron resultados. Los ingresos, sobre todo de Lautaro Martínez, Nicolás González, le dieron profundidad al equipo y resistía a Egipto detrás de ese 2-0. Hasta que en un centro que no traía mucha fuerza, como decía hace un rato Mauricio Cocolo, el Cuti Romero, el hombre que salvó la situación en Miami, el hombre que salvó aquí, porque un gol, es que te habiliten la cuenta otra vez. Te hacen un gol, decís, bueno, podés empezar a hacer cheque, comprar, vender, a ver si ganás plata. En el 2-0 teníamos la cuenta del banco cerrada, señores. El Cuti salió de la gerencia y dijo, muchachos, inventen algo, pero tengo esta chequera, compren y vendemos a ver si tenemos saldo a favor. Y ahí le tiró toda la estantería encima. Pero en este guión de locos tuvimos una recuperación de Paredes impresionante. Pero antes, que Argentina iba, centro de Messi, una cabriola de Lautaro pone la pelota otra vez y ahí Messi sí, se llenó el pie de cuero, misil tierra-aire, pegó en el travesaño para darle más emoción todavía y entró la pelota. Allí fue como un avión, como un jet, como Top Gun salió a gritarlo Lionel Messi. Ahí había que ir a ganarlo, pero ¿saben por qué? Porque no teníamos más combustible. Argentina tenía que ir a boxes a recargar. El adicional, no hay prueba contrafáctica, no hay prueba contra el hecho, pero el adicional no nos auguraba buenas cosas desde lo físico. Y Egipto tuvo esa contra, salvó increíblemente Paredes, eran 3-1. Un saque histórico, decía Daniel Basterra, el cierre contra Holanda de Mascherano, la salvada del Dibu en la final con Francia. Y después Salah, que tiene 34 de 34, se equivoca y pierde la pelota. Gran recuperación de Julián, pelotazo largo y ahí Lautaro, un toro embravecido. Y yo lo veo a Enzo Fernández que va por obligación con zancadas largas cuando te duelen los músculos del cansancio. Y como bien decía Mauricio, fuera del área cuando viene el centro, va y agrede. El defensor egipcio la deja pasar, no sabe que hay nadie. ¡Qué pedazo de gol! ¡Qué pedazo de epopeya! Ahí es donde el pizarrón deja de lado, se corre completamente a las emociones. Argentina demostró que es un hueso duro de roer. Argentina demostró que tiene pasión. Pasión es la valencia más grande en la bolsa de valores humanas que podemos poner en un juego colectivo. Sin la pasión no somos nada. Sin la pasión somos inteligencia artificial. Sin la pasión somos un conteo inútil. La pasión no se mide, la pasión se siente. Y este equipo siente la pasión y lo fue a dar vuelta. Pero quiero decir que lo dio vuelta con el mejor partido de que está en el Mundial. Que con la pelota ha mejorado muchísimo. Y que ahora nos estamos embalando. Y que ahora creemos. Porque al corazón de Miami le pusimos juego en Atlanta. Al corazón de Miami le pusimos juego en Atlanta. Y el león estaba en el suelo. El resto de los rivales Francia, España, Inglaterra, Colombia, Bélgica. ¡Epa! Estaban muertos y siguen vivos. ¿Qué hay que hacer para ganarles a estos? Estaban muertos y siguen vivos. Y vienen de abajo para arriba. Gran victoria de la selección en esta heroica Atlanta. ¡Qué pedazo de triunfo! Vamos a los puntajes. Mustafa Jouir, un primer tiempo era para 10, después bajó. Un 8 para él. Mohamed Hani, 5. Rabia, que había sacado todo en el segundo tiempo. Bueno, te atacan tanto que empiezan las fallas, un 5 para él. Yasser Ibrahim, con gol incluido, un 6. Jafés, un 5. Lashin, 5. Marawan Atia, un 5.50. Hassan, el mago Hassan, un 7.50. Se metió a todos este. Había hecho una jugada bárbara en el gol anulado, antológica. Mohamed Salah manejó muy bien la contra, pero después perdió la pelota del partido. Nada más y nada menos. Un 5 para Salah. Perdió un punto ahí en el camino. Ayur, un 5. Mostafa Sico, un 7. Fue el mejor jugador de campo de su equipo. Los que ingresaron, Fati 4, Trezeguet, un 4, y Siso sin calificación. El técnico Hassan, un 5. Tenía el partido presentado ahí, eligió esperar demasiado. Vamos a los puntajes de la selección. El Dibu Martínez, que no tuvo chance de atajar mucho, las que fueron al arco fueron goles en jugadas colectivas. En el cabezazo para mí no tenía nada que hacer, y en el otro fue un centro atrás, 5 para él. Nahuel Molina se proyectó siempre, se la dieron casi nunca, pero en la marca flojo Molina, por su sector entraron un montón, 5 para Molina. Cuti Romero, baluarte, capitán, defendiendo los blasones de los marcadores, grandes marcadores centrales de la selección argentina, que no solo jugaban, sino que transmitían otra cosa. Es imposible que no piense en Pasarela, que no piense en Ruggeri, cuando pienso en el Cuti Romero. Volvió a hacer el gol, pero aparte hizo unos cuantos quites, 8.50 para él. Lisandro Martínez, de un mal arranque de partido, impreciso, se comió la marca, después también vino a ofrecer su corazón, un 7. Nicolás Tagliafico, problemas de velocidad con el mago Hassan, pero en ofensiva fue el que más y mejor desbordó, un 7. Rodrigo De Paul, no fue el motor del equipo, no se pudo destacar, un 4.50. Leandro Paredes distribuyó, marcó, probó de media distancia, un partidazo de Paredes. Le dio calidad, altura, estatura, investidura a la posición, 8.50. Alexis McAllister, de buena media hora de juego inicial, en el segundo tiempo yo lo vi muy errático, un 5.50. Enzo Fernández, qué difícil el puntaje de Fernández. Había tenido un partido cerca del 4. Pero la corrida y el gol que hizo lo lleva a un 7. Porque el fútbol a veces son momentos. Lionel Messi erró el penal, pero nunca dejó de intentar, nunca dejó de encarar, nunca dejó de tocar y meterse en el tembladeral de piernas rivales. Hizo el gol del empate. ¿Cuánto vale el gol de la vida? La Copa de la Vida, el gol de la vida. 8.50 para Messi. Y Julián Álvarez, de buen partido, se le negó el gol en el primer tiempo, tuvo 12 en el primer tiempo, una se la sacó muy bien el arquero, corrió muchísimo y recuperó la pelota del gol, Julián, un 7 para él. Los que ingresaron, Nico González 6, Lautaro Martínez, lo charlábamos con Coco, lo participó en casi todas las jugadas peligrosas desde que entró, un 8 para él. Montiel 6, obviamente Otamendi y Medina sin calificación. Lionel Scaloni, un 7. Le ha dado a su equipo fuego sagrado, combate. Cuando salen las cosas bien, gana sin despeinarse. Y si no, pelea, pelea y pelea. Porque ¿cuál es la nuestra? ¿Qué nos gusta más? Yo le digo las dos cosas antes de hacerle las preguntas. El juego lírico, barroco, esa es la nuestra. Ahora, ¿cómo le gusta al argentino meter garra, dar

0: con un 8.50, pero el corazón de la selección se erige por encima de ellos.
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6: Escaloni en conferencia de prensa, a ver.
7: Y se acabó, nos vamos, no hacen el 2-0 y ya está. Y la vuelve a pedir y vuelve a intentar y se me pone en la piel de gallina, de verdad. Porque no solo él, ni tampoco solo quiero hablar de él, porque los demás compañeros lo soportaron de una manera increíble. Y eso forma parte de lo que es este grupo, de lo que es esta gente que yo como cabeza de grupo llevo adelante, y ha sido una prueba increíble, de las que te marcan, más allá de lo que pueda pasar a partir de ahora, esto te marca, marca un camino a seguir a todos esos chicos que vieron el partido, esos jugadores que quieren jugar con la camiseta argentina, al final somos esto. Cuando yo en la rueda de prensa decía Argentina es esto, a lo mejor el que no es argentino no lo entiende, pero yo creo que los argentinos entendemos que somos estos. Cuando va todo bien y cuando la cosa empeora, damos todo y eso es lo que intentamos.
8: Hola, Leo, Guido Berkovich de Urbana Play. En la conferencia de prensa pasada, en tu partido número 100, habías dicho que probablemente era el que más enseñanzas te había dejado. ¿El 101 es el que más te hizo sufrir de todos los que dirigiste?
7: No, porque siempre vi el partido que estaba de nuestro lado. Más allá del resultado, creo que el equipo no estaba haciendo un buen partido, y si quieren lo podemos analizar juntos. Tuvo situaciones, creó, entonces uno como entrenador sufre cuando ve que no hay herramienta. El otro día con Cabo Verde el partido estaba, y con las expectativas que el partido iba a ser fácil y que todo el mundo pensaba, y yo creo que el otro fue peor a nivel de que realmente nos vimos complicado. En este, aunque sí es verdad, yo me puedo poner acá a hablar, y en minutos 70 y pico íbamos 0-2, la sensación era que en algún momento íbamos a tener una y que lo podíamos dar vuelta. Y cuando vos ves a tu equipo que está bien, en tu equipo que hace lo que realmente toca en el partido, estás más tranquilo. A eso quiero llegar más o menos. Y cuando ves que las cosas no se dan y que se está complicando, es donde más preocupado estás, que fue lo del otro día. Al final, la prueba del otro día fue de carácter, el equipo de hoy, pero no estuvimos como hoy. Hoy sí que estuvimos bien. Para mí jugamos un fútbol totalmente diferente al del otro día.
9: Lionel, aquí Matías Palacios para Radio La Red, ¿cómo estás? Recién al principio dijiste algo así como que fue un momento muy tensionante. Yo me quedo con el llanto de Leo también, y además del tuyo. Te pregunto si esto tuvo una carga de emotividad y de tensión hasta similar al partido de la final de Qatar.
7: No sé similar a qué puedo ponerlo, pero yo creo, y a ver, no estoy en la cabeza de él, pero estoy convencido que él juega al fútbol para esto. O sea, es un amante de la pelota, es un amante de jugar a la pelota. Y que le dé esas emociones a esta altura de su carrera es algo difícil de explicar. Entonces, por suerte, nosotros siempre le dijimos que ya estamos del otro lado, es que disfruten hasta el último momento, porque cuando no jugás más, te arrepentís de por vida de no haber disfrutado, te arrepentís de por vida de no estar adentro de una cancha de fútbol. Y yo creo que todo eso a ellos, les influye, les entra en la cabeza, el hecho de también jugar para tu país, hay muchas cosas emotivas. Pero sí que creo que ha sido un momento inolvidable. Para mí de los mejores, sinceramente, de los mejores. Más allá de lo que pasa a partir de ahora, a mí me da una sensación de un equipo que pocas veces, no sé, yo no tengo en la cabeza pocas veces una sensación de un equipo.

0: que no baja así los brazos y con todo en contra, así que bueno, bien.
1: Acá, Leo, Diego Macías, Leo, por acá. Independientemente de estar tranquilo por cómo jugaba el equipo, sentir que podía venir, ¿pensaste que ya se venía el suplementario? ¿Ya estabas pensando tácticamente en eso o pensabas que se podía resolver?
0: Bueno, a ver, yo te soy sincero, siempre soy sincero, pero hoy mucho más. Hay momentos de un partido donde la táctica, la estrategia y todo queda de lado. Y cuando vos ves que va todo para tu lado, como no iba hasta el 0-2, cuando vos ves que la inercia es positiva, ahí vas a romper. Vamos y seguimos, porque aparte ellos lo huelen, se dan cuenta de que a veces siempre con el cuerpo técnico hablamos y hay veces que no de nosotros, de muchos partidos que hemos analizado, hay equipos que da la sensación de cuando reciben un gol en el arco hay como una aspiradora que te chupa la pelota y que va a entrar, que te hace el segundo gol en contra, y la sensación esta para nosotros a favor fue esa. Después del 2-2 es este partido, hay que intentar terminarlo antes que termine el tiempo reglamentario, porque venía la inercia positiva, éramos un equipo que ya no miraba dónde estaba el 5 rival, donde estaba el 8, donde estaba, y vamos. Al final, yo soy convencido que el fútbol es esto. Después, sí, que está bueno que quién va con el 5, quién salta a este, quién salta al otro, pero si vos tenés todo eso, pero no tenés este amor propio que teníamos hoy, bueno, al final yo creo que el equipo creyó que se podía ganar después del empate. No tuve que decirle yo sigamos, porque lo hicieron solo. En la realidad, se dieron cuenta que el partido estaba y bueno, bien.
2: Ahí está, es la respuesta, parte de la respuesta de Lionel Scaloni en la conferencia de prensa. Vamos a estar escuchando más en la tira nacional a partir de la hora 19:30.
3: Sí, cuando Claudio. Podamos la pregunta de Marcelo, exactamente, que nuevamente fue el que abrió.
2: Eso íbamos a referirnos, ahora vamos a poner justamente la apertura de la conferencia de prensa, la pregunta del Chelo Lamberti. A ver, Cachito.
4: Es un pueblo emocionado, un pueblo que quiere agradecerles, y estás vos, por supuesto, entre todos, pero bueno, un poco sos la palabra de todos los argentinos para hablarle a los futbolistas, ya hablaste con ellos, ¿qué decirles después de lo que le han hecho vivir a todos?
0: Bueno, primero le hicimos vivir, buenas tardes, primero, unos momentos de dificultad, como todos, porque íbamos perdiendo y aún no haciendo un mal partido, creo que siempre el partido estuvo de nuestro lado, tuvimos muchísimas situaciones. Pero bueno, el fútbol tiene estas cosas, para eso yo me hice entrenador, recién le decía a ellos que yo me hice entrenador para cuando dejé de jugar tener estas emociones, por eso, no porque me guste ser entrenador, yo sufro igual que todos ustedes cuando estoy en el banco, pero las emociones que te da un partido de fútbol, que nos da a nosotros los argentinos un partido de fútbol, yo creo que es inigualable. Y volver a recrear esa emoción para mí es algo increíble. Soy entrenador por esto. Y lo de hoy, sinceramente, yo, más allá de, no por darle la magnitud, al final no es que estamos en una final, pero la magnitud de lo de hoy es comparable con muchísimas cosas grandes que hemos vivido. ¿Por qué? Porque es una sensación de un equipo que más allá de lo que esté pasando no deja de ir para adelante, de intentar jugar con la suya.

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1: Señoras y señores, acá está la Argentina en la Copa del Mundo. Cada uno en su lugar. Les pido por favor que no se mueva. Se acabó la espera, mi amigo, se acabaron las palabras. Argentina ya está en la cancha. Qué lindo que es volver a verte, Argentina.
2: Soy chavera. Queremos ser campeones.

0: Bueno, ahí estamos arrancando la tarde. Qué alegría, qué fiesta total. Sí, señor, qué manera de sufrir, dicen todos. Y bueno, así es el fútbol, ¿viste? El campeón del mundo en cuartos, la selección argentina con un Messi épico. Todos los jugadores, ¿sí? Argentina se lo dio vuelta a Egipto. Cuando todo parecía, ahí estuvo. Muy bien. Estamos en cuartos de final. ¿Sí? No busque nada. A esta hora 16:29 minutos. Aquí venimos con mucha alegría, como ustedes. No está la banda, no está borracha, ¿sí? La selección está embriagada, pero de alegría, señor, igual que nosotros.
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0: ¿Cómo andamos? ¿Bien? Bueno, sí, mira qué pregunta que hago, ¿sí?

0: trombón asesino, sí señor, con los palmeros a esta hora.
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0: Bueno, aquí estamos en marcha ya, 16:33 minutos. El 564 nacional esta mañana, luego el 2959, y hace algunos minutos el 6970.
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0: Bueno,
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0: El Mendoza salió esta mañana el 84, luego el 73, y acá se repitió el 25. 7125 que salió ayer por la

0: a presentar los datos del tiempo a esta hora.
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0: La temperatura a esta hora en General Alvear es de 18 grados, 21 la humedad, viento del noreste a 8 kilómetros en la hora.
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Avisos eclesiásticos. Este jueves 9 de julio, celebración con nuestro tradicional y delicioso locro patriótico. Las porciones podrán retirarse en la parroquia entre las 12 y las 13 horas. Durante los días 11 y 12 de julio recibiremos en nuestra parroquia las reliquias de la Beata Antonia María Berna. Invitamos a toda la comunidad a acercarse para venerarlas y agradecer el testimonio de santidad de quien dedicó su vida a Dios y al servicio de los más necesitados. Este sábado 11 de julio a las 20 horas celebramos la Santa Misa por los enfermos. En este encuentro pondremos en las manos del Señor a quienes atraviesan momentos de enfermedad, dolor o dificultad, pidiendo por ellos el consuelo, la esperanza y la fortaleza de Cristo que puede brindar. Por último, compartiremos los horarios de las celebraciones del próximo fin de semana. Este sábado, 11, Templo Parroquial, 17 y 20 horas. Capilla San Miguel, 18 horas. Capilla Nuestra Señora del Rosario, 18 horas. El domingo, Templo Parroquial, 8, 10:30 y 20 horas. Luego, en Capilla Antonia María Berna, a las 10. Capilla Santa Rita, a las 18 horas. Fallecimiento a la edad de 79 años, falleció la señora Mirta Nélida García, viuda de Morales. Sus restos fueron velados en sala velatoria de Jaime Prat y recibieron sepultura en el cementerio de Real del Padre. La señora Mirta Nélida García, viuda de Morales, se domiciliaba en calle Sarmiento, sin número, Jaime Prat. Servicio de sepelios prestado por tres provincias y empresa Suchile.

0: A la edad de 86 años, ha dejado de existir la señora Nilda Ramona Pérez, viuda de Franco. Sus restos serán velados mañana miércoles a las 8 en Sala 1 de Sexagal, hasta la hora 11 para luego ser cremados en Crematorio Tierra Paraíso de Ciudad. La señora Nilda Ramona Pérez, viuda de Franco, se domiciliaba el 9 de julio 109, servicio de sepelios prestado por Sexagal y Cochería Arbeloa. A la edad de 75 años dejó de existir el señor Manuel Reyes, Manuco. Sus restos fueron velados en Sala 1 de Sexagal y recibieron sepultura en el cementerio de Ciudad. El señor Manuel Reyes, Manuco, de 75 años, se domiciliaba en calle Arias, barrio Isla Gorostiae. Servicio de sepelios prestado por Sexagal y Cochería Arbeloa. Hasta aquí compartíamos Viñas de la Comunidad. 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

0: Bueno, todos los diarios del mundo hablan de este histórico triunfo de Argentina frente a Egipto. Es nota tapa de todos los diarios, ¿sí? La palabra de Scaloni, que habló sobre el agónico triunfo y el llanto de un país. No puedo hablar de la emoción, dijo el técnico de la selección argentina.
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0: Hay gente que está pidiendo feriado por el triunfo.

Infobae, tras una remontada épica, Argentina venció 3-2 a Egipto y clasificó a los cuartos de final del Mundial. La selección perdía 2-0 e hizo 3 goles en los últimos 11 minutos del partido. Coti Romero anotó el 2-1 en el minuto 79, Messi estampó el 2-2 en el minuto 83 y Enzo Fernández terminó de dar vuelta el marcador a los 92. Yasser Ibrahim había abierto el tanteador en el primer tiempo y Mostafa Sico estiró la diferencia por medio de una contra en el complemento, ¿sí? Cuando todo parecía que estaba finiquitado, viste lo que es el fútbol, es una cosa de loco, ¿no? Bueno, Colombia y Suiza definen otro de los encuentros, ¿sí? A las 5 juega Suiza-Colombia.

16:40 minutos en toda la República Argentina. 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

Por acá dice Gerardo. Hola Jorge, dice, recién llegó al taller. Gerardo, el taller de calzado allí en la 26 de julio. Dice, qué susto, ¿no? Sí, sí. Ya nos habíamos entregado. Es lo que hablaba recién, el fútbol es así. Qué bárbaro. 10 minutos para las 5 en todo el país. Reiteramos la invitación para esta enseguida a las 17.

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0: situación. 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
0: Vuelva.

gente maravillosa de José Luis Perales. Bueno, nos preguntan con quién juega Argentina el próximo sábado a las 22 horas, sábado 11 de julio. Estará enfrentando al ganador de enseguida, que juega a partir de las 5 de la tarde, Suiza o Colombia. Al ganador de la llave entre Suiza y Colombia. Ese equipo, uno de esos dos equipos, estará enfrentándose a Argentina el sábado próximo a las 22 horas en el Kansas City Stadium. ¿Sí? Bueno, vamos a ver qué pasa. Vamos. A ver, Eduardo por acá ha puesto, dice, para el sábado, adrenalina, clonazepam, omeprazol, aceitunas. Bueno, ¿qué va a pasar el sábado, no? Bueno, si es como hoy, paren un poco, che.

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1: Bueno, por aquí nos ha dejado un obsequio don Celso. ¿Cómo le va? Buenas tardes. ¿Sí? Aquí llego tarde con el mensaje. Espero que estés escuchando. Bueno, es Yerba Brava con...

0: 17-9 en todo el país. Loco, soy por mi trabajo. Vamos rumbo a los clasificados de la radio. Ya volvemos.
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El gran o la gran banda Baltimore con Tarzan Boy. Reconozco de los 80. ¿Cómo está el encuentro? 21 minutos de la primera etapa. Empatan Suiza y Colombia, ¿sí? En octavos de final. Partido que estará definiendo el ganador, Suiza o Colombia, del próximo sábado a las 22 horas frente a Argentina, que le ganó a Egipto hoy 3-2. Un partido para el infarto. ¡Qué locura, por favor! Poner a la gente aquí por la avenida festejando

0: 22 minutos ya han pasado de la hora 17 en el país. A ver los datos del tiempo. Perdón. 16. Vamos, Beto, vamos.
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0: 16 grados 7 décimas 25 la humedad. Viento del norte a 12 kilómetros en la hora. El cielo se encuentra mayormente nublado.
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0: Bueno, bárbaro. Ahí tenemos la invitación para esta tarde. Ya está, sí, ya está. 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Hoy la inauguración al C&C Mini Market. Vamos.

La mala. Caoma, sí, señor. Una versión linda, una versión deliciosa, digamos. ¿Sí? Bueno.

historia. Laura Branigan, qué linda canción. Es un cover de... Sí, un cover, justamente. Un tema de Humberto Toxi. Esta versión de Lord Branigan o Laura Branigan. Una versión remixada, eso quiere decir. Que hizo exactamente para la película Flash Tom. Gloria. Minutos en el país. Sí, señor. 15-41-12-19. Ahí está. Es el teléfono de la radio. 15-41-12-19. De vacaciones. Vacaciones de invierno. Está linda la tarde y más con lo que pasamos hace algunos minutos, ¿sí?

un eterno clásico realmente con Ava y la reina danzante. Así es, la reina danzante. Bueno, espero que sea esta la canción que querían escuchar de Chor. ¿Sí?

Bueno, ahí estaba la cantante estadounidense Cher con Believe o Creer, ¿sí? Como prefieras, sí. Es una canción, como decía, perteneciente a su segundo álbum de estudio homónimo, que se lanzó allá por 1998. Y fue publicada el sencillo principal el 19 de octubre del mismo año por la Warner Bros. La composición comenzó como una maqueta escrita por Baden Heen.

17:40 en la República Argentina. Sí, señor, ¿cómo no voy a poner este clásico de clásicos para que usted levante el volumen de la radio? Vamos.

En Vivo es Vida es el segundo sencillo de la banda que se lanzó en 1985, una banda austriaca. En Vivo es Vida. Éxito total. Alcanzó las primeras posiciones de las listas de popularidad de varios países. La canción fue registrada en el 2008 y relanzada como un sencillo. Fue grabada en Austria el 2 de septiembre de 1984. La canción fue grabada durante un concierto en Oberwart, ¿sí? Mientras la banda celebraba su undécimo aniversario, grabó la versión en vivo, en la cual la audiencia canta los versos en la letra de la canción. La banda expresa el cariño, entusiasmo de la banda por el escenario, ¿sí? Por eso es En Vivo es Vida, y esta versión si no tiene esto, por ejemplo, ese toque, ¿viste? Va, digo.

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Billy Rufina, sí señor, Juan Luis Guerra y la 440, por ese entonces era así, Juan Luis Guerra y la 440. Sí, bueno, se lo vamos a el amigo por allí, Beto Santana, en Rincón, ¿sí? Y de paso, dice Beto, quiero saludar a alguien que hace un montón que no lo veo, a don Paulo Barrera, sí señor. Bueno, aquí está Airbag y esto es Por Mil Noches.

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0: haber hizo Django. Para papá. Whisky doble, señor. Bueno, oficialmente, oficial, resultado oficial. De Mendoza, el 1802. El niño. Claro, todavía van a jugar la fiesta, el 20. Se dio vuelta. Es terrible. 1802. Y en la nacional salió el 88, ¿sí? 3.588. Extraoficialmente. Y oficialmente en Mendoza el 02. ¿Y? Whisky doble se va a esta hora. 1802. Mendoza y nacional. A ver, por acá tenía el resultado. 3.588. Esos son los números que han salido. Bien, ¿cómo anda Daniel? Bien.
1: Si
0: nada,
1: quieres,
0: ¿no? No, usted no quiere nada. A ver, por acá andaba buscando una canción yo. Esta, sí, señor. Los Rosarinos. El Pájaro Gómez. Que ya no es más pájaro. Es pajarón. Se ha cortado el cabello en ese tiempo. Aquí cuando miramos la foto, pero largo, rubio. Ahora tiene el pelo corto. Sigue todavía con su banda, recorriendo distintos lugares. Vilma Palma, Es Vampiros, Mojada.

Vilma, los Vilma Palma e Vampiros haciendo esto que se llama Mojada, exactamente. Bien, sí, por acá dice Jorge que tendrás Magneto, vuela, vuela. Sí, ¿cómo iba a tener? Por favor. Es un clásico, ¿no? Sí. Ah, qué lindo tema que me han pedido por acá. De Wilkins. ¿Qué me pasa contigo? ¿Te acuerdas? Temón, por favor.

3598 Nacional. Vuela, vuela. Y Mendoza 1802, el NIO.

No te hace falta equipaje, vuela. Dieciocho, 21 minutos en toda la República Argentina. Bueno, ahí cumplimos con Magneto, versión House. Vuela, vuela, vuela. Qué buen tema, sí señor. Agarrate, levanta el volumen y enamórate.

Qué hermoso tema, sí, de Wilkin Sereno, el cantante puertorriqueño, que tuvo como éxitos este tema, ¿cuál otro? Margarita, Sopa de caracol, Margarita, sopa de caracol. Sí, ahí está, sopa de caracol. Y este, Big Mambo. Este tema le gusta a Daniel, vamos.

0: Bueno, ahí estaba Big Bambú. Wilkins, sí señor. Una extensa carrera musical tiene este señor, que estuvo por Córdoba, ha estado con, grabado con artistas importantes, con la Mona Jiménez, productor musical. Desde el año 70, digamos, el tipo está...
1: ¡Rico!
0: Incluso pasó, o pasa, mejor dicho, por el cristianismo, ¿sí? Por canciones evangélicas, ¿sí? Hay una que... A ver, me parece que era esta, que es muy linda, realmente. A ver, un poquito...

Bueno, ahí estaba la versión de Wilkins en un tema muy, muy, muy difundido, ¿Cómo no creer en Dios? Lo grabó hace muchísimo tiempo también esa canción. Leonardo me dice por acá, también lo canta el trío. Sí, sí, sí, tiene razón. El trío San Javier. ¿Cómo no creer en Dios? Sí. Bueno, Daniel, que es otro Daniel, este Daniel es deportista.

Daniel lo admiro, no solo por su conducta deportiva, sino, no sé, ahora hace un montón que no lo veo, pero sino el cabello. ¿Sí? Sigue teniendo esa pompa

Muy bien, qué linda canción a esta hora para el amigo Daniel que está escuchando la radio por allí, ¿sí? Llorarás más de 10 veces. Leo Mattioli. Dos genios, el flaco y el flaco. Los dos flacos, el Spinetta y el García. Luis Alberto, Spinetta y Charlie García. Estadio de Vélez. A ver cómo sale, chicos.

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Pero saludamos a Hugo Medina, por decir que está escuchando la radio. Sí, en la historia que vos me contabas de Wilkins, en 1987, él participó de la banda sonora de la película Salsa. En dicha película tuvo una participación cantando la canción. Y también es conocido por su versión de la canción Sopa de Caracol. Margarita. Margarita cantó en esa película Salsa, ¿sí? Y en 1991 grabó también Sopa de Caracol. Comentaba que muy extensa la carrera artística de este hombre, ¿sí? De Wilkins.

0: Pero esta vez me contaba, dice que está con un amigo, bailarín, de poco dormir. ¿Cómo se llama?
1: Gustavo Videla se llama.
0: Gustavo Videla.
1: Mandámelo un temita para el loco este.
0: Dale.
1: Sí, es bastante musiquero como yo. Le encanta todo tipo de música.
0: Sí, señor. Amigo, Gustavo Videla. Están trabajando.

0: Hola, Jorgito. Jorgito, buenas tardes. ¿Cómo va el partido de Colombia y Suiza?
1: Hola, hola, hola, hola. El partido Colombia-Suiza están empatando 0-0. Ya casi terminando los primeros, primeros 90 minutos. ¿Sí? 0-0, Suiza y Colombia, ¿ok? De ahí se define uno de esos dos, el rival del próximo sábado de la Argentina.

Bueno, saludando a Hugo Medina, Gustavo Videla, que están ya escuchando la radio, don Gustavo Boris, están preguntando el resultado de Suiza-Colombia, que están empatando 0-0 en esta tarde, que ya se termina, sí señor. Una tarde de alegría inolvidable, realmente, ¿sí? La pausa, ya volvemos.

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0: Bueno, Sonia me había desde temprano quería ni siquiera escuchar en esta tarde Leonardo Fabio. Perdón, pasa que con euforia, los festejos, se me olvidó, Sonia, perdón.
1: Hoy la vi,
0: no fue casualidad.
1: Fue casualidad.
0: Yo estaba
1: en el bar.
0: Como siempre.

Ahí estaba Leonardo Fabio, sí señora, a esta hora 19, 2 minutos. Canción que quedó pendiente ayer, sí señora.

Bueno, ¿cómo trabajará el comercio durante el feriado del 9 de julio? Desde la Cámara de Comercio, justamente tienen la respuesta específica de comercio, de la Cámara justamente de Comercio, Industria, Agricultura y Ganadería, dio a conocer cómo será la modalidad de atención del sector durante estos feriados. Mauro Alcaraz, desde la Cámara de Comercio, dio detalles en conferencia de prensa y, como es habitual, se realizó una encuesta entre los comercios asociados con el objetivo de informar cuál será la decisión mayoritaria respecto a la apertura de los locales. Según los resultados del relevamiento, el jueves 9 de julio, feriado por el Día de la Independencia, el 100% de los comercios consultados permanecerá cerrado. La única expresión será algunos rubros puntuales como bebidas y gastronomía, que sí podrán atender al público. En tanto, el viernes 10 de julio, jornada correspondiente al puente turístico, la totalidad de los comercios encuestados abrirá sus puertas y trabajará en su horario habitual. Alcaraz señaló que esta modalidad suele repetirse cuando coinciden dos días no laborables consecutivos. Generalmente la gran mayoría opta por trabajar uno de los dos días. Necesitamos trabajar y ponerle horas para que rinda frutos el trabajo que uno hace, expresó.

0: Ahí se va. Manolo Galván, te quise, te quiero y te querré. 19:11 en toda la República Argentina. 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A la edad de 88 años ha fallecido la señora Julia Paredes, viuda de Porta, Porota. Sus restos son velados en Sala 1 de Empresa Suchelli y recibirán sepultura el día miércoles a las 11 horas en el cementerio local. La señora Julia Paredes, viuda de Porta, Porota, de 88 años, se domiciliaba en General Alvear, servicio de sepelios prestado por Sexagal y Empresa Suchelli.
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Exactamente. Bueno, empatan 0-0, intervalo. En este momento ya se va a la largue, ¿sí? Cuando se apodera de mí. Suiza, Colombia, empatando 0-0. Así se va Diego Torres, esa mujer. Vamos a presentar los datos del tiempo, a ver cómo está la temperatura en esta noche.

0: Ahora.
1: 12 grados 3 décimas es la temperatura, 39 la humedad, viento del norte a 12 kilómetros en la hora y el cielo está algo nublado.
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1: Bueno, hay una canción de Sergio Denis que siempre ponemos, que dura más o menos casi 3 minutos, pero hay una parte de una película justamente donde Sergio Denis canta a madres. Allí se ve la escena y es muy emotiva esta parte, porque es casi con un solo de guitarra cuando Sergio hace Mi Gigante Chiquito.

0: Ahí estaba, Sergio Denis con Gigante Chiquito, Gigante Pequeño. Es parte de una película, dura un minuto y algo más, ¿sí? Donde le pone esa impronta a una canción que es muy emotiva, ¿sí? Y normalmente en los recitales que realizaba Sergio, hacía un parate con este tema y casi casi lo hacía a capela y
1: amigo,
0: a llorar a moco tendido.
1: Querido,
0: qué lindo.
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0: Bueno, estamos en el final, señoras y señores. Suiza, Colombia, 0-0 en el alargue. ¿Irán a los penales? Vaya a saber, no sé. Uno de los dos va a jugar el sábado próximo frente a la Argentina, que hoy clasificó frente...
1: Sin pedir nada a cambio.
0: Para que los bajo, que lo tengo acá en la garganta todavía. Frente a Egipto, ganó 3-2, ¿sí?

0: Nos vamos con Miguel Gallardo de Corazón Viajero. Mañana, luego de las 16, estaremos por aquí. 12 grados, 3, 39 la humedad. La máxima de hoy, 18. Para mañana miércoles, la máxima 21. ¡Epa! Lindo día mañana miércoles, 8 de julio. Vamos. Que tengan un buen resto de jornada.
1: Adiós.
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0: mucho los casos de los que se van porque se aburren. Pero me parece que sí nos obliga a ser más creativos. O sea, porque es más que más allá de las ganas o de que, no sé, me gustó otra cosa y me voy. Es decir, bueno, ¿cuál es la importancia de este nivel educativo en este tiempo de formación? Ahora, sí hay un repensar, aquí mismo en Argentina, en carreras más cortas, apoyarse más en la especialización que en la formación de grado, digamos, eso es un cambio que se ha dado en el mundo. Aquí estamos todos, tal vez si se ha reunido con otra gente de la universidad en este tiempo, le hayan dicho, estamos todas las universidades cambiándonos a un sistema de créditos para poder adaptarnos también a otras mediciones internacionales y poder dar mayor movilidad, que si has hecho algunos créditos acá, puedes hacerlo en otro lado. O sea, y eso obligó a repensar todas las carreras, porque no es simplemente que adapto unas horas de cursado y te doy tantos créditos, es otra manera de aprender. Y se tiende a las carreras más cortas, entonces hay una dinámica.
1: En eso también está la hipótesis de que los alumnos hacen unos años en una universidad, viajan, cosa que era infrecuente hace 30, 40 años, se van a vivir a otra parte, pueden estudiar en otra parte, volver, etcétera.
0: Sí.
1: Hay una dinámica diferente.
0: Sí, todavía el porcentaje no es muy grande para poder hacer esas experiencias, pero sí, es más común, de pensarse en otro lugar,
1: ¿no? Sí. Pero yo creo que es bastante frecuente que la mayoría de los estudiantes universitarios piensen en terminar su carrera, porque van a hacer un doctorado, un diploma, lo que sea, fuera del país.
0: Sí.
1: O en otro lugar.
0: De hecho, los departamentos de internacionalización de las universidades crecen. Son de los que más se han desarrollado en general por todas estas propuestas, ¿no?
1: Nos vamos a ir de esta nota, pero esta nota tiene como plan de estudio, padre, esta nota y este programa, un pedido al entrevistado, y usted no se va a salvar, aunque sea rector de la Universidad Católica de Córdoba, que es que nos recomiende un libro, una película o una serie. Viniendo de usted, es una recomendación además que tiene un valor especial.
0: Bueno, no voy a ser muy original. Y yo digo, antes de que ser el rector de la Universidad de Córdoba, soy un sacerdote, pero a mí una serie que, le voy a ser franco, al principio yo no la recibí con mucho entusiasmo, pero es The Chosen. La serie que ya lleva como 4 temporadas, están por armar la que viene. ¿Por qué la recomiendo? Porque es un acercamiento a la vida de Jesús y de los apóstoles muy humana. De cómo se relacionó ese grupo de personas. Tal vez no es la visión clásica que uno espera ver en una serie.
1: Los Elegidos.
0: Los Elegidos, exactamente.
1: Los Elegidos en español, sí.
0: Exactamente.
1: Sí.
0: Y la recomiendo para que... Pero ya digo, no es simplemente por el mensaje religioso que tiene, sino por esa dinámica más humana que significó para estos primeros hombres que fueron elegidos por Jesús.
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7: Muy buenas tardes a todos. Muy buenas tardes, país futbolero. Bendecido sea este invento de esparcimiento lúdico de los ingleses locos, que nació antes de casi todo lo que conocemos en el mundo moderno. Nació antes de la radio, de la televisión, de los satélites, de los automóviles, de los aviones. Nació antes que todo. Y hoy se jugó un partido en un estadio casi autosustentable en energía, techado, aire acondicionado, que se ve en todo el mundo, que tenía 60 y pico de mil camarógrafos transmitiendo todo a todo el mundo también. Y sin embargo, todo se reduce a una cosa mágica. Como el sol es el centro del universo, la pelota es el sol del corazón de los argentinos, la pelota de fútbol. En un país de las antinomias, como les decía en el boletín, donde nos hemos afincado en la letra O y no en la letra I, que suma mucho más, el juego sigue siendo lo más importante. Por supuesto que lo vamos decorando de traje, de sombrero en el Mundial 2030, Uruguay dando la vuelta en el Maracanazo, el primer gran mundial televisado, que fue México del 70, ahora plataformas, streaming, lo que ustedes quieran, YouTube. El fútbol siempre ha sido algo que está tocado con la varita mágica de la seducción, que ha derrotado a todos los sismos religiosos, políticos y de militancia. Yo quiero hacer un monumento al fútbol. Y ese monumento lo hacemos porque hoy asistimos en la gran cadena 3, en la cadena del gol, en el mundial con la mayor cobertura de la historia por parte de una radio en Argentina, a una jornada histórica mágica. Por eso, en Estados Unidos, el gobierno que sea, republicano o demócrata, están de joda los cosos de al lado. ¿Qué pasa que hay tanto ruido detrás de Tapial con una cosa que nosotros no tenemos? Y ahí se dieron cuenta de lo que se trataba. Y esto no se trata del marketing, no se trata de las empresas. No. Esto se trata de lo que genera este juego en el corazón de la gente. Y este juego genera pasión. De, como les decía, de sombrero, de corbata, de traje, de malla, un streaming, una radio, una televisión, un telegrama en aquel momento. Estados Unidos 6, Inglaterra 1, Repitan, está mal el telegrama. Esto se trata de la magia del fútbol. Y nuestra selección, que hoy jugó muy bien con la pelota, jugó mal como todo el campeonato sin ella, pero como dijo Scaloni, jugamos a otra cosa. Y hoy se puso un país de pie, hoy en ebullición, en erupción, explotó el país. ¿Por qué? Porque la selección interpretó las dos nuestras. Una, la del buen toque de pelota. Y la otra nuestra, que también nos enorgullece y lo piden las gradas, en las tribunas, la de la actitud, la del coraje, la de no darse por vencido ni aún vencido. Señoras y señores, estamos ante una tira histórica. Argentina pasó a cuartos de final en un partido memorable. Presento este programa en nombre de todo lo que vamos a hablar de Argentina y también en nombre del fútbol. Bendecido deporte y esparcimiento lúdico que hace que en la tierra la gente sienta y tenga pasión.

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1: Saludo a Mauricio Cocolo, Gustavo Corradini, penales, buscando el rival, penales, Colombia-Suiza, ¿cómo te va?
2: ¿Qué tal, Claudio? El gusto de saludarte, muy buenas tardes, terminaron 0-0 en 120 minutos más los alargues, primer penal, hay gol de Colombia, gol de Colombia, ha pateado Juanfer Quintero, fuerte, casi al medio, la pelota elevada, está ganando Colombia por un tanto contra cero, le va a pegar el jugador del equipo de Suiza, el número 10, se para saca, el número 10 de Suiza, de aquí sale el rival nuestro a las 22 horas del día sábado, ya está toda la muchachada saliendo hacia la ciudad que acobijará a la selección argentina en cuartos de final, le va a pegar, saca de zurda, saca de zurda, saca de zurda, se para saca, primer penal para el equipo de Suiza, ya convirtió el primero Colombia, le va a pegar, saca, le pegó, saca, cacheteó Camilo Vargas, pero finalmente saca, la mandó al fondo de la red, señores, están 1-1, tremendo el desarrollo, tan tremendo como la transmisión que nos trajeron ustedes, Claudio, con el Bocha y toda la muchachada, para el gran triunfo de Argentina, con 3 goles en 13 minutos, una actuación épica de nuestros queridos muchachos, señoras y señores, quedan 4 penales cada uno, hay tiro para el conjunto de Colombia, veremos quién es el número 23, el que le va a pegar a la pelota, se para darle Davinson Sánchez, allí está el jugador defensor de Colombia, el muchacho del Galatasaray, con los hinchas rezando en la tribuna, ¿a quién escuchará Dios? Le va a pegar a la pelota, Davinson Sánchez, pierna derecha, están los penales al rojo vivo, el arquero Gobel, que se mueve de un lado para otro, estoy hablando de Gobel, para un lado y para otro, va el arquero de Suiza, le va a pegar Davinson Sánchez con pierna derecha, toma carrera en la puerta del área grande, le pega, se lo perdió, acaba de amarrar el penal el equipo de Colombia, es tremendo el dramatismo, Claudio.
1: Muy bien, Gustavo, falló el remate, seguimos con vos hasta el final, ahí está la tensión, ahí está la instantánea de la información buscando el rival en cancha, vamos.
2: Veremos quién le pega para Suiza. Ay, yo les quiero preguntar a ustedes a quién prefieren, se lo voy a preguntar después de este penal del equipo de Suiza, aunque sea que me lo digas vos, Claudio, porque no sé si habrá tiempo para que lo digan todos. Tiro penal para el equipo de Suiza, que trata de sacar ventajas. Allí va el número 23 del conjunto de Suiza. Está para darle la pelota a Andoni, con pierna derecha. Qué poquita que es la carrera que está tomando. Le va a pegar de derecha, le pega de derecha. ¡Ah, qué gol! ¡Gol! De Suiza. Te comprometo, Claudio, ¿a quién preferís de los dos?
3: Yo prefiero a Suiza. Colombia es un partido durísimo, ya lo tuvimos muy duro en la final.
2: Vos lo sufriste en Estados Unidos seguramente, transmitiendo ese partido. 2 penales cada uno. Suiza metió los 2, mientras que Colombia solamente metió 1. El número 21 del equipo de Colombia le va a pegar, señoras y señores. Se para darle el futbolista de Colombia, Hamilton Campas, un conocido de ustedes, Claudio. Le pega Hamilton. ¡Gol de Colombia! Le adivinó el arquero Cobel, pero se le fue la pelota por debajo del cuerpo. Señoras y señores, más dramatismo imposible. La pelota fue cacheteada por Cobel. Pero penal pateado con violencia suele ser siempre gol, salvo que el arquero la pueda tomar de lleno. No la pudo tomar de lleno Cobel. Señores, hay penal para que ejecute el conjunto de Suiza. Es el tercer penal para Suiza. Con el número 6 en la espalda. Le va a pegar el jugador europeo. Somos la cadena 3 Argentina, somos la cadena del gol. Allí está para darle el jugador de Suiza. A ver qué ocurre con este penal. Le va a pegar a Kanji. A Kanji la tiró arriba del travesaño y respira Colombia. La tiró arriba del travesaño a Kanji. A Colombia se le vuelve el alma al cuerpo, querido Claudio.
3: Bueno, le entró a la pelota demasiado abajo, la tiró al diablo a Kanji, el número 5. Están iguales, lo estamos viviendo en la cadena del gol con Mauricio Coccolo, con todo el equipo. Mauricio, cortito antes del otro penal.
4: Yo también prefiero a Suiza, pero ahora parece que la taba va cayendo para el lado de Colombia.
3: Muy bien, continuamos escuchando el relato de Gustavo Corradini.
2: El número 14, Puerta, le va a pegar para el conjunto de Colombia. Puerta, que tuvo un tremendo remate durante el partido que conjuró Kobel. Allí está para darle Puerta. Puerta con pierna derecha, Puerta. Atajó Kobel. Tremendo remate de Puerta, pero tremenda fue la tajada de Kobel. Le pegó esquinado a media altura, Kobel llegó. Y ahora, Claudio, y ahora...
3: Bueno, lo pateó fuerte, bastante esquinado. Hay un gran mérito del arquero, ¿eh? Fue con los brazos firmes arriba, se arrojó como un gato, agazapado. Se agarra la cara Luis Díaz, mira al cielo Lorenzo. Colombia nuevamente en desventaja, una gran atajada, ¿eh? Voló contra el palo, es cierto que llevaba más dirección que violencia. Ahora el turno de Suiza para volver a estar arriba.
2: Cédric Itten le va a pegar a la pelota. Separa el número 26 para sacar la ventaja necesaria. Así está para pegarle Itten. Abre los brazos en cruz Camilo Vargas. Le va a pegar Itten. Pierna derecha, le pegó el medio gol. ¡Gol de Suiza! Y si ahora erra Colombia, tenemos rival en los cuartos de final. Será Suiza, Claudio.
3: Se repetirá lo que se dio en Brasil, en la Copa de Brasil, cuando le ganamos a Suiza con un gol de Di María, fuerte y al medio, doble match point para Suiza.
2: Luis Díaz, un enorme jugador de Colombia, es el que le va a pegar a la pelota. El número 7 de Colombia, qué responsabilidad para el hombre que juega en la Premier League. Ahí está Luisito Díaz. Todo Colombia reza por él. Le va a pegar Luis Díaz. Díaz y el remate. Le pegó Díaz. Detuvo gol. ¡Gol de Colombia! ¡Gol de Colombia! Y ahora, Claudio, y ahora...
3: Arquero a la izquierda, tiro a la derecha, un pase a la red, lo abraza Luis Díaz a Camilo Vargas. Camilo Vargas tendrá la posibilidad de atajar y darle vida, o tendremos rival en Kansas con Suiza.
2: El número 17 de Suiza, Camilo contra Rubén. Camilo Vargas, el arquero de Colombia. Rubén Vargas del Sevilla, el 17 de Suiza, es el que le va a pegar a la pelota. ¿Cuál de los Vargas ganará? Suiza, un penal de enfrentar a la Argentina en cuartos de final de la Copa del Mundo. Allí está para darle Rubén Vargas. Vargas contra Camilo. Vargas contra Rubén. Le va a pegar Rubén Vargas contra Camilo Vargas. Separa Rubén Vargas. Zapateo. Le pegó. Suiza, Rubén Vargas, gol de Suiza. Rubén Vargas con pierna derecha contra el palo derecho de Camilo Vargas. Llora Colombia, llora. Festeja Suiza, festeja. Ha sacado al conjunto cafetero por penales. Enfrentamos a Suiza, Claudio, en cuartos de final.
3: Muy bien, ya tenemos rival, entonces será Suiza. Ahí se retira Lorenzo. Nos metemos con lo que fue la jornada histórica, los llantos, las emociones. Estábamos al lado de la gente, porque nuestro pupitre era el primero. Fue increíble, como le pasó a usted en su edificio, en su trabajo, en un bar, como escuchamos que iban con la transmisión de Cadena 3, con el relato del Bocha, en un colectivo, en tantos lados, Mauricio Coccolo, al borde del abismo, pero esta vez, a diferencia de Cabo Verde, el equipo consigue darlo vuelta con mucho mejores argumentos.
4: Mostró un juego distinto, lo dijo muy bien el técnico en la conferencia de prensa posterior, más allá de la cuestión emotiva que tiene revertir un 0-2 en un octavo de final de un mundial a 10 minutos de quedar afuera y con el agregado de haberlo empatado 2-2 y sufrir cortando alambre con los dientes una contra de Egipto 3-2 que manejaba Salah y que interrumpió increíblemente Paredes. A partir de entonces, Argentina, con la inercia emocional a la que hizo referencia Scaloni, se llevó un partido de esos que van a quedar en el recuerdo.
3: Marcelo Lamberti, que estuvo en toda la intimidad de la selección, con los familiares, con los jugadores. ¿Cómo sigue esto? Los cocineros en Kansas habrán dicho, ¿largamos la cocina o no largamos la cena? Preparamos las camas porque podía no volver nunca más la selección ahí. ¿Cómo te va, Marcelo?
5: ¿Cómo estás, Claudio? Muy, pero muy buenas tardes para todos. Argentina-Suiza, partido por cuartos de final. Se estará jugando el próximo sábado a la hora 23. Allí en Kansas, la selección viajando. Vamos a estar con la palabra de los protagonistas. Todo lo que pasaba en esto que después de la victoria ante Francia, que le dio el campeonato del mundo, fue el partido más festejado en la intimidad, en el vestuario. Vamos a tener la palabra de Scaloni, la palabra de futbolistas también. Argentina ya está entre los 8 mejores y ahora va por Suiza.
3: Muy bien, los títulos de Daniel Basterra y después nos vamos a la tanda, lo quiero escuchar después a Borinqui, a Maxi, a Emiliano Guardia, tenemos todo el material, gran pero gran transmisión, los goles del Bocha. ¿Cómo te va, Daniel? Jornada histórica, buenas noches.
6: ¿Qué tal, Claudio? ¿Cómo les va? Buenas noches, sí señor, jornada histórica con sufrimiento, quizás más del pensado, pero efectivamente se le ha ganado por tercera vez en este mundial un equipo africano, por segunda vez a un 3 a 2. Cuatro veces Argentina ganó por 3 a 2 en los mundiales, la primera fue la final frente a Alemania y después frente a equipos africanos, a Nigeria y dos veces en este mundial. Bueno, quedó solamente un técnico argentino, vos decías se va Lorenzo, así que finalmente y un equipo sudamericano, que es Argentina, un solo técnico argentino en este caso, que será justamente el nuestro. Quedaron armados entonces los cuartos de final, el jueves a la hora 17 en Boston, van a jugar Marruecos-Francia, con el arbitraje de Facundo Tello. Así que Facundo Tello, nuevamente árbitro en esta Copa del Mundo, supera lo que hizo Yael Falcó y llega a ser el segundo detrás de Pitana como árbitro argentino que más partido ha dirigido en los mundiales, porque ya dirigió en el anterior. Facundo Tello para el partido Francia-Marruecos, nada menos. ¿Qué dirán los franceses que le tocó un árbitro argentino? Digo, si pensamos al revés de lo que pensábamos hoy. El viernes a la hora 16 en Los Ángeles, Bélgica frente a España. Y el sábado dos partidos, a la hora 18 en Miami, Inglaterra-Noruega, y a la hora 22 estaremos en Kansas con Argentina frente a Suiza. Suiza al que vamos a enfrentar por octava vez en la historia y por tercera en los mundiales. Como bien recordaba Claudio, en el 2014 fue con Suiza 0-0 y 1-0 en el alargue para clasificar a los cuartos de final. Ese partido fue de octavo de final y el primer partido también con los suizos fue en un mundial, el mundial de 1966, y allí Argentina ganó también ese partido por 2-0 goles de Artime y Onega. Tercer partido mundialista hasta aquí, dos victorias entre Argentina y Suiza.
3: Muy bien, muchas gracias, Dani. Vendemos.
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1: Buenos Aires.
2: El ministro de Economía, Luis Caputo, se reunió en Casa Rosada con representantes de los principales supermercados en medio de la caída de ventas en el sector.
1: El foco del encuentro fue la renegociación de los convenios colectivos de trabajo que, según la Secretaría de Trabajo, afectan al sector.
2: Córdoba.
1: Robó 140 mil pesos, boletas y una manopla de hierro de una quiniela y terminó detenido.
2: Todo ocurrió en Belville y la policía dio con el responsable al comenzar a correr cuando advirtió la presencia de un patrullero.
1: Santa Fe.
2: Dictaron prisión preventiva para un joven de 23 años en el marco de una causa por grooming en perjuicio de un adolescente de la localidad de Rufino.
1: El implicado se habría presentado con otro nombre, haciéndose pasar por un joven de 17 años para acosar a la menor a través de distintas redes sociales.
2: Internacionales.
1: Marine Le Pen anunció que se presentará como candidata presidencial en las elecciones de Francia de 2027.
2: La líder del partido de ultraderecha, Reagrupación Nacional, había sido hallada culpable en una causa por desviación de fondos públicos y condenada a usar tobillera electrónica, aunque anticipó que recurrirá a la sentencia para aspirar nuevamente al Ejecutivo.
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4: Muy bien. Y en la cadena del gol, la Lotería de Córdoba nos presenta el siguiente servicio informativo.
2: Vamos con el sorteo vespertino de la Quiniela de Córdoba. Los cinco primeros premios. En primer lugar, 1.448. Segundo, 2.883. Tercero, 2.081. Cuarto premio, 6.140. Quinto, 5.709. Reiteramos, Quiniela de Córdoba, sorteo vespertino. Primer premio, 1.448. El 48, el muerto que habla.
4: Muy bien, muchísimas gracias, Gloria. Y ahora vamos a escuchar el tercer gol de Argentina, el de Enzo Fernández, el que hizo explotar un país, así lo relataba el Bocha Uriet por Cadena 3.
5: Corre Sanán, cara a Sanán, le roba muy bien la pelota ahora, Julián, iba saliendo.

0: metiéndose al área, metió un frentazo y a los 47, después de ir perdiendo 2-0, Argentina lo da vuelta y le dijimos, si lo empata lo va a dar vuelta, y lo dio vuelta, gana Argentina 3-2. Enzo Fernández.
1: La emoción de todos. Confieso, Dani, que yo no sabía que aparecía en la filmación del... Me desconozco, jamás pensé que me podía sacar así. Hacía del gol de Maxi, mucho más que el de Montiel, del gol de Maxi Rodríguez en Leipzig, que un gol no me sacaba de la cabeza así. Y así le ha pasado a todos los argentinos, Dani.
2: Sí, la verdad que sí, por la forma, ¿no? Porque la verdad que estábamos todos más eufóricos con haber llegado al alargue, porque esa es la verdad, tratando de relajarnos pensando en el alargue. O sea, fue impensable. Como decía Mauri,
1: estaba bien desde lo físico.
2: Sí, claro, y además con unos cambios que no sé cómo nos dejaban. Pero la verdad que, y decía Mauri lo de la salvada de Paredes que habíamos marcado, ¿no? Estábamos, la verdad que, estábamos como despidiéndonos y ya era una enorme alegría, estábamos relajándonos después de haber explotado con esa, con ese pico de emoción que significaba ir a la largue, cuando vino el gol, la verdad, una cosa que, bueno, estás bajando y de golpe te levantás de nuevo. Yo decía, mirá, hace un ratito, a muchos les debe haber pasado, no estábamos a lo mejor tan enganchados, ¿viste? Sí, el Mundial, Argentina, y vamos con Argentina, y Egipto, que yo, pero la forma en que se dio este partido nos sacó a relucir, a flote, a flor de piel toda la pasión de nuevo.
1: Por eso yo hablaba, Mauricio, de las dos nuestras, porque cuando se habla de la nuestra de la Argentina, al argentino le gusta, si juega fantástico, depurado, técnicamente, muy bien. Ahora, cuando aparece el corazón, la garra, la remontada, la fuerza, también nos gusta.
3: ¿Qué es lo que el técnico dijo, no, en la conferencia, haciendo referencia justamente a esa situación de del corazón y la entrega del equipo? Lo tuvo en los dos partidos, pero él marcó una diferencia sustancial, que frente a Cabo Verde claramente no jugó como le gusta jugar, y hoy mejoró desde el punto de vista del juego. Quedan los aspectos defensivos por corregir. Cabo Verde le llegó 4 veces, le metió 2 goles, y Egipto le llegó 3 veces, le metió 3 goles, solo que uno lo anularon por un fuera de juego, y el cuarto avance de Egipto no termina en un mano a mano contra el Dibu, porque Paredes zapa, salva esa pelota. Entonces hay una cuestión defensiva del equipo que no termina de encontrarla, pero como tiene ese plus, saca adelante aún en la adversidad lo más difícil.
1: Lo decía Mauricio Coccolo, lo saluda Diego Borinqui. Buenas noches, Diego.
4: ¿Qué tal, Claudio? ¿Cómo andás? Y bueno, me sumo a la locura que fue acá a la Argentina. Yo estaba en Tigre, la llevé a mi hija a la estación de tren, que se tenía que ir a dar un examen 15 minutos después de que terminó el partido, y me clavé media hora sin poder salir porque la gente fue a festejar como cuando salimos campeones del mundo, y obviamente vi que pasó en muchos lugares, ¿no? Y creo que tiene que ver con esto, con lo que despierta este equipo, porque no es una instancia para ir al Obelisco. El Obelisco también había mucha gente. Pero bueno, no hay tantas noticias de River y Boca. Te puedo decir que River firmó Rafa Borré, da la foto de presentación de redes sociales, el videíto recorriendo la cancha con Stefano Di Carlo, cantando y demás, vuelve después de 5 años, y Boca, que ya está en Salta, ya llegó. Salieron los jugadores a firmar unos autógrafos, los primeros autógrafos de Arruabarrena como técnico de Boca. Mañana juega con Paranaense, como decíamos ayer, sin Aranda y sin Barreiro, y con el chico Leonel Flores, el juvenil que cautivó al técnico, y me parece que va a arrancar como titular. Recordemos que la semana que viene juegan los dos por Copa Argentina, Boca el jueves contra Sarmiento, River el viernes contra Aldo Civi.
1: Muy bien, Diego Borinqui. Emiliano Guardia, sensaciones por la capital de la provincia de Santa Fe.
5: Bueno, Claudio, la ciudad fue una fiesta realmente después de la remontada de la selección. Miles de santafesinos salieron a festejar al punto de reunión elegido, ¿no?, donde se celebra aquí en la ciudad. Rivadavia y Boulevard se tiñó de celeste y blanco esta tarde. Las victorias obviamente sufridas de 16avos y 8avos hicieron que los festejos sean multitudinarios de forma anticipada, como ha ocurrido en todo el país. ¿Sabés qué me quedó la sensación, Claudio, en esos avances contragolpes que marcaban con Mauri recién? Que se podía haber cortado con falta en alguna de las situaciones. Y nunca se hizo. Nunca estuvo en ese plan, por allí el cortar y evitar un mal mayor. Pero además hubo un aviso con el gol anulado y en el segundo termina siendo de la misma manera. Y se quedó ahí con la sensación de que podía haberse cortado antes y no llegar tan al extremo como terminó con los goles de Egipto. Pero muy contentos porque apareció justamente el corazón que tanto destaca Scaloni cuando dijo Argentina es esto. Damos más, cuando más en problemas estamos, bueno, y es me parece la sensación que nos queda a todos y un desahogo, lógicamente. Dos cortitas del fútbol de Santa Fe, Claudio, metiéndonos en la ciudad de los hinchas de Unión, ilusionados, contentos, porque 10 años después de su partida está muy cerca de volver a ponerse la rojiblanca Nacho Malcorra, después de un paso que no le fue demasiado bien en Independiente de Avellaneda. Además, en Colón se sumó una nueva incorporación, Leandro Garate, ex hombre de Huracán, llegó a Santa Fe y firma su contrato por 18 meses con la institución del barrio Centenario. Además, posó los ojos en Jeremías Luco, futbolista de Belgrano.
1: Muy bien, muchísimas gracias, Emiliano Guardia. Vamos a escuchar ahora la apertura de la conferencia de prensa. Muchísimas gracias a Novelo, como siempre, con Marcelo Lamberti y Scaloni.
6: Marcelo Lamberti, estamos en vivo para Cadena 3 Argentina. Leo, hay un pueblo en la calle, un pueblo emocionado, un pueblo que quiere agradecerles. Y estás vos, por supuesto, entre todos, pero bueno, un poco sos la palabra de todos los argentinos para hablarle a los futbolistas. Ya hablaste con ellos. ¿Qué decirles? ¿Qué decirles después de lo que le han hecho vivir a todos?
7: Bueno, primero le hicimos vivir, buenas tardes primero, unos momentos de dificultad, como todos, porque íbamos perdiendo y aún no haciendo un mal partido, creo que siempre el partido estuvo de nuestro lado, tuvimos muchísimas situaciones, pero bueno, el fútbol tiene estas cosas, para eso yo me hice entrenador, recién le decía a ellos que yo me hice entrenador para... cuando dejé de jugar, tener estas emociones. Por eso, no porque me guste ser entrenador. Yo sufro igual que todos ustedes cuando estoy en el banco. Pero las emociones que te da un partido de fútbol, que nos da a nosotros los argentinos un partido de fútbol, yo creo que es inigualable. Y volver a recrear esa emoción para mí es algo increíble. Soy entrenador por esto. Y lo de hoy, sinceramente, yo, más allá de, no por darle la magnitud, al final no es que estamos en una final, pero la magnitud de lo de hoy es comparable con muchísimas cosas grandes que hemos vivido. ¿Por qué? Porque es una sensación de un equipo que más allá de lo que esté pasando, no deja de ir para adelante, de intentar jugar con la suya. Al final el fútbol es esto, el fútbol después, la táctica, la estrategia, así que es importante, claro, sin duda yo no me voy a decir que no es importante, pero si no tenés esta parte que tuvimos hoy nosotros, no solo hoy, sino otras veces hubiéramos quedado eliminados, así que nada, la gente que siga igual y lo que siempre dijo, que la famosa frase, que no sé si fue de Leo en Qatar, que no lo van a dejar tirado, es así, es literal, porque es lo que se nota, lo que se palpa. Así que nada, emocionado.
1: Ahí estaba el entrenador y coincidimos sin ningún lugar a dudas, Mauricio, con el tema de que hoy se jugó mejor.
3: Se jugó mejor, el técnico en algún momento también trató de frenarse un poco cuando dice, está bien, no es pasar a una final, hay que darle la justa medida por la instancia. Claramente el festejo era casi como un festejo de clasificación a semifinales, pero eso tiene que ver por cómo se dio el partido. Si Argentina hubiese ganado cómodamente en el resultado, quizá la locura del festejo no hubiese sido tal, porque en definitiva lo que hizo fue dar un paso a cuartos de final. De todas maneras, por el contexto y la forma en la cual se dio la victoria, creo que eso también hizo que se festejara como se festejó en la cancha, los jugadores, Messi llorando y el público saliendo a las calles a disfrutar de un triunfo que se va a recordar por mucho tiempo debido a las circunstancias y debido también a que cada vez que el partido va avanzando y Argentina va perdiendo, todo el mundo empieza a tener en cuenta que puede ser lo último de Messi en un Mundial. Entonces hoy estuvo a 10 minutos de que fuera lo último suyo en un Mundial y logró revertir esa ecuación. Creo que eso también le agrega un toque más épico todavía.
1: Muy bien, vamos a seguir escuchando protagonistas entonces, pero antes lo quiero saludar a Maxi Molina, también que está en producción. Gran trabajo, Maxi, sensaciones.
8: Bueno, gracias, Claudio querido. Alguien dijo alguna vez, ¿no? El corazón del campeón tiene un latido más. Creo que de eso se trató, ¿no? Bueno, y después la alegría que nos tocó vivir aquí en la radio, en las calles de la ciudad, la gran cobertura de la radio, no solo con la transmisión de ustedes desde allá, sino también con todos los corresponsales desperdigados por los distintos puntos del país. La verdad que ha sido una jornada inolvidable. Más allá de esto, de la euforia, de la efervescencia y de la alegría que todavía nos dura y seguramente nos va a durar un par de días más, en el fútbol de Córdoba, reconocer que Talleres ya tiene dos nuevos refuerzos que hoy se hicieron el revisión médica en Capital Federal, Federico Fattori y también Román Riquelme, que se van a sumar.

0: de Dios Pintado, el lateral derecho que juega en Gimnasia de la Plata, o que jugó en Gimnasia de la Plata, para hablar con precisión y exactitud, y que ahora lo hace en Nacional de Uruguay. Desde Belgrano dijeron, por ahora no hay dinero, por ende no habría contratación, y aguarda con ansias el inicio de clausura el jueves 23, frente a Central, en el Gigante de Alberdi.
1: Muchísimas gracias, Maxi. Ahora con el Minuto Fargo vamos a presentar el segundo gol de Argentina, el de Lionel Messi. Lo escuchamos al Bocho Uriet.
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0: Pero gran victoria de Argentina, gran demostración de lo que logra el fútbol. Daniel Basterra, infórmenos.
1: Sí, señor, y la primera vez que en un partido eliminatorio de los mundiales se remonta un 0-2. Lo dijimos en la transmisión, pero conviene repasarlo, ¿no? Nadie que estaba perdiendo por 2 goles de diferencia logró remontarlo en un partido mano a mano. Hace un ratito veíamos los penales que eliminaron a Colombia y clasificaron a Suiza. 39 definiciones por penales hubo en la historia y 22 contra 17, 5 más, ganaron los que patearon segundos. Una tendencia que se demuestra en las últimas definiciones, 13 de las últimas 15 la ganaron los que patearon segundos, incluyendo, o sea, en las últimas 6, pasó eso, ganó el que pateó segundo, incluyendo las 4 definiciones de este año. Este año hubo 6 de alargues, 2 se definieron el alargue, el 3-2 de Bélgica con Senegal y el 3-2 de Argentina con Cabo Verde, y 4 fueron a penales y ganaron los que patearon segundos. Paraguay, Alemania, Marruecos a Países Bajos, Egipto, Australia y Suiza ahora a Colombia.
2: Y hay un detalle ahí, Dani, en eso, perdieron siempre los que erraron primero. El primero que erra en la tanda, pierde. Es muy difícil remontar una tanda de penales.
0: Bueno, y querido Dani, somos los únicos representantes del continente americano, ¿no? De la CONMEBOL.
1: Uno nuestro, uno de África y el resto 6 europeos.
3: Que Infantino suizo.
0: 6 europeos.
3: Ojo.
0: 6 europeos. Sí. Coincidían hoy, estaba al lado yo cuando hacían el programa, que vos pediste podios. No lo vamos a hacer aquí porque ya sabemos lo que piensan todos. O sea, es altera el orden, pero es Cuti, Paredes, Messi.
2: Los tres mejores.
0: Los tres mejores. Cuti, para anotarse en la línea, pasándolo a Ruggeri en la línea de pasarela, un de esos defensores que iban a buscar al área rival. Paredes, lo más importante que hizo, no se ajusta a su principal capacidad, que es la técnica con la pelota. Fue un quite.
2: Ya había tenido en el partido con Cabo Verde también un corte similar sobre el cierre del partido.
0: Claro, sobre el final.
2: Sí.
0: Y Messi...
1: Y fue pensado, Claudio, el quite. Perdóname, no me quiero ir del quite, porque fue pensado. El tipo se para y estira la pierna y medio que se recuesta adivinando casi 1 o 2 segundos antes que él iba a ir pase.
2: Además, Salá tenía un compañero a la izquierda, un compañero a la derecha y lo que para mí debió hacer, que era la gambeta hacia adentro. Porque él busca el pase, y cuando busca el pase, chau, lo comió Paredes.
1: Adivinó, se lo adivinó.
0: Hay una foto de arriba de Tomás.
2: Cenital.
0: Loma, sí, cenital, fantástica, del quite de Paredes. Y una cuestión extraña que yo no pensé que fuera a ser así. Cuando se hable de la historia de Messi, se va a hablar más de Messi post-Barcelona, por lo que logró con la selección, que el del Messi del Barcelona, cuando parecía que la historia de Messi, la grande, estaba escrita en su etapa de Barcelona, como quedó la del Santo de Pelé, por ejemplo.
2: Sí.
0: El Napoli de Maradona.
1: Muy buen detalle.
0: Pero
1: la
0: historia grande él la escribe con la selección después de los 34 años.
2: Después de Barcelona. Porque no tenía hasta ese momento una foto, no tenía el póster de su película.
0: Y un detalle. Cuando muchos decían, ¿y por qué les exigen tanto si ganó todo? Lo demostró él. El título del mundo, casi digo estos dos títulos, porque estoy embalado yo. El título del mundo que ganó Messi, en la consideración del futuro, vale más que todo el otro.
2: Que todo lo que ganó con el Barcelona.
0: Sí, sí. Porque ahí salió de la línea de los Cruyff, de los Zico, era más que ellos. Pero la línea, sí, pero no salió campeón del mundo.
2: Cristiano Ronaldo.
1: Diego era campeón y era más porque había sido campeón del mundo.
0: Campeón del mundo. Y la historia más importante de Messi en una carrera fantástica de 20 años que lleva con la, más o menos 21 de profesional, es en los últimos 5 años con la selección. Cuando después de los 35, mira cómo está Salah. Salah no es ni el 20% del jugador que era hace 5 o 6 años atrás.
2: Tiene destellos, chispazos, nada más. Haber llegado en este momento, en este nivel y en esta plenitud a un mundial es asombroso.
0: Bueno, y ahora estamos embalados porque no mataron al león.
2: El camino, si vos lo veías antes, lo firmabas. Decían Cabo Verde, Egipto, Suiza y firmabas. Pero no fue culpa de Argentina que se diera así.
0: Sí, y hay que mejorar atrás. Y el arquero no está en el nivel del otro mundial. Sacó 2 pelotas frente a Cabo Verde importantes, pero todas las otras que fueron al arco son goles.
2: Sí, no sé hasta dónde ha tenido mucha responsabilidad en los goles.
0: En el último gol es la que le saca a Julián. en las sí. que Bufá le saca a Julián.
1: Entonces, muchas veces no,
0: la cambia contra el palo.
1: Muchas veces no tiene responsabilidad y te salvan lo mismo. Vos decís que salvado.
0: Claro, no tiene responsabilidad, pero no está sacando goles.
1: Claro.
0: O sea, el que le sacó a al final en Francia, si era gol, no era responsabilidad de él.
1: Claro.
0: La sacó. Bueno, le quiero preguntar
1: tengo a un detalle, Gómez, un detallecito más que sí. tiene que ver que tengo que cobrar unos morlacos por esta publicidad. Adidas metió 3 equipos: Argentina, España y Bélgica. Nike 3, Francia, Inglaterra y Noruega, y Puma ahora va con 2, con Suiza y con Marruecos.
0: Ahí
1: la
0: está.
1: Lucha de las camisetas.
0: Bueno, hay 5 equipos de Herzogenaurach, entonces. Diego, te escuchamos.
3: Bueno, se confirmó que Paredes, hoy la información oficial Paredes, que Dybala, el amigo de Paredes, renovó con Roma, así que se diluye ese sueño que tenía. No hay novedades todavía con Villa y con Álvaro Montero. Esperemos que se resuelva pronto, ¿no? Porque la verdad, las negociaciones con Boca siempre se dilatan.
0: Bueno, querido Maxi, te escuchamos.
4: Bueno, como para ir cerrando lo que queda de los equipos de Córdoba, el amistoso de Talleres mañana frente a Argentinos Juniors, el sábado frente a Estudiantes, y Belgrano jugará el sábado a Instituto y mañana práctica puertas abiertas.
0: Muy bien, hasta aquí lo nuestro. Vamos a entregarle como corresponde al Chema. Marcelo, ¿cómo viene la selección? Que lo tenía pintado
5: viajando a la selección argentina. Mañana habrá una práctica abierta, 15 minutos, jueves cerrado, viernes, atención, muy buen clima en la selección.
0: Muy bien, hoy con un programa reducido tuvimos, pero de alto voltaje, programa histórico, la batalla, la de la heroica Atlanta. Lo que viene, amamos Argentina con el Chema Porte.
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0: Buenas noches, muy buenas noches y bienvenidos al programa número 85 de Amamos Argentina, con la alegría de la victoria de la selección ante Egipto. Les doy mi palabra que esto lo escribí en Córdoba esta mañana y ahora estamos en el Estudio Federal en Tucumán. Es cábala y lo voy a seguir haciendo. No sé si al contarlo debería de dejar de hacerlo, Agustín González.
1: Hola, Chema, buenas noches. Vos sabés que leí el otro día, vos dirás si es cierto, que en España no está tan fuerte el concepto de la mufa. Creo que en Argentina te lo prohibiríamos, así que por favor no nos lo cuentes.
0: Pero ya está contado.
1: Entiendo que en España es un buen augurio.
0: Mira, esto es como un escalador muy famoso de los años 70 en España, que fue a un programa de televisión nocturno y el presentador Íñigo le preguntó cuál era su profesión verdadera, no de alpinista, y dijo: soy policía secreta. Le dijo Íñigo: bueno, hasta hoy
1: eras
0: policía secreta. Claudio Giglione está en Estados Unidos desde hace muchos días. Claudio, buenas noches, ¿cómo estás?
2: ¿Cómo te va, querido Chema? Aquí estamos. Imagínate en una situación realmente, Chema, emocionante, en estado de ebullición. Y yo quiero hacerle un monumento a esto, porque el fútbol nació antes de todos los medios de comunicación electrónicos, antes de las redes sociales, de los satélites, de los aviones. El fútbol nació antes de todo y mantiene ese magnetismo de ese esférico inflado, que bota, que pica el césped y dos equipos. Lo que generó hoy en nuestro país algo tan sencillo y tan importante. ¿Por qué? Porque atravesar el corazón pasional de una masa dividida, como decía hace un rato, somos el país de los no de los sí. Yo quiero levantarle un monumento al fútbol. Y después la selección, que vaya si viene mostrando que el corazón del campeón siempre tiene un latido más, nos regaló casi una síntesis. Y por eso, Chema, por eso el negocio norteamericano, el gobierno de turno, sea republicano, demócrata, viste cómo dice el tango, están de joda los cosos de al lado. ¿Cómo puede ser que detrás del tapial algo tenga tanta magia, haya derrotado todos los sismos y nosotros no lo tengamos? Ellos van por el juego, porque es muy difícil conseguir algo que genere la motivación colectiva que genera el fútbol. Hoy hay que hacerle un monumento al fútbol y, como argentinos, de todos nuestros desencuentros, de la batalla de Caseros para acá, que haya algo que nos ponga a todos en el mismo lado en la calle, yo lo rescato.
0: Mira, era martes, 7 de julio, 1816. No llovía, como llovió aquel 25 de mayo de hace 6 años. Pero este día soleado, 7 de julio de 1816, los diputados del Congreso empezaron a sesionar a eso de las 2 de la tarde. Y a pedido del diputado de Jujuy, Sánchez de Bustamante, se trató el proyecto de deliberación sobre la libertad e independencia del país. Y todos, como hoy, gritaron que sí. Jorge Parodi, buenas noches, ¿cómo estás?
3: Hola, buenas noches, el gusto de saludarlos. Creo que hoy fue la reivindicación de la emoción, porque ni siquiera fue un hecho futbolístico, táctico, físico, lo de la selección. Fue la emoción pura, lo que solo el fútbol puede provocar. Fito Páez diría: ¿quién dijo que todo está perdido? Apareció la entereza, el corazón, el carácter, la garra. Pero es que solamente el fútbol y las emociones del fútbol, más allá de las explicaciones racionales que uno pueda o quiera llegar a dar, es tal vez uno de los pocos factores de cohesión en la Argentina, pero justamente porque nos eleva a otro plano, el de las sensaciones, el de lo colectivo, y esta selección en los últimos años lo ha logrado. Esta noche, una vez más, insisto, más allá de méritos o deméritos en lo estrictamente futbolístico.
0: Nuestra alineación de hoy es muy amplia. Estamos en el camión federal Sancor Seguros de Cadena 3 Y la alineación ha empezado por Agustín, que ha sido el primero que ha saludado. Vero Maslub está en Rosario, en los estudios de Cadena 3 en Rosario. Hola, Vero, buenas noches.
4: Hola, Chema, buenas noches para todos.
0: Bueno, la alineación. Javier Chesel está en la parte técnica. Beto Granjean ha traído el camión. Agustín González está aquí en el camión, con Gabriel Melián, con Sergio Supo. También está Rosalía Cazorla, Majo Arrieta en la producción, Diego Huerman en la producción en Córdoba, Martín Rodríguez está a los mandos técnicos en el estudio central de Córdoba, en los boletines está Nacho González, todos los compañeros de la página web, todos los compañeros de las redes de Cadena 3, todos los compañeros que están ahora mismo en las calles de las diferentes ciudades para traernos la información. Y también ha venido Agustina Vivanco, porque mañana Siempre Juntos se va a hacer desde aquí, desde Tucumán. Así que hoy ha sido un inicio de programa muy especial, porque además en el camión tenemos a Maximiliano. Hola, Maximiliano.
5: ¿Qué tal? ¿Cómo estás?
0: ¿Cómo estás,
5: Chema?
0: Muy buenas noches.
5: Buenas noches.
0: Bueno, Maximiliano Cáceres es el chef de Tucumán que ha rescatado los sabores de hace 200 años. Y si hace 200 años, en Tucumán, todos se pusieron de acuerdo, creo que 200 y un poquito años después, hoy nos hemos puesto todos de acuerdo.
5: Sí, es así como vos decís, Chema. Primero agradecerte a vos, agradecer a Agustín también, que está al camión de Cadena 3, la Radio Federal, que hace posible que nuestra gastronomía... Nosotros somos muy regionalistas en el norte, y a Melián lo sabe, porque usted, el corresponsal que ustedes tienen acá...
0: Con Rosalía.
5: Con Rosalía están desde horas temprano, llamando por teléfono, molestando a todo el mundo, así que...
0: Bueno, pues vamos a seguir molestando muchos años, Maximiliano.
5: Y lo bueno, lo que decía, de lo que estabas diciendo vos, Chema, de... Hace 200 años de la gastronomía que continuó, se fue mejorando con las técnicas, pero la base sigue.
0: Nosotros vamos a seguir el programa, liberamos por supuesto a Claudio. Claudio seguramente no lo ha visto porque está en Estados Unidos. Mira, Claudio, hay un videíto en redes sociales de un colectivo en donde van escuchando Cadena 3. Y cuando el Bocha canta el tercer gol, el conductor tiene que echar el freno de mano y abrazarse con los pasajeros del colectivo. Eso resume el nombre de este programa. Amamos Argentina. Así que, Claudio, felicitaciones, felicitaciones, felicitaciones, porque a ti siempre te quedan galletas en el armario.
2: Muchas gracias, lo vi lo del colectivo, es la síntesis de la radio. ¿Viste cuando alguien dice, cómo existe la radio todavía? Existe, la radio te acompaña en el trabajo, la radio nunca va a morir. Y muchísimas gracias, Chema, siempre por dejar expresarme. Y te vuelvo a esa figura. Acá en Estados Unidos dijeron, ahí tenés otro tango, ¿no? Están de fiesta los cosos de al lado. ¿Cómo el mundo tiene una fiesta que ellos no tienen?
0: Luego te escuchamos, Claudio. Un abrazo, y un abrazo a todo el equipo de Cadena 3 en Estados Unidos. Bueno, vamos, Vero, que tenemos pendiente nuestra información de servicio de cada noche aquí en Amamos Argentina.
4: Claro que sí, comenzamos primero a recorrer, empezamos por las calles de Buenos Aires con Pilar Gil Pérez. Pilar, buenas noches.
6: Hola, Vero, muy buenas noches. 12 grados en la ciudad, con cielo parcialmente nublado, y las calles todavía no duermen. En los alrededores del obelisco todavía hay festejos por el triunfo de la selección. Y en medio del Mundial, tanto el FBI y fiscales federales de Estados Unidos empezaron a investigar los negocios de la AFA. Oficiales estadounidenses convocaron al empresario Guillermo Tofoni a prestar declaración en la ciudad de Miami. Buscaron datos sobre la gestión de millones de dólares que circularon por cuenta y sociedades en Estados Unidos. Los detalles de un paso clave que apunta hacia Claudio Chiquitapia. Gracias. Buenas noches.
4: Gracias, Pilar. También estamos en las calles de Córdoba con Jorge Mercado. Hola, Jorge, buenas noches.
7: Hola, Vero, ¿qué tal? ¿Cómo les va? Muy, pero muy buenas noches a todo el equipo, a la gran audiencia de la Cadena 3 Argentina. 14 grados la temperatura a esta hora en la ciudad, y entre los títulos más destacados, investigan el crimen de una mujer de 83 años en barrio Ameguino Sud. La víctima fue encontrada en su casa luego que vecinos se alertaran tras varios días sin noticias. El cuerpo presentaba signos de violencia y por el momento no hay detenidos. Por otro lado, Batalla campal en el patio Olmos por los festejos. Hubo detenidos y destrozos. Miles de personas celebraron la clasificación de la selección a cuartos del Mundial 2026. La policía intervino tras peleas y robos. El ministro de Seguridad, Juan Pablo Quinteros, confirmó que hay al menos 9 detenidos.
4: Gracias, Jorge. Nos quedamos en Rosario con cielo ligeramente nublado, 9 grados 6 décimas la temperatura. Tenemos sensación térmica, 7 grados 7 décimas. Y la información tiene que ver con el frío que se ha instalado. Hoy los festejos por acá fueron con mucho abrigo y atención con los virus respiratorios. En Santa Fe, si bien la gripe continúa siendo el virus con mayor presencia entre los casos detectados, su incidencia relativa ha disminuido en las últimas semanas y hay otros virus que ganan terreno. De acuerdo con el último informe del Ministerio de Salud de la provincia, la positividad de virus respiratorios continúa en aumento y por ello piden reforzar las medidas de prevención y completar los esquemas de vacunación.
0: Así están las cosas en Rosario, pero tenemos, además de la información, Vero, tenemos un sorteo.
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0: Qué bueno para los que estén el fin de semana en Buenos Aires, en la capital de la República Argentina. Vamos a resumir, como todos los días, lo más importante de la jornada en tres instantáneas. Son las fotografías sonoras con Agustín González.
1: Con las voces de los protagonistas del día y hoy, inevitablemente, en tono mundialista. Porque aunque título informativo de la jornada puede pasar por la previa de un día histórico aquí en Tucumán, en el que se espera mañana la visita del presidente Javier Milei para el acto del 9 de julio, hasta el propio Milei está pensando en el partido. Así lo afirmó hace instante en diálogo con Gabriel Anhelo, cuando el partido recién había terminado.
8: Vimos el partido acá con mi hermana en Olivos y bueno, que los felicito, que los amo, estoy como loco de felicidad. Más que puedo decir, agradecer.
1: No es el único, el presidente seguramente que está con menos voz a esta hora. En las calles de todo el país, miles de argentinos salieron a celebrar este agónico triunfo. La emoción desbordó incluso a los profesionales. Si no, escuchen a Scaloni cuando se enfrentó a los micrófonos de la transmisión oficial apenas terminado el encuentro.
9: No me sale preguntarte nada, quiero saber cómo estás, qué sentís.
10: No puedo levantar la mirada, lo siento. Estoy muy emocionado. Qué grupo de jugadores, hermano. Ya está, me tengo que ir, dejá.
1: ¿Qué grupo de jugadores, hermano? El concepto central de Scaloni y entre ellos rescatamos, por supuesto, el testimonio del mejor de todos, Lionel Messi, que resumió en una frase lo que seguramente sentimos millones de argentinos a la distancia.
11: Cuando se pusieron 2-0, la vi fea de verdad y era difícil. Por eso creo que un poco el desahogo y el alivio de todo, ¿no? Porque levantamos un partido increíble.
0: Y ya tenemos rival, Jorge Parodi, tenemos rival porque llegó el tercer gol. Hemos hecho referencia a ese momento. Yo no sé, Jorge, si lo podemos recuperar.
3: Sí, cómo no. Contarles que Suiza es el rival de Argentina. Después del empate en los 90 y en el tiempo de alargue 0-0, 4-3 en la definición, quedan 6 equipos europeos en carrera, uno sudamericano, Argentina, y uno africano, Marruecos, que será rival de Francia el próximo jueves. Los medios del mundo hablan de hazaña, de épica, de coraje, de corazón de campeón, pero también de polémicas respecto de algunas decisiones del VAR y arbitrales. Debemos decir también que ya está conformado la serie de partidos que vienen, decíamos el jueves Francia-Marruecos, el viernes España-Bélgica, el sábado a las 18 Inglaterra-Noruega y a las 22 en Kansas, Argentina frente a Suiza. Más allá del Mundial, en el que Messi es el goleador absoluto por el momento con 8 conversiones, Paulo Dybala va a seguir en la Roma, se cae la posibilidad de que llegue a Boca Juniors, y en el ancho mundo del deporte hay grandes torneos de distintas especialidades, se está jugando Wimbledon y Sinner, el uno del mundo, va a jugar semifinales contra este fenómeno que es Djokovic con 39 años. Y hoy ganó uno de sus partidos en cuartos, la cuarta etapa de lo que es la prueba más importante del mundo en ciclismo, el Tour de France, con la victoria parcial del noruego Thorstein Train, y el Mundial Juvenil de Rugby, donde Argentina hoy cayó 50-48 frente a Inglaterra y no podrá meterse entre los mejores 4 del certamen. Y el Mundial nos proponía 104 partidos, nos van quedando 10. Eran 39 días, nos van quedando 12. 48 selecciones y solo siguen en carrera 8. Casi sin darnos cuentas, el Mundial se está yendo como un suspiro.
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10: Hablando también de...
11: En medio del operativo invierno.
10: En medio del operativo invierno, descubriendo la gastronomía fueguina. Sí. Y quería preguntarte a vos lo mismo que les preguntamos a los chefs en Ushuaia. ¿Cuál es el sabor de tu provincia? ¿A qué sabe Tucumán?
12: A ver, Tucumán sabe, uno lo relaciona mucho con la caña de azúcar, el limón, por ejemplo. Entonces, el sabor que tiene nuestra provincia es dulce. Dulce en los dos sentidos. Dulce en las personas que hacen el producto y dulce por los productos también que elaboran. Y en la parte del limón está la parte ácida, que... No tenemos personas ácidas aquí, ¿no? Pero bueno.
10: ¿Ni una sola?
12: No, bueno, sí hay, pero no la podemos nombrar tampoco. Entonces nosotros, lo que nos caracteriza, tiene la provincia de Tucumán en gastronomía, es toda la parte de guisados. Nosotros venimos trabajando con guisados desde hace mucho tiempo. Desde el comienzo de lo que es la gastronomía en Tucumán, en lo que es la región, y mucho también en las alturas, donde el guisado asopado era con un largo, un prolongado proceso de varias horas, que era cuando la gente salía a trabajar, a ver los animales, a hacerlos pastar, se quedaba la ama de casa a hacer ese guisado, que le llevaban varias horas, porque tenían muchos factores. Estoy hablando en la parte de la altura de Tucumán, donde hicimos un trabajo bastante importante, donde actualmente hoy hay familias que lo están haciendo, a lo mismo que hace 200 años atrás.
9: Hay dos cosas que me preocupan de lo que decís. Primero, debo decir que nos preocupa que haya viajado a Europa y traiga cosas nuevas. No le vaya a poner las empanadas.
10: No,
9: porque
10: no.
9: Eso no se puede cambiar, ¿no?
12: No, eso no.
10: Dice.
9: Sí. Y menos en los preparados que tiene Maxi, que hace un locro espectacular, ¿sí? Hace unas empanadas riquísimas.
11: ¿Es verdad que tienes un libro? Se explica cómo se hace el locro de verdad, ¿no?
12: Sí, hicimos en conjunto con la Dirección de Cultura de la provincia un recetario donde después de hacer ese trabajo de investigación lo escribimos y bueno, quedó unos recetarios bastante lindos, rescatados.
13: Ahora, los productos de la tierra tucumana, el maíz,
12: sí.
13: La papa andina no, todavía.
12: La papa andina no.
13: Pero, ¿los guisos tienen? ¿Qué tienen los guisos?
12: Los guisos tienen lo que es papa.
13: Sí.
12: Ahora podemos hablar, ahí está la diferencia, de los guisos. Los primeros guisos que se hacían o los actuales. Porque los primeros guisos que se hacían con uno de los factores que, bueno, que la gente, eran unos factores importante, que era la conservación de las carnes, por ejemplo, que se usaban, que se empezó a usar el charqui.
13: La
12: carne disecada, que tiene un tiempo del año también que se la hace, que empieza en el mes de junio, julio, agosto, con el frío y el viento, que es que hacen que la carne se diseque mucho más rápido y con un cuidado, obviamente, como para que después, durante el verano, puedan tener este tipo de guisados, que fueron de los primeros que se hacían, que se usaba el maíz, el charqui, la papa. Después, en la llegada de los españoles, se incorporó el zapallo, y ahí empezó a evolucionar más la parte de guisado. Y con la tecnología, y llevándolo ya al llano, se fue simplificando lo que es el tiempo de cocción con las técnicas y con los otros, con el aporte del fuego, porque también era un problema, y es un problema hoy en día en las alturas hacer fuego por el oxígeno. Entonces, eso también lo llevaba al tiempo de cocción que sea tan prolongado.
0: Maxi, ¿qué tal? Vero Masluk te saluda y te consulto porque al parecer
12: Sí, Vero. Uno
0: siente que hay una tendencia en la gastronomía de poner en valor sabores y productos ancestrales, como por ejemplo el maíz, que mucho tiempo es como que quedaba fuera de las recetas y ahora lo encontramos cada vez más en menúes, no digo de alta cocina, pero sí que se empieza a revalorizar. ¿Puede haber algo de eso, de investigar y de revalorizar los orígenes?
12: Sí, el maíz se empezó a usar desde un principio en la gastronomía en la región. Inclusive en el tamal se usa la harina de maíz, que en su momento, y todavía gracias a Dios, queda gente que lo hacen con mortero en la parte de los valles, en la parte de Amaicha arriba, por la zona del Infiernillo. A donde tenemos una altura de arriba de 3.000 metros, 3.600, 3.800 metros de altura, ya casas en las montañas que lo hacen a eso. Y la incorporación del maíz también, debido también a las problemáticas que hay con la gente que es intolerante a las harinas.
0: Claro, claro.
12: Entonces ahí se empieza a usar más el maíz. O sea, tenemos... Se va sumando lo que en un principio se hacía para el consumo, ahora lo usan también con diferentes tipos de factores.
11: Muy bien, pues Maximiliano Cáceres Cano, hemos hablado de la gastronomía del Bicentenario, nada menos que en esta plaza maravillosa de Tucumán. Le agradecemos muchísimo que haya venido. Hacía referencia, Agustín, a la falta de voz, y es que gritar tres goles
12: mucho.
11: Es mucho. Nos hemos recuperado como hemos podido. Y para despedir a Maximiliano en este camión federal de Cadena 3, le hemos preparado a Divididos y este vientito de Tucumán. Gracias.
12: No, buenas muchas noches. Gracias. Gracias a ustedes y espero que sigan recorriendo el país y estén en Tucumán y que la estadía acá sea muy buena y consuman nuestra gastronomía.
11: Eso seguro.
12: A todos los turistas invitados a probar y a degustar nuestra gastronomía.
11: Gracias, Maxi.
12: No, gracias a ustedes.

despedidos vamos a llegar al boletín de las 9 porque nuestra alineación incluye a dos titulares, Gloria Tomás y Alberto Rosselli, con el boletín de las 9 de la noche. Después volvemos con Amamos Argentina.

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1: El presidente de la Nación, Javier Milei, dio detalles de la reforma del Banco Central que prohibirá la emisión monetaria.
2: El mandatario se refirió al proyecto en diálogo con un canal de streaming.
3: Y de las 6 de la tarde nos empezamos a construir la base en la cual vamos a reparar 91 años de todo el daño que le hicieron a los argentinos. Hoy nos juntamos en Olivos, Toto, Santi Bausili, Fede Sturzenegger, digamos, a delinear digamos, el formato final de lo que va a ser la reforma de la Carta Orgánica del Banco Central, y que está interrelacionado con otras leyes como la de Mercado de Capitales, como Inocencia Fiscal 2, digamos, todo lo que tiene que ver en materia del mercado de seguros y todas las reglas fiscales.
1: Se desató una batalla campal en la zona del Patio Olmos, en pleno festejo por la victoria de Argentina sobre Egipto.
2: El ministro de Seguridad de Córdoba, Juan Pablo Quinteros, detalló que se congregaron unas 20.000 personas.